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0: Ladies and gentlemen, Juanes.
1: Muchísimas gracias, Nueva York. Chao.
0: Give it up.
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5: Hola, ¿cómo están? Sean bienvenidas y bienvenidos a una nueva emisión de Inolvidables. Este gusto, este placer por recordar y compartir junto a ustedes canciones, artistas y agrupaciones que dejaran huella a partir de la década del 50, pasando por los 60 y los 70, sin complicarnos ni por el idioma, como tampoco por el género a nivel musical. Es así como a lo largo de nuestro programa tendremos la oportunidad de compartir clásicos a ritmo de rock and roll, a ritmo de twist, con la presencia de artistas del movimiento de la nueva ola, quizás tener algo de lo que es el bolero, quizás algo de mambo, cha-cha-cha, tango o quizás música instrumental. Nuestra idea es sorprenderles, pero obviamente recordar aquellos clásicos de nuestras vidas. Para comenzar, vamos a dar la bienvenida a un artista que a lo largo de su carrera ha vendido más de 50 millones de discos en el mundo entero. Un artista que comenzará su camino en el mundo de la música a partir del año 1953. De hecho, durante aquella década del 50, estuvo peleando palmo a palmo con lo que es la popularidad con Elvis Presley. Recibimos a Patrick Charles Eugene Boone, o simplemente Pat Boone, con este clásico del año 1961, Speedy González.
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1: Somos inolvidables, compartiendo junto a ustedes esta selección de grandes clásicos de la historia de la música. Para continuar, vamos a recibir a una artista ya instalada en la Galería de las Inmortales, Edith Gormezano, o simplemente Eidy Gourmet, artista que iniciara su camino en el año 1950 hasta el año 2009, año de su retiro de lo que es el mundo de la música, y lamentablemente Eidy Gourmet falleció en el año 2013. Escuchemos y recordemos este clásico de 1963, Culpa a la Bossa Nova, la versión de Eidy Gourmet en español de su clásico Blame It on the Bossa Nova. Eidy Gourmet en Inolvidables, Culpa a la Bossa Nova.

Escuchábamos y recordábamos a Eddy Gourmet cantando en español la canción Blame It on the Bossa Nova bajo el nombre de Culpa a la Bossa Nova. Para continuar nos encontramos con Conchetta Rosa María Franco Nero, mejor conocida simplemente como Connie Francis, una artista que iniciara su camino en el año 1943 y que a lo largo de su carrera nos entregara muchísimas canciones que se convirtieron en verdaderos clásicos y que le permitió, por ejemplo, a Connie Francis grabar en diversos idiomas. Por ejemplo, escuchemos este clásico, interpretado en nuestro idioma por Connie Francis, éxito original del año 1961, Tanto

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1: Los clásicos de nuestras vidas los disfrutamos en cada emisión de Inolvidables. Antes de continuar con la música, la invitación para que usted pueda comunicarse con nosotros. Por ejemplo, para petición de alguna canción, la presencia de algún artista, alguna banda. También para consultas a nivel de publicidad. Como también si usted desea ser parte junto a su radio de la extensa cadena de emisoras que emiten Inolvidables a lo largo y ancho de nuestro país. Vamos a entregar, por ejemplo, nuestras cuentas tanto de Facebook como de Instagram.

Instagram. En ambos casos, bajo el nombre de Programa Inolvidables, con una S al final. Programa Inolvidables. También está disponible en nuestro WhatsApp, +569 88 44 91 67, +569 88 44 91 67. Vamos a disfrutar de una canción que en el año 1961 alcanzara el número uno a nivel internacional en la voz de Ray Charles Robinson, o simplemente Ray Charles. Recordemos Hit the Road, Jack.

Inolvidables. Para continuar, nos encontramos con una propuesta que podría definirse como instrumental si no fuera porque tres veces a lo largo de esta obra aparece el título de esta canción de nombre Tequila. Viajemos al año 1958 para recibir al grupo norteamericano The Champs con esta canción precisamente de nombre Tequila.

Nos encanta ser parte de su día a día y nos encanta sorprenderles con nuestra propuesta a nivel musical. Llega el momento de hacer un nuevo giro a nivel de idioma para dar la bienvenida a una extraordinaria artista, si bien nacida en Estados Unidos, mexicana no solamente por adopción, sino que de corazón. Hablamos de Angélica María Hartman Ortiz, quien naciera en Nueva Orleans en el año 1944. A lo largo de su carrera, que comenzara a muy temprana edad en 1950, con solo 6 años de edad, Angélica María ha participado en diversas series, películas y telenovelas, y a nivel musical ha interactuado con géneros como el rock and roll, el pop, la balada romántica y, créame, mucho, pero mucho más. Vamos a continuar con la canción principal de la telenovela que protagonizara Angélica María entre los años 1971 hasta el año 1973, una adaptación mexicana de una obra que originalmente se realizó en Argentina. Escuchemos de la telenovela Muchacha Italiana Viene a Casarse, la canción principal de nombre ¿A dónde va nuestro amor? Junto a Angélica María.

Los clásicos de nuestras vidas los compartimos en cada emisión de Inolvidables. Desde México, junto a Angélica María, vamos a viajar a Argentina para recibir a Silvana Di Lorenzo, quien nos entrega este éxito del año 1973. Me muero por estar contigo.

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Vamos a continuar con la música, en este caso viajando al año 1963 para recibir a Margaret Anne Marie Batavio, mejor conocida como Peggy March, como también llamada en su momento la pequeña Peggy March, Little Peggy March, con esta canción, reitero, del año 1963, I Will Follow Him.

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Se da cuenta cómo avanza rápidamente el tiempo y tras la pausa ya estamos de vuelta con más Inolvidables. Nos encantaría tener su crítica, sugerencia, opinión, propuesta, bueno, todo lo que usted estime conveniente, en este caso a través tanto de nuestro WhatsApp como también a través de nuestro Facebook e Instagram. Si usted desea escuchar alguna canción, artista, agrupación en particular, o quizás desea consultar sobre el tema de publicidad radial, se puede comunicar con el equipo de producción con nuestro Facebook e Instagram, en ambos casos con el mismo nombre, Programa Inolvidables, con una S al final, Programa Inolvidables. También nuestro WhatsApp, más 569-88-44-91-67, más 569-88-44-91-67. Vamos a iniciar este nuevo bloque con talento chileno. Recibamos a The Ramblers en la época, con la voz única de el gran Germán Casas. Clásico de 1962, el twist del recluta.

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2: Somos Inolvidables. Vamos a continuar haciendo un giro en el ritmo, aunque mantenemos lo que es la calidad del talento latino. Desde Chile, junto a The Ramblers, vamos a viajar a México para recibir a un artista ya instalado en la Galería de los Inmortales, Armando Manzanero, quien naciera en el mes de diciembre del año 1935 y nos dejara físicamente en el mes de diciembre, pero del año 2020. Armando Manzanero fue un destacado compositor, cantante, también actor, músico y productor discográfico, considerado por muchos como uno de los compositores más importantes y exitosos de la historia. Como muestra, Un Pequeño Botón, una canción que se conociera a partir del año 1968 y que, como pequeño dato casi anecdótico, esta canción, dos años después, fue tomada sin su permiso por un destacado escritor de canciones norteamericano de nombre Sid Wayne. Y esta canción, de nombre Somos Novios, la adaptó al inglés bajo el nombre de It's Impossible. Y esta versión fue conocida primeramente en la voz de Perry Como, para después tener versiones notables en las voces de figuras como Elvis Presley, Andy Williams y un largo etcétera, logrando de paso que esta canción alcanzara un gran impacto a nivel mundial. Cuando se le consultó a Armando Manzanero si estaba molesto porque se hubiese tomado esta canción sin su permiso, al contrario de lo que uno podría pensar, estaba agradecido de Sid Wayne porque, aparte de ganar fama a nivel internacional con esta canción, también recibió un suculento cheque mes a mes. Escuchemos y recordemos Somos Novios, en la voz original del gran Armando Manzanero.

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Escuchábamos a Armando Manzanero con la canción Somos Novios, un éxito original del año 1968 y que, como lo decíamos, en 1970 fuera tomada sin el conocimiento de Armando Manzanero por el escritor norteamericano Sid Wayne, quien adaptó esta canción a lo que es el mercado anglo bajo el nombre de It's Impossible, alcanzando un gran éxito originalmente en 1970 en la voz de Perry Como. Y hablando de Perry Como, recibamos a este artista de nombre real Pierino Ronald Como con esta canción del año 1951, pero que tuviera una notable versión en la voz de Perry Como en 1958. Momentos mágicos o simplemente Magic Moment.

0: después de escuchar esta bellísima canción, muy romántica por lo demás, junto a Perry Como, cambiamos de estilo, no así en calidad, para recibir a la agrupación The Contours y este éxito de 1962. 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

Los clásicos de nuestras vidas tienen su cita en cada emisión de Inolvidables. Para continuar, nos encontramos con una artista ya instalada en la Galería de las Inmortales, nacida en Buenos Aires en 1929 y que falleciera en la misma ciudad argentina en el año 2012. Hablo de Palma Nicolina Ravallo, o simplemente Estela Raval, junto a Los Cinco Latinos, con este clásico original de 1961. Eres diferente.

inolvidables. Para continuar, nos quedamos en Argentina y nos quedamos con otro artista ya instalado en la Galería de los Inmortales. Fuad Jorge Jury Olivera. O simplemente Leonardo Fabio, con esta canción del año 1968. Mi tristeza es mía.

Las canciones, artistas y agrupaciones que han dejado huella en la historia de la música, sobre todo en las décadas del 50, 60 y 70 del siglo pasado, tienen su presencia en Inolvidables. Antes de continuar, la invitación habitual para que usted se pueda comunicar con nosotros, ya sea a través del Facebook, ya sea a través del Instagram, como también ya sea a través del WhatsApp. No solamente para pedidos de canciones, créame que buena parte de nuestra pauta se basa en sus solicitudes. También saber en qué lugar de Chile o el mundo nos escucha. También, si usted tiene el interés de ser parte de nuestra familia y destacar las ventajas y bondades de su negocio, de su empresa, de su marca, a nivel de publicidad, algo que nos permitirá seguir en el tiempo junto a ustedes, no lo dude. Comuníquese, por ejemplo, con nuestro Facebook e Instagram, en ambos casos con el mismo nombre, Programa Inolvidables, con una S al final. Programa Inolvidables. También nuestro WhatsApp disponible para ustedes, más 569-88-44-91-67, más 569-88-44-91-67. También disponibles estas redes de contacto por si usted desea con su medio de comunicación ser parte de lo que es nuestra cadena de emisoras que emite a lo largo y ancho de Chile, Inolvidables. Vamos a continuar con un artista que es considerado pieza fundamental en la historia de la música, Jerry Lee Lewis, artista que nos invita a viajar al año 1957 con esta canción, Great Balls of Fire. 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
1: Y en la compañía de Jerry Lee Lewis con Great Balls of Fire, despedimos el programa del día de hoy. Muchísimas gracias por la sintonía y compañía, y la cita queda, Dios mediante, para una próxima emisión de este, su espacio de recuerdos y clásicos inolvidables.
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0: Santuario de María, milagro de tu providencia. Qué grandiosa y profunda es la experiencia de compartir la alegría sincera en fraternidad. Qué hermoso es el deporte unido a la fe. Cuánto para aprender de lo vivido y lo que aún nos falta compartir y reflexionar para reencender nuestra conciencia de misión. San Pablo nos decía: corran de tal modo que lo ganen. Todos los deportistas se entrenan con estricta disciplina. Ellos lo hacen para obtener una corona que se marchita, pero nosotros para obtener una corona incorruptible. En un mundo en creciente proceso de secularización, la Iglesia no puede cumplir su misión jugando a la defensiva. Debe pasar decididamente al juego ofensivo. Este impulso, esta audacia, solo puede nacer de la genialidad del amor. Solo el amor nos puede llevar a vivir en el riesgo y la audacia como la cosa más natural del mundo. Por supuesto, si jugamos así en el partido de la vida, vamos a ser golpeados. En verdad, todo buen jugador es hostigado, es golpeado permanentemente, pero no importa, es tan lindo jugar, ser un jugador de punta y no tan solo un cómodo espectador. Como verdaderos cristianos, juguemos en la delantera, poniendo la mirada en la copa incorruptible que el Señor nos tiene preparada. Seamos puente de alegría y fraternidad. Comprometámonos con este equipo del que formamos parte, llamado Iglesia, para que, de la mano de María, nuestra Madre, Reina y Victoriosa de Shenton, lleguemos a ser instrumentos de paz y redención. En la seguridad de que un siervo de María nunca perecerá, unimos corazón, mano y boca para comenzar este encuentro de oración diciendo:
1: por la señal de la Santa Cruz de nuestros enemigos, líbranos, Señor Dios nuestro, en el nombre del Padre, del Hijo y del Espíritu Santo. Amén. Convocamos al Espíritu Santo diciendo: Espíritu Santo, eres el alma de mi alma, te adoro humildemente, ilumíname, fortifícame, guíame, consuélame, y en cuanto corresponda al plan del Eterno Padre Dios, revélame tus deseos, dame a conocer lo que el amor eterno desea de mí, dame a conocer lo que debo realizar, dame a conocer lo que debo sufrir, dame a conocer lo que silencioso, con modestia y en oración debo aceptar, cargar y soportar. Sí, Espíritu Santo, dame a conocer tu voluntad y la voluntad del Padre, pues toda mi vida no quiere ser otra cosa que un continuado y perpetuo sí, a los deseos y al querer del Eterno Padre Dios. Amén.
2: Antes de celebrar los sagrados misterios del Santo Rosario, reconozcamos nuestros pecados rezando el pésame.
1: Pésame, Dios mío, me arrepiento de todo corazón de haberte ofendido. Pésame por el infierno que merecí, por el cielo que perdí. Pero mucho más me pesa porque pecando ofendí a un Dios tan bueno y tan grande como vos. Antes querría haber muerto que haberte ofendido, y propongo firmemente no pecar más y evitar las ocasiones próximas de pecado. Amén.
2: Seguidamente hacemos profesión de nuestra fe recitando el credo.
1: Creo en Dios Padre Todopoderoso, Creador del cielo y de la tierra. Creo en Jesucristo, su único Hijo, nuestro Señor, que fue concebido por obra y gracia del Espíritu Santo. Nació de Santa María Virgen, padeció bajo el poder de Poncio Pilato, fue crucificado, muerto y sepultado, descendió a los infiernos, al tercer día resucitó entre los muertos, subió a los cielos, estás sentado a la derecha de Dios Padre Todopoderoso. Desde allí ha de venir a juzgar a vivos y muertos. Creo en el Espíritu Santo, en la Santa Iglesia Católica, la comunión de los santos, el perdón de los pecados, la resurrección de la carne y la vida eterna. Amén.
2: Señor, mi pasado lo dejo a tu misericordia, mi presente a tu amor y mi futuro a tu providencia. Los madrugadores le ofrecemos a ella, nuestra madre, como cada semana, esta corona de rosas, atento a su pedido de rezar diariamente el rosario, y hoy lo hacemos por las siguientes intenciones. Por la salud física, mental y espiritual de todos nosotros, para que el Señor nos dé capacidad de discernimiento en estos tiempos de tribulación e incertidumbre. Por los que están o se sienten solos, los sin techo, sin trabajo y sin hogar. Por las almas que llamó el Señor y todo el pueblo de Venezuela sobreviviente al reciente y devastador terremoto. Por las familias en conflicto y sus hijos, para que mediante la intercesión de nuestra Mater reine en cada hogar paz y armonía. Por la paz del mundo, de nuestro país y provincia, para que los gobernantes, guiados por el Espíritu Santo, logren establecer lazos de fraternidad y concordia entre todos los pueblos. Por el cese de todas las guerras, por las personas con capacidades diferentes, por los privados de su libertad, por los que sufren adicciones, abusos, discriminación y violencia, por todas las vocaciones, para que la guía del Espíritu Santo permita encontrar las más claras respuestas para cada futuro, por todos los enfermos. En estos momentos, aunemos nuestros pensamientos y traigamos el nombre e imagen de cada persona que queremos ayudar y entreguémoselas a nuestra Madre para que pida a su Hijo Jesús que obre en cada uno de la mejor manera. Por nuestros adultos mayores, por los jóvenes y su futuro, para que los mayores sepamos escuchar, contener y aconsejar. Por los niños por nacer, desde el mismo momento de su concepción. Por el eterno descanso de las almas del purgatorio y la de todos los fieles difuntos. Rezamos además por todos aquellos que no tienen a nadie que rece por ellos. Dejamos en tus manos, Señor, los miedos, temores e inseguridades y todas las intenciones que cada uno de nosotros y la audiencia tienen lo más profundo de su corazón.
0: Ayúdanos, Padre, a cerrar las puertas de los sentidos, que una luz clara penetre en nuestras almas, iluminándonos por el cálido brillo de la fe. Adéntranos profundamente en el misterio de la redención. Quisiéramos acompañar en silencio al Redentor por esos caminos que lo vemos recorrer en el Rosario, en unión con María, su valerosa madre y compañera, a quien él constituyó en consorte y colaboradora suya. Danos la gracia de captar con el corazón lo que el Rosario nos habla, lo que los misterios nos proponen, y según eso, conformar lo que hacemos o evitamos. Sumérgenos en el mar de amor del cual el Rosario nos da a beber en abundancia. Enciende nuestra débil voluntad de sacrificio con el ardiente amor de Cristo y de María. Entonces, nuestra vida será un espejo del ser y el caminar de Cristo aquí en la tierra. Con Él cruzaremos el mundo fuertes y bondadosos, como vivas imágenes de María, como fuentes de bendición. Entonces, Padre, siempre nos puedes usar como instrumento en tus manos, omnipotentes, fuertes y ricas en amor, y plasmar por nosotros el rostro de la humanidad de hoy, según corresponda al designio de tus planes. Amén.
3: En tu vida, Madre, vemos fluir el ardor de la fe, de la esperanza y la caridad. Haz que el resplandor de esta triple estrella penetre la noche oscura de nuestra vida. Con tu Hijo implora al Padre que solo Dios reine en el trono de nuestro corazón. Primer misterio gozoso, la encarnación. Te ofrecemos, Señor Jesús, esta primera decena en honor de tu encarnación en el seno de María. Y te pedimos por este misterio y por tu intercesión una profunda humildad. Oremos. Padre nuestro que estás en los cielos, santificado sea tu nombre, venga a nosotros tu reino, hágase tu voluntad, así en la tierra como en el cielo.
1: Danos hoy nuestro pan de cada día, perdona nuestras ofensas, como también nosotros perdonamos a los que nos ofenden. No nos dejes caer en la tentación y líbranos del mal. Amén.
3: Dios te salve María, llena eres de gracia, el Señor es contigo. Bendita tú eres entre todas las mujeres y bendito es el fruto de tu vientre, Jesús.
1: Santa María, Madre de Dios, ruega por nosotros, pecadores, ahora y en la hora de nuestra muerte. Amén.
3: Dios te salve, María, llena eres de gracia, el Señor es contigo. Bendita tú eres entre todas las mujeres y bendito es el fruto de tu vientre, Jesús.
1: Santa María, Madre de Dios, ruega por nosotros, pecadores, ahora y en la hora de nuestra muerte. Amén.
3: Dios te salve, María, llena eres de gracia, el Señor es contigo. Bendita tú eres entre todas las mujeres y bendito es el fruto de tu vientre, Jesús.
1: Santa María, Madre de Dios, ruega por nosotros, pecadores, ahora y en la hora de nuestra muerte. Amén.
3: Dios te salve, María, llena eres de gracia, el Señor es contigo. Bendita tú eres entre todas las mujeres y bendito es el fruto de tu vientre, Jesús.
1: Santa María, Madre de Dios, ruega por nosotros, pecadores, ahora y en la hora de nuestra muerte. Amén.
3: Dios te salve, María, llena eres de gracia, el Señor está contigo. Bendita tú eres entre todas las mujeres y bendito es el fruto de tu vientre, Jesús.
1: Santa María, Madre de Dios, ruega por nosotros, pecadores, ahora y en la hora de nuestra muerte. Amén.
3: Dios te salve, María, llena eres de gracia, el Señor es contigo. Bendita tú eres entre todas las mujeres y bendito es el fruto de tu vientre, Jesús.
1: Santa María, Madre de Dios, ruega por nosotros, pecadores, ahora y en la hora de nuestra muerte. Amén.
3: Dios te salve, María, llena eres de gracia, el Señor está contigo. Bendita tú eres entre todas las mujeres y bendito es el fruto de tu vientre, Jesús.
1: Santa María, Madre de Dios, ruega por nosotros, pecadores, ahora y en la hora de nuestra muerte. Amén.
3: Dios te salve, María, llena eres de gracia, el Señor es contigo. Bendita tú eres entre todas las mujeres y bendito es el fruto de tu vientre, Jesús.
1: Santa María, Madre de Dios, ruega por nosotros, pecadores, ahora y en la hora de nuestra muerte. Amén.
3: Dios te salve, María, llena eres de gracia, el Señor está contigo. Bendita tú eres entre todas las mujeres y bendito es el fruto de tu vientre, Jesús.
1: Santa María, Madre de Dios, ruega por nosotros, pecadores, ahora y en la hora de nuestra muerte. Amén.
3: Gloria. Dios te salve, María, llena eres de gracia, el Señor está contigo. Bendita tú eres entre todas las mujeres y bendito es el fruto de tu vientre, Jesús.
1: Santa María, Madre de Dios, ruega por nosotros, pecadores, ahora y en la hora de nuestra muerte. Amén.
3: Gloria al Padre, al Hijo y al Espíritu Santo.
1: Como era en un principio, ahora y siempre, por los siglos de los siglos. Amén.
3: Ave María Purísima,
1: sin pecado concebida,
3: Sagrado Corazón de Jesús,
1: en vos confío.
3: Dulce Inmaculado Corazón de María,
1: sed la salvación del alma mía.
3: Glorioso San José,
1: aumenta nuestra fe.
3: Dios Espíritu Santo,
1: todo por tu amor.
3: Oh Jesús mío,
1: perdona nuestras culpas, líbranos del fuego del infierno, lleva al cielo a todas las almas.

0: a la Reina Celestial.
1: Segundo misterio gozoso, la visitación de la Virgen María a su prima Santa Isabel. Te ofrecemos, Señor Jesús, esta segunda decena en honor a la visita de tu Santa Madre a su prima Santa Isabel y de la santificación de San Juan Bautista. Y te pedimos por este misterio y por la intercesión de tu Santa Madre la caridad para con nuestro prójimo. Oremos.
2: Padre nuestro que estás en el cielo, santificado sea tu nombre. Venga a nosotros tu reino. Hágase tu voluntad así en la tierra como en el cielo.
1: Danos hoy nuestro pan de cada día. Perdona nuestras ofensas, como también nosotros perdonamos a los que nos ofenden. No nos dejes caer en tentación y líbranos del mal. Amén.
2: Dios te salve María, llena eres de gracia, el Señor es contigo. Bendita tú eres entre todas las mujeres y bendito es el fruto de tu vientre, Jesús.
1: Santa María, Madre de Dios, ruega por nosotros pecadores, ahora y en la hora de nuestra muerte. Amén.
2: Dios te salve María, llena eres de gracia, el Señor es contigo. Bendita tú eres entre todas las mujeres y bendito es el fruto de tu vientre, Jesús.
1: Santa María, Madre de Dios, ruega por nosotros pecadores, ahora y en la hora de nuestra muerte. Amén.
2: Dios te salve María, llena eres de gracia, el Señor es contigo. Bendita tú eres entre todas las mujeres y bendito es el fruto de tu vientre, Jesús.
1: Santa María, Madre de Dios, ruega por nosotros pecadores, ahora y en la hora de nuestra muerte. Amén.
2: Dios te salve María, llena eres de gracia, el Señor es contigo. Bendita tú eres entre todas las mujeres y bendito es el fruto de tu vientre, Jesús.
1: Santa María, Madre de Dios, ruega por nosotros pecadores, ahora y en la hora de nuestra muerte. Amén.
2: Dios te salve María, llena eres de gracia, el Señor es contigo. Bendita tú eres entre todas las mujeres y bendito es el fruto de tu vientre, Jesús.
1: Santa María, Madre de Dios, ruega por nosotros pecadores, ahora y en la hora de nuestra muerte. Amén.
2: Dios te salve María, llena eres de gracia, el Señor es contigo. Bendita tú eres entre todas las mujeres y bendito es el fruto de tu vientre, Jesús.
1: Santa María, Madre de Dios, ruega por nosotros pecadores, ahora y en la hora de nuestra muerte. Amén.
2: Dios te salve María, llena eres de gracia, el Señor es contigo. Bendita tú eres entre todas las mujeres y bendito es el fruto de tu vientre, Jesús.
1: Santa María, Madre de Dios, ruega por nosotros pecadores, ahora y en la hora de nuestra muerte. Amén.
2: Dios te salve María, llena eres de gracia, el Señor es contigo. Bendita tú eres entre todas las mujeres y bendito es el fruto de tu vientre, Jesús.
1: Santa María, Madre de Dios, ruega por nosotros pecadores, ahora y en la hora de nuestra muerte. Amén.
2: Dios te salve María, llena eres de gracia, el Señor es contigo. Bendita tú eres entre todas las mujeres y bendito es el fruto de tu vientre, Jesús.
1: Santa María, Madre de Dios, ruega por nosotros pecadores, ahora y en la hora de nuestra muerte. Amén.
2: Dios te salve María, llena eres de gracia, el Señor es contigo. Bendita tú eres entre todas las mujeres y bendito es el fruto de tu vientre, Jesús.
1: Gloria. Santa

0: María, Madre de Dios, ruega por nosotros pecadores, ahora y en la hora de nuestra muerte. Amén. Gloria
1: Gloria
0: al
1: al Padre,
0: Padre,
1: al
0: al
1: Hijo
0: Hijo
1: y
0: y
1: al
0: al
1: Espíritu
0: Espíritu
1: Santo.
0: Santo, como era en un principio, ahora y siempre, por los siglos de los siglos.
1: Amén.
0: Amén. Ave María Purísima,
1: Sin
0: sin
1: pecado
0: pecado concebida.
1: concebida.
0: Sagrado Corazón de Jesús,
1: En
0: en vos
1: vos
0: confío.
1: confío.
0: Dulce e Inmaculado Corazón de María,
1: Sé la
0: sé la
1: salvación
0: salvación
1: del
0: del
1: alma
0: alma
1: mía.
0: mía. Glorioso San José,
1: Aumenta
0: aumenta
1: nuestra
0: nuestra fe.
1: fe.
0: Dios Espíritu Santo,
1: Todo
0: todo
1: por
0: por
1: tu
0: tu
1: amor.
0: amor. Oh Jesús mío,
1: Perdona
0: perdona nuestras
1: nuestras culpas.
0: culpas,
1: Líbranos
0: líbranos
1: del
0: del
1: fuego
0: fuego
1: del
0: del infierno,
1: infierno.
0: lleva
1: Lleva
0: al
1: al cielo
0: cielo a
1: a todas
0: todas
1: las
0: las almas
1: almas
0: y
1: y
0: socorre
1: socorre especialmente
0: especialmente
1: a
0: a
1: las
0: las
1: más
0: más necesitadas
1: necesitadas
0: de
1: de
0: tu
1: tu
0: divina
1: divina
0: misericordia.
1: misericordia.
0: Amén.
1: Amén.
0: Madre, reina y victoriosa, tres veces admirable de Schoenstatt,
1: Ruega
0: ruega
1: por
0: por
1: nosotros
0: nosotros
1: y
0: y
1: por
0: por
1: nuestras
0: nuestras familias.
1: familias.
0: Amén.
1: Amén.
0: Que el Rosario de María nos libre de todo mal.
1: Alabemos
0: Alabemos en
1: noche
0: noche
1: y
0: y
1: día a
0: día
1: la
0: a la
1: Reina
0: Reina
1: Celestial.
0: Celestial.
1: El tercer misterio gozoso contemplamos el nacimiento de Jesús. Te ofrecemos, Señor Jesús, esta tercera decena en honor de tu nacimiento en el establo de Belén. Y te pedimos, por este misterio y por la intercesión de tu Santa Madre, el desprendimiento de los bienes del mundo, el desprecio de la riqueza y el amor a la pobreza. Padre nuestro que estás en Estás
0: el
1: en los cielos,
0: cielo, santificado
1: santificado.
0: sea tu nombre. Venga a nosotros tu reino. Hágase tu voluntad, así en la tierra como en el cielo.
1: Danos
0: Danos hoy
1: hoy el pan,
0: nuestro pan de cada día.
1: día.
0: Perdona
1: Perdona
0: nuestras
1: nuestras ofensas,
0: ofensas, como
1: como
0: también
1: también nosotros
0: nosotros
1: perdonamos
0: perdonamos
1: a
0: a
1: quien
0: los que
1: nos
0: nos
1: ofenden.
0: ofenden. No
1: No
0: nos
1: nos
0: dejes
1: dejes
0: caer
1: caer
0: en
1: en
0: la
1: la tentación,
0: tentación y líbranos
1: líbranos del
0: del
1: mal.
0: mal.
1: Amén.
0: Amén.
1: Dios te salve María, llena eres de gracia, el Señor es contigo. Bendita tú eres entre todas las mujeres y bendito es el fruto de tu vientre, Jesús.
0: Santa
1: Santa
0: María,
1: María,
0: Madre
1: Madre
0: de
1: de
0: Dios,
1: Dios,
0: ruega
1: ruega
0: por
1: por
0: nosotros
1: nosotros
0: pecadores,
1: pecadores,
0: ahora
1: ahora
0: y
1: y
0: en
1: en
0: la
1: la
0: hora
1: hora
0: de
1: de
0: nuestra
1: nuestra muerte.
0: muerte.
1: Amén.
0: Amén.
1: Dios te salve María, llena eres de gracia, el Señor es contigo. Bendita tú eres entre todas las mujeres y bendito es el fruto de tu vientre, Jesús.
0: Santa
1: Santa
0: María,
1: María,
0: Madre
1: Madre
0: de
1: de Dios,
0: Dios, ruega
1: ruega
0: por
1: por
0: nosotros
1: nosotros
0: pecadores,
1: pecadores, ahora
0: ahora
1: y
0: y
1: en
0: en
1: la
0: la
1: hora
0: hora
1: de
0: de
1: nuestra
0: nuestra
1: muerte.
0: muerte.
1: Amén.
0: Amén.
1: Dios te salve María, llena eres de gracia, el Señor es contigo. Bendita tú eres entre todas las mujeres y bendito es el fruto de tu vientre, Jesús.
0: Santa
1: Santa
0: María,
1: María, Madre
0: Madre
1: de
0: de Dios,
1: Dios,
0: ruega
1: ruega
0: por
1: por nosotros
0: nosotros pecadores,
1: pecadores,
0: ahora
1: ahora
0: y
1: y
0: en
1: en
0: la
1: la hora
0: hora
1: de
0: de
1: nuestra
0: nuestra muerte.
1: muerte.
0: Amén.
1: Amén. Dios te salve María, llena eres de gracia, el Señor es contigo. Bendita tú eres entre todas las mujeres y bendito es el fruto de tu vientre, Jesús.
0: Santa
1: Santa
0: María,
1: María,
0: Madre
1: Madre
0: de
1: de
0: Dios,
1: Dios,
0: ruega
1: ruega
0: por
1: por
0: nosotros
1: nosotros
0: pecadores,
1: pecadores,
0: ahora
1: ahora
0: y
1: y
0: en
1: en
0: la
1: la
0: hora
1: hora
0: de
1: de
0: nuestra
1: nuestra muerte.
0: muerte.
1: Amén.
0: Amén.
1: Dios te salve María, llena eres de gracia, el Señor es contigo. Bendita tú eres entre todas las mujeres y bendito es el fruto de tu vientre, Jesús.
0: Santa
1: Santa
0: María,
1: María,
0: Madre
1: Madre
0: de
1: de
0: Dios,
1: Dios,
0: ruega
1: ruega
0: por
1: por
0: nosotros
1: nosotros pecadores,
0: pecadores,
1: ahora
0: ahora
1: y
0: y
1: en
0: en
1: la
0: la hora
1: hora
0: de
1: de nuestra
0: nuestra
1: muerte.
0: muerte.
1: Amén.
0: Amén.
1: Dios te salve María, llena eres de gracia, el Señor es contigo. Bendita tú eres entre todas las mujeres y bendito es el fruto de tu vientre, Jesús.
0: Santa
1: Santa María,
0: María, Madre
1: Madre de
0: de
1: Dios,
0: Dios, ruega
1: ruega
0: por
1: por
0: nosotros
1: nosotros
0: pecadores,
1: pecadores,
0: ahora
1: ahora
0: y
1: y
0: en
1: en
0: la
1: la
0: hora
1: hora
0: de
1: de nuestra
0: nuestra muerte.
1: muerte.
0: Amén.
1: Amén. Dios te salve María, llena eres de gracia, el Señor es contigo. Bendita tú eres entre todas las mujeres y bendito es el fruto de tu vientre, Jesús.
0: Santa
1: Santa María,
0: María,
1: Madre
0: Madre
1: de
0: de
1: Dios,
0: Dios,
1: ruega
0: ruega por
1: por
0: nosotros
1: nosotros pecadores,
0: pecadores,
1: ahora
0: ahora
1: y
0: y
1: en
0: en
1: la
0: la
1: hora
0: hora
1: de
0: de
1: nuestra
0: nuestra
1: muerte.
0: muerte.
1: Amén.
0: Amén.
1: Dios te salve María, llena eres de gracia, el Señor es contigo. Bendita tú eres entre todas las mujeres, y bendito es el fruto de tu vientre, Jesús.
0: Santa
1: Santa
0: María,
1: María, Madre
0: Madre
1: de
0: de
1: Dios,
0: Dios,
1: ruega
0: ruega
1: por
0: por
1: nosotros
0: nosotros
1: pecadores,
0: pecadores,
1: ahora
0: ahora
1: y
0: y
1: en
0: en
1: la
0: la
1: hora
0: hora
1: de
0: de
1: nuestra
0: nuestra
1: muerte.
0: muerte.
1: Amén.
0: Amén.
1: Dios te salve María, llena eres de gracia, el Señor es contigo. Bendita tú eres entre todas las mujeres, y bendito es el fruto de tu vientre, Jesús.
0: Santa
1: Santa María,
0: María,
1: Madre
0: Madre
1: de
0: de
1: Dios,
0: Dios,
1: ruega
0: ruega
1: por
0: por nosotros
1: nosotros
0: pecadores,
1: pecadores,
0: ahora
1: ahora
0: y
1: y
0: en
1: en
0: la
1: la hora
0: hora
1: de
0: de
1: nuestra
0: nuestra
1: muerte.
0: muerte.
1: Amén.
0: Amén.
1: Dios te salve María, llena eres de gracia, el Señor es contigo. Bendita tú eres entre todas las mujeres, y bendito es el fruto de tu vientre, Jesús.
0: Santa
1: Santa María,
0: María,
1: Madre
0: Madre
1: de
0: de
1: Dios,
0: Dios, ruega
1: ruega
0: por
1: por
0: nosotros
1: nosotros
0: pecadores,
1: pecadores,
0: ahora
1: ahora
0: y
1: y
0: en
1: en
0: la
1: la
0: hora
1: hora
0: de
1: de
0: nuestra
1: nuestra
0: muerte.
1: muerte.
0: Amén.
1: Amén. Gloria al Padre y al Hijo y al Espíritu Santo,
0: Como
1: como
0: era
1: era
0: en
1: en
0: un
1: un principio,
0: principio, ahora y
1: ahora y
0: siempre,
1: siempre,
0: por
1: por
0: los
1: los
0: siglos
1: siglos
0: de
1: de
0: los
1: los siglos.
0: siglos.
1: Amén.
0: Amén.
1: Ave María Purísima,
0: Sin
1: sin
0: pecado
1: pecado
0: concebida.
1: concebida. Sagrado corazón de Jesús,
0: En
1: en
0: vos
1: vos confío.
0: confío.
1: Oh dulce e inmaculado corazón de María,
0: Sed
1: sed
0: la
1: la
0: salvación
1: salvación
0: del
1: del
0: alma
1: alma mía.
0: mía.
1: Glorioso San José,
0: Aumenta
1: aumenta
0: nuestra
1: nuestra fe.
0: fe.
1: Dios Espíritu Santo,
0: Todo
1: todo
0: por
1: por
0: tu
1: tu amor.
0: amor.
1: Oh Jesús mío, perdona
0: Perdona nuestras
1: nuestras culpas.
0: culpas. Líbranos
1: Líbranos
0: del
1: del
0: fuego
1: fuego del
0: del infierno.
1: infierno.
0: Lleva
1: Lleva
0: al
1: al cielo
0: cielo
1: a
0: a todas
1: todas
0: las
1: las
0: almas
1: almas
0: y
1: y
0: socorre
1: socorre especialmente
0: especialmente
1: a
0: a
1: las
0: la
1: más
0: más
1: necesitadas
0: necesitada
1: de
0: de
1: tu
0: tu
1: divina
0: divina
1: misericordia.
0: misericordia.
1: Amén.
0: Amén.
1: Madre, reina y victoriosa, tres veces admirable de Schoenstatt,
0: Ruega
1: ruega
0: por
1: por
0: nosotros
1: nosotros
0: y
1: y
0: por
1: por
0: nuestras
1: nuestras
0: familias.
1: familias.
0: Amén.
1: Amén. Que el Rosario de María nos libre de todo mal.
0: Alabemos
1: Alabemos
0: en
1: noche
0: noche
1: y
0: y
1: día
0: día a
1: a
0: la
1: la
0: Reina
1: Reina Celestial.
0: Celestial. En el cuarto misterio gozoso contemplamos la presentación del niño en el templo. Te ofrecemos, Señor Jesús, esta cuarta decena en honor de tu presentación en el templo y de la purificación de María. Y te pedimos por este misterio y por su intercesión una gran pureza de cuerpo y de espíritu. Oremos.
1: Padre
0: Padre
1: nuestro que
0: nuestro que
1: estás
0: estás
1: en
0: en
1: los
0: el
1: cielos,
0: cielo, santificado
1: santificado
0: sea
1: sea
0: tu
1: tu
0: nombre.
1: nombre.
0: Venga
1: Venga
0: a
1: a
0: nosotros
1: nosotros
0: tu
1: tu
0: reino.
1: reino.
0: Hágase
1: Hágase
0: tu
1: tu voluntad
0: voluntad en
1: aquí en
0: la
1: tierra
0: tierra
1: como
0: como
1: en
0: en
1: el
0: el cielo.
1: cielo.
0: Danos hoy nuestro pan de cada día. Perdona nuestras ofensas, como también nosotros perdonamos a los que nos ofenden. No nos dejes caer en tentación y líbranos del mal. Amén.
1: Dios
0: Dios
1: te
0: te
1: salve
0: salve María,
1: María,
0: llena
1: llena
0: eres
1: eres
0: de
1: de
0: gracia,
1: gracia,
0: el
1: el
0: Señor
1: Señor
0: es
1: es contigo.
0: contigo.
1: Bendita
0: Bendita
1: tú
0: tú
1: eres
0: eres
1: entre
0: entre
1: todas
0: todas
1: las
0: las
1: mujeres
0: mujeres
1: y
0: y
1: bendito
0: bendito
1: es
0: es
1: el
0: el fruto
1: fruto
0: de
1: de
0: tu
1: tu
0: vientre,
1: vientre,
0: Jesús.
1: Jesús.
0: Santa María, Madre de Dios, ruega por nosotros pecadores, ahora y en la hora de nuestra muerte. Amén.
1: Dios
0: Dios
1: te
0: te
1: salve
0: salve María.
1: María. Llena
0: Llena
1: eres
0: eres
1: de
0: de
1: gracia,
0: gracia,
1: el
0: el Señor
1: Señor
0: es
1: es
0: contigo.
1: contigo.
0: Bendita
1: Bendita
0: tú
1: tú
0: eres
1: eres
0: entre
1: entre
0: todas
1: todas
0: las
1: las
0: mujeres
1: mujeres
0: y
1: y
0: bendito
1: bendito
0: es
1: es
0: el
1: el
0: fruto
1: fruto
0: de
1: de
0: tu
1: tu
0: vientre,
1: vientre,
0: Jesús.
1: Jesús.
0: Santa María, Madre de Dios, ruega por nosotros pecadores, ahora y en la hora de nuestra muerte. Amén.
1: Dios
0: Dios
1: te
0: te
1: salve
0: salve María,
1: María,
0: llena
1: llena
0: eres
1: eres
0: de
1: de
0: gracia,
1: gracia,
0: el
1: el
0: Señor
1: Señor
0: es
1: es
0: contigo.
1: contigo.
0: Bendita
1: Bendita
0: tú
1: tú
0: eres
1: eres
0: entre
1: entre
0: todas
1: todas
0: las
1: las
0: mujeres
1: mujeres
0: y
1: y
0: bendito
1: bendito
0: es
1: es
0: el
1: el
0: fruto
1: fruto
0: de
1: de
0: tu
1: tu
0: vientre,
1: vientre,
0: Jesús.
1: Jesús.
0: Santa María, Madre de Dios, ruega por nosotros pecadores, ahora y en la hora de nuestra muerte. Amén.
1: Dios
0: Dios
1: te
0: te
1: salve
0: salve María,
1: María, llena eres de
0: llena
1: gracia,
0: gracia,
1: el
0: el
1: Señor
0: Señor
1: es
0: es
1: contigo.
0: contigo.
1: Bendita
0: Bendita
1: tú
0: tú eres
1: eres
0: entre
1: entre
0: todas
1: todas
0: las
1: las
0: mujeres.
1: mujeres.
0: Y
1: Y
0: bendito
1: bendito
0: es
1: es
0: el
1: el
0: fruto
1: fruto
0: de
1: de
0: tu
1: tu
0: vientre,
1: vientre,
0: Jesús.
1: Jesús.
0: Santa María, Madre de Dios, ruega por nosotros pecadores, ahora y en la hora de nuestra muerte. Amén.
1: Dios
0: Dios
1: te
0: te
1: salve
0: salve María,
1: María, llena
0: llena
1: eres
0: eres
1: de
0: de
1: gracia,
0: gracia,
1: el
0: el
1: Señor
0: Señor
1: es
0: es
1: contigo.
0: contigo.
1: Bendita
0: Bendita
1: tú
0: tú
1: eres
0: eres
1: entre
0: entre
1: todas
0: todas
1: las
0: las
1: mujeres
0: mujeres
1: y
0: y
1: bendito
0: bendito
1: es
0: es
1: el
0: el
1: fruto
0: fruto
1: de
0: de
1: tu
0: tu
1: vientre,
0: vientre,
1: Jesús.
0: Jesús. Santa María, Madre de Dios, ruega por nosotros pecadores, ahora y en la hora de nuestra muerte. Amén.
2: Dios te salve María, llena eres de gracia, el Señor es contigo. Bendita tú eres entre todas las mujeres, y bendito es el fruto de tu vientre, Jesús.
0: Santa María, Madre de Dios, ruega por nosotros pecadores, ahora y en la hora de nuestra muerte. Amén.
2: Dios te salve María, llena eres de gracia, el Señor es contigo. Bendita tú eres entre todas las mujeres, y bendito es el fruto de tu vientre, Jesús.
0: Santa María, Madre de Dios, ruega por nosotros pecadores, ahora y en la hora de nuestra muerte. Amén.
2: Dios te salve María, llena eres de gracia, el Señor es contigo. Bendita tú eres entre todas las mujeres, y bendito es el fruto de tu vientre, Jesús.
0: Santa María, Madre de Dios, ruega por nosotros pecadores, ahora y en la hora de nuestra muerte. Amén.
2: Dios te salve María, llena eres de gracia, el Señor es contigo. Bendita tú eres entre todas las mujeres, y bendito es el fruto de tu vientre, Jesús.
0: Santa María, Madre de Dios, ruega por nosotros pecadores, ahora y en la hora de nuestra muerte. Amén.
2: Dios te salve María, llena eres de gracia, el Señor es contigo. Bendita tú eres entre todas las mujeres, y bendito es el fruto de tu vientre, Jesús.
0: Gloria. Santa María, Madre de Dios, ruega por nosotros pecadores, ahora y en la hora de nuestra muerte. Amén.
2: Gloria al Padre, al Hijo y al Espíritu Santo.
0: Como era en un principio, ahora y siempre, por los siglos de los siglos. Amén. Ave María Purísima,
2: sin pecado concebida.
0: Sagrado Corazón de Jesús,
2: en vos confío.
0: Dulce e Inmaculado Corazón de María,
2: sé la salvación del alma mía.
0: Glorioso San José,
2: aumenta nuestra fe.
0: Dios Espíritu Santo,
2: todo por tu amor.
0: Oh Jesús mío, perdona nuestras culpas,
2: líbranos del fuego del infierno, lleva al cielo a todas las almas y socorre especialmente a la más necesitada de tu divina misericordia. Amén.
0: Madre, reina y victoriosa, tres veces admirable de Schoenstatt,
2: ruega por nosotros y por nuestras familias. Amén.
0: Que el Rosario de María nos libre de todo mal.
2: Alabemos noche y día a la Reina Celestial. Quinto misterio, el hallazgo de Jesús. Te ofrecemos, Señor Jesús, esta quinta decena en honor de tu hallazgo por parte de María. Y te pedimos por este misterio y por tu intercesión la verdadera sabiduría. Padre nuestro que estás en los cielos, santificado sea tu nombre. Venga a nosotros tu reino, hágase tu voluntad, así en la tierra como en el cielo.
3: Danos hoy nuestro pan de cada día. Perdona nuestras ofensas, como también nosotros perdonamos a los que nos ofenden. No nos dejes caer en tentación y líbranos del mal. Amén.
2: Dios te salve María, llena eres de gracia, el Señor está contigo. Bendita tú eres entre todas las mujeres y bendito es el fruto de tu vientre, Jesús.
3: Santa María, Madre de Dios, ruega por nosotros pecadores, ahora y en la hora de nuestra muerte. Amén.
2: Dios te salve María, llena eres de gracia, el Señor está contigo. Bendita tú eres entre todas las mujeres y bendito es el fruto de tu vientre, Jesús.
3: Santa María, Madre de Dios, ruega por nosotros pecadores, ahora y en la hora de nuestra muerte. Amén.
2: Dios te salve, María, llena eres de gracia, el Señor está contigo. Bendita tú eres entre todas las mujeres y bendito es el fruto de tu vientre, Jesús.
3: Santa María, Madre de Dios,
4: ruega por nosotros pecadores, ahora y en la hora de nuestra muerte. Amén.
5: Dios te salve María, llena eres de gracia, el Señor está contigo. Bendita tú eres entre todas las mujeres y bendito es el fruto de tu vientre, Jesús.
4: Santa María, Madre de Dios, ruega por nosotros pecadores, ahora y en la hora de nuestra muerte. Amén.
5: Dios te salve María, llena eres de gracia, el Señor está contigo. Bendita tú eres entre todas las mujeres y bendito es el fruto de tu vientre, Jesús.
4: Santa María, Madre de Dios, ruega por nosotros pecadores, ahora y en la hora de nuestra muerte. Amén.
5: Dios te salve María, llena eres de gracia, el Señor está contigo. Bendita tú eres entre todas las mujeres y bendito es el fruto de tu vientre, Jesús.
4: Santa María, Madre de Dios, ruega por nosotros pecadores, ahora y en la hora de nuestra muerte. Amén.
5: Dios te salve María, llena eres de gracia, el Señor es contigo. Bendita tú eres entre todas las mujeres y bendito es el fruto de tu vientre, Jesús.
4: Santa María, Madre de Dios, ruega por nosotros pecadores, ahora y en la hora de nuestra muerte. Amén.
5: Dios te salve María, llena eres de gracia, el Señor está contigo. Bendita tú eres entre todas las mujeres y bendito es el fruto de tu vientre, Jesús.
4: Santa María, Madre de Dios, ruega por nosotros pecadores, ahora y en la hora de nuestra muerte. Amén.
5: Dios te salve María, llena eres de gracia, el Señor está contigo. Bendita tú eres entre todas las mujeres y bendito es el fruto de tu vientre, Jesús.
4: Santa María, Madre de Dios, ruega por nosotros pecadores, ahora y en la hora de nuestra muerte. Amén.
5: Gloria al Padre, al Hijo y al Espíritu Santo.
4: Como era en un principio, ahora y siempre, por los siglos de los siglos. Amén.
5: Ave María Purísima,
4: sin pecado concebida.
5: Sagrado Corazón de Jesús,
4: en vos confío.
5: Dulce e Inmaculado Corazón de María,
4: sé la salvación del alma mía.
5: Glorioso San José,
4: aumenta nuestra fe.
5: Dios Espíritu Santo,
4: todo por tu amor.
5: Oh Jesús mío, perdona
4: nuestras culpas,
5: líbranos del fuego del infierno,
4: lleva al cielo a todas las almas y socorre especialmente a la más necesitada de tu divina misericordia. Amén.
5: Madre y Reina y victoriosa tres veces admirable de Schwenta,
4: ruega por nosotros y por nuestras familias. Amén.
5: Que el Rosario de María nos libere de todo mal.
4: Alabemos noche y día a la Reina Celestial.
1: Ofrecemos un Padre Nuestro, tres Ave María y un Gloria, por la salud y las intenciones de nuestro sumo pontífice, el Papa León XIV, y por todas las vocaciones sacerdotales, religiosas, misioneras y a la vida consagrada.
4: Padre nuestro que estás en el cielo, santificado sea tu nombre, venga a nosotros tu reino, hágase tu voluntad en la tierra como en el cielo, danos hoy nuestro pan de cada día. Perdona nuestras ofensas, como también nosotros perdonamos a los que nos ofenden. No nos dejes caer en la tentación y líbranos del mal. Amén. Dios te salve María, llena eres de gracia, el Señor es contigo. Bendita tú eres entre todas las mujeres y bendito es el fruto de tu vientre, Jesús. Santa María, Madre de Dios, ruega por nosotros los pecadores, ahora y en la hora de nuestra muerte. Amén. Dios te salve María, llena eres de gracia, el Señor es contigo. Bendita tú eres entre todas las mujeres, y bendito es el fruto de tu vientre, Jesús. Santa María, Madre de Dios, ruega por nosotros, pecadores, ahora y en la hora de nuestra muerte. Amén. Dios te salve, María, llena eres de gracia, el Señor es contigo. Bendita tú eres entre todas las mujeres,
3: y bendito es el fruto de tu vientre, Jesús. Santa María, Madre de Dios, ruega por nosotros, pecadores, ahora y en la hora de nuestra muerte. Amén. Gloria al Padre, al Hijo y al Espíritu Santo, como era en un principio, ahora y siempre, por los siglos de los siglos. Amén.
1: Ahora ofrecemos una salve a Nuestra Señora, pidiendo especialmente a Nuestra Señora del Carmen, que recientemente celebramos su fiesta el pasado 16, para que interceda, para que por las benditas almas del purgatorio alcancen el cielo, al igual que todos nuestros fieles difuntos.
3: Dios te salve, Reina y Madre de la Misericordia, vida, dulzura y esperanza nuestra. Dios te salve, a ti llamamos los desterrados hijos de Eva, a ti suspiramos gimiendo y llorando en este valle de lágrimas. Ea pues, Señora, abogada nuestra, vuelve a nosotros esos tus ojos misericordiosos, y después de este entierro, muéstranos a Jesús, fruto bendito de tu vientre. Oh clementísima, oh piadosa, oh dulce Virgen María, ruega por nosotros, Santa Madre de Dios, para que seamos dignos de alcanzar las promesas y gracias de nuestro Señor Jesucristo. Amén.
5: San Miguel Arcángel, defiéndenos en la batalla. Sé nuestro amparo contra la perversidad y acechanza del demonio. Reprímale Dios, pedimos suplicante. Y tú, príncipe de la milicia celestial, arroja al infierno con el divino poder a Satanás y todos los otros espíritus malignos que andan dispersos por el mundo para la perdición de las almas. Amén.
1: Padre eterno, tú le confiaste al padre José Kentenich la misión de ser un reflejo de tu bondad y misericordia. A lo largo de su vida, no tuvo otro anhelo que regalar tu amor y cercanía a todas las personas que recurrían a él. Te pedimos que te glorifiques a través de él y nos escuches en nuestras necesidades. Concede al padre Kentenich el honor de los altares para alabanza tuya y de María, la Madre, Reina y Victoriosa, tres veces admirable de Schoenstatt. Amén.
0: Oración por la patria. Jesucristo, Señor de la historia, te necesitamos. Nos sentimos heridos y agobiados. Precisamos tu alivio y fortaleza. Queremos ser nación, una nación cuya identidad sea la pasión por la verdad y el compromiso por el bien común. Danos la valentía de la libertad de los hijos de Dios para amar a todos sin excluir a nadie, privilegiando a los pobres y perdonando a los que nos ofenden, aborreciendo el odio y construyendo la paz. Concédenos la sabiduría del diálogo y la alegría de la esperanza que no defrauda. Tú nos convocas. Aquí estamos, Señor, cercanos a María que desde Luján nos dice: Argentina, Argentina, canta y camina. Jesucristo, Señor de la historia, te necesitamos. Amén.
5: Dios te salve, José. Dios te salve, José, lleno de gracia divina. Bendito seas entre todos los hombres y bendito es Jesús, el fruto de tu virginal esposa. San José, destinado a ser el padre del Hijo de Dios, ruega por nosotros en nuestras necesidades familiares, de salud y trabajo, y dígnate a socorrernos en la hora de nuestra muerte. Amén.
0: Los cinco minutos de María. La cruz y la resurrección estuvieron presentes en el corazón de María. La cruz y la resurrección del Señor se actualizan en nuestras vidas, en la historia y en la existencia personal. La cruz es un libro abierto donde Dios se nos hace presente y visible si lo leemos desde la fe. La resurrección es un libro cerrado que se abre si primero leemos el libro de la cruz. Como en la vida de Jesús y de su madre, se llega a la resurrección si se pasa por la cruz. Virgen María, tú que sabes de las cosas de Dios, enséñanos a descubrir a Dios cuando se oculta en la cruz y a reconocerlo cuando se manifiesta en la resurrección.
1: Jesús, Señor nuestro, que has instituido el sacerdocio católico en la última cena como expresión y fruto de tu inmenso amor, danos sacerdotes que como vos amen las almas, los pobres y la cruz. Sacerdotes que como vos, donde pasen, hagan el bien, siembren la paz entre los hombres y el perdón de los pecados. María, Reina de las vocaciones, ruega por nosotros. Despierta las vocaciones que se ignoran. Descubre las vocaciones que se ocultan. Anima las vocaciones que vacilan. Sostén las vocaciones que son combatidas. Forma el corazón de nuestros sacerdotes a semejanza de tu corazón. Jesús, Salvador del mundo, santifica a los sacerdotes y seminaristas. María, Reina y Madre nuestra, ruega por tus sacerdotes, en especial por aquellos que anuncian el reino en lugares conflictivos.
5: Por los santos misterios de la redención te pedimos, Padre, estar en gracia ante tu mirada y que en yo esta florezca como jardín de Dios y se proyecte universalmente a la Iglesia bajo el cuidado de Nuestra Señora, tres veces admirable. Sea la pradera asoleada de la Santísima Trinidad. Amén.
1: Hacemos nuestra oración de consagración y confianza.
3: Oh Señora mía, oh Madre mía, yo me ofrezco todo a ti, y en prueba de mi filial afecto, te consagro en este día mis ojos, mis oídos, mi lengua y mi corazón, en una palabra todo mi ser, ya que soy todo tuyo, oh Madre de la Bondad, guárdame, defiéndeme y utilízame como instrumento y posesión tuya. Amén. En tu poder y en tu bondad fundo mi vida. En ellos espero, confiando como niño. Madre admirable, en ti y en tu Hijo, en toda circunstancia, creo y confío ciegamente. Amén.
1: Con Cristo su Hijo,
3: bendíganos la Virgen María, en el nombre del Padre, del Hijo y del Espíritu Santo. Amén.
1: De esta manera, los hombres madrugadores del movimiento apostólico de San Juan, junto a toda la comunidad y en especial la gran audiencia de esta emisora, hemos ofrecido el Santo Rosario en honor a nuestra Madre, tres veces victoriosa, que se emite todos los sábados y domingos a las 7 de la mañana por Radio Antena 1 del 91.5 del Dial, que tan gentilmente nos cede este espacio. Agradeciendo a las autoridades, en especial al señor operador Leo Luna, por su importante participación. A la vez que invitamos a visitar el santuario, sito en calle Gutiérrez 8468 Alto de Sierra, a la vuelta del Club Amancay, y a todas las actividades de la familia detalladas en Facebook e Instagram como Juventud San Juan, en especial la Santa Misa de Dominical a las 11:30, previo el Santo Rosario a las 11. El Señor dijo a sus discípulos, ya no los llamo discípulos, ahora los llamo amigos. Ahora, en razón de celebrar el Día del Amigo el lunes, saludamos a todos los amigos en Cristo, a pasar un hermoso día y a comprometernos cada vez más con la causa de la salvación. Con la esperanza de reencontrarnos el próximo fin de semana, deseamos que concurramos al santuario donde María nos espera para cobijarnos, rezar con nosotros y transformarnos a su imagen. Pasen a todos una bendecida semana. Muchas gracias y hasta entonces.

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2: Amigo Alfredo Castillo, en nuestro canto sincero, junto a la señora Nelly, nuera e hijos, y también a sus queridos nietos.

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1: Esta samba la quiero dedicar con todo cariño para mi esposa, mis hijos, mis hermanas, mis cuñados, mis compadres. Un amigo, Edgardo Félix Ahumada. Otro amigo, Enrique Luna. Y en especial, para Leo y Lautaro.
2: ¡Primera!

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0: Muchas gracias. Tinti, emblema de la murga.
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0: Hola, hola, hola, ¿cómo les va? Bienvenidos al turismo, soy Ricardo Cerorero y de esta forma comenzamos una nueva edición de Sentí Argentina para todo el país. ¿Qué vamos a tener en el programa de hoy? Estaremos desde el norte, desde la provincia de Tucumán, que consolidó un fin de semana histórico y fortalece su oferta turística. Además, el periodista Rafael Fredes nos trae lo mejor de la exitosa edición 2026 de Caminos y Sabores, el gran mercado argentino realizado aquí en Buenos Aires Ferial, en la ciudad autónoma de Buenos Aires, con una presencia realmente notable de muchos emprendedores y la gastronomía a pleno en este exitoso, como dije, Caminos y Sabores. Desde Córdoba, el presidente de la agencia Córdoba Turismo, es decir, la máxima autoridad de la provincia, nos explica cómo le está yendo turísticamente en estas vacaciones de invierno a la provincia mediterránea. Desde Neuquén, con todo lo que la provincia tiene de beneficios para el visitante y también para el propio neuquino. Y como siempre, las mejores noticias en la voz de Flor Lema, las recomendaciones de qué ver en teatro, cine y series en plataformas digitales con Liliana Podestá y todo el desarrollo del programa de turismo, arte, cultura, buena música y también gastronomía que denominamos Sentí Argentina. Desarrollado todo lo que tendremos para vos en este programa, tras este auspicio empezamos el programa desde Caminos y Sabores con Rafael Fredes.
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0: Seguimos en Sentí Argentina, como dijimos, Caminos y Sabores volvió a mostrar su capacidad de convocatoria y adaptación con más de 500 emprendedores productores de todo el país, 40 chefs invitados y 100.000 visitantes. La vigésima edición del gran mercado argentino cerró con 15.000 millones de pesos en volumen de negocios y fecha confirmada para el próximo año. La feria se va a realizar del 8 al 11 de julio del 2027. Rafael Fredes estuvo allí con los protagonistas. Rafa, ¿con quién estás? Bienvenido al programa.
2: Bien, gracias, Ricardo. Bien, estábamos acá recorriendo Caminos y Sabores. Yo te comenté, termino el Camino de las Picadas y me vengo con Norberto de Milord Whisky porque vamos a regar, ya que comimos tanto chorizo, tanto salame, tanto queso. Vamos por un whisky en Provincia de Buenos Aires, ¿esto es verdad?
3: Así es, en Arribeños, Provincia de Buenos Aires, un pueblo de 3.000 habitantes.
2: Bueno, contanos, ¿cómo es el proceso de hacer un whisky y de traerlo hoy cara a cara al consumidor final?
3: Bueno, hoy la verdad que estamos acá un poco gracias al municipio de General Arenales, que en parte nos trajo a nosotros y a los chicos de Flexi que fabrican también en nuestro pueblo gin y vodka de chicle. Así que nada, una experiencia única para nosotros debutar acá en este mega evento, así que estamos muy contentos.
2: ¿Cómo es? ¿El whisky viene del maíz o viene de la cebada o puede ser de ambos?
3: Puede ser de ambos, en nuestro caso el alcohol que utilizamos es alcohol de maíz. Y la madera es roble americano.
2: Bien, cuando uno piensa en las categorías de los whisky, ¿no? Bueno, casi siempre va a las primeras marcas, las más conocidas, tiene la categoría azul, la Blue Label. Ustedes tienen una Blue Label, ¿no?
3: Nosotros tenemos nuestras categorías, lo que tenemos que hacer la aclaración que es un whisky joven, ¿sí? Pero tenemos en total hoy 8 variedades, 4 cortes clásicos y 4 saborizados.
2: Bien, contanos cómo se producen esos.
3: Lo que hacemos es, bueno, más que nada la parte de la guarda del alcohol. Y como te decía, es un whisky joven, solamente 3 años de guarda. Así que, nada, después el proceso de los saborizados, bueno, ahí hay un gris, generalmente está por debajo de los 40 grados de alcohol. Entonces se puede decir que no es un whisky, sino un licor de whisky. Lo que tratamos de hacer ahí es equilibrar digamos, la parte saborizada para que no invada lo suficiente y que no sea un licor, sino que, digamos, esté ahí. Siga siendo una especie de whisky con un toquecito ahí de sabor.
2: Bien, ¿y cuál es la percepción del público acá? Porque, bueno, uno no piensa que se va a encontrar un whisky en Caminos y Sabores, un whisky artesanal, y menos de un pueblito tan chiquito que tiene una destilería tan importante para una localidad.
3: La verdad que para nosotros nos sorprendió, sinceramente. Sobre todo el día jueves tuvimos una venta excepcional, no esperábamos para ser el primer día. para ser el primer día de la feria y para ser nuestro primer día acá en Buenos Aires. Así que realmente muy, pero muy contentos.
2: Norberto, muchas gracias.
3: Muchas gracias a vos.
2: Seguimos recorriendo, Ricardo, todos los stands que tiene Caminos y Sabores.
0: Quédate, Rafa, ya venimos con más protagonistas aquí en Caminos y Sabores.
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13: Seguimos en Sentí Argentina para todo el país. Nuestras redes sociales son @SentíArgentinaOK, @SentíArgentinaOK y también en @Sentí.Argentina, @Sentí.Argentina. Por favor, hay otra red social que se llama @SentíArgentina, que no es nuestra, no tiene nada que ver con el turismo. Dicho esto, seguimos en el programa. ¿Cómo estás, Liliana Podestá? ¿Qué nos traes de recomendaciones para esta semana? Por favor, Lili.
14: Bueno, arrancamos directamente con teatro. Por supuesto, una obra de teatro y también serie, película, para todos los gustos.
13: Para todos los gustos. Bueno, vamos con el teatro. Dale, Lili, por favor.
14: En teatro les quiero recomendar una película, iba a decir, uh-huh. es que fue una película también, por eso la confusión, Misery, uh-huh. Que está en el Teatro Metropolitan de jueves a domingos, fue una película con Katie Bates, y James Caan. Una película que tuvo un éxito tremendo hace unos 20 años. Uh-huh. Se ha hecho en teatro en Argentina también hace muchos años, protagonizada por Rodolfo Bebán y Alicia Brusso. Uh-huh. También dirigida por Manuel González Gil. Y ahora, 27 años después, el mismo director vuelve a estrenar Misery, que es una obra basada en un libro de Stephen King, maestro del terror.
13: Totalmente, totalmente. ¿Quién no leyó alguna novela de Stephen King, no?
14: Tal cual, la verdad que tiene algunas buenísimas. Misery es una de ellas porque es una obra de terror psicológico que cuenta la historia de Paul Sheldon, un escritor muy famoso, que tiene un accidente en el medio de una ruta, en pleno invierno, y lo rescata una vecina, una que vive cerca del lugar del accidente, lo encuentra, lo lleva a su casa, y trata de curarlo. Hay tormenta de nieve, bueno, están los dos aislados, y el hombre se da cuenta de que esta mujer no está del todo bien, uh-huh. Y es una fanática de justamente Misery, que es un personaje de una saga que escribió este autor, que pretende abandonar ya ese personaje y ese tipo de escritura para avanzar y contar otras historias. Pero esta mujer se entera de que este hombre quiere abandonar eso y le agarra un ataque de locura, uh-huh. y de alguna manera lo tiene como preso. El tipo no puede caminar, o sea, tuvo un accidente muy grave, no puede caminar, al principio no puede comer solo, o sea que ella lo ayuda un montón, pero después, cuando él va mejorando, ella intenta retenerlo para que él siga escribiendo sobre esta historia, porque ella quiere saber cómo continúa. Uh-huh. Y es un duelo. De hecho, la obra de teatro es un duelo de actuaciones, porque están Julia Calvo y Juan Gil Navarro.
13: Dos excelentes, actores, totalmente. Está Lili, esta obra le cae como anillo al dedo, ¿no? A Julia Calvo, que, bueno, es una gran, gran actriz, pero me parece que esta obra le cae así de primera, de una, ¿no?
14: Sí, porque ella, la verdad que es una actriz muy dúctil, ha trabajado para niños, ha trabajado en novelas juveniles, en dramas, es bárbara, la verdad que Julia es maravillosa, y hace un personaje increíble, no tiene nada, Kate Bates no tiene nada que envidiarle, y había sido Alicia Brusso, o sea, todos personajes uh-huh. fuertes. Tiene que ser así para una obra de este estilo, que te tiene en vilo todo el tiempo. Son solamente dos personajes en escena, uh-huh. y te digo que no, no respirás en algunos momentos, porque está muy bien
13: lograda.
14: No traducida, muy bien
13: adaptada.
14: Me sale traducida, claro, muy bien adaptada, uh-huh. muy bien adaptada.
13: Entonces, Lili, Misery, con Julia Calvo y Juan Gil Navarro, ¿dónde, cómo y cuándo?
14: Está de jueves a domingos en el Teatro Metropolitan Misery. Perfecto. No se la pierdan porque es muy buena, muy buena esta historia de manipulación psicológica.
13: Perfecto. Y las entradas, como siempre, disponibles en la boletería del teatro, en este caso el Metropolitan, y también en forma online por PlateaNet. Bien, ¿qué nos tiene preparado para la segunda entrada, Lili?
14: Bueno, para la segunda entrada les voy a hablar de una serie que es australiana, que está en Disney, se llama The Clearing, y está basada en un hecho real, una historia muy interesante. Y si llegamos, le voy a hablar de algo de ciencia ficción.
13: Gracias, Lili. Ya venimos con más recomendaciones de qué ver en serie y cines en plataforma digital. Ya volvemos. Rafa, más invitados en Caminos y Sabores, por favor.
15: Bien, gracias, Ricardo. Seguimos acá en Caminos y Sabores, recorriendo todos los caminos que tiene, probando de todo, tomando de todo. Estamos con Tomás D'Aversa, que trajo un producto innovador que ellos lo vienen trabajando hace algunos años, pero que llegan a Caminos y Sabores, lo vienen a presentar siempre y que tiene cosas del pasado también, ¿no?
16: Así es, Rafa. ¿Cómo andás? Buenas tardes. Sí, segundo año consecutivo presentando nuestra marca, Oki Snacks, con un pochoclo muy tradicional de hace muchos años que lo trabajaba una marca antigua, no la vamos a nombrar por la duda, pero les comentamos que tenía un paquete azul antiguo hace unos 30 y pico de años y bueno, ahora nosotros tenemos la suerte de continuar con esa receta y poder seguir haciendo feliz a la gente.
15: Me decías que es un pochoclo tradicional. ¿Por qué tradicional? Y el otro pochoclo que conocemos del cine es diferente.
16: Es diferente. Llamo tradicional porque hablaba de esa receta antigua, pero nosotros nos diferenciamos con el pochoclo de cine por el tipo de explosión que tiene nuestro maíz. Explota como redondito, como una pelotita, y eso permite caramelizarlo de distinta manera y encontrar un producto mejor en el paquete.
15: ¿Por qué tienen dos colores? Porque estoy viendo uno azul y uno rojo.
16: Nuestra marca, aparte de vender, comercializar pochoclos acaramelados dulces, tenemos maní con sal y maní sin sal. El paquete rojo es el salado, el paquete verde es el sin sal.
15: Bien, ¿qué expectativa tenían para esta edición de Camino y Sabores, teniendo en cuenta que era la segunda edición? ¿Y cómo les fue?
16: Bueno, bien, la expectativa siempre alta, con mucho entusiasmo, muchas ganas de conocer gente que tenga ganas de trabajar nuestro producto y ganas de conocernos, que nos pidan en distintos comercios. La verdad que es algo nuevo, una edición distinta, en un lugar nuevo, pero bien, empujando con mucha gente y mucho entusiasmo, por suerte.
15: ¿Cuál es la repercusión de la gente cuando llega al stand y prueba y por ahí lo remonta a un momento de su vida de hace tantos años, ¿no?
16: Sí, sí, trae felicidad. Siempre que lo... Les recomendamos que lo prueben. No, al principio la gente está un poco negada porque no estamos tan acostumbrados a comer pochoclos, pero una vez que lo prueban, hacen dos pasos, vuelven y nos dicen, no, este pochoclo me trae recuerdos de cuando era niño. Y bueno, ahí es cuando se capta una venta o un nuevo fanático de la marca.
15: Muchas gracias, Tomás.
16: Gracias a ustedes. Un abrazo.
13: Muchas gracias, Rafael. Enseguida venimos con vos desde el gran mercado argentino, Tanda. Esto es Sentí Argentina. Ya venimos.
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0: Segundo bloque, seguimos en Sentí Argentina, arroba Sentí Argentina, ok, son nuestras redes sociales, también arroba sentí.argentina, y todo esto lo podés revivir a través de nuestro portal web www.sentíargentina.com. Seguimos recorriendo el país. En la primera semana de receso, la provincia de Córdoba recibió más de 200.000 visitantes impulsados por el receso invernal, el fin de semana largo y una amplia agenda de eventos. Así lo destaca el presidente de la Agencia Córdoba Turismo, Darío Capitani.
1: Los primeros días de vacaciones para Córdoba han sido más que valioso, importante. Más de 200.000 turistas ya han elegido Córdoba en el inicio de las vacaciones de invierno. Por supuesto que los resultados de estos primeros días reflejan un nivel importante, un buen movimiento de destinos en los distintos destinos turísticos de la provincia, y confirman que Córdoba sigue siendo una de las opciones más elegidas de las vacaciones de invierno. Julio continuará con una intensa actividad turística gracias al calendario escalonado del receso escolar y a una amplia agenda de eventos, por supuesto, y de propuestas que ofrece la provincia de Córdoba. El nivel de ocupación ha sido más que valioso. Villa General Belgrano con una ocupación plena, con derivaciones hacia distintas localidades. La Cumbrecita, Nono, el 98% ocupacional. Balnearia, junto a Miramar de Ensenusa, han superado el 80% de ocupación. Villa Carlos Paz, 81% de ocupación, como así también en los establecimientos categorizados completos durante el fin de semana, lo que marca una tendencia importante, valiosa en la agenda de invierno de Córdoba.
0: A ver, un gran dato, el movimiento turístico generó en Córdoba un impacto económico superior a los 60.000 millones de pesos, con un gasto promedio diario por persona de unos 140.000 pesos, considerando alojamiento, gastronomía, transporte, recreación y compras, entre otros rubros. Felicitaciones entonces a la provincia de Córdoba. De Córdoba saludamos a Flor Lema, que nos trae noticias de actualidad. Por ejemplo, la CATA, la Cámara Argentina de Turismo, lanzó la campaña Invernar. Es así, Flor, ¿qué busca esta campaña?
2: La campaña busca inspirar a los viajeros a vivir el invierno desde una mirada federal, resaltando de esta forma la identidad y los atractivos del país, al tiempo que acompaña el esfuerzo conjunto del sector público y privado para potenciar la actividad turística, haciendo además fuerte hincapié en los beneficios de la plataforma Elegí Argentina, que es un programa de promoción conjunta entre provincias, municipios, empresas y entidades privadas del sector turístico reunidas en el sitio www.argentina.gov.ar/elegí-argentina. Ahí pueden ingresar para tener todas las novedades. Con esta iniciativa, Richard, la Cámara Argentina de Turismo reafirma su compromiso con la promoción de los destinos nacionales y con el fortalecimiento de una industria estratégica para el desarrollo económico y social de la Argentina. ¿Y qué dijo en este caso la presidenta de la Cámara Argentina de Turismo? Estamos hablando de Laura Teruel. Que la temporada de invierno representa una gran oportunidad para fortalecer el turismo interno y mostrar la enorme diversidad de experiencias que ofrece la Argentina con Invernar, así se llama este programa, con el AR en mayúscula, señalando obviamente de la Argentina. Lo que quieren hacer es invitar a elegir los destinos de la Argentina, recorrer cada región y seguir impulsando una actividad que genera empleo, desarrollo y oportunidades para miles de familias en todo el país. Así que, bueno, se fortalece lo que son las vacaciones de invierno, que atención, que hay muchas provincias que ya están disfrutando de las vacaciones y muchas se pisan. Bueno, en el caso, por ejemplo, de lo que son las provincias de Córdoba, Entre Ríos, Mendoza, San Juan, San Luis y Santa Fe, hasta el 17 de julio están de vacaciones, y Catamarca, Chubut, Corrientes, Formosa, entre otras, empiezan este fin de semana, así que pueden estar visitando no solamente la ciudad de Buenos Aires, sino distintos puntos de nuestro país.
0: Gracias, Flor Lema, ya venimos, no te vayas.
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8: Seguimos en Sentí Argentina. Bueno, Lili, como siempre, quedó pendiente una serie y una peli para esta tarde de sábado.
9: Sí, como les adelanté, la serie se llama The Clearing, que si tuviéramos que traducirla, la llamaríamos la purificación. Uh-huh. Pero en realidad es el claro, pero se trata de una purificación porque es la historia. Está en Disney, tiene 8 capítulos, se pueden maratonear tranquilamente, ¿sí? Uh-huh. Si este fin de semana después del partido se quedan pum para arriba, empiezan a ver esta serie basada en un hecho real que ocurrió en Australia. La verdad que es una serie muy oscura, aterradora, porque habla sobre una secta liderada por una mujer. Hay muy pocas sectas en el mundo lideradas por mujeres, esta uh-huh. es una de ellas. La serie tiene 2 años, pero Disney la subió hace muy poquitito a su plataforma. Es la historia de esta líder que te cuenta, la verdad que está interesante porque te cuenta cómo nació todo. Era una mujer humilde que trabajaba en casas, pero era muy ambiciosa y de alguna forma ve la manera de salir de ese lugar y de el objetivo de ella es crear una sociedad nueva. Uh-huh. Entonces lo que hace es adoptar bebés ilegalmente, robarlos, uh-huh. y criarlos en el medio del campo, qué sé yo, con sus propias reglas y con gente que trabaja para ella y cree ciegamente en ella, como, claro, como sucede en las sectas. Uh-huh. Uh-huh. Está contada en 2 tiempos, en el tiempo real, cuando todos esos chicos ya crecieron y tienen una vida y cómo cada uno de ellos fue llevando adelante una vida. Está basada sobre todo en uno de los personajes, Amy, que de grande se pone el nombre, otro nombre, Frecia o Freya. Uh-huh. Y bueno, ella vive aterrada pensando que van a raptar a su hijo, porque vuelve el tiempo atrás, la historia de ellos comienza con justamente el rapto de una nena en el que ella está involucrada, o sea, la usaban como señuelo para raptar a una nena y llevarla a esta secta, ¿no? A esta familia, como la llamaban. Uh-huh. Es una serie que tiene mucho suspenso, te tiene en vilo, tenés que prestar mucha atención porque uh-huh. va y viene en el tiempo. Igual eso se ve perfectamente, no es que claro. te podés confundir. Uh-huh. No es que, pero entiende, son dos líneas entiende. De tiempo muy, muy uh-huh. Bien definidas, muy interesantes. Y te deja pensando, ¿viste? Porque vos decís, wow, cómo hay gente que puede creerle tan ciegamente a otra persona cuando es claro que no está muy bien, ¿viste?
8: Sí, sí, sí.
9: No,
8: sí.
9: Es increíble.
8: Es atrapante, la psicología, es atrapante.
9: Claro, la psicología de esta serie es muy interesante y, bueno, por supuesto, de todos los personajes.
8: Perfecto. Bueno, vamos con la peli. ¿De qué se trata la peli?
9: Y la peli, como les dije, es una... Les adelanté, uh-huh. No les conté cómo se llamaba. Sí, Proyecto Fin del Mundo, está en Prime Video, es una película un poco larga, por ahí la pueden ver como una serie, protagonizada por Ryan Gosling, que es un científico que de pronto despierta en una nave interestelar y no se acuerda cómo está ahí. Es el único tripulante, porque los otros dos que estaban con él fallecieron, y él no se acuerda absolutamente nada. A medida que avanza la película, con flashbacks, va recordando cómo llegó hasta ahí. Él era un profesor de secundaria y un biólogo molecular, lo contactan, bueno, es difícil de explicar así, pero en síntesis, el sol en 30 años va a desaparecer, justamente lo contrario a lo que pasa ahora del calentamiento global. Ajá. Bueno, esto trata del enfriamiento global, porque imagínate que además si se apaga el sol,
8: sí, sí.
9: Se apaga la vida. Entonces lo mandan a él en una misión, es una misión suicida, o sea, saben que no van a volver, que van a tener que cumplir el objetivo, pero no van a poder volver a la Tierra, porque estamos hablando de otras galaxias, de cientos de millones de años. Bueno, es interesante, pero lo van contando re bien. Y en el medio de esta misión, él se contacta con una nave de otro planeta, uh-huh. y de otro sistema solar, y entabla una relación con también el único tripulante de esa nave, que es un extraterrestre totalmente diferente a lo que nos imaginamos, ¿viste? Seres, qué sé yo, siempre así altos.
8: Sí,
9: qué sé yo. Alto, bueno, no,
8: verde,
9: nada que ver.
8: Flaquito, nada que ver.
9: Nada que ver, nada que ver. No, yo no me lo imaginaría nunca de cómo lo muestran. Uh-huh. Pero bueno, los dos, cada uno fue enviado al espacio a salvar su propio planeta, así que los dos unen sus conocimientos para llevar a cabo, claro. Este objetivo. Es muy linda, primero, a mí me encanta la ciencia ficción, ¿no?
8: Uh-huh. Sí, sí.
9: Digo, imaginar qué puede pasar y todo eso me fascina. Esto sucede en el año 2032, tampoco falta tanto.
8: No, tampoco tanto.
9: Sí. No, falta nada. Un mundial más.
8: Claro, un mundial más, exacto.
9: También habla de la amistad, ¿no? De lo que necesita un ser vivo a otro ser vivo, ¿no? No digo ser humano porque el otro no es humano.
8: Totalmente. Así
9: y es realmente, realmente linda. Te deja, se te pasa rapidísimo. Dura 2 horas y pico, pero se te pasa rápido porque es entretenida. Es un poco difícil el proyecto del que hablan, de por qué se va a apagar el sol y cómo, claro. se puede revertir esa situación. Claro, ahí lo van a entender, yo no lo explico porque voy a parecer una loca.
8: Totalmente, sí, medio rebuscado, ¿no? Todo, pero bueno, es para verla. Entonces, a ver, déjeme, a ver si tomé nota bien, como siempre, y para la audiencia también. En teatros, recomienda Misery con Julia Calvo y Gil Navarro en el Teatro Metropolitan. En series, The Clearing, una serie de 8 capítulos en Disney, y la peli Proyecto de Fin de Mundo en Prime Video. ¿Es así?
9: Exacto, sí, sí, sí.
8: Muchas gracias, Lili. Liliana Podestá, de esta forma, pasó aquí en Sentí Argentina, como siempre, con las mejores recomendaciones de qué ver en teatro, cine, series, en plataformas digitales. Será hasta la semana que viene, Lili. Saludos. Vamos a un tema musical aquí en Sentí Argentina y ya continuamos con el programa.

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0: Rafa, para cerrar, desde Caminos y Sabores, ¿con quién estás ahora?
1: Bien, gracias, Ricardo. Bueno, como te comentaba, Caminos y Sabores, probando de todo en cada camino. Ahora estamos en el camino de los aderezos, de los aceites y aderezos. Estamos con Paula García, que viene como todos los años a acompañar esta feria tan importante con su marca Delísola, ¿no, Paula?
2: ¿Cómo estás? Sí, venimos con familia Delísola a traer los aceites, los achetos, las pastitas. Sí. Y bueno, a ver, disfrutar a la gente cuando lo prueba.
1: ¿Cómo fue este año con el cambio de sede y todo lo que involucró?
2: Bueno, teníamos un poco de miedo, vamos a decir, incertidumbre, pero la verdad que vino un montón de gente. Jueves y viernes fue mucha gente, hoy domingo también. Ayer con el partido por ahí estuvo un poco más calmo, pero bueno, muchísima gente y también resaltando mucho que era mucho más cómodo porque se podía como caminar mejor, los pasillos son más anchos, hay más lugar para sentarse y eso, bueno, la gente lo valora también.
1: Ustedes son uno de esos stands que dan a probar a la gente constantemente. El que se acerca va a tener una buena atención, va a probar, va a degustar y va a recibir información también, ¿no? ¿Eso qué significa para Caminos y Sabores que estén ustedes presentes? O al revés, ¿qué significa para ustedes estar presentes en Caminos y Sabores y ser tan fundamentales?
2: Y para mí la clave de Caminos y Sabores, lo lindo de Caminos y Sabores es eso. Primero que podés probar los productos. Y que podés conocer a quienes lo hacen. Eso no tiene precio. La historia del producto, la historia de lo que los hacen, es para mí fantástico. Y a nosotros como empresa nos aporta mucho, primero, el conocer qué piensa el cliente y después que nos conozca más gente, que vengan comercios. Sobre todo vienen muchos del interior para poder llevarse sus los productos a sus negocios. Entonces, bueno, te abre un panorama. Nosotros crecimos básicamente gracias a Caminos y Sabores.
1: Vienen con el changuito, ¿no?
2: Y ay, la gente... sí, sí. Yo recomiendo mucho eso, porque, viste, te compras un choricito, un vino, un aceite, qué sí. sé yo, la mermelada, todo pesa.
1: Sí, obvio. ¿Cuál fue el producto estrella que tuvieron de acá de familia Delísola?
2: Bueno, los aceites son un clásico, pero este año presentamos dos cosas nuevas, que son el acheto cremoso ahumado, que fue un éxito total, y la ganache de dulce de leche que hicimos con la gente de Huatán, que también, bueno, esa voló, que es dulce de leche, chocolate, aceite de oliva y sal marina.
1: También se trata de eso, Paula, ¿no? De traer productos innovadores a la feria, porque veo siempre que destacan ese tipo de productos que acabas de mencionar.
2: Sí, sí, nosotros cada año pensamos, bueno, ¿qué hacemos para el año que viene? ¿Qué llevamos a Caminos y Sabores? Porque es como el lugar para presentarlo y la gente viene y te dice, ¿qué tienen nuevo? Como también saben que van a encontrar algo nuevo.
1: Y tres veces ganadores también, que no es poco decirlo. Hace muchos años que está la empresa participando en Caminos y Sabores y durante tres veces ganaron experiencias del sabor.
2: Sí, con el aceite de oliva virgen extra, con la intensidad media. Bueno, siempre es lindo también sentirse reconocido por quienes saben y que puedan elegir el producto. La verdad que está bueno y además te da una visibilidad que la gente viene a comprarlo, viene a buscarlo.
1: Paula, muchísimas gracias por tu tiempo.
2: A vos, gracias.
0: Muchas gracias, querido Rafael Fredes. Saludos, será hasta el próximo encuentro. Corte y ya venimos aquí en Sentí Argentina.
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0: Tercer bloque, seguimos en Sentir Argentina, arroba Sentir Argentina, ok, son nuestras redes sociales y todo esto lo podés revivir a través de nuestro portal web www.sentiargentina.com. La provincia de Tucumán registró una importante afluencia de visitantes durante el fin de semana largo y destacó el impacto de las propuestas culturales, deportivas y turísticas en todo el territorio tucumano. Sobre esta acción habla el ministro del Interior de la provincia, Darío Monteros.
1: Darío Monteros, ministro del Interior. Bueno, ¿cuál es la importancia que tiene para su cartera el resultado de la temporada turística de invierno?
2: En realidad, más que nada como equipo del gobierno que lo conduce nuestro gobernador Osvaldo Jaldo, es importante para la provincia, todo lo que hemos vivido y lo que estamos viviendo en estos momentos con respecto a este receso escolar, las vacaciones que está teniendo todo el país y donde nosotros, Tucumán ha sido el epicentro este 9 de julio con la declaración de la independencia, con la presencia del presidente de la nación, de la vicepresidenta, de diputados y senadores que han venido, pero por sobre todas las cosas también por las distintas familias, vecinos, ciudadanos que han venido, no tan solo del país, sino de países de extranjero que han llegado acá a la provincia de Tucumán, con el tema este del vacacionar, de conocer, del turismo, donde no hay duda de que se ha dinamizado tanto en general lo que es la economía en lo que se respecta al turismo, esta industria sin chimenea, como nosotros la decimos, que gracias a Dios se está teniendo una muy buena recepción. Quien le habla particularmente, en lo que se respecta a nosotros, al Ministerio del Interior, estamos siendo visitados en muchos municipios, en muchas comunas. Casualmente quien le habla estuvo, por ejemplo, en la fiesta nacional de la feria en Simoca el día sábado, donde encontramos muchas familias de distintas provincias y la verdad que gratamente encontramos una familia de 7 personas de Costa Rica que estaba participando, por ejemplo, en esta fiesta de Simoca, donde ahí tuvimos casi 170 puestos, donde se ha dinamizado la microeconomía. Y esto es importante, bueno, de lo que se viene anunciando y lo que se viene conociendo, de lo que significa el impacto económico interno en la provincia, la cantidad de visitantes que hemos tenido. Así que creo que es muy positivo. Y hay que seguir adelante con esto para llevar adelante la provincia de Tucumán y que esta industria, que es el turismo, no hay duda que beneficia largamente a lo ancho de la provincia y a lo largo de la provincia, no tan solo al aspecto hotelero, gastronómico de gran importancia que tiene la provincia de Tucumán, sino la microeconomía.

0: En el interior, especialmente de los distintas, de las distintas familias o emprendedores que tenemos, y que no hay duda de que esto le ayuda en el bolsillo y en la economía familiar a cada uno de los emprendedores.
1: Tanda y ya venimos con más protagonistas desde Tucumán.
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8: Seguimos desde el norte de la República Argentina, seguimos desde Tucumán. La reunión del Consejo Asesor del Ente Tucumán Turismo contó con la presencia del Ministro de Gobierno y Justicia, Regino Amado.
9: Regino Amado, Ministro de Gobierno y Justicia. Bueno, ¿cuál es la sensación desde el gobierno de la provincia de este resultado del inicio de la temporada de invierno?
10: Bueno, decir que estoy acá en esta reunión en el Ente de Turismo, que conduce el contador Domingo Amaya, junto con la Federación Económica, la Cámara de Turismo, que siempre se reúnen para ver qué es lo que pueden aportar en conjunto y en equipo entre lo público y lo privado para potenciar el turismo acá en nuestra provincia. Ayer estuvimos con el gobernador visitando la obra de remodelación del aeropuerto Benjamín Matienzo. Decir que en esta oportunidad, comparándolo con otras obras que se hizo y tuvimos que los tucumanos y quienes nos visitaban trasladarse a Santiago del Estero para poder tomar los vuelos. Se hizo la primera fase, que es la fase cero, son cuatro etapas en la obra donde se incluye, donde se puede hacer el check-in, se puede recepcionar los vuelos normalmente como se viene haciendo. Se hizo una obra de 1.000 metros cuadrados en 4 meses. Las empresas son el 80% tucumano, hay 150 tucumanos trabajando en esta obra que tiene un presupuesto de 50 millones de dólares. La importancia de poder triplicar en cantidad de metros cuadrados con todas las tecnologías que puedan ser utilizadas en favor de quienes van a utilizar o vamos a utilizar este aeropuerto y también duplicar la cantidad de receptiva de este aeropuerto. De 750.000 personas que transitan durante el año, se va a pasar a 1.5 millones de personas con todas las comodidades que eso va a poder ofrecer una vez que esté concluida estas obras. Decir que estamos contentos por el trabajo que ha dado fruto, por eso los números que dio Domingo, que dio el presidente de la Federación Económica son exactos y son positivos para la provincia y para el sector, ¿no? Para el sector de turismo, para el sector gastronómico, para Tucumán en sí, para mover esa rueda de la economía que viene un poquito lenta para nuestros gustos, pero sabemos todos los motivos. La idea es no quedarse y seguir trabajando para poder cubrir las expectativas que tenemos los tucumanos, ¿no? De mostrar a Tucumán al mundo, de mostrar a las demás provincias y que eso genere un movimiento importante en la economía en nuestra provincia.
9: ¿Cómo continúa el proyecto del aeropuerto? ¿Cuáles son los plazos de las siguientes fases? ¿Y qué implica cada uno?
10: El plazo de obra son 36 meses. Se calcula que a mediados del 2028 va a estar inaugurado completamente. Ya descontamos los 4 meses que están en obra. También hay una modificación y se va a ampliar todo lo que tiene que ver con el estacionamiento, porque van a operar 3 mangas dobles y van a poder operar 5 vuelos a la vez, una vez concluida esta importante obra, que se suma también a lo que se va a hacer en la terminal de ómnibus de pasajeros, que ya ha sido concesionada nuevamente, está también en obras, así que lo que hace al transporte aéreo y terrestre, estamos cubiertos con esta importante obra ya anunciada y visitada por el gobernador Osvaldo Hall.
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0: También estuvo en esta presentación el presidente de la Federación Económica de Tucumán y a su vez presidente de la Cámara de Tucumán Turismo, Héctor Viñuales.
1: Héctor Viñuales, presidente de la Cámara de Turismo de Tucumán, en esta ocasión desde ese lugar habla, que, ¿cómo ha impactado para el sector privado este inicio de la temporada de invierno?
2: Ha impactado muy fuerte, hemos sido una de las dos provincias que mejor movimiento ha tenido en la Argentina. Nosotros estamos en el Observatorio Argentino Turístico y la provincia que mejor anduvo fue Tucumán. Claramente tenemos razones para hacerlo, como ser el 9 de julio, pero antes no se construía a través de la fecha patria que teníamos. La llegada del presidente y la llegada de funcionarios sin duda genera expectativa y sin duda los promedios de ocupación han sido muy altos y los hoteles que estaban frente al parque, por ejemplo, han tenido ocupaciones plenas y por supuesto han estado impactando con los mejores porcentajes de Yerbabuena, Montero, que tiene tres, cuatro hoteles muy, muy buenos, nuevos, lo cual habla, digamos, de la importancia que se le va dando no solamente al turismo que veníamos trabajando antes, sino que se está trabajando fuertemente, no solamente en lo que es Tafí del Valle, San Javier, Yerba Buena, sino que se está trabajando también en todo el interior. Y Montero ha mostrado, digamos, esa potencia en este fin de semana. Los números impactan, realmente más de 67.000 turistas censados por el trabajo que venimos haciendo con la Cámara y el Ente, con más de 7.000 millones de ingresos, lo cual habla en números de lo que ha impactado este fin de semana largo y que normalmente la primera semana de julio en la Argentina es bajo, salvo en Tucumán y fue también otra provincia. Así que la verdad que muy, muy conformes.
1: También la importancia del trabajo articulado. El Ente de Turismo abre sus puertas al sector privado para el que trabaje el Consejo Asesor y de esta manera se logran estos resultados.
2: Sí, sí, la prueba, digamos, es todos los martes estamos acá trabajando y de ahí hay otros días y hoy absolutamente todos los presidentes de las entidades que conforman a la Cámara de Turismo y que conforman a la actividad y a la cadena de valor de nuestra actividad, ¿no?
0: Para cerrar el informe desde Tucumán, habla el presidente del Ente Tucumán Turismo, Domingo Amaya.
1: Domingo Amaya, presidente del Ente Tucumán Turismo. Bueno, balance de un fin de semana muy exitoso para la provincia y lo que se viene en materia turística.
3: Bueno, ante todo, quiero agradecerles a ustedes que estén acá presentes. Hoy nos acompaña el ministro de Gobierno, Regino Amado, y casualmente hoy teníamos la reunión con el Consejo Asesor, que integran todos los presidentes de las instituciones que integran la Cámara de Turismo. Así que encabeza el contador Héctor Viñuales, que también es presidente de la Federación Económica. Así que bueno, la verdad que agradecido a ustedes que puedan difundir, acompañar todo este trabajo que se está haciendo en forma conjunta en la provincia, porque el Ente de Turismo promociona, apoya, difunde, pero esto la verdad que no sería posible sin el apoyo de todos los intendentes, comisionados comunal y fundamentalmente la decisión política del gobernador Waldo Haldo de que ha logrado que todos trabajemos como una gran unidad, que en este gobierno no haya departamentos de estanco y eso hace de que Tucumán haya tenido uno de los destinos de mayor ocupación en este fin de semana largo, más allá de la fiesta que fue importantísima, la fiesta del fin de semana largo, que fue la fiesta de nuestra patria, de nuestra independencia, que vinieron gente de todos lados, las distintas, y además todas las actividades que hubo en San Javier, en Tafí del Valle, en Amacha, en Colalao, en la ciudad sagrada de Quilmes, que la verdad que impresionante la cantidad de gente que llegó. Tengo información que la Casa Histórica entraron más de 3.000 personas a conocer y a vivir el espectáculo de luz y sonido. Esto es importante. Todo lo que hizo el municipio también de San Miguel de Tucumán en esta ornamentación, en lo que es el Paseo de la Independencia, estaba muy lindo. Eso también atrae mucha gente. Y Simoca fue algo extraordinario que comenzó con la fiesta de la feria, el festival de la feria que se hace todos los meses de julio, todos los sábados. Hubo gente de otros lados, gente de Costa Rica, gente de otras provincias, así que bueno, vamos a seguir trabajando junto al sector privado que nos pidió el gobernador, porque sabemos que el sector privado es aquel que genera el trabajo, aquel que invierte y aquel que arriesga también el capital, por lo tanto la consigna es trabajar en forma conjunta para que Tucumán siga creciendo y que sigamos trabajando. Y no se olviden de consultar la página Tucumán Turismo, ahí está toda la actividad de invierno que se viene, todas las actividades que se en cada uno de los pueblos, en cada uno de los lugares, que la verdad el fin de semana largo este ha sido extraordinario con la presencia de deportistas, en el caso de la regata Independencia en el Cadillal, después el primer campeonato, la primera vez que se hace el campeonato nacional de la bajada en lo que es la área de la Aerosilla, más de 12 provincias presentes. Bueno, esto creo que habla a las claras el apoyo incondicional que tiene el gobierno, porque no es solo turismo, no es solo deporte, no es solo el ministerio, es todo el gobierno, porque cuando hay una ambulancia está el Ministerio de Salud, cuando hay los policías está el Ministerio de Seguridad, y algo que resaltaron los turistas es la seguridad que tiene la provincia y que la tranquilidad que ellos han sentido. Así que bueno, sigamos trabajando en eso. Creo que hoy la presencia del Ministro de Gobierno garantiza que sigamos trabajando en forma conjunta.
1: Han comenzado también las obras en el aeropuerto, algo muy importante para la turismo.
3: Informar al Ministro de Gobierno eso, porque él estuvo visitando, eso es muy importante para nosotros. Cuando hablamos de Tucumán tiene todo, no solo en lo que es la faz turística de los circuitos, de los productos que fuimos creando y de la promoción que estamos haciendo. Tucumán tiene todo, significa que tiene seguridad. Hoy Tucumán es la provincia más segura del país, como lo destacó la doctora Burris, como la doctora Monteoliva. Tucumán tiene una de las mejores salud, sistema de salud público. Ustedes vieron, es muy pocas provincias que lograron lo que hoy Tucumán ha logrado, con la tecnología, con todo lo que se ha invertido, con operaciones de trasplante de órganos, todo ese tipo de cosas que lleva Tucumán. Tucumán tiene educación, tiene inversión, las inversiones que vienen de capital que viene llevando a cabo el gobierno de la provincia en rutas, en caminos, en alumbrado público. Hoy INEM me informaba que ya está iluminada todo lo que es el tramo desde la YPF del Bollar hasta el ingreso a Tafir Valle. Esto significa seguridad, significa tranquilidad. Y esa ruta 307 que hoy la gente lo puede disfrutar, y se está terminando también la ruta que va ingresando a la ciudad sagrada de Quilmes. Todo esto es inversiones de bienes capitales. Esto significa trabajo, significa mejora y significa también que el turista pueda disfrutar el paisaje, no estar pendiente de los baches como era antes. Así que todo esto queremos destacar. Hoy San Javier tiene iluminación, Villa Nogué tiene iluminación, el Timbó también tiene iluminación, el Cadillal, es decir, San Pedro de Colalao, todo, hay inversiones en cada uno de los lugares turísticos. Así que esto, la verdad que son decisiones muy fuertes del gobernador Osvaldo Jaldo de que se lleve a cabo inversiones reales para el desarrollo y el crecimiento, no solo del turismo, sino de la producción, el comercio.
4: ¿Podrían nombrar algunas de las actividades que se vienen de aquí en adelante?
3: La verdad que sí, son más de 250 que están en la página, por eso le digo, consulten a la página, porque no lo tengo todo en la mente. Consulte toda la página, todas las actividades que hay. Le fui contando, mire, el fin de semana hubo 16 actividades, hasta la festival del mate cocido hubo acá cerca del Ranchillo. Así que bueno, todo ese tipo de actividades, hubo también encuentro del caballo peruano, es decir, todo este, en San Pedro hubo un encuentro de moto, bueno, es decir, todo ese tipo de actividades, pero en la página de Tucumán Turismo están todas las actividades de invierno que va a haber.
0: La palabra entonces de Domingo Amaya, presidente del ente Tucumán Turismo. De esta forma, Tucumán consolidó un fin de semana histórico y fortalece su oferta turística. Vamos al último corte y ya venimos. Esto es Sentí Argentina para todo el país.
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0: Seguimos recorriendo el país. El gobierno de la provincia de Neuquén presentó los beneficios que el Banco Provincia del Neuquén, BPN, ofrecerá durante la temporada de invierno 2026 con el objetivo de facilitar el acceso a los servicios turísticos, incentivar el consumo de comercios locales y acompañar el movimiento económico que generan las vacaciones de invierno en los distintos destinos neuquinos. Del tema hablan diversos protagonistas, como es el caso del titular del Banco Provincia del Neuquén, Gabriel Bosco.
2: Vamos a lanzar unas promociones para todos los clientes, pensando que es muy importante que conozcan y visiten a nuestra provincia, los muy lindos lugares que tiene. Y bueno, pensando en nuestros clientes, hemos elaborado algunas promociones que consisten en descuentos y otros con promociones con cuotas sin interés. También tenemos el alquiler de ropa que se puede pagar hasta en 12 cuotas con Confiable, nuestra tarjeta, y hasta 6 cuotas con Visa y Master. Recordemos que esto, hago hincapié, que se hace todos los días. Lo pueden hacer el pago, todos los días tienen este beneficio. Con Confiable, Visa y Master, 6 cuotas sin interés todos los días. Este beneficio para todos los rubros que están incluidos en nuestro club de beneficio. Gracias a un convenio que hemos firmado con el instituto, también lo hemos extendido todos los días para alojamiento con Confiable, Visa y Master en todos los hoteles que están en la provincia de Neuquén, del Instituto de Seguridad Social. Las hosterías de Neuquén, hemos trabajado de llevar también cuotas sin interés para alojamiento de jueves a domingos en todas las hosterías de Neuquén Tour. Y finalmente, para que se puedan trasladar y llegar a los destinos, tenemos descuentos en combustibles. El primero es a través del Club de Beneficios, un 25% los días martes. Y una muy importante promoción que tenemos con YPF, único banco que tiene este tipo de promociones con YPF. Los miércoles y sábados tenemos un tope de hasta 20.000 pesos con un 10% de descuento con las tarjetas Visa y Master. 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Aquellos que llegan también por ahí, que quieren llegar al cerro, utilizar el aeropuerto, tenemos un convenio con la empresa Cabify que nos permite los primeros 5 viajes, un 50% de descuento. Es muy importante esto, también sumarlo a una promoción que no está acá, pero que tenemos con Aerolíneas Argentinas. También cuenta con una promoción que es hasta en 3 cuotas sin interés, como lo pueden ver en la página de Aerolíneas Argentinas.
0: La ministra de Turismo, Ambiente y Recursos Naturales, Leticia Esteves, destacó lo siguiente.
3: Para nosotros el turismo de cercanía es muy importante y ahí es donde el banco juega un rol fundamental, y queremos destacar y contarles que no solamente estamos apuntando al turismo de cercanía, sino que estamos trabajando mucho para que turistas de otras provincias, inclusive de otros países, nos visiten y eso hoy se ve reflejado ya en los resultados que estamos teniendo. Durante el mes de julio batimos récord en conectividad en ambos aeropuertos, en el aeropuerto de San Martín de los Andes y en el aeropuerto de la ciudad de Neuquén, con 180 vuelos semanales, que es un récord histórico en nuestra provincia. Neuquén no es solamente nieve, por supuesto el producto nieve a esta altura del año es el más importante que tenemos para promocionar. Todos los cerros con sus puertas abiertas, Batea Mahuida, Cabiahue, Lago Hermoso, que también hace, en el día de ayer hablábamos con quienes tienen a cargo la administración del cerro, que nos contaban que están con esquiadores récord en su historia, así que eso nos pone muy contentos. El Cerro Bayo también, que vamos a estar pronto inaugurando la telesilla nueva, la cuádruple nueva que tiene el cerro. Lo mismo sucederá con Chapelco en las próximas semanas, así que estamos muy contentos porque toda la oferta de nieve viene creciendo y se viene consolidando en la provincia que tiene la mayor superficie esquiable del país. Estamos muy contentos con toda la agenda que ha lanzado la ciudad de Neuquén, que se viene consolidando. Ya no es una ciudad de paso, sino que ya es un destino turístico con toda su agenda diversa, con los buses, con las actividades que se van a estar desarrollando tanto en la península de Iroqui como en el Parque Central. Pero también vamos a tener actividades gastronómicas, deportivas en el Chocón, en Aluminé. Tenemos la fiesta del mate y el pan casero en el norte de nuestra provincia. Así que estamos muy contentos porque de verdad tenemos una oferta diversa y muy variada para que todos los turistas puedan aprovechar no solamente de estos hermosos recursos naturales que tenemos en la provincia, que hacen de un entorno fantástico, sino agradeciéndole a cada uno de los gobiernos locales que se han esforzado para tener propuestas en todas las localidades. Insisto, el turismo de cercanía es quien termina generando un impacto muy positivo. Confiamos que esta temporada de invierno va a ser muy buena y para todos aquellos quienes puedan disfrutar de las vacaciones de invierno, les deseamos unas muy felices vacaciones y que disfruten de nuestra hermosa provincia.
0: Para cerrar, el gobernador Rolando Figueroa, gobernador de la provincia del Neuquén, destacó estas promociones.
2: Vamos seguramente a incrementar la cantidad de turistas que vayan hacia distintos lugares. Tenemos que incentivar la construcción de hoteles, ¿no? Por eso también es muy importante el trabajo que viene haciendo el Ministerio de Turismo con el Instituto de Juegos de Azar, donde para prorrogar las licencias que vencen en el año 2027 de los casinos, tienen que ejecutar hoteles en zonas promovidas, ¿no? Donde tenemos que aprobar la zona en la cual tienen que desarrollar una reinversión, ya no en el lugar, sino en áreas específicas del desarrollo del turismo, fundamentalmente donde estamos haciendo rutas. Cuando decimos apuntalar la temporada de invierno, no es solo en los centros de esquí, sino también es en la capital, ¿no? Una ciudad de paso, una ciudad que muchas veces era simplemente para venir a trabajar, pasa a ser una ciudad para disfrutar. Muchas veces los neuquinos no nos damos cuenta lo que se está haciendo, no nos damos cuenta la posibilidad de disfrutar el río como hoy tenemos las posibilidades, pero los turistas que vienen siempre nos terminan remarcando ese gran capital que tiene Neuquén, que es la unión de esos dos ríos y que está para disfrutar. Hay mucha obra pública ahí, hay mucha inversión pública, hay mucha monetización de Vaca Muerta que va hacia los paseos costeros. También poder poner la posibilidad, o poder tener la posibilidad, mejor dicho, de poder disfrutar las vacaciones de invierno en la capital. Entonces, creo que es muy importante esto, es muy importante la alianza con YPF, que no solo también es descuento en los combustibles, sino que estamos trazando toda una red vial acompañado de servicios. No en vano se comenzó hace 15 días la YPF Black en la intersección de la ruta 8 y la ruta 7. Ya se está trabajando para una YPF Black en la intersección de la ruta 22 y la 67. Ya se comenzó a trabajar la estación en la confluencia, ¿no? En el camino a Traful, que vamos a comenzar a pavimentar antes de fin de año también el tramo desde la 237 hasta Río Minero, que es antes de llegar a Traful, y estamos llegando desde Siete Lagos hasta Río Minero. Y también vamos a trabajar en dos estaciones de servicio importantes, que es una en el propio Traful y otra en Barbarco, ¿no? Entonces todo esto lo trabajamos con YPF. Creemos que es importante todas las decisiones que se van tomando porque tienen que ver con desarrollar el turismo. Para nosotros el turismo es fundamental en la economía que viene. Creo que la vinculación con Chile nos va a permitir comenzar a edificar corredores binacionales. El Camino de la Fe, sin lugar a dudas, va a incorporar a Yumbel
4: donde se festeja San Sebastián, cerca de Concepción, con un aeropuerto de cabecera también en Concepción. Eso nos va a permitir al norte neuquino también nutrirnos de otro turismo. Con lo cual, cada una de las decisiones que estamos tomando al monetizar el subsuelo es precisamente para derivar y potenciar el turismo y la producción, ¿no?
0: Destacamos entonces los beneficios impulsados por el Banco Provincia del Neuquén, incluye facilidades de financiamiento en centros de esquí y alquiler de equipos, además de promociones especiales para alojamientos turísticos del sur provincial. También prevé descuentos en combustibles y gastronomía, reintegros en estaciones de servicios y beneficios para el transporte mediante Cabify.
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0: Seguimos en Sentí Argentina con motivo de las 32ª Fiestas Patrias de Saladillo, evento que se ha convertido en un encuentro tradicional que celebra la identidad nacional argentina, honrando nuestras raíces gauchas. Allí, en situ, estuvimos hablando con José Luis Salomón, el intendente de Saladillo.
6: Las comunidades del interior son muy acogedoras, vos venís de Bolívar, son comunidades muy parecidas.
0: Todavía podés dejar el auto con la llave puesta, la bicicleta afuera, hay que tener un poquito más de cuidado, pero todavía existen.
6: Todavía tiene esas cosas. Y algo muy particular, nos gusta mucho mostrar lo nuestro. Claro. Cosa que por ahí, a veces cuando uno vive en una comunidad muy grande, tal vez esas cuestiones se pierden. Acá valoramos cada lugar, cada espacio, nos gusta que la gente venga, que elogie el lugar, que le guste. Por supuesto que tenemos problemas como todos lados, o sea, eso es inevitable, no son ciudades perfectas, pero la verdad esto que decías vos, de poder tener este evento importante, Fiestas Patrias es un evento que nació hace más de 30 años, esta es la 32 ediciones, pero él arrancó antes, cuando todavía era una pequeña fiesta criolla, y sin embargo se fue instalando, fue creciendo, no la pasó bien Oscar de los primeros pasos, sin embargo hoy es una fiesta que se hace en invierno, cosa que no es común, porque esta fiesta de la tradición, vinculada con el sector agropecuario, habitualmente son en épocas más de verano, pero él se instaló como una fiesta de invierno con estas dificultades, con el tiempo
0: claro,
6: un poco complicado, como está hoy. Recién volví a las 8 de la mañana, fui a izar la bandera, y la prueba de rienda, y el lugar tiene barro, porque ayer llovió todo el día tampoco. Pero igualmente los paisanos no los moví ni con barro, ni con agua, ni con nada. Hoy están ahí, claro, apasionados sí, por lo que les gusta.
0: Además, lo que vos decías, tenés mucha razón, porque anoche fuimos, como te decía, a tomar un café, a comer unos asados, acá las fabulosas parrillas de la ruta que tiene Saladillo, porque son un paso obligado realmente para quien va al sur. Y cuando nos sentamos ya, la quien nos atiende, ustedes no son de acá, ¿no? No, no. Ay, qué bueno que estén en Saladillo, tenemos esto, tenemos lo otro, tenés que ir a aquel lado, y hay una necesidad de expresar con orgullo realmente de lo que tiene, y eso se trata de esta ciudad, de mostrar lo que uno tiene, ¿no?
6: Tiene
0: y cuidarlo al vecino.
6: Totalmente, cuidar al vecino, cuidar al visitante, generar un poco la conciencia también de lo que es el turismo, porque a veces uno, el turismo habitualmente, uno lo ve como una cuestión de una naturaleza extrema, ¿no? Saladillo no es Tandil, ni lo va a ser nunca desde el punto de vista de la naturaleza que le tocó a Tandil. Sin embargo, hoy hay un turismo de fin de semana
0: claro,
6: que nos viene favoreciendo bastante, gente del Gran Buenos Aires, de la Ciudad de Buenos Aires, del interior, que a veces vienen a conocer una localidad del interior, como en este caso Saladillo. Tenés museos, tenés lugares para visitar, gastronomía de excelente calidad, podés mostrar esto que vos comentabas, esta historia del Vasco, la historia de la galleta de piso, la historia de Pirincho Sicaré, hay muchas, la casa del Museo de Susana Soba, hay un montón de cuestiones que hacen a la identidad propia.
0: Muchas curiosidades que a los que vivimos en urbes grandes nos atrapa realmente. Y además, digo esto, si vos no tenés ganas de ir a un museo, podés venir a descansar, venís un fin de semana, te tomás 3 días solamente a descansar, a mirar las estrellas, a comer un buen asado, a descansar.
6: La primera vez que vinieron, nosotros creamos la Dirección de Turismo en el 2015 cuando asumimos, y el primer contingente que vino a Saladillo a mí me parecía increíble, que se bajaron un micro,
0: claro,
6: viste como te pasan las grandes ciudades. Bueno, eso sucedió y eso viene sucediendo desde ese momento hasta la fecha, y creo que eso ha generado una buena participación o visita de muchos que realmente salen de Saladillo con ganas de volver, ¿no? Y algunos con ganas de volver a la fiesta de la galleta piso,
0: claro.
6: Y estos eventos te permiten difundirlo, por supuesto.
0: Eso es lo que te iba a preguntar, José Luis, la importancia de darle un valor agregado, no solamente al visitante, al de la región, al de Buenos Aires, porque estamos a solo 180 kilómetros, cuidando el auto, respetando todas las señales, en 3 horas estás.
6: Totalmente.
0: Tranquilos, por la noche estuvimos en 3 horas con lluvia, tranquilos, estuvimos aquí, podés tener todo esto lo que está contando José Luis Salomón, el intendente. Pero además de este valor agregado que siempre hablamos acá en Sentida Argentina, en este programa tan federal, es que trabaja todo el mundo. Sí, porque sí. En estos días de estas fiestas patrias de Saladillo, no hay un solo lugar en los hoteles, en las casas de familias, en las regiones también está bastante llena, y le da movimiento al panadero, le da movimiento al que vende café, le da movimiento al que vende nafta. Es tan transversal el turismo que es importante, ¿no?
6: Absolutamente. A veces nosotros estamos convencidos de este tema de los eventos, la importancia que tienen los eventos para eso que decís vos, para el desarrollo local y regional,
0: claro.
6: Porque de alguna manera los salesienses también, cuando 25 de mayo, Alvear, Roque Pérez, Las Flores, generan, o Bolívar, eventos, muchos salesienses van a esos, claro, lugares. Entonces es trascendente, y si el Estado de alguna manera es promotor de eso, no todo lo tiene que hacer el Estado, pero muchas veces, como el caso en este caso particular de Fiesta Patria, hay un vecino que arrancó con su familia y ahora ya es un equipo trabajando, esos eventos de alguna manera dinamizan la comunidad desde el punto de vista económico y desde el punto de vista turístico de una manera que no es imposible hacerlo de otra forma.
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26: Todos los mucha sensibilidad.
0: Y tiene que ver la forma, Chavo, en la que llegamos a este Mundial. Y la forma en que estamos cubriendo este Mundial. Y yo quiero ser muy, muy agradecido con Dispor Radio, con 103.1, con Pablo Jiménez particularmente, pero acá con Pablo Marito, que tengo atrás, con toda la gente, con los que están allá en Buenos Aires, porque me hacen sentir que lo que uno hace vale la pena. Y eso, la verdad, me sensibiliza mucho. Además de todo lo que dijo Chao y además del equipo, que es un equipo que incluso me ha hecho llorar, debo reconocerlo, como me hacía llorar la Generación Dorada, como me hizo llorar alguna vez Maradona, pero pasa mucho por ahí. Así que aprovecho, ya falta todavía para el partido, así que después serán más cuestiones que tienen que ver con todo, no autorreferencial. Yo estoy muy, muy, muy agradecido con esta radio.
1: Bueno, déjame sumarme a eso. Nosotros, Dani y yo, somos de la misma generación. Dani tiene un par de años menos, pero somos más o menos de la misma generación. Nos conocimos en 1984, así que mirá cuánto hace. Venir autogestionado a esta altura de nuestras carreras es un desafío. Y la verdad que me encantó. Me pareció que mi laburo se diversificó, que aprendí cosas nuevas, que hice cosas que no había hecho nunca. Me gestioné solo todo, desde los pasajes de avión hasta los hoteles, con la ayuda de mi mujer, por supuesto. Pero también yo quiero agradecerle especialmente a Dispor Radio por un montón de razones. Podría decir lo mismo que Dani, esto de reconocer la trayectoria y demás. A Pablo Jiménez, a Bobarito, a Pablo, que ya le dije, se lo escribí y se lo digo ahora, le confiaría a mis hijos. Lo conocemos hace mucho tiempo y es un, además de ser excepcional como productor, es un tipo que, como te dije, le daría a mis hijos, que es lo más sagrado que tengo. Pero digamos, la oportunidad de estar sentado acá tiene un valor que no alcanzo a mensurar todavía.
2: Agrego y cierro mi parte, también por supuesto me sumo, más allá de que tengo la tarea compartida con Teis Sports, trabajar en el día a día en Dispor Radio es un privilegio, porque sobre todas las cosas, y esto ya pasó hace un tiempo, pero nunca dejo de mencionarlo y lo voy a hacer hasta el último día, en un medio donde muchas veces se jactan de decir la libertad de expresión que tantas veces escuchamos y que tantas veces no se permite y no se puede a la hora de los hechos, aquí siempre me dejaron ser yo, aquí siempre me dejaron decir lo que yo tenía ganas, nunca me dijeron lo que tenía que decir, más allá de los lineamientos que cualquier medio pueda tener. Cuando pasó una brava, me dejaron decir lo que yo tenía ganas de decir. Y para mí eso tiene un valor extraordinario. Y por supuesto que estar sentado ahora, y más allá de todo chiste y de toda broma, estar sentado con Dani Arcucci, con el Chavo Fuchs, con el recorrido que tienen, con la trayectoria que tienen, con los años que llevan en mundiales, en el periodismo, y que de verdad, yo escuchaba Radio Continental hace muchos años, cuando era chiquito y soñaba ser con periodista, yo ya lo escuchaba al Chavo, y ahora compartir una previa de una final de un mundial, o estar sentado con Dani, que tantas veces lo leí, y hoy estar acá sentados en este mismo pupitre, en el número 104 en New Jersey, de verdad es un privilegio de pocos. Yo los quiero mucho, no somos amigos con ellos, pero nos respetamos. Son muchos años también de conocernos y de vivir momentos y estar en esta previa de esta final, la verdad que es un placer muy grande. Bueno, y después también me toca hasta trabajar con Fernando Cis, pero bueno, esas son cosas que también te ponen la profesión y no quedan otras, Fernando. Sí, querías decir algo porque te asomaste también. Se fue.
4: Bueno, agradecerles a Dispor Radio, a ustedes, por compartir todo este mundial, volver a vivir lo que viví en Qatar, en esta hermosa radio, y obviamente, gracias Chavo, gracias Dani, y bueno, también a vos también, Hernán, qué sé yo, también estás ahí adentro, así que te meto en la misma bolsa. Abrazo grande, Hernán.
2: Bueno, Chavo, Dani, yo los dejo un rato,
1: bueno,
2: como siempre,
1: lo que quieras,
2: y que sea con el final que todos esperamos.
1: Está García acá, García Lorca.
2: Sí,
1: está bravo, ¿no?
2: Frente, índice frente.
1: Que ojalá que sea con el final que todos queremos. Sí.
2: Y que nos merecemos.
1: Sí, sí. Y que Blanco, hay una cosa que hay que decirle a algunos que no lo entienden todavía. El mejor negocio, vamos a plantear este, el mejor negocio para el periodista es que el equipo gane.
2: Sí, claro.
1: El equipo gane. Oye, no, porque vende el quilombo. No, lo que vende son las victorias.
2: Sí, sí. Por eso está el país como está.
1: Acá lo tenés a Dani, que trabajó en el gráfico, cuando el gráfico era la Biblia. Y lo que vendían eran las victorias. De la selección, de River, de Boca, de Independiente, de Racing. Lo que vendían eran las victorias. La tapa. Es mentira que venden las derrotas. Las derrotas no venden.
2: Maverino, con vos también es un privilegio trabajar, lo sabés, te lo digo fin de semana tras fin de semana. Parece que nos estamos despidiendo de nada, nos despedimos del Mundial, pero todavía falta lo más importante, que es el gran partido.
5: Hernán,
2: ahora, pero podemos hacerlo ahora.
5: Abrazo enorme, lo mismo, suscribo. Yo sabe, y voy a ser un poquito autorreferencial, me emociono de ver a mi hijo de 4 años, obviamente mi mujer argentina, mi suegro argentino, toda mi familia argentino, el más grande tiene 10, el más 4. Bueno, los que más me conocen, los amigos de la radio, saben que nació con algunos problemas. Tiene 4 años Tommy, le puso a mi mujer la camiseta para cada partido de este Mundial y Tommy no se la saca más. Cada vez que juega la Argentina, pide la camiseta. No sabemos cuánto entiende porque él tiene 4 años, pero todavía no puede expresarse. Pero la camiseta no se la quiere sacar. Bueno, esas son las pequeñas grandes cosas que un partido de fútbol, en este caso una selección, nos atraviesa a los seres humanos. Así que, en nombre de Tommy, de mi familia, a este plantel de la selección, gracias eternas, y a ustedes lo mismo, a la radio, por confiar en mí hace tantos años. Abrazo, Hernán, a romperla como siempre, amigo.
2: Abrazo grande, muchas gracias. Hacemos con todo, con todo. Vamos por un pasito más. Hacemos una tanda, vendemos y ya seguimos con más. Camino a las 4 de la tarde en la República Argentina, a las 3 en New Jersey, Argentina-España. La gran final por Dispo Radio.
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0: Volvemos desde el MetLife, aquí donde se va a jugar en un par de horas nada más y un poquito más, un pochito más, esta final del mundo con la Argentina otra vez protagonista. Qué locura esto de jugar 6 finales de 13, qué locura esto de jugar 3 finales de 4, qué locura esto de estar con los campeones del mundo vigentes intentando el BI, algo que no se consigue desde el año 62 y que solo consiguieron 2 seleccionados en la historia. La Argentina va por ese lugar de preferencia y por la cuarta vez que los futbolistas argentinos puedan elevar ese trofeo. ¿En qué quedó aquello de que el que la ganaba 5 veces se la quedaba? Así como la Sultrimete eran tres. Y la nueva eran 5, supuestamente.
1: ¿Eran 5?
0: Supuestamente decían eso.
1: Ajá, bueno.
0: Yo me crié con ese mito, no sé si será real.
1: Claro, porque...
0: No sé qué sabe Silvio Maverino al respecto, si fue una versión periodística o fue efectivamente alguien de FIFA que cuando presentó este trofeo en el 74 lo propuso con ese sentido. Recordemos que la Sultrimete llevaba el nombre del presidente de la FIFA cuando se empezó a jugar el Mundial y estuvo... bajo manos de algunos ladrones.
2: Y se la robaron, tiempo, encontró, ¿no?, un perro. La copa, la encontró un perro.
0: ¿Te acordás?
1: Sí, señor.
2: El jardín de una casa, ¿no?
1: Sí, señor, fue en el Mundial de Brasil.
2: Creo que
1: Mundial
2: sí.
1: De Brasil. Mundial de Brasil, exactamente.
2: No. ¿Qué Mundial de Brasil? Ah, el de 50.
1: El 50, claro. No, 2014 ya no existía la Jules Rimet. Ahora, pensaba, un desafío de esta copa, el primer desafío es, si fuera así, ahora lo va a decir Silvio, es lograrla, ¿no? Que alguien la gane 5 veces. El segundo desafío, Chavo, es el diseñador. Es un trofeo increíblemente hermoso que resume bastante lo que es el mundo del fútbol y el mundo y lo que significa. Estamos viviendo, Gastón, Chavo, el primer mundial que tiene como nombre el propio mundial. El mundial se llama FIFA World Cup 2026. Lo estoy leyendo porque está pasando justo frente a mí la leyenda. Ya no importa, me da la sensación dónde se juegue. Crecimos con Argentina 78, España 82, ya con Japón, Corea nos armaron un pequeño lío. Pero esto de los tres países, decimos, ¿cómo se va a denominar? Estados Unidos, México, Canadá, es larguísimo para un nombre. Y quedó así, es FIFA World Cup, la Copa Mundial de la FIFA, y así será el Mundial que viene. Y creo que después de... el resultado que ha obtenido, el juguete no se ha roto, soy el primero que lo confiesa, era de los que decían que iban a romper el juguete con los 48 equipos, no me gusta tanto, pero sí debo decir que el resultado es bueno, así que preparémonos para que el próximo Mundial tenga 64 equipos. Y aparte de los tres países organizadores, España, Portugal y Marruecos, por supuesto, Argentina, Uruguay y Paraguay, por ahí tengan más que un partido.
0: No, jugando el grupo y 16avos, esa es la propuesta. Que en Argentina, Uruguay y Paraguay se juegue la fase de grupo y que el primero de ese grupo juegue también 16avos en esas tierras para recién después el ganador de ese duelo, el que sea, porque recordemos acá Canadá no pudo seguir en Canadá porque quedó segunda de Suiza.
1: El que estuvo más cerca de eso fue México acá.
0: Y México jugó sus 5 partidos hasta después tener que mudarse y no llegó porque Inglaterra lo eliminó antes de que hiciera lo propio el seleccionado argentino. Pero bueno, ya Silvio Maverino, algo de información, sí, al respecto va a conseguir. Sí, Silvio.
3: Con respecto a esto que marcaste, saludo, abrazo grande. Abrazo. El artículo 45 del reglamento de la Copa del Mundo dice: a la selección ganadora del Mundial de la FIFA 26 se le hará entrega del trofeo de la Copa Mundial de la FIFA, el cual seguirá siendo propiedad de la FIFA. Inmediatamente después del pitido final, la selección ganadora recibirá el trofeo en una ceremonia que se celebrará en el terreno de juego. Una vez finalizada dicha ceremonia y antes de abandonar el estadio, la selección ganadora devolverá el trofeo a la FIFA en el vestuario. En ese momento va a recibir el trofeo de los campeones de la Copa del Mundo, el trofeo de los campeones. Es decir, como pasó en Qatar 2022, que alguna vez contó Ángel Di María, que terminó el partido y ya en el vestuario, creo que utilizó una frase más o menos que decía, vinieron 2 grones y pidieron la copa. Y nos dieron una réplica. La federación participante ganadora custodiará temporalmente el trofeo de los campeones. Esa réplica, que seguirá siendo propiedad en todo momento de la FIFA, deberá devolverlo de inmediato a la FIFA si ésta lo solicita por escrito. El trofeo que se levanta en cada final, 18 quilates de oro, con una altura de 36,8 centímetros y un peso de 6 kilos 175 gramos, pero este lo que marca el reglamento importante. que el trofeo siempre es de la FIFA y el campeón, España o Argentina, le pasó a Argentina el 2022, se lleva una réplica, la misma réplica que tenían en el trofeo. De la quinta no, por lo pronto no leo nada, ¿eh?
2: Nada, la quinta conquista nada. Eso fue entonces una versión del 74 o del 78. Cuando ganamos nosotros la primera y que era mito, porque lo de las tres era verdad, porque Brasil
0: se la quedó Brasil.
2: Y después cambió el trofeo.
3: Entiendo que esto igual se puede ir actualizando, ¿no?
2: Otro igual.
0: La primera, Silvio, la primera vez que se jugó con este trofeo el 74.
2: Claro.
3: Correcto, sí, señor.
2: Claro. O sea que, no, yo me acuerdo de ese festejo en Qatar, en el campo de juego, que en un momento había dos copas. Una la tenía Di María y otra la tenía Messi. Y la que tenía Messi estaba llena de gente, alrededor la tocaban todos, le daban besos, no había ni un custodio. Y a Di María lo seguía un ejército, pero no de fanáticos ni de compañeros, sino de la FIFA. Y ahí es cuando se encuentran los dos y se miran las copas, y Di María la coteja con la de Messi. Y se da cuenta y dice, ah, con razón a mí me seguían los de saco.
3: Exacto,
2: azul, ¿no?
3: Sí, señor, tal cual. Bueno, ahí sí, está. En 1974, primera vez que se entregó el trofeo de la Copa Mundial de Fútbol, reemplazando la Copa Jules Rimet, que se entregó, como bien decía el Chavo, hasta 1970.
2: Acá rogando que pasen los 15 minutos que faltan para que el sol se esconda detrás nuestro y que la breve visera que hay en la tribuna superior de este fabuloso estadio MetLife nos proteja de los rayos del sol, que son realmente intensos. Quiero decir que hay nube que llega de Canadá, hay humo que llega de Canadá, se siente, caminás, respirás, se te seca la garganta.
0: ¿A vos te molesta? ¿Cómo estás vos?
2: No, a los jugadores les va a molestar.
0: ¿Pero vos estás bien?
2: Yo estoy perfecto, pero acordate que a los jugadores les va a complicar un poco el tema respiratorio y que van a tener que hidratarse más de lo habitual, porque se percibe en el aire que hay alguna partícula diferente a la de todos los días, y se nota que el cielo, con el sol brillando así, no está tan azul.
1: Vos sabés, Gastón, que ayer, haciendo de selección con el Vasco, cuando arranqué había muchísimo humo y me generó esa picazón de la que estás hablando en la garganta. Hoy debo decir que está bastante mejor. Se ve parte del cielo celeste, ahí el sol pega acá, voy a decir resolana, nada de resolana, pero estando tan celeste el cielo se ve como una pátina por delante. Ojalá no afecte. Ayer decíamos, para jugar, no para nosotros, hubiera sido realmente, Chavo, imagínate si llovía como llovía ayer, estábamos
0: no podemos trabajar acá.
1: No hubiéramos podido trabajar, hay unos nylon, pero trabajás abajo el nylon, pero no ves nada, no ves la cancha, no ves la cancha. Es muy especial.
0: Es cosa que, más allá de lo que me gusta a mí Nueva York, que es mi ciudad favorita, antes de esto, hay estadios mucho mejores que este. Sí, este es un estadio muy antiguo, es incómodo, queda lejos de las ciudades.
2: Es el de mayor capacidad de todos los que
0: pero ese,
2: a lo largo de este mundial.
0: Pero no está bueno. No. El estadio Dallas es mejor, el estadio de Atlanta es mejor.
2: El
0: de Los Ángeles.
2: Pero ya el mundial del 94 se definió en Los Ángeles.
1: Claro, exactamente. Esperemos a propósito,
2: en Pasadena.
1: Gastón, que no sea una final como esa, debe haber sido una de las peores finales de la historia. No, 0-0 y con penales.
3: Sí, por lo pronto la única 0-0, ¿no?
2: Sí, porque Italia no quiso jugar nunca, como tampoco quiso jugar en el 2006, pero ahí tuvo que hacer un gol porque Francia había abierto.
0: Pero decían que ese equipo de Brasil hacía 24 años que no era campeón del mundo, tampoco era demasiado lucido.
2: No.
0: Era el capitán de Dunga, a quien me lo encontré, me saqué una foto, no acá, sino en Miami. El capitán era Dunga, era un equipo duro, un equipo de
2: sí,
1: de Parreira, un equipo con Carlos Alberto Parreira.
0: Con Bebeto
2: y Romario adelante.
0: Romario, ¿no?
2: Un Romario brillante, con Ronaldo suplente, con 18 años. A la derecha jugaba Jorginho y a la izquierda jugaba Leonardo. Leonardo le rompe el tabique a Tab Ramos.
1: Una escena espantosa.
0: Eso fue en Pasadena.
2: Claro, y le dan tres fechas, no puede jugar más y ahí entra Branco, que aparece contra Holanda y hace el 3-2. Ganaba Brasil 2-0, le empata Holanda.
0: Golazo, también estuvo en Dallas.
2: Y hace un tiro libre al palo del arquero, que duerme bastante, y hace el 3-2 con el que Brasil pasa a la semifinal, que después sortea sin dificultad. Y en la final, Jorginho se desgarra en el primer tiempo y entra Cafú. Pero ya para ese momento, por eso Cafú es el único que jugó tres finales, como repetirá Messi, los únicos dos que habrán estado adentro del campo de juego en tres finales, pero Messi habrá sido el único en empezarlas, porque Cafú la del 94 no la empezó. Ese equipo tenía dos centrales que eran Aldair y Marcio Santos, y Mauro Silva, que era el doble cinco de Dunga, en ese partido final se mete de líbero y juega con línea de tres
0: centrales. Aldair jugaba en la Roma. Aldair, que jugaba en la Roma. Y juega Dunga de 5, más suelto Massiño, que reemplaza a Raí, que empieza el Mundial de titular, mucho más elegante, venía del gran San Pablo de Tele Santana y ya era jugador del Paris Saint-Germain, pero no logra brillar en los primeros partidos. Siño siempre fue titular en ese equipo, y adelante Bebeto y Romario, que casi no tenían recambio.
2: Siño y Massiño eran jugadores del Palmeiras el día que le ganó 6-1 a Boca.
1: Claro, claro, exactamente.
2: En ese 94. En el Parque Antártica, sí, en el 94.
0: En ese 94.
2: Un baile, hacía la chique Boca a la mitad de la cancha, y este jugaba Roberto Carlos.
0: También jugaba, fíjate que el lateral izquierdo titular era Leonardo, que era 10.
2: Exacto. Sí.
0: Pero lo ponía de lateral volante por izquierda.
1: Bueno, es una gran referencia. Mirá, la referencia de Brasil sirve para el propio Brasil, una de las grandes falencias que tuvo el Brasil actual, pasó por los marcadores laterales, ahí te sobraban marcadores laterales y aparte de muchísima calidad. Y el otro hilo conductor, ya que viajamos en la historia al 94, es el contexto, el alrededor. Aquel Mundial de hace 32 años también tuvo estadios completos siempre, siempre. Muchísima asistencia de un público obviamente inmigrante, muchísimo latino deseoso del fútbol. Todavía la MLS ahí dando vueltas en cierre, el 96 iba a terminar de arrancar. Y el contexto en ese sentido, lo que no ha cambiado es lo de los estadios llenos. Ahora se viaja mucho más, hay que decirlo, hay más público de cada una de las selecciones. Argentina lidera muchísimo, de hecho, eso ha hecho una cultura del viaje a seguir, pero también hay una cuestión de globalización. Y en esa globalización, lo que hemos visto acá, Chavo, Gastón, es el fenómeno Messi, que es realmente extraordinario, porque ves gente con la camiseta de Messi que no es argentina, todo el tiempo vienen a ver el fenómeno, y muchos en los fanfests incluso.
0: Bueno, acá pasó eso en la final de hace 10 años. Hoy el video, el audio que le dedica el Turco Mohamed a Messi, que tiene un eje en ese día en el que el Turco lo encara y lo intercepta en el pasillo después de declarar que no era para él lo de la selección y que se bajaba. Él lo agarra y le dice, no te rindas. Pero todo arranca en 2006 cuando él con Farid estuvieron en Gelsenkirchen y también en Berlín el día de la eliminación. Lamentablemente, viendo a Messi sentado en el banco sin poder hacer su aporte ante la local Alemania. Ese video de Mohamed, con ese texto de Mohamed, con esa voz del Turco Mohamed, define a la perfección lo que han sido estos 20 años de Lionel Messi como capitán argentino en este último tiempo, pero como jugador que vistió más que ninguno en cantidad de partidos la camiseta de la selección nacional. Hoy vuelve a ese estadio donde alguna vez sintió que esto no era para él, y vuelve como campeón del mundo para jugar una nueva final, su tercera en Copas Mundiales. Y no sé qué cantidad, porque ayer hablaban de la cantidad de finales de La Fuente. A Messi hay que sumarle el Mundial de 2014, la
2: Copa América 2015, Copa América 2016.
3: Con Argentina tiene 10 finales, incluyendo el Sub-20 de Holanda, 2005, e incluyendo la final del Juego Olímpico, 2008. Después tiene a nivel mayor, sí, Copa América de 2007, Copa América 2015, 2016, 2021, la Copa América del 24, la finalísima 2022 y la final del Mundial de Qatar. 10 finales, la de hoy.
0: Y la de Brasil.
3: La undécima. Claro, la de
0: la final de Brasil.
3: La de 2021, sí, señor.
0: No, no, la final de Brasil, en 2014.
3: La de 2014, claro. Correcto. Claro que
0: ¿son
3: sí.
0: ¿Son 10 u 11?
3: No, son 10, está incluida. 10. Copa del Mundo 2014, 13 de julio. Son 10 hasta aquí, la de hoy será la undécima, eso solamente a nivel selección, porque además jugó 47 finales en su carrera, sumando los clubes, ganó 33, perdió tan solo 13, hizo 37 goles en partidos decisivos, 35 como profesional, y tiene dos goles en ese Mundial Sub-20 de 2005. Estos son los números de Messi, 4 derrotas y 6 victorias en las 10 finales con Argentina.
0: Llama Fernando Cis, Fer. Lo perdemos a Fernando. Hay inconvenientes con la señal acá, claramente. Ahí está. Ahí te escuchamos, Fer. No, lo perdemos a Fernando. Está camino al estadio la selección argentina. Ya partió del hotel, no es largo el recorrido. Está en Jersey también, Chavo.
2: Vos sabés que ayer hice una previa en mi canal de YouTube y me ocupé de varias, de un par de cosas vinculadas con la historia. Esto que les contaba antes de del comienzo de Menotti, de la resignificación de, por parte del plan de Menotti de la selección nacional, que todavía hasta nuestros días hace que los jugadores se maten y dejen lo que están haciendo para jugar en la selección. Después hay otra cuestión. Ahora que estamos en tiempo de victoria, ahora que hemos ganado, que seguimos ganando, que somos campeones del mundo, es vigente campeón de América, me gustaría darle valor a las finales que jugó Argentina 2014 Mundial, 2015 y 2016, porque la diferencia, que no es poca, pero hay, la diferencia fue el resultado. Se jugó lo mismo que esta, una Copa del Mundo, ahora Argentina juega dos este ciclo, y perdió la final jugando bien. Y perdió las otras dos finales. La final que jugó acá con Chile fue una final que Argentina debió haber ganado. Jugó bien. Y Tapia, un gol que erró Higuaín, mano a mano que se le fue a Penita. Tapia le sacó a Agüero el gol cuando el partido estaba por terminar. Después los penales, que Messi falla el primero. Digamos, estuvo muy cerca. Pero viste, a veces cuando me vienen con que no, que resultado, que no importa, a esa selección se la condenó por los resultados y llegó a tres finales, con lo difícil que es.
1: Está bueno remarcarlo, pero está bárbaro, porque hay que ser explícito, pero vos fíjate que está implícito el elogio cuando se dice la cantidad de finales a las que llegó Argentina en los últimos tiempos y la final de 2014. Tal vez el equipo que más se había acercado, que jugó esa final realmente bien contra Alemania, que tranquilamente esa podría haber sido la tercera estrella, y bien merecido estaba, incluso
2: pena,
1: el
2: Alejandro,
1: ciclo, Alejandro Sabella se lo merecía como nadie. Se lo merecía como nadie, pero a la hora después de repasar la historia reciente de Argentina, bueno, te das cuenta que eso es un aporte. Lo que no es un aporte es Rusia 2018. El aporte, en todo caso, es el llamado de atención, es el tocar fondo para decir, che, esto no es la selección. Hemos vuelto a la era pre-Menotti. Eso fue lo que pasó lamentablemente en 2018, pero a veces de esos golpes se aprende, y claramente la selección argentina ha aprendido ese golpe, porque a partir después de 2018, 2019, 2021 creo que es cuando se derriba la pared, y creo que tiene una explicación. Tiene una explicación también ese cambio de lo que había dicho acá en 2016 Lionel Messi. Le pesaba demasiado. Entonces, sacarse el peso de la mochila, que significa ganar algo, qué expresión esa, ganar algo, le dio una liviandad que incluso llega hasta ahora, continúa hasta este momento. A mí me pasaba con Messi, Gastón, vos que tenés una cercanía mayor, yo tengo el gusto, sé que hay como una especie de contacto, pero no es lo mismo que el que tenés vos, que lo has entrevistado más de una vez. Me pasaba con Messi que parecía que no tenía épica. O sea, era todo lo que hacía Messi parecía fácil. Iba corriendo, gambeteaba jugadores, hacía goles, y wow, la cantidad de goles. Cuando uno llega a este lugar, en este momento, y se da la coincidencia de los 10 años de la selección no es para mí, a liderar absolutamente adentro y afuera de la cancha un grupo, decís, este pibe es una cosa extraordinaria, y es emocionante, y es conmovedor, y es una película, ¿eh? Es una película de principio a fin.
0: Hoy Messi no lidera solamente un plantel, hoy lidera un país futbolero.
1: Eso sí.
0: Ya faltan menos de 2 horas para empezar el partido, tenemos que reabrir la previa para seguir con nuestra costumbre, y lo hacemos de la mano de la música bien popular que tenemos en la Argentina, que es nuestro rock, que es a la gente cantando y que es persiguiendo esta ilusión que nos condena.

0: Y es una ilusión que nos condena. Pero qué linda condena tenemos. Persiguiendo el sueño de levantar la Copa del Mundo por segundo mundial consecutivo, por cuarta vez en nuestra historia. Para que el fútbol argentino vuelva a estar en lo más alto del planeta cuando se trata del deporte más popular de todos. Acá estamos en Nueva Jersey, pegaditos a Nueva York, en un estadio que brilla por el sol, que apunta desde lo más alto todavía al centro de la cancha y que no genera sombra en el césped, que sí tendremos en buena parte, sobre todo en la primera mitad. Con la gente que va llegando, pero que no quiere bajar a las gradas porque justamente el sol pega y lo hace con ganas y quieren disfrutar de esta tarde, como nosotros aquí en nuestro puesto de transmisión, como vos que estás prendido, como ya es costumbre, a la 103.1, a esta radio que nació para ser campeón y que lo es desde hace 3 años y medio y que quiere volver a hacerlo. Saludo nuevamente a mis compañeros, a Daniel Arcucci, al Chavo Fuchs, a los que tienen más batallas en el lomo, más mundiales vividos, y con esa experiencia y con su categoría y jerarquía periodística nos dan nuevas sensaciones a menos de 2 horas de que empiece el partido más deseado que se juega cada 4 años. Dani.
1: Castor Recondo, qué placer seguir compartiendo y haber llegado a este partido. Se pueden tener muchísimos mundiales, se pueden tener 11, pero siempre, siempre, siempre un mundial te sorprende, un mundial te gratifica. Hemos tenido que explicar muchas veces derrotas. En este caso estamos tratando de entender y de explicar el éxito de un ciclo. Ya no de un torneo, ya no de un partido, ya no de algo esporádico, sino de algo que marca con estilo, y por eso es una marca registrada, a lo que es la selección argentina. Y tal vez exagerando, haciendo un poquito de sociología, recurriendo a la idiosincrasia tan nuestra, ¿por qué no? Este equipo representa cabalmente a la Argentina. La selección nacional de Scaloni, de Messi, esta selección nacional es marca registrada, es Argentina, Chavo querido.
2: Sí, vos sabés que te escuchaba y estaba pensando que nos hemos comido algunos mazazos en tanto en ese mundial, en algunos mundiales, ¿no? En el 94, justo el de Diego, el 98 mismo, yo tenía mucha cercanía ahí con Pasarelli, con los jugadores, se quedó afuera después de que un tiro en el paro Bati, nos hicieron el gol sobre la hora. Fueron cuestiones muy dolorosas y era muy difícil de explicarlas. Para eso nos pagan, diría alguien, un amigo, ¿no? Pero también es muy difícil de explicar esta secuencia tan virtuosa, triunfal de este equipo. No porque no se pueda, no porque no lo merezca, sino porque es muy difícil, porque tenés que atender muchos tópicos. Hay muchas ventanas por donde uno puede entrar para hablar y para contar por qué está pasando lo que está pasando. Porque uno puede hablar de la forma de jugar, que es lo que hablábamos antes, que el equipo, la mejor versión del equipo es un equipo veloz, dinámico, moderno, que aggiornó la forma más criolla del fútbol. Pero también tenés que hablar del carácter, que el carácter le permitió suplir falencias en el juego en partidos como el de Cabo Verde o Suiza. Tenés que hablar del corazón, del amor por la camiseta, del compromiso con la idea, del compromiso con el entrenador. Tenés que hablar del entrenador que ha ido creciendo, que se ha formado como entrenador dirigiendo a la selección argentina, nada menos, y que tiene una autoridad como para sacar a De Paul en un partido con Inglaterra en una semifinal. Entonces ves, tenés un montón de lugares para entrar, por eso se hace difícil. Tenés que ser cuidadoso, riguroso, pero seguramente todos esos análisis derivan en lo mismo. No estoy diciendo que el resultado de hoy no sea importante, es una final del mundo, hermano. Ganar no es lo mismo que perder. Ahora, la derrota, gracias al ciclo virtuoso, le va a hacer menos daño a la Argentina, en el caso de que se diera, que nos tocara, de lo que pudo haberle hecho en otro momento. Por ejemplo, en el 2014. Es un equipo que se ha puesto a cubierto de sensaciones negativas o de algún tropiezo. Por eso creo que todos los que estamos aquí venimos muy tranquilos aquí a ver el partido, estamos ansiosos, queremos que empiece, queremos que gane. Pero me refiero a que hay una tranquilidad de saber lo que vamos a ver, saber a quiénes vamos a ver y saber qué respuesta nos van a dar esos. Eso no tiene precio, mi querido Gastón. No tiene precio. Y no pasa siempre, ¿eh? No pasa siempre. Incluso con selecciones argentinas, con jugadores excepcionales. No pasa siempre.
0: Y no pasa siempre tener una carpeta comercial tan nutrida, tan larga. Y por eso Carlos Blota hoy va a tener un papel principal en esta transmisión de una final del mundo. Carlos, buenas tardes.
3: Buenas tardes, Gastón, y para todos los muchachos un gran abrazo. 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
0: Y aquí estamos bajo el sol, el MetLife, no por mucho tiempo.
1: ¿Gas?
0: Sí, Fer.
1: 11 confirmado de Argentina para enfrentar hoy a España.
0: ¡Atención, Carlos Blota! Hay un 11 confirmado. Tenemos equipo titular. Lo presentamos.
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1: Emiliano Diu Martínez será el arquero. Gonzalo Montiel estará por el lateral derecho. Cristian Cuti Romero y Lisandro Martínez serán los zagueros centrales. Nicolás Tagliafico estará por izquierda. Rodrigo De Paul vuelve por derecha. Enzo Fernández y juega Alexis McAllister. Por izquierda, Nico González. Arriba juega Julián Álvarez y un tal Lionel Messi. El 11 confirmado de Argentina para enfrentar hoy a España.
0: La novedad entonces es Gonzalo Montiel, ¿no? Y juega Paredes.
2: Juega Paredes.
0: A ver, De Paul y Nico González.
2: Porque, a ver, me puedo jugar, me gusta, testigo. Yo pregunté, le digo, mirá, a la selección contra Inglaterra, a Gastón le funcionó, Enzo de 5, se lo llevó puesto a Inglaterra, el ingreso de González fue clave, hoy juega Porro de ese lado, toda la reunión era para pensar esto. Digo, me duele por Paredes juega Barón, pero es un 5 posicional y yo creo que hoy Argentina por ahí necesita un 5 de mayor movimiento. Pero sobre todo necesita a González, a Nico González.
1: A ver si lo interpretas. Sí, sí, te entiendo y agrego algo y vamos a compartir este análisis. Yo lo interpreto así. No le va a pelear la posesión de la pelota de Argentina a España, ¿no? Porque si ponía Paredes es saber, bueno, ¿quién se adueña de la pelota? ¿Rodri o Paredes? No, acá va a pelear otra cosa. Acá le va a combatir eso con dinámica, con movimiento, con marca y con, al mismo tiempo, despliegue. Eso es lo que da Nico González. Es realmente impactante, ¿eh? A mí me parece impactante, más allá que vos, Chavo, muy bien lo habías analizado. Era un análisis, no era información. En tu caso era una deducción.
2: Porque me quedé con el segundo tiempo de Inglaterra.
1: Sí, sí.
0: Y cuando salió Paredes, el cuestionamiento era, ¿va a salir Paredes?
2: Fue el primer cambio, sacó a Paredes y puso a Nico González, claramente.
0: Sí. Y Enzo fue de 5. ¿Qué habrá visto en España Scaloni, que siempre algo ve?
1: Y yo creo que en este caso,
2: Pedro Porro.
1: Yo creo que ve eso.
2: Vio a la Argentina mejor, me parece, ¿no?
1: Sí, la dinámica,
2: Pero la verdad que
0: Paredes es un muy buen mundial.
2: Enzo de 5...
0: también jugó bien.
2: Le rindió muy bien.
1: Claro, mucho. Es combatir la posesión con más dinámica, con más movilidad. Parece que pasa por ahí,
0: porque
1: con más
0: además,
1: desequilibrio.
0: El juego de España por el medio no propone mucho mano a mano, propone mucho más pase. Es interceptar pase más posicional lo que va a requerir el medio argentino, que obviamente va a tener minutos de Leandro Paredes en algún momento del encuentro, no tenemos duda de ello. Pero es verdad que Leandro hizo un esfuerzo muy grande en cuarto de final. Cuando salió reemplazado estaba muy acalambrado. El otro día creo que también salió porque la fatiga era importante y porque Inglaterra se desmoronaba físicamente, lo vio Scaloni y eligió el cambio que dispuso. Pero hoy arrancan Montiel y Nicolás González, dos revulsivos en este Mundial, que no han tenido titularidades
2: salvo Montiel en el primer partido hasta hoy.
1: Exactamente.
2: Y Nicolás González en el tercer partido con Jordania hasta hoy también.
1: A mí Nicolás González cada vez que ingresó, me parece que ingresó bien. En algunos partidos mejor que el otro. El último fue tal vez el máximo. Hay un gran reconocimiento. Recordemos el recorrido de Nico González, que es uno de los que se queda afuera por lesión del Mundial pasado. Es el campeón del mundo número 27. Me cuesta más incluirlo al Tucu Correa, porque no quedó dentro del ciclo. No lo tomó del mismo modo. Nicolás González siguió allí. El otro es Lo Celso, que había quedado afuera de la lista por una lesión. Ahora está aquí, ha jugado nada más que contra Jordania. Pero lo de Nico González es tal vez el mayor crecimiento. A ver, acá uno dice por Pedro Porro. También podría haber sido del otro lado, por Cucurella. Y podría haber sido Giuliano Simeone.
2: No, pero está De Paul ahí.
1: Claro, pero
2: De Paul tiene más banda que Alexis.
1: Claro, exactamente.
2: De Paul tiene más banda que Alexis.
1: Exactamente.
2: Totalmente. Entonces, o que Enzo, cuando juega abierto. Entonces, creo que lo de Cucurella estaba resuelto con De Paul, que había que solucionar esa banda izquierda. Y el sacrificio lo tiene que hacer Leandro Paredes, que, repito, hizo un muy buen Mundial, está haciendo un muy buen Mundial, todavía no ha terminado. Paredes fue clave en la conquista de la Copa América en este lugar, en este país, digo, fue en Miami la final con Colombia, pero su recuperación ante Kevin Castaño le dio la posibilidad a Lo Celso de asistir de primera a Lautaro para que hiciera el gol en el alargue y la Argentina pudiera levantar su segunda Copa América consecutiva, con lo cual acá todos cuentan, algunos empiezan, otros terminan, lo importante es que el resultado sea el que la Argentina quiere. Vamos a volver a Buenos Aires porque Carlos Blota está lleno de consejos para darnos y también Silvio Maverino con muchísima información a cuestas en este domingo en el que están pasando cosas. Además de la final del mundo, corrió Colapinto, sumó un punto desde el décimo lugar y el 10 es tan significativo para nosotros que tampoco lo creemos casual, Silvio.
4: Claro que sí, y además sumale otro más con el punto que sumó hoy Franco Colapinto. En el campeonato de pilotos de este 2026 está en el puesto número, o mejor dicho, tiene la cantidad de puntos 19. Hoy es 19, mi querido Gastón, elijo creer con Blota.
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4: Quedó dicho, Gastón, que Lionel Messi hoy se va a convertir en el jugador de campo, excluyendo arqueros, más veterano en jugar una final, 39 años, 25 días, solo lo supera Dino Sof, que atajó en la final de Italia, campeón en el 82, en España, con 40 años, 4 meses y 11 días. Quedó dicho que es el primer jugador en iniciar tres finales como titular, superando a Cafú, que en el 94 ingresó, pero con la confirmación del 11 de España, tanto Lamine Yamal como Pau Cubarsí

0: es Giuseppe Bergomi. En el 82, el italiano, en la final ante Alemania, tenía 18 años, 6 meses y 19 días. En el tercer y cuarto lugar aparecen Jamal, 19 años, 5 días, y Cubarsí, 19 años, 5 meses y 27 días, desplazando al quinto lugar a Kylian Mbappé, que jugó la final 2018 ante Croacia, con 19 años, 6 meses y 25 días.
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2: The Final, dice el cartel que tenemos enfrente, donde está el palco, uno de los palcos de autoridades. Este es un estadio al que le sobran palcos en diferentes niveles. Al terminar la primera bandeja, al terminar la segunda, están los palcos abiertos, los palcos cerrados. Acá hay todo tipo de acontecimiento deportivo, cultural, musical. Acá alguna vez se jugó una final de Copa América, pero nunca una final del mundo, porque la del 94, como decíamos, se disputó en Pasadena, no en el Estadio Olímpico, no, sino en la región de Pasadena, en las afueras de Los Ángeles, con una explanada que vos decís, ¿acá cómo entran 90.000 personas o 100? Y entran.
3: Es que es como una olla, es el estilo de los viejos estadios norteamericanos. Este es un intermedio y nosotros podemos decir, como decíamos, bueno, el tema un poco la lejanía. Yo creo que con el techo sería perfecto, porque ahí sí vamos a lo otro, que es la visión que tenés. Vos fíjate que nosotros estamos en la penúltima bandeja, al final de la penúltima bandeja, y está bien, obviamente, está lejos, pero al mismo tiempo está cerca. La visión del deporte es como extraordinaria. Es un estadio, no sé, uno lo ve de lejos y parece una construcción de cemento sólida, dura. Y sin embargo, acá lo que se prioriza es la visión del deporte. Esto es lo que tiene este estadio. Le vendría muy bien un techo, porque digamos que cuando pega el sol pleno, nosotros ahora tenemos una gran ventaja porque el sol se está poniendo detrás nuestro.
2: Ya está.
3: Estamos a la sombra, ya está.
2: Ya está, ya pasó.
3: Los de enfrente te lo
2: pasó
3: regalo.
2: Lo peor. Y por eso las gradas de este lado empiezan a ocuparse y las de enfrente se van a ocupar cuando falten 5 minutos para empezar el partido. Porque si no, terminás no solo insolado, sino con algún problema de piel también.
3: Mucho peor hace un año, Gastón. Mucho peor en la final, mucho peor.
2: No, el calor de hace un año nos cuenta. Yo no estuve en esa final entre Chelsea y Paris Saint-Germain. Pero bueno, volviendo a eso, de aquella final se suponía que Paris Saint-Germain jugaría el partido como un mero trámite ante el Chelsea, que nos sorprendió en el primer tiempo haciéndole 3 goles y así terminó el partido. A los que dicen que España gana y fácil, no les pasó nada hace un año cuando también decían que Paris Saint-Germain le ganaba fácil al joven Chelsea de Enzo Fernández, de Moisés Caicedo, de Cole Palmer, del recién llegado João Pedro, que llegó para los cuartos de final de ese Mundial de Clubes. No quedaron impactados con aquello, condicionados para volver a semejante afirmación. Bueno,
3: por eso nosotros tampoco decimos Argentina gana y fácil. Sí se puede analizar alguna diferencia, que insisto, Gastón, haciendo el análisis de esta formación que acaba de dar a conocer Fernando Siís, creo que hay una idea de la estrategia que puede poner la Argentina, que es cambiarle el ritmo a España. O sea, España va a proponer su ritmo habitual, de tenencia de pelota, a veces cansino. Argentina quiere romper con eso. Vamos a ver, me parece un duelo de estilos. Es cierto, el punto de contacto de la pelota está. No es que a Argentina no le gusta la pelota, le gusta la pelota. Es Argentina al fin y al cabo, pero sí le va a proponer eso. Uno más vertical tal vez, el otro más horizontal.
4: En algunos partidos la perdió la pelota, perdió el dominio. Pero lo que pasa es que, lo que decía antes, yo creo que tiene más recursos que España cuando no tiene la pelota.
2: Presiona bien España arriba, ¿eh? La posperdia,
4: sí.
2: La primera presión posperdia de España es buenísima.
4: No, digo, pero Argentina me da la impresión que con el juego directo se lleva mejor que España.
2: Claro, bueno, eso sí, porque Argentina no tiene problema de salir rápido. España no suele hacerlo, salvo que hoy lo intente hacer con Jamal, aprovechando su velocidad contra un Tagliafico que en la carrera va a perder el oficio en lo que

0: el oficio y el escalonamiento, ¿no?
1: Los jugadores de España viajan todos juntos.
2: Mirá, sí. Me encanta ese concepto del Chavo, ya me lo ha dicho otras veces.
1: Viajan todos juntos al arco rival. Sí. Y si se queda uno, lo esperan y lo suman. Nosotros podemos tener, viajamos todos juntos, tratamos, pero si no, que vaya uno y que vea.
0: Con Julián y Nico.
1: Claro, por ejemplo. O Leo.
0: Sí, Leo no sé si está para una carrera.
1: Está para cualquier. Después el centro que tiro de derecha está para lo que
2: Tampoco le cuidamos tanto. Claro. Veo Gastón Chavo en el centro de la cancha, a Slatko Vincic, a ver, a Tomás Klančić, a András Kovačić, todos esloveno, ese trío que acabo de nombrar, por supuesto, de Emiratos Árabes Unidos, es el cuarto árbitro, que es Adam Makadem, y de Alemania, el VAR, es Bastian Dankert. Pero bueno, los ojos puestos en Slatko Vincic, que es cierto, es de la misma nacionalidad que el presidente de la UEFA, pero sobre todas las cosas es un excelente árbitro. Eso sí, estilo europeo. Es un árbitro con estilo europeo. El árbitro europeo es menos tolerante al roce, es menos tolerante al forcejeo, agiliza mucho el juego. Ya el juego se ha agilizado. Ayer, Gastón, en el otro espacio que compartimos, que te lo agradezco también por este medio haberlo compartido, porque la verdad que la pasé muy bien, hablábamos de cosas que dejaron este Mundial. Mirá tantas cosas que dejó este Mundial que pasamos por alto las nuevas reglas o las nuevas recomendaciones. De esas, yo me quedo por el impacto que han tenido, por el tema de si te viene a atender el servicio médico, te quedas un minuto afuera. Hubo menos simulaciones, se hizo menos tiempo. Se levantan los jugadores, a menos que sea en serio, los jugadores se levantan, ¿eh? Ahí está.
1: Ahí está, no.
2: Está pasando el vaso, qué lindo que se te va. Sí,
1: ese vaso, viste qué lindo. Lo trajo mi amigo Pablo Jesús Bomarín.
0: Yo te traje un vaso con gaseosa. Oh.
1: Sí, pero me trajeron uno limpio.
0: Ah, ¿y el de gaseosa?
1: No sé.
2: Debo decirlo públicamente para que quede registrado.
1: Diga.
2: Te debo $60.
1: Bueno, por. Después me lo da. Es la bufanda. Ojalá que sea. Bueno, es un gratísimo recuerdo porque es la bufanda de Argentina-Inglaterra.
2: Qué partido, ¿no?
1: ¿Cuánto vale esa bufanda?
2: Vos sabés, Gastón, mirá lo que es la cuestión. Vos nos saludabas, hicimos cuando reiniciamos esta transmisión. Y no hice referencia al hilo conductor de 40 años. De 40 años con un mundial que se jugó en uno de los países organizadores de este, ¿no? Y hay muchos puntos de contacto, ¿eh? Y ese Argentina-Inglaterra, por eso me vino a la mente, lo fue. Que Leo haya tenido su primer enfrentamiento con Inglaterra. Yo creo que significó mucho en la historia del seleccionado argentino este partido, ¿eh?
1: Sí, lloró, sí, Leo, sí, lloró. Sí.
0: No, todos lloraron.
1: No, pero digo, le quisieron quitar. Tiene un sesgo especial el partido.
0: Pero estos chicos se criaron escuchando las anécdotas de las hazañas.
1: No, pero más allá de eso tenés a Maradona y las Malvinas.
0: Claro,
1: las dos cosas.
0: Es que eso, digamos, ellos se criaron, ellos nacieron a partir del 87. El más grande es Messi, que nació en el 87. Entonces, ninguno vivía en ninguno de los dos acontecimientos. Con lo cual, todo lo que pudo haber influido en ellos es por lo que les contamos. Pero tanto es lo de la transmisión de generación a generación, como bien lo explicó Diego en su momento, que estos chicos salieron impregnados de eso a la cancha. Buena parte de ellos seguro, porque así lo declararon y lo demostraron con la bandera que exhibieron al finalizar el partido. Pero digo que ahí está llegando Argentina, mira, o es España.
2: España
0: primero.
2: Sí.
0: España primero porque es el team A. Entonces Argentina, claro, lo hacen esperar. España va a salir con la camiseta tradicional y Argentina también. El guión escrito para la carrera de Messi lo esperó 5 mundiales para que pudiera ganar su primero, y en el sexto 6, mundial
1: para jugar con Inglaterra.
0: Le pone a Inglaterra y le pone a España en la final.
1: Qué loco, que
0: es donde él se crió.
1: Donde va a vivir.
0: Y donde ha elegido vivir y cuando se retire.
1: Vos sabés que estaba también pensando, vos fijate qué loco, porque no jugó con Inglaterra el partido amistoso del 2005 porque estaba suspendido. Lo habían echado en el debut, que jugó 40 segundos. Del debut de la selección mayor, ¿te acordás?
0: En Budapest,
1: lo echaron, igual que Diego. Debutó contra Hungría. Y lo echaron por una cosa ridícula.
0: Muchos guiños en ese
1: guión. Sí, claro.
2: Ah, claro, por eso cuando dicen no comparen, es hermoso comparar.
1: Pero
2: pasa
1: nada compararlo.
0: Porque terminó igual el partido con Inglaterra, 2-1.
1: Pero con el único tipo que vos podés comparar a Maradona
2: es con Messi. Messi. Claro.
0: Y a Messi con Maradona.
1: Con Pelé. Y Pelé,
0: pero
2: mira, los tres. Lo hemos dicho usando a los jugadores del 86 y del 90 y del 2026. Con el cariño que le tenemos a todos, decimos, podemos comparar a Maradona con Messi, no podemos comparar a Maradona con De Paul, por ejemplo, y no podemos comparar a Messi con Burruchaga. Y mirá que Burruchaga hizo el gol de la final.
1: Uno de los goles más importantes de la historia.
2: Y sin embargo, no, ellos sí son comparables y es hermosa la comparación, porque ya hace estos guiños, lo dijiste al pasar, Chavo, es increíble, los dos debutaron con Hungría.
1: Febrero del 77. Y así todos son diferentes.
2: Claro.
1: Messi, voy a decir una cosa muy terrenal para ambos. Messi es más delantero y Diego es más volante.
2: Diego
1: más 10.
2: Sí.
1: Messi es más delantero, Messi es más goleador que Diego. Diego era más de arrancar un poco más de atrás.
2: Así todo, en el equipo del 86, Diego termina siendo segundo delantero. Tenía un lugarteniente que era Jorge Urruchaga, que se encargaba muchísimo de la conducción. Y Diego lo acompañaba en realidad Valdano a él muchísimo. Es una esa formación histórica de Carlos Salvador Bilardo. Y hoy Leo muchas veces conduce al equipo. A partir de él se ordena todo el equipo. La jugada que hizo el otro día contra Inglaterra también es memorable. Esa jugada que va pasando a uno, va pasando al otro. Mezcla cosas de su historia, porque hizo un bailecito como el que le hizo a Guardiol. Después se encaró, pasó por el medio. Levanta la pelota de cucharita entre dos defensores ingleses. ¿Qué hizo ahí? ¿Por qué hizo eso? Y terminan bajándolo. Como aquella foto histórica de Maradona que lo están bajando, que es una jugada totalmente intrascendente. Pero la foto es tan significativa que realmente, bueno, nos une. Y es maravilloso para el fútbol argentino que ese hilo conductor. Yo siempre digo, tal vez el Maradona-Messi de estos tiempos esté cumpliendo ahora 13, 14 años. Digo, por los tiempos y por la diferencia.
0: Sí, totalmente. Bueno, tenemos a Julián Pérez Regio afuera del estadio con los hinchas que van ingresando a medida que pueden y que quieren también. Juli, querido.
3: Acá estamos, compañeros. Perdón, maestro, te veo camiseta de España y camiseta de Argentina, sí, las dos.
4: Por cualquiera que gane.
3: ¿De dónde sos?
4: El Salvador.
3: El Salvador. Sí, ¿te viene bien a los dos? Porque por algo en particular tenés algún lazo, los querés.
4: Yo en España me gusta mucho Real Madrid.
3: Ah, y va por ese lado.
4: Pues, ¿quién no apoya a Messi?
3: ¿Y te gusta Messi?
4: Sí, sería linda la historia, ¿eh?
3: Che, que y en El Salvador, ¿está dividido así como vos o ves que hay más apoyo por Messi, por España?
4: Por los dos, igual. ¿Sí? Igual cuando juega Real Madrid y Barcelona, se paraliza el país.
3: ¿Cómo viste los partidos de Argentina en este Mundial? ¿Qué pensás del equipo?
4: ¿Sabes qué? Tienen garra. Y como digo, Scaloni, no se rinden.
3: Vamos, nomás, gracias, maestro. ¿Solo viniste?
4: Sí, solo.
3: ¿Y cómo es ver un partido solo? Se disfruta distinto igual, tiene su emoción, ¿no?
4: Yo igual.
3: ¿Sí? ¿Y igual se presta para conocer gente también?
4: Sí. Sí,
3: y para tomar alguna cervecita, que te veo con el vaso.
4: Sí, ahí veo ya.
3: A disfrutar, gracias. Gracias. Bueno, me sorprendió, tenía la camiseta de España puesta y la de Argentina como en la parte del cinturón. Raro.
0: Y ahí lo perdemos a Juli. Ya vamos a recuperar contacto con él. Estamos viendo a los jugadores españoles entrar al campo de juego con una de las tantas animadoras que tienen este espectáculo previo. Es un espectáculo en el que se va a jugar, entre otras cosas, un partido de fútbol. Los que somos futboleros de nacimiento vemos esto y decimos, se pueden callar, que queremos escuchar a la gente, queremos ver a los jugadores, no queremos que anden agitando ustedes. La gente se agita sola, es una final del mundo. No hace falta que ustedes la motiven. Ya viene motivada la gente. Pero bueno, es el estilo estadounidense. Acá, cuando se juega en la NBA, es un espectáculo en el que a ratos se va jugando al básquet, en el béisbol lo mismo, en el fútbol americano lo mismo. Pero ya lo tocaron, ya fueron cuatro.
1: Estamos acá laburando.
2: Aparte
1: un montón de transmisiones, los medios pagan un montón de dinero y tenés gente gritando que no deja que yo te escuche a vos.
2: No, claro.
0: Pero acá está Martín Rubio, que te permite subirte el retorno y te escuchás perfectamente.
2: Y se ha extendido, debo decir, no, ya no es propio del fútbol aquí en Estados Unidos. Hay partidos en Europa, me ha tocado estar en la cancha del Napoli, en el estadio Diego Armando Maradona, donde quería hablar con mis viejos amigos periodistas napolitanos. Es imposible durante el partido. Música a todo volumen, el DJ a full, tienen un conductor que va anunciando los cambios, pero a los gritos desde la cancha, animando. Bueno, se ha incorporado el show. La verdad que se ha incorporado el show. Y es una de las características, Gastón, también de este Mundial. El protagonismo de la gente, el tema de mostrarlos todo el tiempo en las pantallas, ver quién grita más, ¿viste? Que se miden los decibeles.
0: Sí.
2: Entonces grita, que grite Argentina, entonces miden los decibeles, baja. Eso parece un poco nuestras viejas hinchadas cuando eran locales y visitantes. Y una cantaba y la otra hacía silencio para después preparar la respuesta.
0: Sí, totalmente. O si no hacía silencio, la otra se imponía y el silencio era para escuchar bien qué era lo que estaban diciendo. Entonces decían, a ver, contestame. Pero cuando sonaba fuerte del otro lado, a ver qué dicen, y ahí venía la respuesta y así íbamos y veníamos.
2: Hablando de imponerse, Gastón, uno de los grandes, de las grandes escenas de este Mundial fue el equipo argentino durante el himno en el partido contra Inglaterra, imponiéndose al abucheo inglés. El himno inglés no se escuchó porque los hinchas argentinos gritaron: el que no salta es un inglés.
0: Sí.
2: Cuando vino el himno argentino, vino un abucheo muy fuerte y empezaron a gritar los jugadores argentinos, y empezó a gritar la gente, porque veíamos en la pantalla a los jugadores gritando, y empezó a gritar la gente, fue muy impresionante.
0: Se cantó muy fuerte el himno.
5: Gastón,
0: hoy espero que haya otro respeto. Sí.
5: Con respecto al himno y esa imagen viral de los 11 jugadores argentinos cantando el himno en la previa frente a Inglaterra, por una iniciativa del grupo Huertain de torneos, hoy a la medianoche, como arrancó o cuando arrancó el día, a través de las imágenes de televisión, no sonó el himno tradicional, sino que los canales pusieron al aire ese himno, el interpretado por la Escaloneta.
0: Mirá qué bien, mirá qué buena idea. Ha tenido buenos reflejos D-Sport en este Mundial. ¿Se acuerdan cuando nos puso entero Argentina-Inglaterra del 86?
2: Ah, espectacular. Gran idea.
0: ¿Se acuerdan?
2: Gran idea.
0: Gran idea. Bueno, se despliega un gran telón sobre todo el campo de juego, mostrando los diferentes lugares de Nueva York. Está el arco de Washington Square, está el Empire State, está la Estatua de la Libertad, está el Rockefeller Center, está el MoMA, la Paloma de Ground Zero, el Puente de Brooklyn, y está el nuevo edificio, donde antes estaban las Torres Gemelas y ahora está el World Trade Center. Todo esto, está el Guggenheim también en otro de los rincones, y se empieza a armar un escenario para el show previo. Lo que se viene es un espectáculo en el que de a ratos vamos a ver fútbol. Y en ese fútbol, ojalá que domine la iniciativa argentina, que ya dijo Fernando Sis, tendrá de arranque a Montiel, a De Paul y a Nicolás González en reemplazo de Molina, de Giuliano Simeone y de Leandro Paredes, que hoy arranca en el banco. Carlos Blota nos sigue dando consejos desde Buenos Aires.
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0: Allí llega el equipo argentino, se ve en las pantallas del estadio, 4 en cada córner. A Messi, y ahí la gente que lo celebra. Y los españoles, salvo que sean del Real Madrid, no se van a animar a silbar al mejor jugador que ha vestido alguna vez la camiseta del Barcelona y al mejor jugador del mundo de un buen tiempo a esta parte. Para algunos de la historia, eso es totalmente opinable. Yo creo eso, entiendo a los que ponen a Diego por encima o incluso a Pelé, como pasa también con otros que han visto más fútbol que nosotros. Pero, con el respeto del caso, yo no imagino que vaya a existir jamás, como no lo hubo antes, alguien que domine la escena futbolística durante tanto tiempo como Lionel Messi, y eso lo encumbra, a mi criterio. Bueno, ya viene la Argentina al vestuario, ya se bajó del micro, ya está Scaloni adelante de todos, y está Messi con Paredes, De Paul, Otamendi, Lo Celso, cerrando filas. La Argentina está en el MetLife, y vos también, porque estás escuchando a D-Sports Radio desde tan temprano, y por eso es que nosotros hacemos esto que nos vinimos a desarrollar desde tan temprana hora. Queremos que vos estés de alguna forma también aquí presente, por eso llevamos tanto souvenir, por eso queremos ser agradecidos con vos que sintonizás cada día, no solamente hoy, la 103.1. Ingresa la orquesta, se viene la apertura del show previo a esta gran final del mundo en la Copa Mundial de la FIFA 2026, así como ha sido presentada, Carlos.
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16: Y acá está el show de lo previo al partido, porque claro, en 10 minutos tiene que empezar la entrada en calor de los equipos, con lo cual hay una banda de percusión tocando en el centro de la cancha en una pelota dorada y negra, con un grupo muy colorido de bailarines que siguen una rutina también y mostrando a la gente de lo que son capaces, ¿no?
2: Gastón, antes esto es un grupo de percusión, pero vayámonos preparando para Laura Pausini, Robbie Williams, Nicole Scherzinger, I Show Speed y Tom Cruise. Todo eso será antes. Además, a la hora del himno
5: Speed, el de los blanco Estados es Speed, Unidos, Dani.
2: ¿Perdón?
5: El de blanco ahí que tenés en el centro es Speed. Ahí está
2: ahí
5: cantando.
2: Ahí está, perfecto. Sí, señor. Perfecto. Ahí está,
16: ¿ese
2: ahora
16: es
2: está.
16: Speed?
2: Ese
16: es,
5: sí, señor. Sí.
2: Ahí está.
16: ¿Y qué hace ese tipo ahí no. en medio de la calle? Sí. El tipo que ofendió a la Argentina todo el mundial.
2: Sí, sí. Sigamos, listo. Vamos, sigamos.
5: Como dijo el popular Chiqui Tapia, no traten de entenderla. No. La Copa del Mundo, disfrútenla, Gastón.
2: Totalmente. Después, Jennifer Hudson, ganadora de los premios Emmy, Grammy, Oscar y Tony, va a interpretar el himno nacional de los Estados Unidos.
16: Muy bien. Todo esto se viene ahora. Hay una pelota dorada ahí. ¿Te imaginas si se jugara con una pelota dorada? ¿En qué momento aparece ese fuego en medio de la cancha? Estamos viendo un despliegue de producción, bueno, propio del lugar del entretenimiento en el mundo, ¿no?
2: Totalmente, totalmente.
16: Que sin duda que en los Estados Unidos es más California que New York, pero el único que le puede hacer sombra a California y los estudios de Hollywood es justamente esta ciudad que desde Broadway también contagia tanto en cuanto al espectáculo y a lo cultural a su estilo, ¿no?
2: A su estilo. A ver, acá se habla mucho de la comparación con el Super Bowl, ¿no? Por eso también lo del show del entretiempo. Mientras, siguen los shows acá, ¿eh?
16: Claro, ahí viene el segundo cantante. Ahí viene el segundo cantante. Ya pasó Speed con su traje blanco. Ahora se irá a poner la camiseta de España,
5: Post
16: seguramente.
5: Post Malone.
16: Este es Post Malone.
5: Sí, señor.
16: Muy bien. Ahí viene Post Malone. Mis hijos los conocen a todos esto. Perdón que nosotros tardemos un poquito. Pero sí, ahora que lo escucho es Post Malone.
5: Nos quedamos con Carmalón, ¿no? De los Utah, Gastón.
16: O Moses, un poquito más grande.
2: Yo lo quiero ver a Robbie Williams, ¿eh? Yo soy de Robbie Williams, maradoniano si los hay, aparte. Me encantaría verlo.
16: Y Laura Pausini, alguna vez dijo también algo le dijo.
2: Sí, claro. ¿A quién no le dijo, no?
16: Él se tiraba el lance. Él probaba la gambeta. Si salía. Tiraba, el caño lo tiraba. Si pasa, ¿no? Carlos Blota sigue dando consejos.
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16: Y con su estilo también, estamos muy de estas épocas, ¿no? Y se queda Post Malone en el medio, en esa pelota montada a modo de escenario. Es muy disfrutable esto que está pasando, ¿eh? Aparte, tan rápido lo armaron. Así de rápido lo van a armar en el entretiempo. El escenario del show del medio tiempo se va a armar en 7 minutos. Desde que termina el primer tiempo hasta que entran los
0: artistas a escena, van a pasar siete minutos.
2: Y el show durará
0: otros siete y lo desmontarán en dos.
2: Exactamente.
0: Porque dicen que en 17 minutos ya estará en condiciones de reanudarse el juego aquí en el MetLife en Nueva Jersey.
2: Es hermoso el telón, lo describías con cada lugar icónico de esta ciudad que tiene tantos lugares icónicos, ¿no? Nueva York es una cosa infernal, el estadio está en New Jersey, que no tiene esas atracciones. Las atracciones esas las tiene Nueva York.
0: Ahí tenés el Empire State y este es el Chrysler. Este es el del Hombre Araña, aquel es el de King Kong.
2: Exacto.
0: Y allá está el puente de Brooklyn. Y en el medio el World Trade Center de un arco. Y en aquel rincón el Guggenheim.
2: Y la Estatua de la Libertad, por supuesto.
0: Aquí y por supuesto.
2: Derecho, en el corner.
0: Y el Rockefeller Center.
2: Así es.
1: Qué ciudad, por favor.
2: ¿Qué
1: por
2: ciudad?
1: Favor, mirá que he venido. El otro día se acabó la cuenta con mi mujer y vinimos 12 veces. Juntos, veníamos una vez por año, 12 veces.
2: Bueno, una
1: caminábamos, he caminado como. Es una maravilla.
2: ¿No? Una forma de conocerla, Chavo Gastón, es correrla. Corrí maratón 5 veces y recorre los 5 distritos. Staten Island, Brooklyn, Queens, Bronx y Manhattan, por supuesto, cruzando de uno a otro por 5 puentes diferentes.
0: Las subidas te las regalo.
2: Es la más dura de todas, por eso no se bate el récord del mundo aquí. Pero se disfruta como pocas mientras se explotan los fuegos artificiales.
0: No, el nivel de producción que está. Y falta más de una hora para que empiece el partido. Si esto están haciendo a más de una hora para que empiece el partido, lo que será el show del medio tiempo, no quiero ni pensarlo. Tantas veces hemos visto esos shows en los intervalos del Super Bowl, que hoy es el fútbol nuestro, el tradicional, el que se inventó en Inglaterra, el que ofrece esta posibilidad de ser testigos de una exhibición de su cultura, de su manera de llevar adelante este arte. Y ahora volvemos a las animaciones desde los costados, mientras desmontan el escenario, mientras retiran este telón, mientras los equipos se predisponen para salir a hacer la entrada en calor. Están buscando los decibeles de ruido aquí adentro del estadio. Hoy no hace falta. Hoy es una final. Si se alentó a lo Pavote en Kansas en aquel 3-0 con Argelia, imagínense lo que va a ser la presencia argentina y también la española, por cierto, aquí en Nueva Jersey, Carlos.
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0: Estamos a poco más de una hora para que comience el partido. Van a ser las 2 de la tarde en 7 minutos aquí en New Jersey. En la Argentina estamos más cerca de las 3 de la tarde. Es una hora la diferencia nada más y no dos como nos pasó en Dallas y también en Kansas. Después Atlanta, Miami y esta New Jersey nos distancian por una hora nomás en el uso horario. No hay tanta diferencia. Eso sí, el hemisferio norte hoy está gozando del verano, mientras que en la Argentina estamos viviendo el invierno.
2: Casi diría, Gastón, para nuestro trabajo, es peor que sea tan poca porque nos hemos confundido varias veces por una hora, y sobre todo pasando de estado y en estado, viajando por la ruta, por ejemplo, y es notable el teléfono o el reloj, cómo cambia automáticamente de horario. Se ha hecho un silencio, están levantando a Nueva York, eso que veíamos Nueva York en el piso, ahora lo están levantando, se les infla un poco con el viento, imagínense, que es una lona gigante que cubre todo el campo de juego completo. Ahora lo van sacando a la vieja usanza, como si estuvieran doblando una.
0: Lo van pisando.
2: Sí, lo van pisando.
0: Lo van pisando y así
2: lo van doblando. Gastón, hace un ratito Hernán nos puso sensibles al Chavo y a mí, porque preguntaba si estábamos sensibles. Hicimos una recorrida por todos quienes nos han ayudado y nos apoyan. Particularmente los dos agradecíamos muchísimo a la radio, el apoyo de la radio de 103.1. Yo también quiero, y hablaba de mi hija que está aquí, a diferencia de vos que seguramente estás extrañando a tus hijos, yo la voy a empezar a extrañar dentro de un ratito nada más cuando me vaya. Y también quiero agradecerle mucho a Pía, que es mi pareja, y que más que mi pareja es como, digamos, no, sobre todo es mi pareja, pero es mi asistente. Y todas esas cosas que yo hago y que subo a las redes y muchas veces las disparo para allá y ella se encarga de que, tome información.
16: Alguien tiene gigante, que saber. Un beso. Alguien tiene que saber lo que se hace, ¿no? No se yo, entiéndanme, no soy mucho más joven que ellos, pero sí que me crié periodísticamente escuchando al Chavo haciendo vestuarios para Continental con Víctor Hugo Morales. Me crié leyendo a Dani Arcucci con todos sus viajes con los grandes futbolistas o deportistas que había no solamente en la Argentina sino en el mundo, y a él le tocaba viajar y contarnos historias y hacer preguntas que nos gustaría saber a nosotros, o hacer a nosotros, y hoy estar compartiendo una mesa de trabajo con ellos dos en la previa de una final del mundo también nos pone en una situación, en una posición de solo agradecimiento para la radio, para sus autoridades, para nuestros compañeros, los que vinieron con nosotros, los que se quedaron en la Argentina, a quienes obviamente queremos agradecer una y otra vez al aire, y lo haremos en persona cuando el jueves ya estemos de vuelta por la emisora allá en Munro, donde están los estudios de Disports Radio. Seguimos vendiendo, no queremos acumular tanda, no queremos que se nos junten los consejos que tiene Carlos Lota en cantidad. Ya se viene Julián Fernández, ya se viene Marcelo Benedetto, ya arrancan quienes corresponden con esa última hora de previa antes de que empiece el partido.
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16: Y estamos ya a punto de hacer el cambio de... Estamos a punto de hacer el cambio de previa. Porque ya se viene Julián Fernández. Ya se viene Marcelo Benedetto. Y ya... dejamos en paz al Chavo y a Dani para que sigan con sus tareas, se reubiquen en el estadio y volverán, obviamente, cuando todo esto haya terminado. Dani, hay que dar una foto más allí mirando hacia arriba. Falta el Chavo. No lo tapen al Chavo, por favor. Esperá acá. A ver, ahí se me ve la casita. Muy bien. Estamos haciendo las fotos de cábala. Todo lo que hacemos es una rutina. Algunos lo llaman costumbre, otros cábala. Para mí es la tranquilidad de conciencia de que habremos hecho todo lo que había que hacer. Chavo, un placer como siempre. Y lo último que quieras decir de esta formación titular con la que sorprende Scaloni hoy.
1: Me gusta mucho la formación que armó. Me parece que es la ideal. Me gusta de 5 Enzo. Y me gusta sobre todo que haya acudido a Nico González en un partido clave. Nico González puede atacar, lastimar y puede defender y neutralizar a uno de los mejores jugadores que tiene España, que es Pedro Porro.
16: ¿Y a vos qué te parece todo esto, Dani, a una hora de empezar la final?
1: No,
16: para
1: Messi, perdón.
2: Sí, claro. Uno iba nombrando.
1: Pero bueno, me preguntaba por la formación.
2: Simplemente para complementar, justamente, porque está Messi uniéndolo todo. Ahí justo aparece en las pantallas. Ha sido hasta aquí la gran estrella del Mundial, el que ha unificado, y me parece un fenómeno extraordinario, ya no solo futbolístico, sino lo que significa esa longevidad, lo que significa como ejemplo para la vida. Es un placer que una selección argentina, exactamente 40 años después de aquella de México 86, y todavía más, hace 3 años y medio, esté otra vez en una final. Y es un orgullo, Gastón.
16: Yo creo que pase lo que pase hoy, que ojalá pase lo que nosotros queremos, Messi será distinguido por tercera vez en su carrera como el mejor futbolista de una Copa del Mundo.
2: Seguro.
16: Independientemente del resultado. Y ojalá que sea también el mejor jugador del partido. Eso significará que habrá levantado por segunda vez en su vida ese trofeo que ya sabe cuánto pesa, así como dijo Diego alguna vez. Vendemos, pasamos por Buenos Aires, nos ponemos al día y a la vuelta. Julián Fernández, Marcelo Benedetto, para esta continuidad en Disports Radio. Empezamos cuando vos todavía no te habías levantado y vamos a seguir hasta que no quede nadie en este MetLife, donde lo único que queremos es levantar la cuarta.
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0: Hola, hola, hola, qué gusto saludarlos. Aquí estamos en 10 por Radio, en una celebración para el fútbol argentino, en una tarde que será inolvidable, pase lo que pase. Venimos a la última función del más grande de todos los tiempos en una Copa del Mundo y ni más ni menos que en una final, en el partido 104, en el pupitre 104, aquí en la zona commentary de este estadio MetLife. El clima es fantástico, el sol no molesta y todo aquello que se habló antes de esta final, en un ratito nada más, en exactamente 53 minutos, quedará en la historia. ¿Cómo va a quedar este partido? Pase lo que pase, con la ilusión totalmente renovada desde que nos tocó volver a un mundial, desde que nos tocó llegar aquí con este equipo, que partido a partido nos fue emocionando y hoy no creo que sea la excepción a la regla. Para todos los argentinos, los 46 millones que lo disfrutan, nosotros tenemos la obligación moral, ética, de llevarles a ustedes de la mejor manera posible lo que va a pasar hoy. Si estás en el auto, si estás yendo a ver a un amigo, si estás yendo a ver a un familiar, nosotros seremos tus ojos y seguramente estaremos todos juntos, pase lo que pase, 2 horas después. Señor Gastón Recondo, uno de nuestros comentaristas, el gusto de siempre. Gasti, ¿cómo estás?
1: El gusto es mío, Julián. Impactado con este escenario al que ya conocíamos de la final del 2016, pero que no deja de sorprendernos por su grandilocuencia. Es inmenso, es empinado. Esto va a hacer que la sombra en el campo de juego dure poco. Cuando entre la sombra al terreno de juego, van a ser pocos los minutos hasta completarse en todo el ancho de la cancha. El sol se va a esconder detrás nuestro, ya lo está haciendo, ya dejó en paz a la tribuna superior y a la tribuna media. Falta que complete la sombra de la tribuna inferior y ahí empezará a recorrer el verde césped. Lo digo porque creo que el calor puede jugar un rol preponderante en el desarrollo normal del partido. Si miramos el cielo, más que alguna nube, lo que notamos es que hay una lámina de humo que sigue llegando desde Canadá. Un humo que te seca la garganta, que te seca la boca y que puede hacer que en la cuestión respiratoria algún futbolista se vea condicionado por ello. Entonces, es importante que, más allá de esa contingencia, el sol no pegue tan fuerte. España es un equipo de buena tenencia, de buen pase. Si la Argentina corre atrás de la pelota, se puede cansar más de lo que nos gustaría.
0: Sí, señor.
1: Y creo que es importante que el sol se esconda lo antes posible. No sé si lo hará por completo antes de que empiece el partido, pero seguramente sí lo hará o lo habrá hecho antes de terminar la primera mitad.
0: Sacaba cuentas ayer, Gastón, antes de ayer en realidad, porque ayer llovió, antes de ayer cuando vinimos a conocer el estadio y hacer nuestros móviles, nuestras tareas diarias para D-Sports.
1: De sacarte la foto con Tom Cruise.
0: El día de la foto con Tom Cruise, exactamente. A las 5 de la tarde ya no había nada de sol en el campo de juego. Hay que ver, yo creo que vamos a ir viendo progresivamente cómo se lo va llevando y lo va a sufrir el que juegue lateral izquierdo atacando hacia la derecha y el que juegue lateral derecho atacando hacia la izquierda en el segundo tiempo.
1: Te iba a decir la cabecera donde están los argentinos, pero miro la otra cabecera y también
0: Argentina.
1: Hay mayoría de argentinos, también hay españoles. En la tribuna media es donde más rojo vemos, pero también mechados argentinos o extranjeros que se visten de argentinos porque consiguieron en ese lugar para poder presenciar esa final tan trascendente, la primera vez en la historia, Silvio Maverino me corregirá, en la que se enfrenten los campeones de América y Europa vigentes.
2: Correcto.
1: Nunca antes se encontraron. Y lo otro, cuando hablamos de dos hispanoparlantes, en realidad, dos países que hablan un mismo idioma, que es la segunda vez que ocurre en la historia.
0: Increíble.
1: Porque nunca se dio que los dos finalistas hablen un mismo idioma. Tampoco tiene tantas chances Inglaterra,
0: claro,
1: de encontrarse con otro país que en Australia o Estados Unidos. ¿Cuántos más pueden arrimarse a eso? De italiano,
0: sí, Brasil-Portugal.
1: En Brasil-Portugal nunca se dio.
0: Exacto.
1: Y Francia con alguna ex colonia, donde también se.
2: Uruguay-Argentina no creo que se vuelva a repetir, Gastón. No por
1: creo.
2: Argentina, ¿no?
0: Hola, Silvio.
1: No seas malo, Silvio.
2: ¿Cómo le va, mi querido Julián? En un ratito, porque cábalas barra costumbres son cábalas barra costumbres.
0: Sí.
2: Los récords de Messi en la previa de un nuevo partido, el 104, Juli.
0: Sí, señor, el 104 como nuestro pupitre. Es fantástico, Gastón. Esto, hablemoslo un rato porque surgió también de la gente que está del otro lado, ¿no? Un oyente que manda un audio.
1: Fue un oyente a la mañana, en Arriba Carajo.
0: Exactamente.
1: Ustedes se dieron cuenta, dijo. La verdad que no. Hasta que él lo dijo, no.
0: Es espectacular.
1: El Mundial tiene 104 partidos. Nosotros transmitimos los 104 partidos.
0: Exactamente.
1: ¿Se dieron cuenta? Son 103 más la final, 103-1 como su dial. Y no, hoy, es increíble. Lionel Scaloni estará dirigiendo
3: su partido,
1: su partido 104 en la selección argentina.
3: Qué locura.
1: 103 más 1. Y estamos en el pupitre que dispuso la FIFA 104.
3: O sea, no es que la radio, porque hoy me decían, ¿pero qué la radio? Pero ese año me escribía alguien. No. Dispuso la FIFA que nos toque el 104. Es increíble.
1: Es increíble.
3: Es increíble lo que sucede. Lo tenemos acá delante nuestro. Bueno, ojalá, qué sé yo, termine siendo todo positivo. Silvito, querido, ¿querés arrancar, maestro?
2: Pero claro que sí, porque cábalas son cábalas, costumbres son costumbres y no las vamos a interrumpir. Hoy Lionel Andrés Messi se va a convertir en el jugador de campo más veterano en disputar una final del mundo. Con 39 años y 25 días, no hay nadie que haya jugado una final, sacando a los arqueros, con tamaña edad. 39 años, 25 días. Si incluimos a los arqueros, el más veterano es Dino Sof, campeón con Italia en el 82, tenía 40 años y 4 meses. Primer jugador en iniciar 3 finales como titular, porque Cafú, que también jugó 3, en el 94 ingresó como suplente. Messi, Juli, lleva 13 partidos seguidos con gol o asistencia. Atención que está a 2 del récord, claro, de su carrera.
3: ¿Qué tiene que hacer hoy? 2 goles y una asistencia para pasarlo a Mbappé, ¿no?
2: En realidad, claro, para pasarlo a Mbappé, tiene 10 goles Mbappé, tiene 8 Messi. El primer criterio de desempate son las asistencias. Como Mbappé tiene 4 asistencias y Messi tiene también 4, el siguiente criterio de desempate son los minutos jugados. Obviamente hoy
3: ahí gana Messi.
2: Mbappé tiene a esta hora más minutos, pero Messi lo va a superar. 766 para el francés, 708 para Messi. Por lo tanto, Messi necesita 2 goles y una asistencia o 3 goles para superar a Mbappé y quedarse con la bota de oro, el último campeón del mundo. Y además, ganador de la bota de oro fue el gordo Ronaldo en 2002.
1: Bueno, con 8 goles.
3: Atentos, atentos. Bueno, va a haber que hacer los goles. ¿Qué va a hacer? Va a haber que hacerlos.
2: Igual me voy un poquito... firmamos, sí, ¿no? Firmamos, sí, Messi, claro, segundo en la bota de oro y campeón.
3: Me voy con Fercis. Sí, totalmente.
4: La selección argentina obviamente ya prepara lo que es este partido. Alteró un poco la ceremonia previa porque no pudieron salir con los caramelos. Ya van a salir, no se preocupen.
3: ¿Por qué no pudieron salir todavía?
1: Y porque estaba el telón y
4: claro,
1: el telón.
4: Yo sé que esto lo pone muy nervioso a Gastón Recoto, sí, muy nervioso.
3: Déjame comer los caramelos, maestro. Bueno, que cante lo que quiera.
4: Tranquilo,
3: muchacho.
4: Tranquilo, Julián, porque eso va a pasar. Aparte, esto va a suceder. Exactamente. Los que sí ya están, obviamente, son la preparación para los arqueros. Está Emiliano Diego Martínez y obviamente también está Unai Simón, un arquero que ya nos dirá los datos. Silvio Marino lo viene repitiendo durante toda la programación de D-Sport. Son realmente espectaculares. Sí, lo estoy bufando, exactamente, lo estoy bufando al arquero de España que ya hace movimientos. Se vendrá Messi compañía, siempre liderado por el capitán en su partido. Por ahora podemos decir despedida del Mundial, despedida de los Mundiales. El mejor jugador del mundo liderará a la Argentina en otra final.
3: Hola, Blotita.
5: Hola, mi querido Julián Fernández. Qué placer estar con usted, con el querido Marcelo Benedetto, con Gastón Recondo, con el resto de los compañeros y la audiencia de Dispo Radio en esta final del Mundial 2026. 26 grados la temperatura, 27 la térmica. Allí en New Jersey, 41% la humedad, el cielo totalmente soleado y sin pronóstico de lluvia.
3: ¿Cómo te va, Marcelo? ¿Pero cómo te va? ¿Todo bien, Juli, querido?
1: Los helicópteros de Donald.
3: Exactamente, los veía filmando, los helicópteros de Donald. Bueno, hola, Gas. Saludos, querido, a todos los que están en el estudio, a los que no están los que están adentro en la radio, acá, a todos los compañeros y a la gente que nos ha acompañado hasta acá, hasta la final. Para nosotros es en primera instancia, como reflexiona, un verdadero orgullo. Los futbolistas siempre dicen, lo más importante es poder llegar al último día. Y Argentina está acá, en el último día, definitivamente, con toda la expectativa. Recién venía de charlar con Roberto Ayala y la verdad, me dijo algo que lo voy a compartir, que es, hoy tiene que salir el pibe del barrio, como viene saliendo en cada uno de los partidos, pero un poco más. Imagino a toda la Argentina tratando de cuidar cábalas, de imaginar partidos, de ver cómo terminó sorprendiendo el entrenador otra vez. Y cuando el entrenador sorprende, uno dice, si lo hace Scaloni, es porque corresponde hacerlo. Esta es la seguridad que te da. Así que veremos qué ocurre en el partido. Un partido que tendrá muchas situaciones, pero como me dijo Roberto Ayala, es el partido donde no hay que equivocarse y entregar un poquitito más.
1: Es el pibe del barrio al que apeló Menotti en aquella famosa charla previa a la final con Holanda. La verdad que les dijo, piensen en ese pibe que ustedes fueron.
3: Se ve que idealizado en eso que dijo César, el recuerdo eterno para él, para Carlos, que en algún lugar debe estar escuchándolo en Caballito. Pero decía, recorro visualmente y la cancha está otra vez repleta de celeste y blanco. Otro orgullo, no existe en ningún lugar del mundo la palabra banderazo en un mundial. Y Argentina ya la tomó como propia. Hoy jugamos la final, Juli.
1: Marcelito, estuviste con Roberto Ayala, recién me gustaría que lo escuchemos.
3: ¿Ah, sí? Dale, vamos.
1: Vamos a escuchar a Ayala, que estuvo hace 5 minutos con Marcelo, dale.
6: Bueno, el mensaje evidentemente lo disfrutaremos a nuestra manera. Difícil llegar a este partido, así que estar presente en el partido, disfrutarlo y jugarlo, competirlo. Como bueno, yo creo que hoy va a salir esa parte del barrio que cada uno de estos futbolistas tiene adentro.
7: Lo han vuelto a hacer, son historia pura, todavía queda una página más. Desde el juego, ¿cómo se juega este partido?
6: Bueno, desde el juego evidentemente va a haber una pelota en la cual los dos equipos la quieren y mucho. Va a ser hoy, creo, la clave el cómo la pierdas a la pelota o cómo termine la jugada. Es clave, seguramente. Entonces, sabemos que enfrentamos unas selecciones que maneja muy bien la pelota, que maneja muy bien esos tiempos y bueno, habrá que estar finos.
7: Ante una pregunta así, una vez me dijiste, las finales se juegan y se juegan con la cabeza también.
6: Sí, también es parte del juego, hay muchas cosas, hay detalles que van a jugar en contra, pero ya te digo, hoy lo emocional toma un rol importante.
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18: Bueno, empezamos a vivir parte de la final, aunque arrancamos muy temprano con una gran, gran transmisión, como lo hicimos durante todo el Mundial. Y habrá que pensar en los detalles, porque estos partidos tienen un componente, primero emocional, cómo decodificar los momentos favorables, porque se van a ir alternando los dominios

0: sobre todo con la tenencia de la pelota. Son prácticamente similares. Los dos hacen un culto del respeto por la pelota, con esa cadencia para poder tener paciencia de pases y fijar a los laterales bien arriba, tanto Porro Cucurella por un lado, como en este caso Montiel y Tagliafico por el otro. Como dijo Roberto Ayala, y coincido, para mí Argentina va a salir con un doble 5 con Enzo y Alexis, y eso implicará no tener pérdida de la pelota, no tener errores no forzados, vinculándolo al tenis, por ejemplo, es eso. Del otro lado, doblar a Yamal, el jugador que en el uno contra uno te puede llegar a complicar. Por eso la presencia de Nicolás González, para ayudar a Tagliafico, pero todavía algo más, para tener la transición rápida, porque Nico te da eso que te dio con Inglaterra Gio Simeone, pero del otro lado. Hoy aparece De Paul, ese es otro punto. Si está De Paul, sale Paredes del equipo, y por eso la mitad de la cancha siempre tendrá tres de veintipico de años, si se quiere. Enzo, Alexis y Nico hoy, el otro día Giuliano Simeone, Enzo y Alexis. Paredes tiene un momento clave en el partido que será en el segundo tiempo, me cuentan. Al igual que Molina. A veces los jugadores cuando ingresan en un partido parejo son determinantes los que están en el banco. Lo pienso en Lautaro Martínez. Pero bueno, acá no hay margen para el error. Así está concebido el partido. Una España que tiene muy buenos futbolistas, que obviamente todo recae en Rodri, pero para mí es mucho más que Rodri. Rodri tal vez sea la bandera del juego, pero tiene muy buenos futbolistas. Es una final muy digna donde llega el campeón de Europa y el campeón de Sudamérica. El tema es no equivocarse.
1: Es el capricho del fútbol el que dispuso en el guión de la carrera de Lionel Messi, que todo arrancara como para llevarse todos los títulos que se propusiera. Campeón sub-20, a nivel mundial, campeón olímpico en Beijing. Y todo arrancaba color de rosa, se escapaba en una final su primera Copa América, pero era cuestión de tiempo. Nadie imaginó que demoraría tanto en llegar ese primer título con la mayor. El tema es que cuando llegó, vino uno atrás de otro. En su sexto mundial, recién, después de haber levantado el trofeo en el quinto, en su sexto mundial por primera vez pudo jugar contra Inglaterra, con todo lo que eso implica. Y en ese sexto mundial también enfrentará por primera vez por los puntos a España, y nada más y nada menos que en la final. Es tan caprichoso el fútbol en la vida de Lionel Messi que lo pone con 39 años, toda su sabiduría, pero ya no aquel físico con el que te ganaba en velocidad y era un jugador de PlayStation. Hoy es un jugador de fútbol, de principio a fin, de este a oeste, de norte a sur. En todo lo que delimita esta cancha de 68x105, Messi conoce en cada rincón de ese césped qué es lo que hay que hacer y cómo hay que hacerlo, sobre todo en los últimos minutos. Y es lo que lo trajo hasta acá, a este 19 de julio de 2026. Su obstinación, su perseverancia, su capacidad de resiliencia, esa a la que le hace referencia el turco Antonio Mohamed en tan sentido mensaje que publicó hoy en sus redes y que tanto nos emocionó cuando apenas nos levantábamos. Hoy Messi sabrá mejor que nadie cómo jugarle a esta España, a la que conoce de memoria, porque es una España que juega a lo que su Barcelona dispuso durante tantos años, a lo que copió del Bosque en 2010 y a lo que intenta también homenajear Luis de la Fuente en este 2026. ¿Podrá la Argentina seguir lo que disponga Messi? ¿Seguirá el partido lo que intente dirigir desde adentro de la cancha nuestro capitán? Ojalá que sí, porque si eso pasa, sin duda, dentro de 2 horas y media estaremos disfrutando como aquel 18 de diciembre en Qatar.
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3: Y aquí estamos en el MetLife, en el estadio New Jersey, como ha cambiado el naming para esta Copa Mundial de la FIFA 2026. Argentina acaba de terminar la entrada en calor. Se prenden los aspersores. La cancha no está bien, ¿eh? La cancha de arriba tiene sectores que no están buenos.
24: No, muy profundo. La diferencia que hay con Atlanta. Para mí el de Atlanta era el pasto perfecto.
3: Sí. Dallas también estaba muy bien. Y Kansas creció desde el 16 de junio hasta la segunda vez que tocó visitarlo. En fin, no hay excusa. Acá habrá un partido de fútbol y vamos a presentar las formaciones. Así va el local, porque administrativamente es así. Así va España.
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26: Con el 23, Unai Simón. Con el 12, Pedro Porro. Con el 22, Cubarsí. Con el 14, Laporte. Y con el 24, Cucurella. Con el 16, el capitán Rodri. Con el 8, Fabián Ruiz. Con el 15, Baena. El 10 para Olmo. El 19 para Lamine Yamal y el 21 para Mikel Oyarzabal. Los 11 de la Furia, los 11 de la Roja.
3: Y así va la selección argentina.
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26: El campeón del mundo, el campeón de la finalísima, el bicampeón de América, el que va por la cuarta corona. Con el 23, Emiliano Dibu Martínez. El 4 para Gonzalo Montiel. El 13 para Cristian Cuti Romero. El 6 para Lisandro Martínez. El 3 para Nicolás Teleafico. En el medio, con la 7, vuelve Rodrigo De Paul. La 20 para Alexis McAllister. La 24 para Enzo Fernández. Y la 15 para Nico González. Con la 9, Julián Álvarez. Y con la 10, un tal Lionel Andrés Messi. Los 11 de la escaloneta, los 11 del campeón del mundo.
3: Y este es el árbitro del partido.
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26: El árbitro es el noveno, el Lacdo, así le dice Vincic. Los asistentes, Tomás Krancic y András Kovacic. El cuarto, Adam Modgmek. El quinto, Mohamed Al-Karaf. En el VAR estará Bastian Danker, el alemán. El VAR, Nicolás Gallo. El SVAR, Camis Almarri. Y la SVAR, Tatiana Guzmán.
27: Julián.
3: Sí.
27: A 20 minutos del comienzo del partido, ¿usted está preparado para el elijo creer definitivo, relator?
3: Recontra preparado.
27: Con la formación que confirmó Fernando Sis de la Argentina, hay 8 campeones en Qatar que iniciaron la final ante Francia, que repiten en este 2026. Dibu Martínez, Tagliafico, Cuti Romero, De Paul, McAllister, Enzo Fernández, Julián y Messi. El único, hasta el momento, equipo que repitió de una final a la otra 8 titulares fue Brasil, cuando logró el bicampeonato en 1962. Oh. Etiqueta Elijo Creer.
3: Hashtag Elijo Creer, bueno. ¿Qué pasa, Gastón? ¿Qué pasa, amigo?
28: Empiezan a jugar los nervios. Es lógico, Juli, los mensajes que nos llegan, las repercusiones que vemos en la Argentina a todo lo que se está viviendo en este domingo 19 de julio. En la Argentina mañana empiezan las vacaciones de invierno en buena parte del país. Hay otra porción que ya empezó hace una semana. Y los chicos, sin embargo, están como si estuvieran en el colegio.
3: Sí.
28: Y los grandes están acordándose de lo que ya vivimos, pero queriendo un poco más. Y la pregunta que le hacíamos a Scaloni el otro día, que se la trasladamos a los hinchas. Nos dábamos por hechos en Qatar y hoy lloramos en cada final de partido y vivimos las previas con tanta angustia y con tanto nerviosismo. Y bueno, es porque sentimos el fútbol de esta manera y no podemos con ello.
3: ¿Cómo estás, Marcelo?
24: No, yo estoy tranquilo, desde los cuartos de final que estoy hecho, digo, es como Messi salvando la distancia. Todo lo que venga es un regalo, con las ganas, con esa cosa de querer competir. Pero vos sabés, Juli, que pensaba, digo, estos chicos están ante un desafío, ya han hecho todo. Es algo más, ¿quién le va a cambiarle? la historia que van a ocupar en el fútbol. Es solamente un eslabón más para poder corroborar algo maravilloso. Realmente es un día muy especial, no solamente por la final, sino porque hay un grupo de jugadores, porque recién Silvio decía son 8. Son 17 que están esperando desde otro costado repetir algo que es imposible realmente sostenerte en este rendimiento donde la exigencia es muy alta. Así que le tengo mucha fe al equipo. Han dado todo y si tiene y si viene algo más, será una chapa hermosa para todos ellos.
3: Acá ya se está armando la ceremonia de despedida de la Copa del Mundo. Me voy a la calle, me voy con Juli Pérez Regio. Muchísima gente, es lo que nos costó entrar hoy. Lo que nunca en toda la Copa del Mundo. Voy con vos, Juli, dale.
1: Seguimos en uno de los accesos principales. A ver, tengo ganas de hablar con argentinos.
3: Metele, metele,
1: hay varios. Te veo relajado, te veo con buen semblante. Estás como tranquilo, ¿no?
4: Sí.
1: ¿De dónde sos?
4: No, son de las cifras.
1: ¿Hay algún argentino acá, no? Israel. And why you support Argentina? Why?
4: Because we are Argentinian. We born in Argentina.
1: In serio?
4: Sí.
1: Really?
4: Sí, but I don't know to speak.
1: Oh,
4: I left when I was 3 years old.
1: You must learn Spanish.
4: No, I know only Hebrew.
5: We live in Israel. We go back.
1: Ah, okay. You was born in Argentina, man?
5: No, my grandpa was born in Argentina, he went back to Israel.
1: But your heart is in Argentina.
5: Of course.
4: My heart, my heart.
1: Hasta luego, mira. Chao, gracias. Bueno, eran de Israel. Me comí el amague. Pensé que eran de Argentina. Viste que a veces como que distinguís y decís, bueno, por el caminar, por la mirada, viste, como que los argentinos con otros argentinos.
3: Cara de argento.
1: Bueno, no, me confundí, ¿eh?
3: Bien, bien. La llevaste bien, Juli. La llevaste bien. Bueno, ahí estaba, Juli Pérez Regio, haciendo un poquito de calle.
24: ¿Y vos cómo estás?
3: Yo estoy, tengo un momento.
24: Porque nos preguntaste a nosotros.
3: Ahora estoy emocionado, por ejemplo. Ya cuando vi que pusieron la bandera en el círculo central, que ya habla de la final en sí, me emocionó.
28: Y allá está la tarima para la Copa.
3: Y la tarima para la Copa.
28: Que pensé que iba a estar de acá, iba a estar de allá.
3: Va a estar del otro lado, ¿no?
28: Y las que portan las banderas están de dorado.
3: Van a salir por allá, claro.
28: Están de dorado, van a pasar por allá los jugadores. Van a entrar.
3: Y los corners, claro.
28: Entrarán por allá. Y tendremos un ingreso desde el lateral que está frente a las cámaras y no donde están los bancos.
3: Claro.
28: Como habitualmente ocurre.
3: Y además predomina el dorado, ¿no? El dorado, el azul, la frase de final. Bueno, es espectacular. Ya está la banda preparada para tocar el himno de Estados Unidos. Se va a tocar en vivo.
28: Y ahí está la voz del himno de los Estados.
3: Exactamente. Está esperando simplemente que apaguen la voz del estadio para que ella pueda cantar, ¿eh?
28: Quédate tranquilo, está todo cronometrado, vos viste el ensayo.
3: Sí,
28: y
3: sí.
28: Por alguno de estos cables va a bajar, sin duda, Tom Cruise. Hay dos cámaras de Spider acá. Una la tenemos acá pegadita a nuestra tribuna.
3: Bueno, la última película Tom Cruise, él no usa dobles de riesgo, pero en su última película lo que hizo fue tirarse de una montaña en una moto.
28: Está bien, lo que pasa es que acá no puede tirarse porque está lleno de cables.
3: Mirá que yo soy amigo de Goico, y Goico cuando se inauguró el Estadio Bicentenario en San Juan también se tiró una tirolesa a mitad de la cancha, ¿eh? Tiene que superar a Goico Tom Cruise, ¿eh?
28: Pero ya hizo algo,
7: ¿te acordás?
28: Ya hizo algo
3: Tom Cruise. Ya hizo una cosita acá en el Mundial de Clubes, ¿no?
28: Claro.
7: También en el Mundial de Clubes, pero en Qatar, ¿te acordás? E hizo el
28: en
7: vínculo
28: Qatar, pues,
7: entre justamente Qatar y vino aquí a Los
28: Qatar,
7: Ángeles.
28: En Qatar fue.
3: En Qatar fue, exactamente.
7: Una buena suerte de Tom Cruise.
3: Bueno, yo quiero que supere la proeza. Si supera la proeza de Goico, yo estoy bien.
28: Primero ahí viene el himno.
3: A ver el himno, vamos a respetar, obviamente. Pues se va a tocar en vivo, además es digno de escuchar.
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3: Bueno, Jennifer Hudson, quien está cantando el himno de los Estados Unidos en este momento. Pensé que le iban a acompañar en vivo, ¿eh?
28: ¿Cómo canta, eh?
3: Ah, qué voz. Ahora sí.
28: Y apareció la orquestación.
3: Apareció la música.

0: aplauden todos, los locales, los argentinos, los españoles, fantástica. Jennifer Hudson.
1: Qué voz, por favor.
2: De Wendy Houston, que no escucho una voz y yo no entiendo nada de música. No, pero la voz que tiene para ir arriba.
0: Espectacular.
1: No tiene límite. Sí. Digo, no llega.
0: Pero van a pasar los avioncitos hoy, en algún momento.
3: Sí, claro, por supuesto. Sí. Sí.
0: Era ahora con el himno de ellos, para mí.
3: Bueno, creo que hay otro momento. Juli, sí. Hay que decir que hay la AFA cursado para esta nueva final. Muchas invitaciones para jugadores que tienen que ver con la selección argentina.
1: Ahí está Robbie.
3: Cuando se viene Robbie Williams, decía Marcos Acuña, Germán Pesela y Marcos Rojo, algunos de los jugadores que han tomado esta invitación y están aquí en el MetLife para ver esta final.
0: Qué bien River los autorizó a venir, ¿no? Como
3: correcto, River, así. Ahí está.
0: Ahí los quería. Pasaron los llegaron tarde, muchachos. Te dije, era ahora. Llegaron tarde los casas, bueno.
1: Por ahí estaba esperando eso, la voz del estadio.
0: Sí, llegaron tarde. Robbie Williams.
3: Una de las canciones del Mundial, Desire.
1: ¿En qué momento se metió ahí?
0: Viste que se te va la vista con uno y pasa al otro. Esto es espectacular.

0: Estamos a 12 minutos del partido en pleno show, ¿eh? Nosotros nos tenemos que ayornar un poco a estas cosas, ¿no?
1: Pero es la canción identificatoria del Mundial.
0: Exactamente, vamos a escuchar.
1: Y Desire es deseo. ¿Qué otro deseo tenemos sino de levantar este trofeo otra vez?
0: ¿Cómo te ves con un conjunto como el de Robbie, brilloso, Marce?
2: Me gusta. Nos
0: compramos uno cada uno, ¿te parece?
2: Me gusta el estilo.
1: Este ahí está Laura.
2: Es un temón este, ¿eh?
1: Esta es Laura Pausini.
2: Es que siempre lo cantaban Robbie Williams y Laura Pausini este tema.
1: Algo de Italia tenía que haber, ya que no vino la selección.
0: Totalmente.

Mientras ellos tres cantan, flamean banderas de FIFA y obviamente la bandera de los 48 equipos participantes. Y ellos en el centro del campo de juego, en una tarima, escenario que armaron en el centro del mundo, también tiene un significado. En los Estados Unidos, como centro, ¿no? En el mapa de la perspectiva que nos lo están mostrando. Están parados en Dallas, básicamente, en este momento, en el centro. Y suena de fondo en vivo, ¿eh? Eso es importante, la canción del Mundial.

0: Bueno, acá sí se sincronizó bien el tema del final con los fuegos artificiales.
1: Más fácil.
0: Más fácil.
2: Ladies and gentlemen, football fans around the world, please give a warm welcome.
0: Viene la copa.
3: Que para que te diga cómo llega la copa, ¿eh?
1: ¿Y quién la trae?
0: La valija de una marca.
1: Andrés Iniesta.
4: Yo les cuento quién la trae.
1: Y Mario Kempes.
4: Un argentino.
1: Andrés Iniesta y Mario Kempes ingresan la valija que porta el trofeo que levantará uno de los dos hoy. O Messi o Rodri.
0: Acaban de abrir esa valija. La va a agarrar Iniesta. La levanta, la mira.
1: La muestra. Y Mario, ahí está.
0: Ah, ahora
4: la Charlie
0: sí.
4: Alcaraz también.
1: Ahora sí.
0: Y Mario.
1: Vamos, matador.
0: Qué grande, Mario. Ya está Tom Cruise puesto en su sector del escenario. Me parece que es una locución nada más, ¿eh? Por lo que vimos el otro día en el ensayo. Yo pensé que hacía alguna proeza el hombre.
1: No sabe, nunca sabe con este hombre. Por ahí se está rehabilitando el último accidente, ¿no?
3: Qué lindo que la copa la puedan tocar solamente los campeones del mundo.
2: Por favor, welcome acclaimed actor, producer and global icon, Tom Cruise.
0: Habla Tom Cruise.
1: Hace 40 días, 48 naciones tuvieron su representación en esta Copa del Mundo. Hemos sido testigos de la grandeza. En cada lugar donde hubo un césped habitado por estos 48 seleccionados. El fútbol es un idioma que se habla sin palabras. Palabras que no alcanzarían para explicar lo que se siente. Y que nos recuerda que lo más importante siempre está por venir. Hoy hay dos equipos solamente. España de un lado. Bueno, que recibe más apoyo que España claramente. Las historias le pertenecen a cada uno. Y la gente argentina que pisa a Tom Cruise en su locución. Es la final del mundo, muchachos. ¿Saben lo que es para nosotros la final del mundo?
0: Se emociona, Tom, ¿eh?
1: Es actor.
0: Sí, claro.
1: Y esto es grandeza. Por el estadio, por el aporte de la gente y su pasión. Se va entre aplausos el actor que protagonizó y ganó el Oscar por Nacido el 4 de julio. Y ahí vienen las orquestas. Ahí está, dos naciones.
0: Se vienen los equipos, ¿eh?
1: Y un trofeo dorado.
3: ¿Y dónde está que se iba a tirar de arriba?
1: No, bueno, yo lo imaginé.
3: Pero me metieron algo que lo estaba esperando.
0: Viste que siempre se proeza.
1: Ahora Goico es el héroe entonces, ¿eh? ¿Qué, Fer?
4: Claro. Cuando termine te va a llevar al próximo mundial.
0: Bien, Fer. Señoras y señores, se vienen las banderas, se vienen los auxiliares a preparar toda esta ceremonia. ¿Van a retirar lo que pusieron en el círculo central? No, lo van a dejar.
1: Van las banderitas nomás. Ahí van las banderas grandes. Ahí van las banderas grandes.
0: Ahí aparecen las grandes, sí.
4: Va a aparecer un invitado especial que no estuvo en todo el resto de las presentaciones, ¿eh? Además de las banderas.
0: Ah, bueno. ¿Vas a adelantar algo o esperamos?
4: Sí. ¿Usted qué quiere levantar dentro de 2 horas y media?
0: ¿Y la copa?
4: Bueno.
1: Pero está ahí ya.
4: No, más grande.
0: Ah.
1: Y ahí van a colgar de esos colgantes, de esos sostenes, las dos banderas que van a estar elevadas durante todo el partido. La argentina y la española.
0: Ah, fantástico.
1: Ahí las están enganchando a cada uno de los mástiles horizontales. Si es que le cabe a un mástil estar en horizontal, ¿no?
3: ¿Cómo debe estar la cabeza de estos jugadores que están haciendo el paneo? La verdad, ¿Qué estará recorriendo la cabeza de todos estos jugadores argentinos?
1: Ya podemos decir que a las 4 en punto no empieza.
3: No, ni loco. Mirá la cara de Enzo Fernández, la cara de concentración de todos los jugadores argentinos. En la previa de una final, los jugadores argentinos. Mirá lo Leo.
1: Mirá Leo. Está tremendo.
3: Está tremendo.
0: Metidísimo. Despliegan banderas. Señoras y señores. Clima de final. En New Jersey. Estamos esperando por los protagonistas. Es emocionante estar acá. Es emocionante ver a Argentina. No hay reproche, ¿eh? Pase lo que pase. Hay agradecimiento puro para este equipo. Señores, la hora señalada para que se vengan los protagonistas al campo de juego. Entre otras cosas que están pasando, que ya nos iremos enterando. La voz del estadio les da la bienvenida.
1: Los árbitros vienen del mismo lado que España.
0: Y aparecen los protagonistas.
1: Y que Argentina. Los dos entraron por la misma puerta.
0: Ahora internamente habrán dado una vuelta por Argentina. Se fue por la otra.
1: Exacto. Argentina ocupa el vestuario que está a nuestra derecha. Tuvo que ir internamente hasta donde estaba España para ingresar por allí.
0: Bueno, Gómez y a la cabeza.
3: Y llegamos a la final.
0: Estamos en la final.
3: Y llegamos a la final y la juega Argentina.
0: Yo le quiero ver la cara a Leo siempre. Hoy me gusta esa cara.
3: Lo que habrá sido la arenga.
0: Oh.
3: Lo que habrá sido esa arenga de Messi, por favor.
4: En el hotel casi está la lágrima, Marce.
3: Sí, para mí esa es la que hay que conocer. Hubiera sido Mosca.
4: No la de acá, la del hotel.
0: Muy bien, ya se van acomodando los protagonistas. Entiendo, llamarán a los capitanes para izar las banderas. Hay banderas de mástil también, de las más chicas, de las de ceremonia, como si fueran las del colegio. Y las verticales que les contaba Gastón, que quedarán colgadas en el estadio.
1: Las irán izando a medida que suene su himno.
0: Exacto. Puede ser también. María Becerra cantará el himno argentino. El de España sabemos, Fer, sin compromiso. Si no lo sabemos, no lo sabemos. No lo sabemos, perfecto. Se van a acomodar en el círculo central y van a empezar con la ceremonia de los himnos. Obviamente empezaremos por el de España, que es el local.
2: At this time, we ask that you please rise if you are able for the national anthem of Spain. Performed by Spanish Brass.
5: Favor de ponerse de pie para escuchar el himno nacional de España.
6: Que no tiene letra, Juli.
5: Interpretado por Spanish
0: Claro.
5: Brass.
6: Es uno de los pocos
0: himnos
6: del
0: letra.
6: Mundo, claro, que no tiene letra. Correcto.
0: Tienes razón. Entonces no lo canta nadie, como yo decía.
6: Sin él.

0: Mucho respeto del público argentino para el momento del himno español.
1: Somos respetuosos de los argentinos. Ahora viene el nuestro.
2: Please remain standing if you are able for the national anthem of Argentina, performed by María Becerra.
3: Favor de continuar de pie para escuchar el himno nacional de Argentina, interpretado por María Becerra.

0: Bueno, cada vez falta menos, ¿eh? Como decía Gastón, ya son 15.01, 4.01 en la República Argentina, 16.01. Esto no arranca horario ni loco.
1: No hay manera que empiece en horario. Falta el sorteo, falta todo.
0: Se están saludando los protagonistas en este momento. Resta que saquen las banderas. Estuvo sencillo, pero estuvo bien, ¿no? Todo lo que vimos hasta el momento. Pensé que iba a ser más estrafalario todo. Me encantó. Estuvo sencillo, estuvo conciso. Me gustó mucho.
1: Lo que está todavía es el sol en el campo de juego, Juli.
2: Yo puedo decir que es como que estoy esperando el partido. No me pude concentrar en la previa. Me gustaba, ¿eh?
0: Estuvo lindo.
2: En otras elecciones le hubiera prestado más atención.
0: Sí, claro. Estamos todos en la misma. Ahí Marito juntando camperas. Los jugadores lo ayudan.
2: Cuánta historia de Marito, ¿eh?
0: Por favor.
2: Cuánta historia de Marito.
0: Para mí Marito es un jugador más ya, ¿eh? O sea, participa como uno más.
2: Gran animador de concentraciones con los jugadores para sostener tanto tiempo.
0: 45 días cumplieron los futbolistas concentrados. Bueno, nosotros más o menos lo mismo. 47 nosotros.
2: Un poquitito más.
0: 97, lo mismo, ahí. Agradecidos con la gente de la radio, con la gente del canal. Hemos pasado una muy linda estadía. Bien, señoras y señores, se va acomodando todo. Se van a retirar las banderas de ceremonia. Tienen que sacar el escenario. Ahora en todo, en tiempo récord. La convocatoria de los capitanes.
3: Rodri por el lado de España y un tal Lionel Andrés Messi por el lado de Argentina.
0: Vinci que va a tirar la moneda al aire, al cielo.
1: Otra vez pantalón blanco y medias blancas para la Argentina.
0: Sí.
1: Como en
0: Lusail. Cierto.
4: New York, New Jersey.
0: Eligió sacarme, si no con Atlanta. Silvio, que tenés buena memoria. Sí, pelota, Paul dijo.
5: Correcto.
0: Con Inglaterra.
5: Sí, señor. Hablando de Messi, estamos por vivir, Julián, la final de la Copa del Mundo con la mayor diferencia de edad entre dos rivales titulares. Messi tiene 39 años, 25 días. Yamal, 19 años, 6 días. 20 años y 19 días entre Messi y Yamal. No hay antecedentes en formaciones titulares en toda la historia de los mundiales.
2: Bueno, a esta altura 28 grados la temperatura. Tanto que hablamos de la temperatura, que ayer se llovió todo por aquí a por New Jersey. 28 grados, 3 de la tarde, acá en Nueva York.
0: Ayer hasta ahora se caía el cielo abajo, ¿eh? Estábamos abajo trabajando con el pollito Buranich. Y la cantidad de agua que cayó es increíble. Pareciera que no sucedió, Gastón.
1: Sí, y cambió el viento y trajo un poquito de consecuencia de los incendios en Canadá otra vez.
0: Sí,
1: esperemos,
0: señor.
1: No seque de más las gargantas de los jugadores argentinos, ni tampoco de los hinchas.
0: Bien, damas y caballeros. No llegué a ver qué eligió Messi, ¿eh? Si saque o lado. El Dibu arranca atajando en la cabecera donde más gente argentina hay. Y nos vamos acomodando y se viene la final, la que tanto esperamos. Te acompañamos en las eliminatorias con transmisiones desde el mediodía en la cancha de River con nuestro estudio móvil. En alguna ocasión también lo hemos hecho en la cancha de Boca cuando Argentina le tocó ahí. Y se terminó la historia. Arranca la final del mundo, la que tanto esperamos. Dale, lárgala.
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0: Señoras y señores, va a arrancar la historia. Moverá la Argentina. Paul eligió Messi otra vez y arrancó nomás. Y movió la Argentina y se juega el primer segundo de la final del mundo, donde quisimos estar de Qatar para acá. Y va saliendo Argentina y la pelota que le queda a Licha. Aparece por allí siempre por la izquierda. Tagliafico la tira, larga Tagliafico para Nico González. Corta Enzo cuando interceptaba un futbolista español. Va saliendo ahora por allí Cubarsí. Le toca atrás para su arquero Unai Simón, que abandona momentáneamente el área. Messi por adentro, que no va a presionar. Y Julián quedó por afuera. Sale cortito con Cubarsí. Abierto está Pedro Porro. Otra vez Cubarsí por adentro. pide la pelota a Laporte. Abrazo grande a Lejoli, que está siempre prendido la transmisión, como tantos otros, como tantos que no pueden ver el partido y que los acompañamos, ¿eh? Es un gusto, un placer. Al 11-36-31-103-1 nos pueden escribir por WhatsApp y después iremos leyendo alguno con Silvio para darle energía a la selección. Diego, por favor, ¿eh? Mirá que hoy este estadio no es techado, estás un poco más cerca. Te pido, por favor, Diego, que nos des una mano. Va saliendo Fabián, que se quedó con el puesto. Lo limpió Pedri, literalmente, los últimos tres partidos con este. Fabián se hizo dueño. Fabián Ruiz, el del PSG. El toque para adentro venía para Dani Olmo. Va saliendo el conjunto español. Quería Baena. La apertura para Cucurella, otra vez con Baena. Ojo, ojo. Espera Argentina. Presiona España. Recupera la pelota Nico González. Falta, tiro libre para nosotros. ¿Cómo la ves, Marcelito?
2: Bueno, de arranque con la tenencia de la pelota de España, tratando de hacer un 2-1, sobre todo sobre el sector derecho de la defensa de Argentina. De a poco, de estudio.
8: La Argentina se para como para tener la pelota y si la pierde, todos detrás de la línea.
0: Sale Dibu Martínez, no lo presiona por ahora Mikel Oyarzabal. Toca Dibu. Aparece ahora para salir Lisandro. Levanta la cabeza Martínez. Estamos todos tímidos, el público también, ¿eh? Hay que entrar en confianza. Tira un caño notable sobre Pedro Porro. Taque a Fico. Le queda la pelota ahora Julián Álvarez. Toque atrás. Todo vuelve a comenzar con Enzo. Con tranquilidad, con paciencia, el equipo argentino. Pasa por De Paul. Todavía no la toca el 10. Va el envío frontal de Julián. No. Aparecía Enzo para tocar con Martínez. Lo tenía cerquita Julián, pero era más arriesgado el pase. La pelota para Alexis. El toque corto de Alexis allí. Está esperando otra vez Enzo. Viene buscando Cuti. Levanta la cabeza Cuti. Lo tiene cerca De Paul. Va tocando Rodrigo. Bien abierto. Está sobre la derecha. Cachete Montiel. Todo otra vez contigo. Usa la Argentina. Blota.
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0: Se viene Cachete. Se viene por la derecha. El toque corto. Aparece Rodrigo. Rodrigo que va tocando. Rodrigo el nuestro, ¿no? Nada, Rodri el de ellos. Es el del City, es el Rodríguez Hernández. Toca y toca la Argentina. La pelota le viene cayendo a Cuti. La deja para De Paul, aguanta el motorcito. Toca nuevamente para salir con Enzo. Dame un parque, la tiene Argentina ahora.
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0: ¿Cómo arrancó Scaloni, Fer?
3: Tranquilo, manos en la atrás. Por ahora sin dar indicaciones. La primera para Nico Tagliafico. Que lo busque a Nico González por la misma línea.
0: ¿Qué opinas, Gastón, del cambio que hizo en lo posicional y en el nombre, no? Por lo de Nico y Paredes, te pregunto.
8: Y evidentemente le preocupa Porro. Y el que está en condiciones de seguirle el ritmo es Nicolás González, más que McAllister o Enzo Fernández en esa posición. Acá cobra infracción el árbitro de Montiel sobre Baena.
0: Ah, insólito, ¿eh? Si Alex lo volteó a Montiel, es insólito.
8: Le dice, bueno, yo veo que a la Argentina le dura mucho la pelota donde no importa. Le dura poco donde tiene que empezar a generar.
0: Bueno, abierto está Yamal del otro lado. Tiro libre para España sobre el flanco izquierdo.
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0: 4 minutos tenemos, primer tiempo. 0 para España, 0 para Argentina. El toque por abajo venía por allí con la pelota. Cubarsí, Cubarsí, la tiró para Pedro Porro. Porro que quedó abierto también. La mincha mal, va Yamal, la quiere jugar hacia adentro. El rebote lo favorece, le queda Yamal, se metió en el área. ¡Oh, tapó el Dibu, tapó el Dibu, tapó el Dibu! Nos salvó un rebote. Casi que quedó mano a mano Yamal entrando en diagonal. Nos salvamos, Marcelo.
2: Sí, señor. Jugada por la derecha. El tándem quedó muy solo. Y el Dibu que empieza a arengar. Primera jugada de peligro por la derecha, por la defensa de Argentina en la izquierda. Primera jugada de peligro del partido.
8: Giró muy fácil Dani Olmo.
0: Roba la pelota España. Cuidado, se mete otra vez Yamal en el área. Le dio, quiso meter un centro. Atento en el cierre como podía Lisandro. La estamos pasando mal, ¿eh? Presiona España, ahora le queda Lamin. Domina entre tres, la juega mal después. No puede Messi, va a llegar Baena. La regalaron, le queda Julián, la tiró para Messi. Va Messi contra el arquero, salía abandonando el área Simón como si fuese un libro. Mirá vos, era un metro más y Messi hacía un gol de antaño, Bueno, empezó la final, Marcelo.
2: Exactamente, es ante el error puede aparecer algo, por eso yo hablo de la paciencia. Acá cuando aceleró en la puerta del área fue peligroso España.
8: El giro de Dani Olmo ante Lisandro Martínez descalibró todo y después el desvío en el número 6 argentino fue lo que nos asustó más que el tiro de Yamal.
0: Totalmente, salía Fabián, pedía por adentro Rodri, se viene España ahora, por adentro también está libre Dani Olmo, presión argentina, De Paul que no lo deja hacer al conjunto español, lo corría por allí Alex Baena, va cerrando Cachete Montiel, van tocando hacia atrás, mueve la pelotita España, no me gusta. Va para Rodri, pasó Pedro Porro, le queda la pelota a Yamal, Yamal, diría mi amigo Hernancito. El toque por dentro de Yamal, a buscarla ahora vino Cubarsí. Toca España, tengo tiempo.
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0: Y allá va Julián. A correrlo Unai Simón, controla el arquero, toca corto, sale con Laporte, abierto Cucurella que va a jugar en el Real Madrid. El toque por abajo para Dani Olmo, lo va presionando el equipo argentino, lo tiene a Cucurella, ahora De Paul. El toque atrás, todo otra vez, va Laporte, presiona Messi también, casi se la chorea Messi a Laporte. Atención con este tipo de errores, y se viene España ahora, cuidado, va Rodri, si la abre está Yamal. Va Rodri contra todos, lo cruzaba bien Lisandro Martínez, saca Cachete, queda viva. Son tres contra Cachete. Le queda la pelota a Cucurella. Cucurella que viene jugando con Olmo. Olmo por adentro. Y va Pedro Porro. Que no pase este. Va Pedro. Que no pase. Se la devuelven de taco a Porro. Falta para mí de Alexis. No salvó el árbitro. Para mí lo volteaba Alexis a Porro. Sin pelota. Se le escapa por abajo a la suela. Nico González. Se va por el costado. Hay lateral. Será para ello.
2: Estos errores no le pueden pasar a Argentina. Por eso el gesto de Enzo. Que le pasara por la pelota por abajo a Nico González. Cuando la recuperás la tenés que tener un tiempito.
8: Es que cuando la Argentina la controle como la controla España, esto se equilibra. El tema es que ellos no erran un pase.
0: Toque por abajo, viene Dani Olmo. Aguanta de espaldas, lo presiona Cuti Romero. No lo dejen girar, pasó para Cucurella. Cierra bárbaro, ahora De Paul, gritale. Mete por adentro De Paul, le gritaron y la largó rápido. La dejó De Paul para Alexis, la perdió Alexis. Y se viene ahora, ojo con esta. Va Yamal, la dejó para Oyarzabal. Lo presionan entre tres, reboleala, sacala, la cubre Tagliafico, falta de Yamal, mucho más vivo que el relator Tagliafico, tiro libre para nosotros.
8: Es tan buena la tenencia de España como su presión pospérdida. Lo primero que hace es presionar y generalmente la recupera. Cuando zafás de esa presión, ahí puedes ilusionarte.
2: Igual me gustó Argentina recién, porque tenía la pelota de España y rodearon 3-1 de España. Argentina de a poco va buscando el partido. Hasta ahora es todo de estudio, es uno y otro.
0: Pase por tu puesto, querido Fer.
3: Otra vez le pide que vaya por la derecha. Que Messi se recueste a las espaldas de Cucurella. Quiere cuando el lateral se proyecte, ahí está Leo Messi para aprovecharlo.
0: 8-12, marca el cronómetro, 0-0 el partido, Blota.
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0: Lateral para nosotros, ya lo hizo Tagliafico, tres cuartos de cancha por izquierda, la vino a buscar Lisandro Martínez, la va tocando atrás para el Cuti, si la cambia todo está Cachete, aguanta Cuti, toca atrás, le gritó Dibu, va a presionar Oyarzabal, Dibu abandonando el área, la va a tirar, bien lejos no, otra vez cortita para que venga a buscarla Licha Martínez, levanta la cabeza Licha, zurdazo para jugar con Tagliafico, le erró a la cancha Licha.
8: No está bien la cancha igual, ¿eh?
2: No, está pésima.
8: Está pareja, salta pésima la pelota, la Argentina no busca pase largo. Ellos juegan adelantados, pero son rápidos para volver.
0: Y te digo una cosa, se ve mejor, Marcelo, vos la viste, Gastón también. Se ve mejor a ras de piso que desde acá arriba.
2: Total, total. El color es más uniforme estando a ras del piso. Recién le pedí a Scaloni y a Lisandro que diera la vuelta. No que lo buscara Tagliafico.
0: Va a salir el pelotazo largo de Unai Simón. Va a ganar Tagliafico. Le puso el cuerpo después. La mincha mal, la pelota Juli, pica, se va, es para nosotros. Sí, Silvia.
5: 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La imagen de la tele ponchaba a Donald Trump con Infantino. Y la copa, y Donald Trump tocó la copa, por eso los silbidos que se escuchaban.
8: Puede tocarla el primer mandatario de cualquier país.
0: Mira, va el pelotazo largo para Nico González, va, vaya Nico, la aguanta contra Pedro Porro, le ganó Pedro Porro, le quedó largo el control y va. Bien de pecho Nico González, va saliendo del fondo el equipo español ahora, le va a quedar a Cucurella y yo tengo tiempo.
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0: Pelota cruzada para Yamal, que no pudo controlar. Se le fue. Por eso, la silbatina del público argentino. Estamos todos muy expectantes, ¿no? Como viendo qué pasa, si arranca. Me parece que la gente tiene la misma sensación. Todavía no arrancó el griterío. El toque corto para que venga a buscarla Alexis. Alexis que va con Nico. Para mí le venían agarrando a Nico González. El árbitro dice que no, que siga. Sale el aporte, la mete por adentro. Aparece Rodri. El toque de Rodri para Cucurella. Perfilado Cucurella, lo tiene por la izquierda. Siempre Alex Baena, que es un interior más, ¿eh? Va saliendo el equipo español. Cucurella otra vez. Quiere Baena, gran anticipo de Cachete Montiel. Para mí, tiene razón el árbitro, lateral para ellos.
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0: Sale Porro, la tira larga y a correr se viene Baena. Cuidado, cuidado, ponía el cuerpo Cachete. Toca atrás Alex. Va saliendo nuevamente Cucurella, la meten por adentro ahora. Quiere Rodri. Libre Dani Olmos y la cambian, también está libre del otro lado Porro. Y el tándem con Jamal. Va a venir el centro al área. La sacó con el taco Lisandro Martínez. Tiro de esquina para ellos.
2: Se están hablando de Paul, Enzo y Alexis, porque quedó un hueco recién. De Paul va con él para ayudar a Montiel. Enzo sale lejos y quedaba solo Enzo y quedaba solo Alexis McAllister. Ojo con ese hueco de Argentina en el medio.
3: Mirá el trabajo de Walter Samuel con el toque corto para Lamine Yamal, porque lo han estudiado a España.
0: Desesperado Samuel a los gritos, indicando algo, abandona el corralito el cuarto árbitro, lo reta. Tiro de esquina para España. Por favor, Diego.
8: Le pega Baena.
0: Danos una mano, Diego. 12 minutos tenemos. Va a venir el centro al área de Baena. Con la derecha el centro pasado. Cuidado, le quedaba a Dani Olmo. Lo interceptaba justo el Cuti Romero. No pasó el peligro. La mete otra vez para Olmo. Se va a perfilar para meter el centro. No, la cambió toda en definitiva para que venga a buscarla Jamal. Va Jamal. Presiona Julián Álvarez. Ganó Lamine. La abrió. E intentaba el centro Baena. Lo presiona ahora de Paul a Jamal. La pelota se va por un costado, el lateral para ellos. Los tienen un poquito acorralados.
8: Juegan con suficiencia ellos, ¿eh?
0: 12-30, 0-0 el partido.
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8: Se sienten superiores y en el juego por ahora lo son.
0: Toca atrás, aparece Unai Simón, perfilado para tirar la larga, pero no la va a jugar larga ni loco, va a acercarse alguno, Fabiano o Rodri. La abrió, tocó corto con Cubarsí, aguanta Cubarsí, vino el sol para este lado, Fernandito, ¿no?
3: Correcto, se va trasladando de a poquito el sol, ya quedan los bancos casi en sombra.
0: Va saliendo nuevamente la pelota sobre el flanco izquierdo del conjunto español, pelota para Simón, presiona testimonialmente Alexis, va Messi también contra Cubarsí, la tiran larga para que la aguante Baena, le termina ganando de cabeza Cuti Romero, allí arriba metía también Enzo, la baja de cabeza Cuti, volvía Messi del offside, si pasaba la pelota no valía, sale España, arranca Ruiz, se va a juntar con Rodri, lo tiene también del otro lado a Pedro Porro, controla Pedro Porro, mejor lateral derecho que tuvo el Mundial, pero sin ningún tipo de dudas, ¿eh? La saca ahora Lisandro Martínez. Mueve la pelota a España.
8: No la podemos agarrar.
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0: Dale dos más que zafamos de la amarilla con Alexis.
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0: Está dolorido Dani Olmo, ¿no, Fer?
3: Correcto, tirado en el piso, ya se recuperó. No tuvo que salir. Y zafó Alexis McAllister de esa entrada. Lo advirtió Vincic, le habló una y dos veces, pero no molestó.
2: Para el que no lo está viendo, se juega más en campo de la defensa de Argentina que de España. La mueve más rápido España que Argentina la pelota.
0: Va el pelotazo ahora del aporte, lo van a poner a correr a Baena. Porque Orsayazábal venía en otro modo. Iba Fabián, en definitiva. Se la va a quedar el Divo. La va a tener. Le va a dar tranquilidad al equipo. Va a salir del fondo Argentina. 0-0, 15 tenemos del primer tiempo.
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0: Sale Dibu con la de Bowling. El toque por abajo. Venía a buscarla Martínez. Martínez.

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1: ¿Ibas a decir algo, Marcelo?
2: Sí, porque se enojaron mucho con la falta que había hecho acá Alexis McAllister. Pero lo mismo lo hicieron con Messi recién, Baena, que recibió y encima lo tiraron rápido para que no pudiera controlar la pelota Messi.
1: La diferencia es que Messi se levantó y siguió. Y no hizo tanto teatro, tanto espamento. Tiro libre para la Argentina, acomoda De Paul. El área partida en dos, España saca a Argentina del área en definitiva. Lo pone en línea, va De Paul, la pinchó al área, segundo palo. No llegó Tagliafico, que venía como un extremo derecho en esa posición. Estuvo buena, ¿eh? Bien pensada, sale del fondo España.
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1: Con la pelota, Yamal, cuidado que no desborde. Metió el centro para abajo el Dibu. El Dibu se queda con la pelota por el segundo palo. Entraba Alex Baena, por adentro entraba Fabián Ruiz. Estaba Orjazábal también. Se venían todos, ¿eh? Sale del fondo Argentina, nos salvamos otra vez.
2: Sí, la jugada acá no quiso la gambeta del uno contra uno, la tiró por abajo. Ojo, porque Argentina en esta jugada ha decidido presionar más arriba y defender uno contra uno.
1: Lo obligan a Simón a tirarla a cualquier lado, lateral para Argentina. Gran presión de Julián Álvarez.
2: ¿Ves? Mirá Scaloni, mirá Scaloni.
3: Sí, trabaja, que quiere que salgan por el lado de Montiel. Quiere que den toda la vuelta y que salgan por la derecha.
1: Es que no salieron nunca por la derecha. Gastón, nunca
4: no salieron nunca.
1: Nunca.
4: No salieron nunca. Ellos se encuentran fácil. Y lo encuentran muy fácil a Yamal. Lo que prioriza Tagliafico es que no lo desborde por afuera. En el enganche le queda la cara interna para elegir el pase. Recién era buena.
1: Pelotazo de Lisandro Martínez para poner a correr a Nico. ¡Qué bien! ¡La aguanta Nico! Gira Nico, la ha perdido con Porro.
2: No la dominó nunca la pelota. No. La había ganado con el cuerpo, ¿eh? La había ganado con el cuerpo, después no la dominó.
1: Cae Tagliafico, le comete infracción, Yamal. Entró como un rockstar, ¿no? Fernando, con unas cadenas. Yo no sabía si era un rapero o era un jugador de básquet. No, era Yamal.
3: Era Yamal.
1: Los pantalones por la rodilla.
3: Exactamente, con su habitual desparpajo de la figura española.
1: Pase lo que pase hoy. No lo comparen más con Messi, muchachos. Comparen, ¿no? Con Ansu Fati, si quieren. Con Messi no lo comparen. De verdad, los catalanes les digo. Sale del fondo Laporte y a los madridistas también.
4: ¿Era Bellingham que estaba en el palco o no?
1: No lo vi. Ahora nos dice Silvio si lo vio, lo mostró la tele. La apertura para salir con Cucurriel, la aguanta Cucu. Va por adentro, allí está Laporte. Perfilado para meter el centro. A ver, la pelota para Baena, quiere girar por ahora. Cuti no lo deja, le pone los brazos, las piernas, todo. Cuti se lo va llevando hasta el costado. ¿Estás bien? Le dice. Sí, sí, ¿te duele el pie? Le preguntó Baena al Cuti. No me duele. Lateral, señores, será para la Argentina.
5: Acá no hemos visto repetición del palco, pero tal vez si Bellingham está, Gastón responde a la entrega de premios por Inglaterra tercero, entiendo.
1: Ah, claro. Ahí está. Y bueno, en ese caso también debe estar...
4: Hay la pierna de Dani Olmo. Hay la pierna de Dani Olmo.
1: Si no molestaron.
4: Zapó también el Macalita. Se escuchó desde acá el grito... de Enzo Fernández,
1: ¿eh? Entró muy fuerte. Si no la molestaron a McAllister, esta se la va a dejar pasar. Tiro libre para nosotros en la posición del 4.
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1: Matt Damon con su esposa argentina en la cancha también. Sale del fondo Dibu Martínez.
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1: Va a salir del fondo el Dibu Martínez, la va a tirar larga al campo contrario. Va a picar Nico González a ver qué pasa con esto. También va Julián. La pelota va a ir más cerquita del fondo que otra cosa. Venía con los brazos sacando el aporte y saca de media vuelta. Perfilado, le va a salir un pase lamentablemente para Yamal, pero lo tiene bien tomado ahora Tagliafico. Roba la pelota Alexis McAllister. Si Alexis y Nico González le meten un poquito más, te arman un lío bárbaro. Están bárbaros, pero le falta un poquito más. El toque de Messi, va saliendo con De Paul, aguanta Messi en el círculo central. Lo venían a buscar como para darle, ¿eh? La larga rápido Leo, la deja para Enzo. La apertura para que venga a buscar la cachete. Cachete que va por adentro con Cuti. Cuti con cachete, revolea la cachete, cualquier cosa, ¿eh? Bien, cachete. La revoleó, pegó en un futbolista español.

0: Para mí, Diego Oyarzabal.
1: Sí, señor, está offside el que picaba, que era Oyarzabal. Tiro libre indirecto para la Argentina.
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1: Saque de manos, dame uno más para nosotros en la posición de Cachete Montiel.
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1: La baja de cabeza, Julián Álvarez, el toque de Nico, la descarga para que se venga Messi. Y va Leo por primera vez recostado sobre la izquierda, le pasa a Tagliafico, lo metió para Nico, la jugó de taco Nico. No había nadie, jugó de memoria para Julián.
3: Era para Julián.
1: Iba por adentro Julián, mira que juegan juntos, ¿eh? Después queda en posición prohibida, tiro libre para el conjunto español.
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1: Me parece, amigo, agarramos la pelotita, Marcelo.
4: Sí, no, y hay dos anticipos muy importantes de empezar a entender el juego. Por esto hay que ir de a poco. Es un round de estudio. Todo esto es una final. Recién dos anticipos ya de Lisandro Martínez.
1: 15-27 en los Estados Unidos, 16-27 en la República Argentina. 22 minutos, primer tiempo, 0-0 la historia. Se viene España con Oyarzabal, le puso el cuerpo de manera impecable. Enzo Fernández va a salir del fondo, Tibu Martínez.
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1: Recupera la pelota España ahora. Va el pelotazo para que venga a buscar Cucurella. Cucurella contra De Paul. Lo marca bien Rodrigo. La pelota se va por el fondo. Tiro de esquina para ellos.
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1: Se toman su tiempo también ellos para la pelota parada, ¿eh?
3: Yo creo que todos están tomando el tiempo porque el calor se debe sentir ahí abajo y repito, el aire está contaminado.
1: Cuti lo tiene bien tomado al aporte, vino el centro. ¡Mía! Gritó Dibu, tenela ahí Dibu, que no hay ninguno. Aguantá Dibu, no dividas, Salí cortito, tengo tiempo.
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1: Va el toque corto, la viene bajando por allí Alexis McAllister. McAllister que va, le pone el cuerpo, le gana, viene Oyarzabal, le queda la pelota a Messi, pasó entre dos, lo vienen tomando, va a cobrar.
3: Sí, lo agarran a
1: Vinci.
4: Lo bueno que te digo, con Messi cada una vez que la agarra, le hacen falta.
1: Pero no le cobran nunca. ¿Cuánto lo tuvieron que agarrar? ¿Cuánto lo tuvieron que agarrar para que se la cobren?
3: A hidratarse.
1: A tomar agua.
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5: Atención, relator al 11-36-31-103-1.
1: Sí.
5: Escribe Carlos. A 10.000 metros de altura nos enteramos de la final por ustedes. Los estamos escuchando desde el aire, la radio con todos los pasajeros del KL-702 rumbo a Ámsterdam.
1: Me vuelvo loco.
5: Para vos y Bope.
1: Le mandamos un abrazo enorme a toda la gente del KL-732 rumbo a Ámsterdam.
4: Qué locura. Qué nivel,
1: Un abrazo a Porcelito, le quiero mandar yo. A Porcelito que está escuchando siempre. Señoras y señores. Los entrenadores todavía dando indicaciones. ¿Qué pasa por abajo, Fernando?
0: Se están tomando, obviamente, las indicaciones del caso. Y hay mucha bronca con Kinčić, por parte de los ayudantes de la Argentina. Y ahora hay una charla entre Messi y Julián.
1: Sí, los de Argentina más dispersos en la charla, como que por sectores, por grupitos. Acá está la fuente, está dentro de un grupo de todos juntos de España, ¿no?
4: Y hablaba Rodri también, pero quería marcarte, hubo un diálogo que para mí tiene que ver con algo que necesita Argentina, que es el pelotazo largo que no salió a Nico González. Recién Messi estaba hablando con él.
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1: Bien, damas y caballeros, se va a reanudar el partido aquí. Sigue hablando Scaloni, es impresionante. Toca y toca la Argentina, parecía Messi, la deja para Enzo, Enzo que lo va a dejar jugar ahora Cuti, Cuti atrás, aparece Dibu, lo va a ir a correr Dani Olmo, también Orsazábal. Le cae la pelota ahora a Lisandro Martínez, el pelotazo cruzado para ponerlo a correr a Julián, siempre va a ganar el central Cubarsí en ese tipo de pelotazo. Le cayó el rebote a Messi, ¿qué cobró? Mano, un futbolista argentino.
6: Mano Alexis.
1: Dale, tengo tiempo.
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1: La tira larga sobre un costado, la quiere aguantar Cubarsí. Y Cucurella, la que es
4: buena
1: gigante,
4: presión de Julián.
1: La hizo rebotar, sí.
4: Buena presión de Julián sobre el arquero, sobre Simón.
1: Cucurella la hizo rebotar, ganó el saque de manos, es para ellos, brazos arriba. Para el lateral izquierdo, la tiran larga. El año pasado ganaron el Mundial de Clubes con Enzo, los dos juntos en Chelsea acá. Hoy enfrentándose por otro Mundial. Lo lindo del fútbol. Y allí va Nico presionando la salida de Pedro Porro, que por ahora no puede ir tanto, que no vaya, que siga así. La aguanta Yamal, le da un rodeo a Tagliafico. Falta, dice el árbitro, campo español. Tiro libre para España, Gastón.
3: Sí, Tagliafico tiene dificultades lógicas. Con Yamal, su habilidad, su giro repentino, su juventud. Nico con su oficio hace lo que puede.
1: A saliendo el conjunto español, le queda la pelota a Cubarsí. Toca Pau, aparece Porro. La cambia el del Tottenham, compañero de Cuti, Pedro Porro. Acá hay muchos compañeros. Van los chicos de Atlético Madrid, obviamente, con Baena. Y el toque para salir para adelante de Cubarsí. Allí está Pedro Porro, está listo para meter el pelotazo. Por ahora no lo dejan, le pone... No le ocupa muy bien el espacio, en realidad, Nicolás González. Para eso está. Para eso entró también, para eso nos sorprendió Scaloni, para que Porro no vaya tanto. La tira en frontal, se la olvidaba Dani Olmo. Le queda la pelota a Lisandro Martínez, toca atrás con el Dibu, cuidado. Presiona Baena, revienta Dibu, no, la toca para que salga Cachete. De primera va Rodri de Paul, la metían por adentro, se equivocó de Paul, la rebocó Curela. La arregló toda la macana Enzo Fernández, después de memoria, la cambió toda, no había nadie. Sobre la banda izquierda en Argentina. Tres cuartos de cancha lateral para ellos.
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1: La van a tirar larga dentro del área. Va a buscarla Rodrigo de Paul contra Cucurella. La jugó con su arquero de cabeza. Podría haber armado un lío bárbaro Rodrigo. Ojo que se viene Cucurella, La van a meter por adentro, va Orsazábal, la apertura para que venga a buscar Baena. Pide la pelota Rodri, está también Fabián. Va Rodri, tiene terreno por delante, la aguanta ahora Fabián. Va tocando Fabián, le queda la pelota a Yamal. Va contra dos futbolistas argentinos, primero Nico, después va Tagliafico, la metieron por abajo. Buscando la posición de Olmo, se va por el fondo la pelota, Marcelo.
4: Buen regreso de De Paul porque había quedado mal parado ahí Argentina para cubrir el hueco. Buena marca acá, cómo lo doblaron a Yamal, que lo obligó a dar el pase largo y lo hizo mal.
3: El último partido antes de perder la titularidad de Paul, había hecho un par de veces lo de recién. Arriesgar innecesariamente en el pase hacia adentro en campo propio. la sacamos barata recién, pero no va a ser siempre así.
1: Casi 31, la peina Nico González, venía Julián Álvarez. Va a recuperar la pelota ahora Rodri, va a salir del fondo. Aymeric Laporte, o Laporte, como más le guste.
3: Atención recién, porque en el tiro de meta, el Dibu tiene una pegada larga y Cubarsí marcó como si existiera el offside. En el tiro de meta no hay offside.
1: Exactamente.
3: Bien, Nico.
4: Bien, bien, Tagliafico.
1: La va robando Tagliafico, la dejan después Lisandro por adentro para que vaya Cuti, lo presiona Mikel Orsayaba, la va arrastrando para aguantarla contra el lateral, se complicó el Cuti. La quiso hacer rebotar y no pudo, lo salva De Paul, aguanta De Paul, sale de primera con Cachete, Cachete que no tiene con quién salir. Los tres hicieron la misma, el último en hacerla fue Cachete, inevitablemente la regaló porque no había uno más para salir por el costado derecho. Empezó con un error del Cuti, cuidado con esto, se viene Baena, que no enganche, enganchó, va a meter el centro Baena de pechito. No esperó el Cuti, la pelota que vuele.
4: Está jugando cada vez más atrás Argentina, porque España tiene la pelota. Argentina pierde muy rápido, no la sostiene adelante cuando la tira larga.
3: La orden para Montiel es que no engancha hacia adentro. La orden para Tagliafico, que no te desborde por afuera.
1: Exactamente. Va recuperando la pelota y va a salir Unai Simón, va a salir el equipo español. El toque para Pedro Porro, lo presiona Nico González. Venía a los empujones Cuti, si no cobra. ¿No cobra esta? Bueno, vale. Vamos entonces. Le queda la pelota a Julián Álvarez. Un empujón del Cuti, ¿eh? Va a cambiar la PP igual. Si termina en algo. Va saliendo De Paul. Aguanta Rodrigo. Toca de primera Cuti. La pelota para que venga a buscarle Lisandro. Lisandro que va con Tagliafico. Tagliafico de primera para Alexis. Rebota la pelota en Yamal. ¿Qué no dice el árbitro? Parecía que se había ido. Después que no. Dejó seguir. Lo bajaron Alexis y tenemos un lindo tiro libre. Casi tres cuartos pegadito a la raya por la izquierda.
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1: Señoras y señores, le va a quedar la pelota ahora a Rodrigo De Paul. La va a acomodar junto con Messi. Tiro libre para nosotros al costado izquierdo del área. Está lejos, Pero si le pegan fuerte... Y baja en el sector del Cuti, ¿quién te dice? Tiene que bajar cerquita del punto del penal. Antes del punto del penal, entre la medialuna y el punto del penal, ahí tiene que bajar la pelota. Y el Cuti tiene que trazar la diagonal. Messi o De Paul. La jugaron cortita en definitiva. Toca Messi. Aguantando Enzo Fernández. Parecía que se le olvida del campo de juego. Es un desastre, ¿eh? Déjeme decirlo sinceramente. Recién no pudo controlar Enzo Fernández porque la pelota le vivoreó. Y venía a ras del piso. Hay falta... Para ellos deja seguir el árbitro, otorga la ventaja, sale España, la pelota por adentro para Rodri. Aguanta el del City, se perfila para cambiarla toda Rodri. Rodri la deja para que venga a buscarla Olmo. Aguanta Dani Olmo y va de frente Dani Olmo. La precisión para el pase de adentro, allí está Rodri otra vez. Lo aguanta Argentina, lo espera con Enzo Fernández y compañía, con Julián. Aguantando testimonialmente, la dejan ahora para Pedro Porro, sale a buscarlo. Nico González, la meten por adentro. Se viene España, pasó Laporte, que no tiene el centro, ¿eh? Aguanta Laporte, campo contrario, como le estaba jugando Argentina el otro día con Lisandro Inglaterra. Lo mismo está haciendo Laporte hoy. La apertura para Cucurella. Toca y toca España, no lo deja Argentina, una pelota.
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1: El centro por abajo venía Cucurella. Offside no valía, dale completala.
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6: Juli.
1: Sí.
6: Recién vos decías, varios compañeros, el Atlético Madrid aporta 9 o 10 jugadores. Ya te voy a decir por qué. Llorente, Púbil, Baena, Musso, Simeone, Almada, Molina, Nico González y Julián Álvarez. Si contamos a Grimaldo, que lo compararon hace 2 semanas, son 10 jugadores el mayor aporte de un equipo a una final desde 1934.
1: La estadística de Silvio te va a decir que Grimaldo no cuenta para...
5: Correcto.
1: Te lo digo yo antes que él te lo
5: como
1: diga.
5: Como Otamendi es de Benfica, no de River.
1: Y como Cucurella de Chelsea, claro. No de Real Madrid. El tema es quién de los equipos cobra el canon por venir a la Copa del Mundo.
6: Los dos.
1: $11,000 por día.
5: Sí.
1: Va saliendo con la pelota Argentina. Allí está Lisandro Martínez. 35 tenemos, 0 y 0 en la historia. Partido cerradito, lindo, táctico. Dame otra.
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1: Saque de manos para nosotros. Ya lo hizo Lisandro. Lisandro que la va jugando para que aparezca nuevamente Tagliafico. Tagliafico que va chocando con Pedro Porro. Se va la pelota, le cobró falta Tagliafico. Está loco. Está loco. ¿Cómo va a hacer falta eso? Tiro libre para España.
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1: De ninguna manera fue falta, Marcelo. ¿Qué te reís?
4: Para mí había falta de arranque, había falta. No en esa parte de final, sino antes.
1: Faltito. Cuidado con esta, la tiran larga para que vaya. Dani Olmo se perfila. Uf, la aguantó de pecho y salió perfilado para la izquierda. El Cuti después se enganchó Tagliafico. La gente podría empezar a saltar un poquito, ¿no? Va buscando Dami Olmo. Yo entiendo que cambió el público, la entrada es cara, pero un poquito más. Va a buscar la gente. Tiene que empezar, ¿eh? Va a buscar por abajo Cucurella, el piso para ganar. Venía Cachete Montiel, se va por el costado, la pelota lateral será para España, Gastón.
3: Pero bien Gonzalo Montiel ahí, recuperándose de un lujo que tiraba Cucurella, que casi le salía y se iba de cara al Dibu.
4: ¿Sabés por qué fue importante? Porque había perdido en el arranque de la carrera y sin embargo lo alcanzó tirándose al piso.
1: 36, primer tiempo, 0-0 el partido. Va saliendo Porro, toca Pedro Porro, la deja para Yamal. Yamal que quiere encarrar, la puso bajo la suela, así que Yamal enganchó, venía contra Tagliafico, que no cae en ninguna de las provocaciones. Está del rapero bien, Yamal. Ni en ninguna. Se viene Argentina, se viene España, perdió la pelota Argentina, allí estaba Orjazaba, la deja para dar a Olmo. Perfila ahora Cucurella, centro que no prospera de Cucurella, la aguanta Cucurella, se da un autopase que no tiene el centro. Él toca atrás para Olmo, que no le pegue. Va Olmo, el centro, va, quería Baena, recupera la pelota Argentina, pide en mano.
3: No es mano.
1: Pero no hay, la tenía pegada al cuerpo de Julián Álvarez. Que va contra Rodri, para mí falta de Julián.
3: Qué bueno Rodri.
1: Tiro libre para España. Y España quiere el primero. Dale Diego, danos una mano, querido. Una más, que Marcelo.
4: Ojo la rodilla de Julián, ¿eh? Ojo la rodilla de Julián, la derecha.
1: Está probando Julián. Ahí va, ¿eh? Va el trotecito, pero va. Se viene España otra vez, abierto Baena por adentro. También lo tenía Nadal Miñolmo. Viene con pelota dominada, tres cuartos de cancha al central. Baena, que no le pegue. Baena la quiso meter por abajo. Están todos buscando el pase perfecto. Ninguno se iba a pegarle de lejos, mejor. Mejor para nosotros. Sale del fondo Lisandro Martínez.
3: Está cansado
1: siempre España. Estamos para el cachetazo.
3: Corrió mucho atrás de la pelota. Y cuando quiere salir no hay oferta de pase. No hay movilidad para mostrarse ante quien tiene la pelota. Y la presión de España es asfixiante.
1: Bueno, Scaloni, brazo cruzado, ¿no, Fer?
6: Scaloni tranquilo, advirtiendo. Y le sigue pidiendo que vaya por la derecha.
1: Vino para Olmo, le quedó atrás Orsazaba al Dibu. No tuvo Mikel, se la queda Dibu. Salimos nosotros.
4: Otra jugada de tres toques, pegándole desde afuera. Tal vez sea el mejor momento de España. Está en la llegada, pero desde afuera. Tiene que pasar. Son los momentos de sufrimiento que hay en un partido.
1: Sale del fondo Diego Martínez, la tira para Nico. Ganó de cabeza Nico, la va a ir a buscar Julián. Revienta, la pone en órbita. Cubarsí, la termina bajando Tagliafico cuando se venía Mikel Orsazábal. Se va por el costado lateral para España, Blota.
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1: La va tirando Cucurella, la pelota que no termina de bajar. Muy bien, Montiel. Muy bien, Cachete.
4: Y mano a mano era, ¿eh?
1: Mano a mano pasó el ataque ahora Cachete. Pero la pelota volvió. Para el campo argentino le va quedando ahora Enzo. La apertura para que venga De Paul. Se junta con Messi por la derecha. Le va a entregar la línea ahora De Paul. Messi con Rodrigo. Aguanta De Paul. No tiene para apoyarse con Cachete que se quedó. Se quedó en posición de ataque. Señoras y señores, allí está buscando la pelota Alexis McAllister. McAllister que toca con Enzo. Enzo que va con De Paul, se escribió en la raya. Toca de primera, De Paul, le cayó a Messi. Encara a Messi, la deja para que venga Julián. Se quiere meter en el área argentina. Le cayó otra vez a De Paul, intenta el centro. Tiene dos tiros por un peso. La mete por el centro frontal, la regaló De Paul. Cuidado, se viene de contra Orsazábal.
3: Y qué amarilla para Lisandro.
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6: Primer amonestado en la selección argentina, Lisandro Martínez. En la regreso lo pechó, lo camiseteó y por eso el primer amonestado por Vincic.
4: Es que el pase atrás de De Paul lo deja mal parado a Argentina y por eso lo obliga a hacer la falta. Recién estaba revisando, debe ser de los partidos que menos ha tenido la pelota Argentina. Y estaba claro que los dos le gusta tenerla. 35% sosteniendo la pelota con respecto al rival.
1: 40 minutos y medio, 0 Argentina, 0 España.
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1: Meta otra.
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1: Le va cayendo la pelota nuevamente a Cucurella. Intenta el centro, le cae a Baena, Baena atrás. Toda Argentina esperando y toda España yendo.
4: El tema que te desgasta mucho, así como hablamos de los rivales de Argentina, cuando la tiene, te desgasta no agarrarla la pelota.
1: Pero habría que acertar una, ¿no? Sí. En la contra, una aunque sea. Va saliendo Cucurella. Vamos, Diego, danos una mano, por favor. Cucurella que iba por adentro, va saliendo por allí Cubarsí. Levanta la cabeza Cubarsí, la tira para Ollazábal. Se le complicó el control, pero después se arregló bien. El toque para Porro, pisó el área por primera vez. Porro, el centro pasado, pasadísimo. Anda, Dibu, tengo tiempo, Blota.
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1: ¿Qué se cuenta, Mamegol?
5: Bueno, con respecto a lo que decía Marcelo, en el partido frente a Argelia había perdido la posesión la Argentina. Ese día 48 a 52. Claro, ese día apareció Messi por triplicado.
1: Sí, señor. Sale mal Argentina, la regaló Alexis. La recuperaba Yamal. Presiona España, va Yamal otra vez. Ganó, tocó por adentro. Va Rodri, la deja para Cucurella. Cucurella atrás para Cubarsí. Mueve la pelota España, va Pedro Porro. No puede salir Messi, les dice de todo, Fernando, ¿no?
6: Exactamente, se enoja porque la salida tiene que ser más limpia.
1: Cuidado con esto, se viene Cucurella, le pegó al arco, cruzado, ancha. Creo que el Dibu se dio cuenta que no entraba y la dejó. Saque de arco para nosotros.
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3: Algo pasó con Lisandro.
6: Se tiró Lisandro. Habrá que ver si tiene que ver con este aire que necesita la selección argentina o tiene alguna molestia. Por ahora, charla con el árbitro, los asistentes médicos.
3: Cambio,
6: ¿no?
3: Se desgarra.
6: Cambio, ¿eh? Pide el cambio Lisandro Martínez. Acaba de ser amonestado.
1: Bueno, señoras y señores, hay tiempo.
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6: Se vendrá Nico Otamendi, ya están levantando el cartel. Entonces ingresa con el 19, Nico Otamendi, sale con el número 6, muy enfadado, Lisandro Martínez.
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4: Mirá si será un desgarro que pierde una ventana Argentina, porque ya está por terminar el primer tiempo.
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5: Juli.
1: 44-20, sale del fondo Diego Martínez, la mete de cabeza. Por allí Otamendi, primera participación de Nico. Sí,
5: Otamendi, segundo jugador de campo más veterano en jugar una final. 38 años, 5 meses, solo superado por Lionel Messi. El más veterano es un arquero, el de Italia en el 82. El récord lo sigue teniendo Dino Sof, que atajó con 44 meses.
6: Y el último partido de Otamendi con la selección argentina.
1: Señoras y señores, le va cayendo la pelota al Cuti que se viene juntando con Messi. Messi con el Cuti, pero ¿por qué, Fer? Si el año que viene lo quieren convocar para algún amistoso, ¿no va a jugar?
6: No, él mismo dijo que este Mundial era su última participación con la camiseta de la selección. Al igual que Di María, él le pone punto final.
1: Bueno, pelotazo largo para Julián. Mira, y a correr,
2: buena,
1: para Julián, sale Unai Simón, le picó justo a la cancha, es un desastre. Qué lindo pelotazo le habían sacado para Julián. Picó bárbaro. Bueno, ahora se salvaron ellos, Marcelo.
4: Sí, y fue larga la opción del Dibu. Argentina tiene poco de el tema pases. Me parece que va a tener que llegar con algún pelotazo buscando a Nico o a Julián.
6: 4 minutos más.
1: 45 de 49 tenemos. Recupera la pelota Argentina otra vez con Nico. La aguanta González. Viene cortando muy bien Pedro Porro, sale por adentro. La pone bajo la suela Rodri. Rodri, me hace acordar redondo a veces, ¿eh?
3: Es Busquets.
1: Ah, también, sí, también. La pelota larga de Cucurella se va por un costado lateral para Argentina. Tengo tiempo.
2: 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Vamos, Argentina, vamos por la cuarta. 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
1: Se viene con la pelota de Paul, la abrió para Cachete, Cachete la metió por abajo de memoria. Traba y gana de Paul, no había nadie en el área, va a salir del fondo Unai Simón.
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1: Toca Cubarsí, la apertura para Pedro Porro, lo presiona Nico González. Me parece que esto va a terminar así.
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1: 46 y medio ya, pasadito, casi 47 te diría. Vamos hasta los 49, le queda la pelota a Dani Olmo. La apertura para salir con Pedro Porro, aguanta Pedro Porro, no lo deja salir Argentina, vuelve constantemente con él Nico González. La pelota por adentro y va saliendo ahora Fabián Ruiz. Viene buscando Cucurella, Cucurella que va contra Cachete. Me está encantando el partido Cachete Montiel. Va a recuperar la pelota España, en realidad nunca la ha perdido. La tocan por abajo para que venga a buscarlo Yazaba. La perdió con Messi, marcó Messi como si fuese un mediocampista, como si fuese Paredes.
3: Pero no es la misma de Lisandro esta.
1: Y le cometen infracción.
4: Pero ves que siempre es lo mismo, cada vez que la agarra Messi, que recupera, hay falta. Es una falta táctica la que le están haciendo.
1: La falta constante, sí señor. Sale Argentina desde el fondo.
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4: Cómo lo miró de reojo Messi a Oyarzabal porque le pegó la rodilla, ¿eh?
1: Que lo van a enojar un poco, Castón.
3: Es el final del primer tiempo en el que no hemos jugado nunca cómodos. Ha sido superior desde la iniciativa España. Hizo trabajar más al Dibu Martínez que Argentina a Unai Simón. Hay que reorganizarse en el vestuario.
1: Sale del fondo el equipo español. El toque de Yamal. Yamal que se junta con Porro. La dejan para Cubarsí. Perfilado Cubarsí. La pone bajo la suela. Le va quedando el aporte. Laporte listo para cambiarla toda, toca de primera para Cubarsí, aguanta Cubarsí, la apertura sobre el costado para ir otra vez con Pedro Porro. Viene Pedro Porro, pide la pelota del otro lado Cucurella, toca y toca España, se va a acabar, quedan 20 segundos, 48-40, 0 Argentina, 0 España. No se moquen en la última, muchachos, nada más, ¿eh? Saca Cuti, la mete frontal para que la aguante Nico Tamendi, otra vez con Cuti, ahora sale Dibu Martínez del fondo, revoleada la Dibu si lo termina. Revolea Dibu Martínez, lo pone a correr a Nico González contra Porro. Señoras y señores, se terminó el primer tiempo. Final de los primeros 45 minutos. La final del mundo dice que España y Argentina están empatando 0-0.
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2: El primer tiempo de España 0, Argentina 0, lo relató Julián Fernández, lo comentaron Marcelo Benedetti y Gastón Recondo, y lo viviste en D-Sports Radio, 103 partidos más uno.
4: Terminó un poco mejor España, no le llegó abajo del arco, salvo cuando arrancó el partido. Es cierto también, y quizás lo que va a tener que mejorar Argentina es que no llegó nunca al arco de Simón. Ahí está el punto para Argentina para mejorar.
3: Y lo que tiene que hacer Scaloni es volver a convencer a los jugadores de lo que hicieron la última media hora contra Inglaterra. De ser protagonistas, de someter al rival. Es cierto que España presiona alto y muy bien. Y que se mueve mucho y siempre tiene oferta para recibir la pelota cualquier jugador vestido hoy de rojo. La Argentina lo puede corregir y lo debe corregir si quiere terminar bien la tarde.
6: Se retira Argentina, un solo amonestado que ya dejó el campo, Lisandro Martínez. En el único cambio que hizo la selección, ingresó Nicolás Otamendi por Lisandro Martínez lesionado. Se queda en cancha Leandro Paredes para hacer la entrada en calor.
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2: A ver, primero, es una final para ubicar el contexto de lo que está pasando. El rival, España, de los mejores, hace 37 partidos que no pierde. Y lo que se está jugando con el riesgo de poder equivocarte. A partir de ahí empieza esta cosa de lo que Argentina se ha sentido incómodo hoy. Porque Argentina no ha podido tener esos 5 o 6 pases seguidos que te dan confianza. Eso que en los otros partidos lo pudo lograr por momentos y lo que lo hizo ser contundente. No se pudo aproximar nunca en los primeros 45 minutos al arco rival. Del otro lado, la tenencia de pelota le permite cada vez arrancar más adelante. A Argentina le cuesta mucho más el arranque cuando captura la pelota. Y obviamente la demanda de la presión de España lo termina complicando. Ahora, ese es el análisis, la descripción del partido. Ahora, en llegada, hay una sola por la derecha dentro del área. Después dos tiros desde afuera del área para la cantidad de minutos que tuvo España la pelota. Del otro lado, Argentina, insisto, le queda lejos el partido. Hay un muy buen partido de Montiel, hay un muy buen partido de Tagliafico. El Dibu, cuando tuvo que aparecer de arranque para generar confianza también, le está costando al medio. Y esto es producto de quién es el rival. Porque uno pone el foco en Argentina y dice, ¿por qué Alexis se equivoca? ¿Por qué Enzo se equivoca? ¿O por qué De Paul se equivoca? Porque hay un rival del otro lado. Y ese rival te lleva al máximo de exigencia. Ese día menos y tantas otras cosas. Argentina lo tiene que saber sufrir el partido, porque este es el momento incómodo. Veremos si con alguna modificación o con alguna corrección táctica, sobre todo de los del medio, de Enzo y Alexis, que hasta ahora no estuvieron cómodos para arrancar el juego, Argentina pueda tener otra cara. A Nico le falta mirar la cancha de frente, la mira mucho de espalda. Lo mismo va para Julián, le rebota la pelota y la pierde rápido Argentina. Ahí será un punto, porque la presión de España hasta ahora ha surtido más efecto que la tenencia de pelota de Argentina. Igual, el partido está 0-0.

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16: Entre tiempo de la final de la Copa del Mundo, España y Argentina, por ahora 0-0, Blota.
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16: Messi se convirtió en el jugador de campo más veterano en una final, 39 años, 25 días. Entró Nicolás Otamendi en el primer tiempo, se convirtió en el segundo jugador de campo de mayor edad, con 38 años, 5 meses, 7 días. Además, Otamendi alcanzó hoy los 21 partidos en Copas del Mundo, superó los 20 de Mascherano, igualó los 21 de Diego Maradona, quedando en el top 3 histórico de la Argentina en cantidad de presencias, solo por detrás de Lionel Messi, récord histórico que hoy juega su partido 34 en Mundiales.
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16: Vuelvo con ustedes, Juli, con los últimos mensajes desde México. Vamos a Argentina, amada, querida, Jorge. Muy buena transmisión, hoy tocó trabajar. A saludos de un boliviano que vive en San Justo. Vamos a Argentina, dice Julio César. Un saludo desde Chile. Hoy vamos todos con Argentina de Messi. Gana Argentina 2-0. Un saludo cordial, dice Vicente. Hola, soy Alejandro de Merlo, zona oeste. Estoy escuchando la radio. Ustedes son cábala. Los felicito por toda la onda. Un abrazo. Hola, genios. Somos Meli y Rodri desde Xinjin, Australia. 4 de la mañana, haciendo el aguante a la escaloneta. Vamos por el bicampeonato, escuchándolos desde San Pablo. Gracias por la transmisión. Manda la foto, la amiga. Escuchando la transmisión del partido desde La Esperanza, Barú, Chiriquí, Panamá. ¡Qué tul! Vamos la Argentina. Desde Banfield, Radio y Sillón, cábala. Saludos, dice la familia Cisneros. Acá Paulo Gutiérrez de Merlo, laburando en la ambulancia, escuchándolos a ustedes, fiel siempre con la mejor radio. Hola chicos, les habla Facundo Acosta. Un saludo para mi familia que los escuchamos siempre desde Ministro Rivadavia. Vamos chicos, escucharlos es mi cábala, es la forma de acabar con el delay. Aguante Argentina, vamos por la cuarta, dice Sofía de Villa Urquiza. Siempre firme a la 103.1, ustedes son nuestra cábala, dice Fabián y la familia de La Matanza. Buenas tardes, dice Mario, en el camión, escuchando a la selección. Aguante Argentina. Voy con los últimos, relator, desde el medio del mar, otro que es cábala, en el barco pesquero, con Ara 1. Estamos escuchándolos, dice el Colo de Goya Corrientes. Vamos Argentina, carajo. Marcelo, Tal y Ale. La gente que se comunica, Julián.

0: termina el show del medio tiempo aquí en el MetLife Arena. Es un show que unió a todos los continentes, pero con mucha presencia brasileña. En un momento el rojo y el amarillo, nunca el celeste y el blanco. A Madonna la trajeron en auto Ronaldo y Ronaldinho. El instante del lab, el final de los chicos, lo encabezó un video de Pelé.
1: Sí. Bueno, por ahí Gastón, 8 finales sin Brasil, 8 mundiales sin que Brasil esté en ninguna final, digo, para que estén, digo, a lo mejor es por eso, como para que haya alguna presencia, ¿no?
0: Cambio de era. Llamativo. Todo dirigido y producido por Chris Martin, el líder de Coldplay, que tiene tanto afecto por la Argentina. Recordemos que su anteúltimo tour empezó y terminó en suelo argentino, en La Plata.
1: Sí, señor. Bueno, se va desarmando todo lo que fue la fiesta. Estuvo Madonna, estuvo Justin Bieber, estuvo Shakira, BTS. Los BTS. Silvio, ¿algo más que saber a esta hora?
2: Sí, bueno, un amigo más que se comunica a través de nuestra cuenta de WhatsApp. Sí. Dice, ahora con Otamendi, estamos todos, Julián, el 19, el 7 y el 4. Está Otamendi, está De Paul, está el amigo Montiel. Esto lo dice Pachi desde Monte Grande. Y atento y vigilante, como siempre, relator.
1: A Pachi, a Gachi, a todos los de Capricornio, ya que estamos.
2: Claro que sí. ¿Qué más? En este momento, porque habían dicho 17 minutos el entretiempo, 21 minutos de intervalo y sumando.
1: Era obvio. Tendrían que haberlo hecho de media hora, como dijeron, listo. O sea, ¿qué problema hay?
0: Aparte, riegan la cancha. Ahí vienen los suplentes de España, apurados. España quiere empezar cuanto antes. Te voy a decir algo en el primer tiempo. Cuando vino la pausa de hidratación, era cuando la Argentina había agarrado un poquito la pelota.
1: Sí.
0: No nos vino bien el parate ahí.
3: Easy. Let's go.
1: Bueno, veremos si hay variantes en los dos. Hay que seguir jugando. Esto es de fútbol. De eso se trata. La Copa Mundial, muy lindo espectáculo. A la altura de este país, obviamente. Pero nos interesa otra cosa. Damas y caballeros, esperamos por la Argentina, ya están los suplentes de España.
0: Paredes no pudo completar su entrada en calor, porque lo sacaron para poner el show del medio tiempo, ¿no? ¿Por quién vendrá?
1: Y a lo mejor vuelve a Foja Cero, Gaste.
0: ¿Saca De Paul o saca a Nico González?
1: No, Nico. Digo yo, ¿eh? Bueno, ahora prenden los aspersores de nuevo, si la cancha estaba mala hace un rato, imagínate después todo esta... Para Fernario, ¿no, Marcelo?
4: Sí, lo que pasa es que con el calor y todo, me parece lo que están intentando que esté no tan dura abajo, porque el problema es que cuando vos pisás con el botín está muy dura la cancha.
1: Bueno.
0: Está despareja. Al que quiere controlar el rápido ante la presión, la cancha de pareja te complica el control. Y con un mal control, ya la presión la tenés encima.
1: Bueno, ojalá que se encienda un poquito el público también. Se va a necesitar en este segundo tiempo. El sol no bajó, ¿eh? Son 16:17, hora local.
5: Ahí vuelve España, Juli.
1: Bueno.
5: Vuelve el técnico Luis de la Fuente y atrás ya se prepara para volver el equipo liderado por la misma Mal.
2: Juli.
1: Sí.
2: Un dato de los amigos de Opta que grafica el primer tiempo. Por primera vez desde que hay datos detallados de los mundiales, es decir, desde 1966, Argentina se va al descanso de un campeonato del mundo sin rematar al arco.
1: Fuerte, ¿eh?
4: Sí, por eso decía, ni siquiera tuvo una aproximación. Y la otra, Silvio, es la tenencia de la pelota.
2: Sí. Bueno, lo que marca...
4: Haber pasado tantos partidos donde Argentina estuviera tan abajo en la tenencia de la pelota.
2: Bueno, en este Mundial, si bien el tema de... Muchas veces el tema de la posesión es relativo, pero en este Mundial solamente perdió la posesión frente a Argelia. 48 para Argentina, 52 para Argelia en el comienzo del Mundial, pero ganó 3-0. Correcto. Y otro dato, porque Argentina tuvo menos la pelota y el 46% de los toques de pelota de Argentina... En este primer tiempo fueron en el tercio defensivo. Por eso bien decía Gastón en su comentario que Argentina la pelota le duraba mucho en la defensa donde no hacía daño y adelante donde le hacía daño le duraba poco. Los datos le dan la razón.
5: Se viene Argentina con Paredes, ¿eh?
1: Bueno, veamos entonces en lugar de quién.
5: Creo que lo había De Paul, ¿eh? Por lo tanto, si lo había De Paul, debe ser por Nico González.
1: Y Nico... Ganó un par de pelotas divididas, pero le faltó un poquito más. Está bien que está jugando contra el mejor lateral derecho de la Copa del Mundo, ¿eh?
4: No, y además jugó con un equipo que tuvo más para defender que para jugar en ataque.
0: Ahí viene España.
1: Podrían ir bajando ya el volumen de la música, ¿no? Los muchachos ya están.
0: Están con la dance cam, con la platea bailando Macarena. Bueno,
1: sí, pero ya está, ya está.
0: No todos sufren como hay gente que aprendió a vivir.
1: No
0: como
1: bien.
0: Nosotros que seguimos.
1: No, está bien, pero ya está. Es
0: sufriendo
1: un partido de fútbol,
0: Gatti. Es la final del mundo.
1: Los que pagaron 20 lucas en la entrada también en su partido de fútbol, hay que cantar y calentar para que el equipo vaya para adelante. Señoras y señores, se va acabando este entretiempo. Vamos cortando Macarena ya. Viene España sin variantes, Fer, por lo que veo de acá, ¿no?
5: Sí, exactamente. Los mismos 10 de campo, más Unai Simón. Ahora falta de velar si realmente Lea Paredes interviene por Nico González. Ahí está volviendo los árbitros y atrás volverá Argentina.
1: Bueno, adentro Paredes entonces, afuera Nico González. Sin cambios España y sin amonestado, porque el único amonestado era Lisandro Martínez y salió.
5: Correcto, el único cambio que hizo Argentina. Ingresó obviamente Nico Otamendi, salió Lisandro Martínez lesionado.
1: Le van a quedar tres cambios y dos ventanas a Scaloni, muchachos, para torcer alguna historia en este segundo tiempo. Aparece Argentina, allí va rumbo al cartel Leandro Paredes.
5: Exactamente, le va, faltará que levante 7 por 15, a ver. Ahí va a pedir el cambio.
1: Dale,
5: y
1: lo formalizamos, Fer.
5: Dale, espera que levante.
1: Cuando
5: y
1: levante lo, formalizamos. Lo bueno, vamos cortando la musiquita ya.
0: De Pedro Porro se me hace que se va a ocupar Julián. Más que Alexis.
1: Y sí.
0: Ahora, el tema en España es Rodri. El que maneja todo en España es Rodri. El que anticipa todos los intentos de salida rival es Rodri. La Argentina tuvo dos que no llegaron a ser jugadas de gol, pero sí fueron situaciones de riesgo. Aprovechando la defensa parada en línea, lejos de Unai Simón, me parece que el arquero juega muy adelantado. Entonces al pase que le llegaba a Messi en una y a Julián en otra, lo anticipó bien el arquero saliendo lejos de su área. Pero la Argentina eso lo tiene claro también, le falta un poco más de precisión en ese pase.
5: Formalizamos, Juli, cuando quieras.
1: Va a comenzar el segundo tiempo.
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0: línea, damas y caballeros, va a comenzar la segunda parte. Acomodamos cronómetro, segundo tiempo, ya se está jugando. 0 para Argentina, 0 para España en la final del mundo, en tiempo radio. El sonido del deporte. Vamos Argentina, Vamos Argentina, presionen un poquito más alto. Vamos Argentina. Señoras y señores, va saliendo el equipo español. La tiraba por allí Dani Olmo. Recupera la Argentina, toca atrás. Cuidado, Tagliafico. Para salir con Otamendi, se complicó Otamendi, la regaló, le quedó a Yamal, atento para sacar la cuta y revoleala. Si no puede revolearla, sale Tagliafico, no me hizo caso. Tocó de primera, fue con Julián, lo bien que hizo. Y el toque para que salga Leandrito Paredes, primera intervención, la regaló Paredes por adentro, venía Orsazábal. No te lo puedo creer, le quedó a Baena, que no le pegue. Baena, Dibu, Dibu, Dibu, Dibu. Bueno, dejen de mandarse cagada, muchachos, básicamente. Que recién arranque el segundo tiempo.
1: Bueno, primero Otamendi, después Paredes. Bien parado el ataque España, resolviendo otra vez el Dibu, porque la jugada no termina tocando. Le pegan desde afuera del área.
0: Bochazo largo de Dibu para ponerlo a pelear a Julián contra los centrales. Lo venía agarrando Cubarsí. Va a salir el pelotazo largo del arquero Unai Simón. Lo presiona bien Argentina. Ahora España, bien alto. Le cayó a Cachete. Cachete que mete por adentro para Alexis. Aguanta Alexis. La cambia toda para que vaya Rodrigo. Y arranca de Paul por la derecha. El toque por adentro otra vez. La va dejando para Cachete. Cachete que se junta con el 10. Aguanta Leo. Toca Messi. La deja para Paredes. La pone un poquito abajo de la suela Paredes. Empieza a jugar un poco más Argentina. Debe estar arrepentido Scaloni, ¿no? Del cambio que hizo Fernando.
2: Y puede ser, ¿eh? Pero ahora ya es con el 5 en la cancha.
0: Ya está. No, lo bueno de Scaloni es que lo admite y lo hace. Otro técnico para Moni con la suya. Lo deja. A ver si consigue algo.
2: Igual forma parte del planning, ¿eh? Como decía Marcelo antes del inicio del partido.
0: Va a salir el pelotazo largo. Lo van a poner a correr ahora Cachete, que va por la derecha. Va mano a mano Cachete. Va contra Laporte. Llegó Cachete al piso. Laporte todo pelota, ¿eh? Para mí quitó bien Laporte. Tiro de esquina.
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1: Cómo picó Montiel otra vez, terminó ahogado recién, pero qué buen pique de Montiel, un poco para desahogar a Argentina y poder jugar en el campo de España.
0: Señoras y señores, acomoda Messi. Va a venir el centro al área, será el primer palo, como esos goles de Alexis. Primero fue un corner de un lado, después del otro, para su gol. O será el punto penal. Va Messi, primer palo. ¡Alexi! Córner otra vez. Tiro de esquina para el Argentino. ¿Cómo?
2: Tocó el Alexis.
0: ¿Arco, dio? Bueno. Dale, pelota.
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4: Fíjate si habrá jugado incómodo el primer tiempo Argentina, que se fue al descanso sin haber convertido un gol, pero sin haber pateado al arco, que es la gran rareza en un equipo de Scaloni. Y el segundo tiempo arranca, más allá de los dos errores iniciales, con otro semblante el equipo nacional.
0: Tres minutos tenemos, segundo tiempo, sale Dibu, la va a tocar, corta con Otamendi, aguanta Nico, aguanta, se ofrece sobre la izquierda como si fuese un stopper por ese sector. Paredes, Paredes lo pone a jugar ahora Nico Tagliafico. Que se preocupen ellos, claro. Va saliendo Paredes, Tagliafico.
1: Ves que le faltaba el pase interno. Y recién sí. Tagliafico no tenía con quién tocar adentro, tuvo que tocar para atrás.
0: Y sí, aparte tácticamente la cabeza de Paredes es superior, muchacho. Tácticamente es fantástico Paredes. Va a ser un entrenador extraordinario. Va a salir.
2: Se viene Facundo Medina, ¿eh? En
0: el Argentina. Equipo argentino por el costado, verá el lateral. Facundo Medina. Ah, ahora y sí hay se que ver otros papeles, ¿eh? Hay que Nico le... Habrá probado. Saque de manos, la mete de cabeza Enzo. La aguanta Messi, toca por adentro. Aparece Alexis, se frena Alexis, la deja para Paredes. Limpia la jugada, sale por izquierda. Y allí está Tagliafico. Va Nico. A ver si pica Nico o no. Por la cuestión física.
1: Está presionando eso. Está presionando más arriba España, ¿eh?
0: Empezó a presionar un poquito más alto, sí. Pero Argentina tiene la pelotita, va saliendo 4-15, marca el cronómetro, segundo tiempo. Se va por un costado, dale, pelota.
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0: Esta resolanita que pega la nuca cuando se va, muchacho. Vos, Fer, que estás ahí cerca, molesta, ¿eh?
2: Sí, el 10.
0: Molesta, molesta, que gire, que gire. Gire la tierra, ¿no? Alrededor del sol. Señoras y señores, va a salir Argentina, pelota dominada. Allí está Bacuti, la pincha al círculo central. Vale.

0: que vaya Julián. No dejan para que vaya Juli. Va Juli. Lo tiene abierto a Nico Tagliafico. Se perfila. Lo va a acompañar Julián de todas maneras. Por adentro del área va a quedar Alexis. Viene a buscar Julián como puntero izquierdo. Toca de primera y va a Paredes. Dale, Leandro. Frote, Leandro. Le cambió el ritmo del otro lado. De Paul no lo vio. Le va cayendo la pelota a Cuti. Cuti, que viene con cachete, cachete de primera. Con no se fue la pelota de ninguna manera. No,
1: falta, falta antes a Montiel.
2: Le pegan a Montiel.
0: Ah, pensé que le había cobrado lateral a España. Estamos todos locos, digo. Falta tiro libre para nosotros.
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4: Pulgar arriba ahora. Juli, pulgar sí. Arriba de Tagliafico. Se volvió a hacer la entrada en calor. Se había sacado la pechera. Ahora se lo volvió por Medina.
0: Robó la pelota Jamal. Tiro la diagonal, vino por adentro, la dejó en la posición de Cucurella. Cucurella que va por adentro, ahí aparece ahora Laporte. Levanta la cabeza Laporte, fue a comprar un choripán en el entretiempo, no había más.
1: Hay un choque con Paredes, choque con Paredes.
0: Lo llaman a Paredes, ¿no?
1: Sí, sí.
0: Lo sacamos barata, me parece igual, ¿eh? No pasa nada, tampoco es la pavada. Ahora
1: Paredes, estamos también la con la puerta.
0: Ahora cayó Dani Olmo, están buscando esto, ¿no?
1: Y lo amonestó Paredes.
0: Y están buscando esto de toda la semana, en todos los programas. Empezaron con esta estupidez de que Argentina pegaba y todo eso. En fin, nada, no hay que entrar. Tengo tiempo.
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4: Pasamos en limpio entonces del primer amortado. Ahora, después de la salida de Lisandro Martínez, el único en cancha, Leandro Paredes con el número 5.
0: Bastante miedoso, timorato, el árbitro, por no decir otra cosa. Señoras y señores, Paredes con Dani Olmo y sí, un lindo duelo, ¿no, Marce?
1: Sí, sí, se están diciendo de todo.
0: No sabe dónde se mete Olmo. Va el toque corto, sale Rodri. La pelota para Laporte, dale que queda un hueco bárbaro si la recupera Argentina con Laporte ahí, ¿eh? La dejaron para Baena. Hay un sector de la cancha que prácticamente nosotros de nuestra posición no vemos, ¿eh? Muy lindo los monitorcitos de la FIFA. Pero no se ve el lateral, muchachos. Va a buscar la pelota, va a salir por el Cico Barcí. Barcí se perfila para tirar la larga. Allí está Laporte. Arriba para ganarla está Botamendi. Le cae la pelota. Ahora Rodrigo De Paul. Aguanta De Paul. Lo tiene bien tomado Cucurella. Sale De Paul. Sale Dibu Martínez.
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0: Sale ahora Argentina por la izquierda, quería Tagliafico, rebota la pelota en un futbolista español, el lateral será para nosotros, Marcelo.
1: Le cuesta toda una enormidad, siempre hay un jugador marcado de Argentina cuando quiere salir jugando desde atrás, desde muy atrás. Ha cambiado con el ingreso de Paredes la posición de Alexis McAllister, dejó el doble 5 con Enzo para estar corrido hacia la izquierda y estar más cerca de Tagliafico.
2: Pero ya nos dura un poco más la pelota, Marcelo. Ya nos dura un poco más la pelota. Todavía lejos de Unai Simón.
1: Pero la presión de España es más arriba.
2: Sí,
1: ¿eh?
2: Sí.
1: Y no te dejan. Siempre hay un hombre de ellos encima.
2: Ya se van a equivocar.
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0: Tocaba corto Paredes. Pasaba por Enzo. La jugaron para el Dibu. Esta no me gusta tanto de jugar para Dibu, ¿eh? Por si nos equivocamos en ese pase, nada más que por eso, ¿no? Porque no confía en Dibu. Le va cayendo la pelota al equipo argentino sobre la derecha. Quería cachete, se va por el costado.
1: Ve que le cuesta todo, todo el tiempo. Vos recibís de espalda. Va a haber un espacio. Cuando pueda sortear ese lugar es donde Argentina tiene.
0: Frontal el envío le va a quedar a Julián. Ahora la va a correr. Llega primero Pedro Porro. La deja con el arquero Unai Simón. Que se equivoque ahí, Simón. Que se equivoque ahí, Simón. Toca para Laporte. La quiere De Paul. ¿Cuánto va? 9 minutos, segundo tiempo. Sale Simón, presiona Julián. Tiki tiki de España para salir jugando de abajo. Cubarsí la deja para Pedro Porro. La cambia notable para Fabián. Fabián que la mete para que vaya del otro lado. Dani Olmo, le queda Orsazábal que no le pega. Orsazábal la jugó para abajo para Fabián. Fabián se la aguantó Orsazábal y cortó bárbaro Otamendi. Fantástico el corte. Me dice Tagliafico Gastón. Impecable el cruce, le cae nuevamente la pelota a Cucurella. Domina y va de frente ahora Rodri, perfilado para un buen pase. Rodri está en un buen momento, ahora el conjunto español le cae a Pedro Porro. Lo tiene a Jamal, que no te tire la diagonal ahí, la tiró. Va Jamal, la regaló después. Le cae la pelota a Enzo. Piden falta. Vamos, Diego, danos una mano, Diego, por favor, te lo pido. Se equivoca De Paul, lo salva Messi. Va a tocar atrás con el Dibu, reventala, Dibu. ¿Cómo viene Martínez? Va a salir Argentina.
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0: ¿Quién era el caído de ellos, Fer? ¿Laporte?
4: Sí. Laporte, exactamente, ya se recuperó. Argumentaba un golpe en la cara de Julián, ya está recuperado. Y ahora sí, vuelve a llamar. Creo que es Nahuel Molina, ya te confirmo.
0: Bueno. ¿Quién podría revertir un poco esta historia?
2: No, pero a ver, no está... la pasamos peor en el primer tiempo que ahora, salvo esta acción. A ver.
0: Viene Dani Olmo, se metió en el área, que no tira el centro, centro atrás. Venía Cucurella, corta Cachete, que no salga Cachete. Que no salga Cachete, que cortó Doya. Para mí falta de Cucurella.
2: ¿Cómo lo siguió a Cucurella? ¿Cómo lo siguió a Cucurella? ¿Cómo siguió la jugada?
1: Montiel y Tagliafico, los mejores, ya le entra por adentro. Le está costando el partido a Argentina hasta el regreso. Y cada vez la presión es más arriba de España.
0: Tiene razón Cachete, para mí falta de Cucurella. Lo empuja, lo topetea. Faltita, pero falta el fin. Bastante gonca, Pinchiche. Señoras,
2: la gente se da cuenta y quiere levantar el equipo.
0: Bastante gonca. Y la gente tendría que levantarse un poquito, sí. Señoras y señores. Tiro de esquina para España. A ver, muchachos, repertorio nuevo. Poquito. 20 lucas gastaron en la entrada algunos. Por favor. Damas y caballeros, va a venir el centro. No, la juegan corta para Yamal. Viene pidiendo Baena también. La toca Yamal, el centro pasado. Segundo palo, se terminó la cancha. Saque de arco para nosotros.
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0: Dale, Dibu, dale Blota, que Dibu todavía no sacó.
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4: Confirmamos el cambio. Sale con la número 4 Gonzalo Montiel. Ingresa con la número 26 Nahuel Molina Lucero.
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0: Sale Dibu Martínez, la va a tirar larga, lo presiona Olmo. A correr lo va a poner a Julián, la peina Julián Álvarez. La pelota se va a ir por un costado, pero lateral. No está saliendo ninguna, che.
1: Bueno, el cambio de Molina por Montiel es la frescura que ha buscado a lo largo de todo el campeonato, intercambiándolos, porque Montiel estaba haciendo muy buen partido, al igual que Tagliafico.
0: 13 minutos tenemos. Va a salir Cucurella, la aguanta sobre la izquierda. Cucurella lo viene corriendo por allí De Paul. Le queda una sola ventana ahora, ¿no? Y dos cambios, si no me fallan las cuentas.
4: Correcto.
0: Lautaro es uno, y el otro no sé. Pero los tenés que hacer juntos. Toca por abajo España, buscando la pelota. Yamal, al piso para ganar. Impecable, limpísima, no limpia. Tagliafico, después se equivoca en el pase final. Enzo Fernández presiona también Tagliafico. Los corre a todos, Enzo. Tengo tiempo, toca y toca España, pero en su campo.
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0: Sale con la pelota Olmo. Perfilado, la deja para Yamal. Yamal que la mete por adentro. Viene Fabián. Se frena Fabián. Toca con Rodri. Va Rodri. La pelota para Olmo. Perfilado para darle Olmo. Espera abierto Yamal, viene Pedro Porro, que no entra al área Pedro Porro, pues descarga y entra. Falta, uy, el tiro libre que le acabamos de regalar. Paredes dice, yo no lo toqué.
2: Innecesaria falta.
0: Como con Suiza dijo, no lo toqué.
2: Innecesaria falta, ahí será tiro al arco. España juega mejor que Argentina. La Argentina desconocida.
0: No estoy viendo, es una faltita, no te la cobra, no te la cobra nadie, ¿eh?
4: En España, no. Juli, después de este tiro libre se van a abrir con el 20 Pedri y con el 7 Ferran Torres.
1: Estaba claro que lo estaba presionando muy arriba España, que la presión le cuesta. Para mí hay un tema físico hoy con ese día menos que está pagando Argentina. Le está costando ahora también desde el juego porque ya ni siquiera la tiene con 2 pases. Antes eran 5, ahora con 2 ya te cuesta tenerlo.
0: Bueno, ya va a venir el nuestro con fe. Con fe, pidámosle a todos, pidámosle a Diego, señoras y señores. Tiro libre para España, momento clave. 15 minutos, dame doblota.
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0: Ustedes vieron la línea que pintó el árbitro, hizo un semicírculo. Si hace un semicírculo en medio de una línea ya...
2: A la Argentina le cuesta encontrar a Messi. Le cuesta encontrar a Messi.
0: Yamal, el candidato número uno para darle. Anque Baena. Yamal y Baena, tiro libre peligroso para la Argentina, va Yamal. Yamal al arco, barrera le quedó a Baena, qué suerte tiene, ¿no? El centro por abajo, rebote y casi córner, la tiene que sacar Julián. Va contra Baena, le pone el cuerpo, nuestra. Lateral para la Argentina.
1: Mirá el reclamo Otamendi para la gente, para levantarlos, sí, para levantarlos.
0: 20 gastaron en un departamento, muchachos, por favor, un pocito sale 20 en mi barrio. Vamos, un poquito más.
2: Afuera el goleador en España. Adentro Ferran Torres con más presencia en el área, ¿no? Y Fabián Ruiz también afuera.
4: Exactamente, presentamos los cambios.
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4: Se retiran con el 8, Fabián, y con el 21, Mikel Oyarzabal. Ingresan con el número 7, Ferran Torres, y con el 20, Pedri.
0: Qué poca prensa tiene Oyarzabal, ¿no? Ni siendo el goleador de su equipo en el Mundial, logra mantenerse. Jugador con muy poca prensa y con muy poco marketing. Después hay cada uno... normalito que los comparan con gigantes. Qué difícil este deporte. Falta, dice el árbitro.
1: Mucha falta de Argentina, ¿eh?
0: Tiro libre para España otra vez. Costado derecho, tres cuartos de cancha. 17 minutos ya. Cero para nosotros, cero para ellos.
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2: Bien por Tagliafico. Tagliafico lo marca a Yamal como no lo marcan en España o como no lo marcan en Europa. No le da espacio, claro, le da espacio. Lo limpia, más que nada por juventud y también por velocidad. Impecable el partido hasta acá del ex Banfield Independiente.
1: Los dos laterales han jugado muy bien, Montiel y Tagliafico. Y para mí Tagliafico ha sido lo mejor de la defensa a lo largo del Mundial. Y arrancó con el tema de la lesión.
0: Pelotazo largo de Dibu, el campo contrario, va Julián. Esta la hacía mucho en la primera ronda, después la dejaron hacer, la volvieron a hacer ahora. Venía para Messi, la devuelve muy mal Alexis. Hoy creo que Alexis no le devolvió una a Messi. Ya se la devolvió, cuando se la devuelva va a ser para algo importante, pero... No está saliendo ese pase, lo que dijo Marcelo, no lo encuentran a Messi. La pelota sobre la banda para Pedro Porro, que no pase, ¿eh? Va Pedro Porro, la cambia toda. Venía Ferran Torres arriba para ganar, estaba el Cuti, pero el rebote siempre es de ellos, ¿eh? La aguanta Olmo, la dejan para Cucurella, abriendo Cucurella. Aparece Baena, se perfila el derecho. Va Baena, venía contra Nahuel Molina. Hay un manotazo de Molina, después la va a molestar cuando termine la jugada, se viene España. Que no. Olmo, Dibu, da rebote al córner. Pelota dificilísima. Tiro de esquina para España. Estamos para cachetazo, che. Estamos para que nos claven, ¿eh? La verdad es esa. Estamos para que nos claven. Pidan para arriba. Miren la tercera bandeja. Pídanle a Diego. Pídanle a quien quieran. Pero estamos para el cachetazo. Dame una.
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0: Señoras y señores, el árbitro ultimando detalles en el área. Va a venir el centro de Yamal. Libra la pelota, queda de Paul. Después toman marca los futbolistas argentinos. Toma una zona Messi. Es una mixta, en definitiva, el centro cerrado, primer palo, saca Alexis, no había nadie para sacarlo, o para sacarla del todo, le va a caer otra vez a Yamal, Yamal sobre la izquierda, el centro pasadísimo, córner otra vez, la peinó Paredes, tiro de esquina para España.
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0: Vamos Argentina a defender esta con todo, ¿eh? Vamos con todo, selección a defender esta. Va a venir el centro al área, la saca con las manos, el Ibu queda viva. No podía Olmo, la tiene que reventar el Cuti, ese equilibrio en la raya para que no se vaya. Reventala, Cuti. Reventala, que la agarren, pero en campo de ellos. No en tres cuartos nuestra. La termina agarrando Cucurella en campo de ellos.
2: Es muy superior España, Julián.
4: Se van a venir Juliano y Medina, ¿eh? Juliano Simeone y Facundo Medina.
0: Y vamos a terminar el partido sin que juegue Lautaro.
4: Correcto. A menos que vayamos al suplementario.
0: Claro, ahí se abre una ventana más. Va la pelota por abajo para Unai Simón. Presionaba Rodrigo de Paul. Ya la vamos a clavar, queda tranquilo. Buscando la pelota para sacarla de cabeza. Estaba Tagliafico, queda viva en la mitad de la cancha. La regalaron. Y aparecía por allí Pedri. Va tocando Pedri. La van abriendo ahora Cucurella y compañía para Baena. Se perfila para meter el centro Baena. Le ganó a Molina. Molina recién entras. El centro pasado saca Tagliafico al córner. Tiro de esquina para España otra vez. Estamos por el cachetazo.
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0: Otra.
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0: Va a venir el centro cerradito arriba para sacarla Alexis. Otra vez la tiró el primer palo Yamal. Otra vez le cayó el rebote a Yamal. Y encara a Yamal y se lo vuelve a comer crudo Tagliafico. Pero llega hasta el fondo, mete el centro. Dibu, Dibu, Dibu, el cabezazo. Ay, ay, ay, de Ferran Torres. Y Dibu no salvó. Sale Argentina del fondo.
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1: Lo está sufriendo el partido Argentina, lo veníamos marcando, España parado más arriba, la presión, Argentina cada vez más atrás. No le duraba nada la pelota, termina en esto. Ahora bien, esta es la descripción, España es el que domina, Argentina no llega al arco. Estaba pensando en un partido del Mundial, algo me quiero agarrar.
2: El que Hugo. No puede... Ah, perdón, Marce.
1: Dale.
2: No, es que no puede más decir Cuti, Marce.
1: Me parece que hay Medina... varios, Tagliafico había levantado la mano.
2: Me parece
1: también.
2: Que Medina pone el Cuti.
4: Sí, yo ahí creo que el 13, ¿eh? Hay mucho Cuti, pero hay pausa de hidratación para pensar bien los cambios.
1: Hay mucho jugador que está, por eso decía, el día menos. Argentina lo está sufriendo. Pero igual me quiero agarrar de algo que le ha faltado a España. España te domina, pero hay algo que le falta, que es el gol. A quedarse con esa esperanza, porque desde el juego España lo está dominando.
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5: El descanso, Juli, de la final de la Copa del Mundo entre Argentina y España duró 28 minutos. 2 más 8, 28.
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5: 2 más 8 porque me mira Martín Vara. Es 10, mi Martín querido. Metete en partido. Dale, Blota.
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0: Bueno, se va terminando la pausa de rehidratación. No sé si se van a hacer los cambios o no.
4: Sí, ya están para listos Facundo Medina. Ya se está despidiendo Cuti Romero. Va a salir el número 13. Va a ingresar Facundo Medina. Y el otro que va a salir va a ser con la 7 Rodrigo De Paul. Y va a entrar con la 17 Juliano Simeone. Los últimos dos cambios, por lo menos de tiempo regular, de la selección argentina.
0: Ahora debe tener algo Cuti para salir este partido.
2: Sí, ¿no? Sí, el tobillo, no daba más del tobillo.
0: Las dos centrales se te lesionan en la final. Increíble, ¿eh? También que llegaron con lo justo los dos a la Copa del Mundo. Ya no le podemos pedir. Bueno, a ver cómo se reacomoda todo esto. Medina va a ser 6, Sota va a ser central, primer central. Y los laterales van a quedar como estaban, pero tuvo que cambiar toda la defensa argentina, menos Tagliafico. ¿Salió toda la defensa menos Tagliafico, Marcelo?
1: Sí, es cierto. Ahora, esto te muestra cómo llegó Argentina a esta final, de todo lo que le costó en el medio para poder llegar.
0: Bueno, señoras y señores, se va a reanudar el partido, ya está. Todo listo, va a salir del fondo Emiliano Martínez, a ver si este cooling break ayuda, en vez de perjudicar como en el primer tiempo.
1: En este caso le vino bien, le vino muy bien aflojar esto.
0: El Dibu le dijo al árbitro, dame la pelota para el bote a tierra, y se hizo, se reanuda la historia entonces, miro el cronómetro, 25 y medio tenemos, iba saliendo con la pelota Tagliafico, la mete por adentro para Julián Álvarez, aguanta, Julián aguanta, y aquí está Nico, el toque atrás, todo vuelve a comenzar. La salida con Medina, Medina que la tira para Julián, Julián para Tagliafico, hizo un esfuerzo sobrehumano para llegar a esa pelota, Tagliafico se le fue la pelota por el costado, otra lateral, será para España.
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0: Lateral para nosotros, la va a pedir el Cholito, saque de manos que va a ser Molina. Se mueve por adentro Julián, la pide el Cholito Simeone, va jugando Messi, aguanta Leo, son dos que lo marcan, ahora tres, toca atrás Leo, la salida por el fondo con Nico Tamendi, la apertura va a venir seguramente para Medina o del otro lado para Tagliafico, más lejos para Tagliafico, eligió en definitiva el Dibu pero no tiene con quién para picar por la izquierda, la metieron por adentro peligrosamente Medina, pero allí estaba para recuperar, para jugar de espalda, para aguantarla, para jugar con el arquero Julián Álvarez y Marcelo.
1: ¿Te das cuenta de lo que te marcabas? Siempre hay un hombre de España para marcar a uno de Argentina, no tiene libertad para poder tener la pelota.
0: Aguanta la pelota Paredes, la abrió para salir con Otamendi, Otamendi con Molina, Molina que la tira larga para el Cholito. Allí está Juliano Simeone, va tocando para adentro Juliano, no. La termina perdiendo Juliano, terminó chocando, recupera Paredes ahora. La tiene Paredes, la deja para Molina, Molina que la tira larga, siempre pega en uno de ellos. La regala ahora Pedri, atención, la cambian toda para ponerla a correr. Tagliafico va, va hasta el fondo Nico, a ver si podemos generar una aunque sea, la pelota se va. Frenando en la posición de Tagliafico, toca para adentro para Alexis, qué rápido que volvió España, lo rápido pasaron la línea de la pelota estos muchachos. Te digo, fantástico, 27, hasta aquí el único equipo que doblegó a la Argentina. 0-0 la historia, le va quedando a Messi, encara a Leo, la deja para el Cholito, se perfila para meter el centro, lo quería Cucurella, hizo la peor de todas las que tenía para hacer, es la que hizo Simeone, y ahora vuelve desesperado, porque se viene Baena, le pasa la línea de la pelota, mete por adentro Baena, tengo tiempo.
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1: La figura, La figura está Tagliafico hasta ahora.
0: Sin duda las meten por adentro para Julián Álvarez. Encara a Julián. Todos contra Julián. Julián encaró, se sacó tres de encima hasta acá. Le terminó diciendo Pedri.
2: No está muy solo ahí. Cuando aguanta la pelota, los volantes están lejos. Cuando gira el arco de España, está lejos. La Argentina no puede armar juego, no puede ser Argentina.
0: De todos los problemas que tiene, el principal es la imprecisión. La imprecisión que tuvo Nico González, que tiene Alexis McAllister. La imprecisión en los pases del equipo.
1: Pero tiene un origen, Julián. Que es la presión que te ejerce España. Sí, claro, lo incomoda todo el tiempo España.
4: Se va a venir Marco Llorente.
0: Llorente, ¿quién sabe?
4: Y Nico Williams.
0: Uf. Corría Ferran Torres, se va a ir por el fondo de la pelota. Saque de arco para nosotros.
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0: Sale del fondo Dibu, comentan 10 por radio el señor Marcelo Benedetto.
1: Digamos, así como elogiamos todo la presión de España, también quiero decir que le cuesta hacer un gol, porque para toda la tenencia de pelota que tuvo, es poco en proporción lo que ha logrado.
0: ¿Crees lo mismo, Gastón?
2: Sí, porque España es esto igual, es un equipo que te entretiene, que te cansa, que te maneja el partido, pero que después depende de una jugada aislada, ¿sabes?, de un gol milagroso, una buena jugada armada, pero no de la abundancia en situaciones de gol.
1: Yo pensaba en el partido de Cabo Verde. ¿Te acordás que Cabo Verde, el arquero, había sido figura? Y le costó ese partido.
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6: Finalmente salen Alex Baena con el 15 y la 10 Dani Olmo. Ingresan con la 6 Mikel Merino y con la 17 Nico Williams.
2: Pues Merino es el volante que le dio dos goles sobre el cierre de dos partidos a España, que lo pusieron acá en la final también. Porque ellos también ganaron partidos sobre la hora, no solo nosotros.
0: Sí, sí, sí, correcto. Arriba para meter la cabeza y gana Nico Tagliafico. Primero vía falta, Nico Tamendi, pero primero vía falta. Tiro libre para España, falta de Paredes, que camina por la cornisa. Con el tema de la tarjeta, el otro amonestado era Lisandro Martínez. Sale España, toque corto. Y así va Cubarsí. Toca de primera Cubarsí. Esperaba del otro lado Rodri. 80.666 espectadores. 663. No se colmó la capacidad total, Fernando.
2: Sí, sí, full house.
4: Sí, pero porque hay restricciones de FIFA. 82.500, pero el resto se las queda FIFA para sus compromisos.
0: Va el toque por adentro, viene buscando la pelota. El equipo español la van a abrir sobre la izquierda. Va Nico Williams, que llegó tocado a la Copa del Mundo. Allí está Nico. Toca por adentro Williams. Su hermano juega en otra selección. Una por a cada lado hicieron en la familia. Así está Cucurella. Cucurella que la juega al centro. La pelota que vino a la posición de Ferran Torres. Pedri le dio al arco. Y Dibu se queda con la pelota otra vez Pedri.
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0: Mostaza. Se equivocó Dibu ahora en la salida. Ya voy, ya voy, ya voy. Se equivocó Dibu en la salida. Se la terminó regalando Nico a Williams. Va buscando a Ferran Torres. El toque para Yamal, que no le pega. Enganchó Yamal. Cuidado, centro atrás. Y la termina salvando Medina.
1: Entró bien Medina. Entró bien Medina.
0: Lateral para ellos. Nos hizo la de siempre Yamal y caímos. Juegan rápido el lateral, le va a pegar Cubarsí, tapó Dibu y el centro atrás después que no prospera. Para mí se había ido la pelota, para el árbitro que no, ¿eh? Y tiene chip la pelota, así que si no cobraron que no se fue, ahora sí se fue porque pegó en uno nuestro. En Molina, tiro de esquina para ellos.
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0: Merece ir ganando el partido España ampliamente.
1: Es que ahora la figura es el Dibu Martínez. Será ese partido que esperábamos del Dibu.
0: Damas y caballeros, va a llegar el centro al área, va a buscar el primero de la tarde. El equipo español que quiere ser campeón del mundo igual que nosotros. Y hay que respetar, ¿eh? El centro va, primer palo, saca Alexis, hay un hombre caído que otra vez va a hacer patear el córner.
2: A Medina le señala que no empuje, que no saque de acción a Laporte o a ningún jugador español antes de que la pelota esté en juego porque la vuelve a ejecutar.
0: Damas y caballeros, va a venir el centro al área, allí está. Acomodando todo, Dibu Martínez, se están agarrando de los dos, ¿eh? El centro muy pasado, se va a ir del otro lado, la pelota será lateral para la Argentina.
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2: En una mano final de la Argentina, estamos 0-0. Y faltan 12 minutos. Entramos en el momento Argentina del partido.
0: Guardalo para el reel esto. Saque de manos que va a ser el equipo argentino. Allí estaba Tagliafico. Ni con la mano acertamos. Las últimas dos con la mano. Una de Tagliafico y una de Dibu. Se la dimos a lo de camiseta roja. Va saliendo Cucurella. Pero, viste cómo hace esto. Frota a la 10. Leo. Leito. Diego, vos tirale un centro también. Ayudalo allá. Sí, tirale un aire acondicionado o algo con el calor que hace. Dale una mano, dale un soplidito de aire fresco. Toque corto y sale España. La tienen siempre ellos, ¿eh? ¿Cómo está la posesión, Silvio? ¿Te lo buscás, por favor, como hacemos siempre? Me animo a decir que está 70-30.
5: Sí, 63-37.
1: Subió, ¿eh? Llegó a estar en 35 argentino cuando lo marcamos.
0: Va saliendo el equipo español. Toca para Cubarsí. Cubarsí que la viene abriendo. De aquel lado Pedro Porro, encara Pedro Porro, no, la controla, lo espera Alexis, un poquito más Argentina, vamos, y la gente, ¿no? Oh, con lo cara que pagaron la entrada, muchachos, no son del fútbol, ¿eh? Lo que se escucha de fondo es la gente del fútbol, el resto está en el teatro. Va saliendo Pedro Porro, Aguanta Pedro Porro, toca por adentro. Aparece Cubarsí buscando nuevamente. Pedri, la abrió Pedri, el centro de Porro. Otro córner para España, Iván.
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0: Dale, dale más, que no tiene apuro, Yamal.
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0: Yamal, que se junta con Williams, la mete por adentro. Nico, le queda a Pedri, le va a pegar, la descargó para que venga Williams. El centro atrás, cuidado con esto. Dibu otra vez, Dibu otra vez. Esta es la más importante. Dibu otra vez, le dijo que no la aporte, que cabeceaba solo. Sale rápido Dibu, lo pone a correr al Cholito. Va contra Cucurella, sale Unai Simón. El Cholito se lo llevó puesto a Cucurella. Me parece que lo van a molestar, ¿no, Fer?
4: Lo va a llamar, lo mira Vintic, le habla, no, zafó.
1: Igual te digo, hay una exageración en cada topetazo argentino y una exageración del lado de España. Más allá de que la falta, estoy marcando que hay falta.
4: Será el clásico del derbi de Madrid esto, ¿eh? Porque Cucurella, nuevo jugador del Real.
0: Claro.
1: Hasta ahora muy bien el Dibu,
0: Sale España. A nosotros no sé si nos conviene ir al suplementario.
2: No, nos conviene aguantar el cero. ¿Qué creen?
0: Si estamos liquidados.
2: Pero ¿cómo hacemos para convertir un gol si no pateamos al arco? Si no pasamos la mitad de la cancha. Es un dominio absoluto de España.
0: Todos de España, pero viste cómo es. Va Pedro Porro. Aguanta Porro, aguanta. Toca atrás. Todo de nuevo. Va Cubarsí.
2: ¿Tendrá alguna Argentina antes de los 90?
0: ¿Cómo?
2: ¿Tendrá alguna Argentina antes de los 90?
0: Debería. Una, aunque sea. Qué lástima, no puede entrar Lautaro en los 90. Agotó las variantes, muchas lesiones también, mala suerte. Buscando Pedri, Pedri que va de primera. La regaló Merino. Le queda la pelota a Alexis. Alexis no acertó un pase hoy. Ni uno, No dio bien un pase Alexis hoy. Son tardes. Con todo lo que le dio Alexis a la selección, no es crítica. Pero hoy no le salió una.
2: Lo molesta Enzo por fingir una falta.
4: Por protestar, además. Presentamos la amarilla.
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4: Amonestado otro mediocampista de la selección argentina, Enzo Fernández.
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0: Va a poner la pelota bajo la suela. Unai Simón la va a tirar larga. Unai va a tener todo controlado el Dibu y voy a tener tiempo.
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1: Casi ni tocó la pelota Messi.
2: Es que nada. No lo encuentra Argentina, claro. Marce, no lo encuentra.
1: No, es que es por la presión de España, que es lo que marcaba. Y Argentina está incómodo. Vos fijate que no encuentra el pase. Mirá, ahí dos.
0: Se complica Medina, la metió por adentro Paredes, casi nos mandamos una macana terrible, la sacaba desesperado Otamendi, pero nos complicamos solos en algunas, Le cae la pelota a Ferran Torres, no puede girar, la dejan para Merino. Merino que la viene abriendo, se juntan todos los que ingresaron para que venga Yamal. Yamal que se junta con Porro, meten por adentro. Va Cubarsí, la pone bajo la suela Cubarsí y allí está Laporte presionando para que salga Cucurella. Cucurella abriendo la cancha, la mete por adentro, la roba el Cholito, la deja el Cholito ahora. Va saliendo con Enzo y arranca Messi. Iba Messi, le van a ir a pegar. Y allí está Messi, la tiró para el Cholito, no le picaba nunca. Nahuel Molina, la tocan atrás para Unai. Simón que saca, le cae redondita y al pie el futbolista de Enzo. Le cobran falta a Enzo, insólito. Insólito. Insólito Rodri con Enzo. Enzo nada más, Fernando.
4: No, Enzo tampoco da más, pero tendrá que esperar llegar. Quedan 6 minutos para el tiempo que se cumple el tiempo reglamentario. Después Argentina podría tener en el suplementario un cambio más.
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0: Se viene Ferran Torres, la pelota larga, rebota en un futbolista argentino que cerraba, era Medina. Habrá lateral, será para el conjunto español. No se rompió el micrófono de ambiente. Quiero decirle que Martín Rubio opera bárbaro. Y no se le rompió. Anda, anda Martín, el micrófono de ambiente. Sí, está así, callado el estadio. insólito, insólito en una final del mundo, un estadio en silencio. La van a dejar por allí Porro, Porro que toca atrás, salía Cubarsí, la meten por adentro, aparece Ferran Torres, viene a pedirla Pedri también, se mueve por el frente de ataque Iñaki, perdón, Nico Williams, Iñaki es el hermano, la pelota para que venga a buscar Cucurilla, aguanta, Cucurilla aguanta, toca por adentro, saliendo ahora el equipo español, la porta en campo nuestro, todo Argentina defendiendo detrás de la línea de la pelota, complejísimo, 40-0-0.
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0: Nos tiene que quedar una, nos tiene que quedar una, estamos en los 40 y moneditas y viene Williams, se enganchó y gana bien Molina, Van Ahuel, siempre recupera uno de ellos, la segunda pelota siempre es de ellos. Le quedaba por allí a Ferran Torres, era Pedri el que tocaba atrás. Va a salir con su arquero, a buscarla vino Pedri. Lo presiona Argentina con Enzo. Va también con Julián. ¿Cómo la ves, Marcelo?
1: Es que hace ahí enfrente un gran equipo también. No, no es solamente Argentina, la rigurosidad nuestra. Hay un equipo que le gusta jugar con la pelota y está claro que le está ganando en la posesión de la pelota Argentina.
0: Bueno, desde la hinchada, desde el seno de la hinchada, empieza la gente como a cantar algo, pero no se prende el resto. La pelota por abajo, recupera, no recupera porque no la perdió España. La meten al área para Ferran Torres de media vuelta, lo traba justo.
2: Algo le pasa a Paredes, ¿eh? Salió lejos, no pudo lateralizar el movimiento, volvió ahogado. Entró en el arranque del segundo tiempo y recién dejó huérfana la zona media, a no descuidarnos ahí. El 0-0 es un gran resultado para la disparidad que ha habido en el juego hasta acá.
0: 41.5, 0-0, como te dice Gastón, tengo tiempo.
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0: Mete la cabeza para ganar Alexis. Después del saque de arco del Dibu Martínez, no podía bajar la pelota en el sector de Julián. Y se viene España, ahora sí quedamos mal parados, ¿eh? Se viene España, va buscando su gol, merecidísimo ya, ¿eh? España merece ir ganando el partido hace un rato bastante largo, por no decirte desde el primer tiempo.
1: Igual, insisto con un concepto, para todo lo que tuvo la pelota, pocas situaciones claras, claras.
0: No, pero ya merece ir ganando.
1: No, no.
0: Para mí está más cerca del segundo que del primero, Marcelo.
1: Pero merecer ganar es una cosa. Ahora, tampoco es que hay 10 tapadas, ¿eh?
0: 42-30 le queda la pelota al capitán Rodri. Va a descargar para que vaya a buscar Pedri. Pide por adentro Merino. Se mueve todo el frente de ataque. Ahora también Cucurilla. La apertura para que venga Williams. Va Nico Williams. Parece que se despierta el público también. Parece nada más, ¿eh? El toque por adentro. Cuidado con esto, que no le pegue. Que no le pegue. Abría Cubarsí. Se metió uno en el área. Al piso. Quería Yamal. Recupera Argentina y la pierde instantáneamente. Le está costando muchísimo a Paredes, ¿eh? Y allí va Yamal, enganchó, giró, que no le pegue, que no gire vuelta, que no vuelva a enganchar, tocó, le cae la pelota por el centro a Merino, la abrieron del otro lado y va Williams, se va a meter en el área, buena marca de Nahuel. Saque Molina, saque, la sacó, pero al lateral, ¿qué va a hacer Cucurella?
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0: Rodri al arco de afuera, por arriba. Amando el capitán, saque de arco para nosotros.
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2: Qué largo le queda el partido a Argentina. Sin la pelota ha corrido de más. Más el cansancio que traía, más el sol que nunca dejó de dar calor al campo de juego. Ha sido un parto, otro más.
0: Va el bochazo largo, la pelota para Williams. Siempre recuperan ellos al piso. Entró bárbaro Molina, ¿eh? Le queda la pelota a Messi. La deja para el Cholito. No, lo traba justo Cucurella. Pasaba el Cholito. Un poquito más, Cholito. poquito más. Todos un poquito más. Vamos. A ver el reloj. Oh, 44-40. ¿Cuánto más, Fernando?
4: Cuatro más, creo que mi pie. A ver, todavía no levantó.
0: Pero es muy poco.
4: Creo que van a ser cuatro.
0: Es muy poco cuatro.
4: Cuatro, confirmado. Cuatro más.
0: Es insólito, es muy poco cuatro. Cuatro, si gastaron más de cuatro en el cooling break nada más.
1: Mejor, mejor, Julián.
0: Yo no quiero ir a suplementario. Señoras y señores, hay tiempo para un par tuya, Blota.
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0: La van a tirar larga para ponerlo a correr el Cholito que no pudo. Le cae la pelota a McAllister otra vez. Aguanta McAllister, lo presionan bien. Juega frontal para Messi. Iba Julián por adentro y el Cholito por afuera. Falta sobre Messi. Manotazo en la cara. Después le pegaron un pelotazo al arquero de Laporte.
2: Le pega a Laporte en la cara. Sí, señor.
0: Pero amonestalo, querido.
2: El árbitro solo cobra falta. Le protesta a Paredes. Ojo, Leandro, que estás amonestado.
0: Bueno, tiro libre para la Argentina en la última. O una de las últimas. De los 90. Tiene pinta de larga. ¿Qué querés que te diga? Te lo firmo, ¿no? Porque... ¿A quién ha molestado? A Samuel, ¿no?
2: Sí.
4: Sí, correcto. Lo molesta Walter Samuel por indicación del cuarto árbitro.
0: Una pelota.
1: Se despertaron, ¿eh?
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0: A ver si sale bien esta, muchachos. Y se termina esta historia de una buena vez. El toque de Messi para el Cholito Simeone. Encaralo, Cholo. Va el Cholito, toca atrás otra vez para Messi. Se ofrece Alexis, va por adentro ahora. Busca a Enzo, la deja para Leo. Va a frotar la lámpara, se va a meter en el área. Falta. En la puerta del área. Toma el rebote ahora Paredes, no nos equivoquemos acá. Le va quedando a Julián. La abrió para el Cholito, mete centro el Cholito. Bueno, primer tiro del arco de Argentina.
1: Era Paredes, Cristo. Era el pase a Paredes.
0: Primer tiro de Argentina. En 90 minutos. Y se viene Williams ahora. Cuidado que va solo por atrás de todos. Entra uno más. El Dibu entraba solo. Yamal. Se lo morfó Nico Williams. Y a correr. Nuevo Enzo. Lo levantó por el aire a Cubarsí.
2: Ay, fantástico. Nos quedamos contigo.
0: Lo rajó. Expulsado Enzo. Expulsado Enzo Fernández en el afán de trabar la pelota. Nos quedamos con 10.
4: Segunda amonestación para Enzo Fernández. Roja para él. Argentina terminará estos 90 minutos con 10 hombres.
0: Sabe que no le hizo nada, ¿no? Está para que el VAR lo llame el árbitro. Sabe que no le hace nada.
2: Es de amarilla.
0: No le hace nada.
2: Se puede revisar la segunda amarilla, ¿eh? Es de amarilla, mirá.
4: Sí, le saca la pelota al pie derecho, Rasti.
0: Bueno.
2: Ahí le dice que se tapó la boca a un jugador de España. Que se tapó la boca a un jugador de España.
0: No.
1: Se calentó ya Messi con Laporte.
0: Quedó cortísimo.
2: ¿Qué fue, Cucurella que se tapó la boca?
0: Quedó cortísimo con el arbitraje, ¿eh? Quedó cortísimo con el tiempo. Quedó corto con la conducción, quedó corto el arbitraje, le faltó, le quedó grande. A Vincic. Y acá podemos llegar a compartir, a coincidir la jugada de Enzo, que sí que está bien expulsado. Pero le quedó grandísimo.
5: Cucurella jura y recontrajura que no se tapó, que ahí lo están marcando.
0: Es que si no está la imagen, es muy difícil. Nosotros estamos mirando el monitor y no está. No sé, Silvio, si vos...
5: No, por eso. Pero bueno, lo que advirtió Gastón en la cancha... Es lo que advierte Argentina, porque Cucurella dice que él no se tapó cuando lo recriminaban.
1: Qué pena es esto de quedar con un hombre menos para el alargue ahora, por cómo estaba Argentina.
2: El árbitro, si Cucurella efectivamente se tapó la boca, el VAR tiene que avisarle al árbitro y el árbitro tomar la decisión disciplinaria.
5: Ahí va, claro, ahí está la repetición. Es como que se toca la boca... y enseguida se saca, como que se da cuenta. Mirá, Cucurella, no, da la sensación de que no llega a hablar. Se toca, ¿viste?, la boca y enseguida saca la mano cuando va a hablar a Messi. Es como que cuando se acerca a Messi, lleva la mano a la boca, ahí Cucurella se acuerda de la regla y se la saca. Es una jugada al límite. Por lo pronto podrían llamarlo para que la evalúe el árbitro en el monitor, como mínimo.
2: No lo hizo.
5: No.
2: No lo hicieron con Bellingham, no lo hicieron con Declan Rice, no lo hicieron con Cucurella, solo con Miguel Almirón. Se ve que el racismo solamente se contempla si el sospechoso es sudamericano o sudaca. Señoras y señores, se viene España. Se va a terminar el tiempo reglamentario. Veremos si agrega algo más. Ya pasaron más de cuatro, ya estamos en cinco de tiempo adicional. ¿Va a venir el centro o no? Tocan atrás con Cucurella. Pensé que lo iba a terminar, El árbitro quedó mirando la pelota. Hizo todo el gesto de terminarlo, pero todavía la tienen ellos. Iba Rodri, le va a dar una más a España, Es la última bola de los 90 minutos. Viene buscando ahora Yamal. Se frena la mina en cara a Yamal. Ganó Argentina y sale rápido el futbolista argentino con pelota dominada. La cambian todas, la regalaron a Cucurella. No te lo puedo creer, falta. ¡Oh, el tiro libre que le acabamos de dar! Le dimos un penal con barrera. La falta sobre Ferran Torres. Y Paredes camina por la cornisa también,
7: No entró bien Paredes tampoco, no fue su mejor partido. La Argentina, salvo sus dos laterales titulares.
2: Pero Gastón, no fue falta de ninguna manera, ya te digo, lo estoy viendo. No lo toca,
7: Sí,
2: Es falta,
7: no toca la pelota nunca. No toca la pelota nunca, le va a pegar Pedro Porro, de excelente pegada. Y estamos en manos de Dibu, una vez más.
2: De Dibu y de Dios. Porque si en Boca, palo de la barrera, Dibu no puede hacer nada. Señoras y señores, Porro y Yamal, última pelota del partido. Y había que sufrir. No, no sabe hacer líneas rectas, ¿no? Este muchacho, el árbitro. No sabe hacer líneas rectas. Confunde a los futbolistas. Hace un semicírculo cuando pinta. Y le está robando un metro a Argentina mínimo, de distancia. Bueno, Diego, Dieguito, danos una manito. Se le vaya por arriba del travesaño. Así patea bien, es imposible, Porro y Yamal. Por cómo se perfila, podría ser Porro tranquilamente, pero está Yamal. Por favor. Por favor. ¿Qué hizo? Pintó, está haciendo geometrías en el piso. ¿Cuántas líneas vas a pintar, maestro? Por favor. Por favor. Porro y Yamal. Le demora todo lo que puede a Argentina. ¿Qué hace? ¿Qué hace el árbitro?
7: La distancia entre españoles y argentinos.
2: Seis líneas pintó. Ah, es un pavote. Ah, que es un pavote. Mamita. Después nos quejamos los nuestros. Va Yamal. ¡Yamal! ¡Dibu! ¡Dibu Martínez! Y ahora levanta a la gente. Y sí, muchachos. Levántense un poco. Tiro de esquina para España. 20 lucas pagaron la entrada. Por favor, la gente.
7: Terminalo ya de una vez.
2: Y aparte estamos en tiempo reglamentario ya, recontra cumplido. Se viene Williams, el centro, saca Argentina otra vez. Final de los 90 reglamentarios. Nos vamos al tiempo suplementario.
3: España 0, Argentina 0. Lo relató Julián Fernández. Lo comentaron Marcelo Benedetto y Gastón Recondo. Se viene el alargue en Disport Radio. 103 partidos más uno.
2: Bueno, Fernando, repasamos amonestados. Ya que estamos.
4: Sí, Argentina obviamente tiene la expulsión de Enzo Fernández. Tenía amonestado a Alessandro Martínez y tiene a Leandro Paredes. Amonestados. España por lo pronto no tiene tarjetas amarillas.
2: Ni nos pegaron.
7: Entramos en ahora el gran problema de tener que encarar 30 minutos con un hombre menos por la expulsión de Enzo Fernández, ya con los 90 cumplidos. Innecesario fue arriesgar allá a Enzo, que había sido amonestado hacía muy pocos minutos. El árbitro no dudó. Montiel le grita algo al árbitro sobre la situación de Cucurella, que el árbitro ignoró. La Argentina ha sufrido los 90 minutos.
8: Esto aún no
7: estamos
8: termina.
7: Con la...
8: Ahora sí,
7: estamos con la voz del estadio y con esta chica que habla desde alguna de las cabeceras. La Argentina ha sufrido todo el partido, decíamos, España fue claramente mejor, pero como bien decía Marcelo, tampoco es que nos peloteó al punto tal de que la pelota diera en los palos o que nos salváramos de milagro. Algunas tapadas de Dibu fueron importantes, como esta última. Nos arrincona desde el juego, nos mete adentro del área ese toqueteo en el que nosotros sabemos y entendemos que cuanto más los invitamos a entrar, menos lo van a hacer. A España hay que proponerle que remate de media distancia, y es lo que está haciendo por ahora, y a Dios gracias, sin tanta puntería. Le queda un cambio nada más a Scaloni, se le han caído muchos soldados por lesión, primero Lisandro, después Cuti, en el medio Montiel no dio más. El punto más alto del equipo sin duda fue Tagliafico, que en el mano a mano con Yamal fueron muchas más las que ganó que las que perdió, pero Yamal está en cancha y Nico está cansado. La Argentina tiene que pensar de qué manera, y perdón que diga esto, llegar a los penales. No le veo otra solución a esta final en favor de la Argentina que no sea aguantar los 30 que quedan.
0: Bueno, Silvio, estadísticamente, ¿qué tenés para decir?
5: Bueno, con respecto a la prórroga que se viene, Argentina sigue agigantando su récord de la selección con más prórrogas en la historia de las Copas del Mundo. Jugará una más, la número 14 con la de hoy. Avanzó en 11. España jugará su noveno alargue, solo ganó un alargue, fue la final, lo decimos bajito, en 2010. La única final que terminó 0-0 en el tiempo regular y también en el alargue fue en Estados Unidos, pero en 1994 Brasil e Italia empataron sin goles y por penales, con aquella imagen emblemática de Robertino Baggio tirándola por arriba del travesaño, Brasil se impuso en la tanda 3-2, Julián.
0: Bueno, allí va el Dibu, la cabecera, ¿no, Fernando? Exacto. Donde más gente argentina hay.
4: Exactamente, y le pide levantar.
0: Y
4: Dibu,
0: sí,
4: que con cada tajada le pidió a la gente que no se baje, que se suba y que grite y que cante.
0: Bueno, de ese lado están las hinchadas del fútbol argentino, por eso de ese lado se canta más que en los otros sectores. Está claro eso, pero bueno, no es contagioso, evidentemente. No hay variantes en España, me parece, para volver. ¿Qué, Gastón?
7: El juego de España es superior al juego de Argentina. Lo era en la previa. Llevó a que tanto protagonista del fútbol afirmara que iba a ganar con comodidad. Le faltó profundidad y le faltó precisión a la hora de encararlo al Dibu. Y el Dibu hoy está jugando el partido que esperó todo el Mundial, ¿no?
5: Juli.
0: Prenden los aspersores, están regando. Sí, Silvio.
5: Con respecto a las expulsiones en finales de Copa del Mundo, Argentina lidera la estadística con 3 expulsados. Todos vamos a recordar la final del 90 contra Alemania. Roja para Pedro Monzón y roja para Gustavo De Sotti. Hoy se suma Enzo Fernández. Habían sido expulsados Marcel Desailly en Francia frente a Brasil en el 98. La emblemática roja de Zinedine Zidane, Francia-Italia 2006. Y la última roja había sido en la final de Países Bajos frente a España 2010. La roja de John Aitinga. Son 6 rojas en la historia de las finales de los mundiales. Tercera para un jugador de Argentina, hoy Enzo Fernández.
0: Va a comenzar el suplementario.
8: Pasaron 90 minutos. El partido no dejó ganadores. Es el momento del alargue. Que comience el primer tiempo.
0: Y arrancó el primer suplementario. Señoras y señores, están empatando 0-0 España y Argentina. Y la pelota en los primeros segundos, 15, sigue siendo de ellos como durante todo el partido, ¿eh? El toque para Cucurella que la viene abriendo, la dejan para Williams, la aguanta Nico, no se la buscará ahora Nahuel Molina, de los que entraron me encantó Molina, pero sin ninguna duda también Otamendi. A ver, el toque para que venga a buscarla ahora Pedro Porro, se perfila como para meter un centro, todavía no, el toque con Lamine Yamal, venía a buscar Yamal, la dejan por adentro para Rodri, la cambian toda para Nico, y va Williams y lo aguanta como puede. Molina, se habrán enfrentado mil veces en el fútbol español. Le cae la pelota otra vez a Cucurella. Cucurella que se viene juntando con Pedri. Pedri con Cucurella y este con Williams, se viene otra vez España.
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0: Cuidado que por adentro aparece Merino, va buscando la pelota nuevamente, Yamal la deja con Porro. Va Pedro, se junta con Yamal que la tiraba cortita para ponerlo a jugar. Del otro lado está Pedri también, ¿eh? A Ferran Torres, viene saliendo Argentina, traba y choca. Sí, señor. Pedro Porro se lo lleva puesto el futbolista argentino. Nico Tagliafico le cobró falta en ataque.
7: A ellos les vino bien el ingreso de Pedri. Los mejoró ofensivamente, le dio otro ritmo. Y fue ahí el mejor momento de España en el partido, que seguimos sufriendo.
1: No hay que perder de vista que hay un hombre de menos. Ha reordenado el medio, lo ha puesto a Julián para hacer un 4-4-1 a la izquierda. Lo ha tirado a la derecha Juliano Simeone. Messi ha quedado suelto arriba

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1: Esto es un parto, hermano. No se aguanta más. Va saliendo con la pelota, Cucurella la mete por adentro. Viene pidiendo Rodri, lo tiene a Pedri. Cuidado que tiró la diagonal Merino. Y ojo que va Ferran Torres, no lo toques en el área. Va Ferran Torres, la aguanta Ferran, toca atrás para Yamal. Se pasó mal, Lamin, Yamal. La pincha ahora Tagliafico, va saliendo con solvencia con Julián. Termina robando la pelota, Lamin Yamal, para mí falta. Le va cayendo Ferran Torres, el centro frontal para Nico, tapó el Dibu, la pelota del Mundial, tapó el Dibu. La pelota del Mundial, sacó un manotazo tremendo. No se puede creer lo que tapó el Dibu, hay que gritarlo como un gol. La tribuna sigue callada.
2: En lejos, el mejor partido del Mundial del Dibu Martínez. Argentina lo está sufriendo el partido. Le llega de todos lados, pero está el Dibu como la figura de Argentina.
1: Dios mío. No, qué oleo le Dibu. Muchachos, por favor, alentemos rápido. No se puede creer lo del público. No me salgo del asombro. No me voy a cansar de repetirlo como salga el partido. Va a salir Medina. La tiran larga. Quieren estar porque les gusta la fotito para el Instagram, pero el fútbol es otra cosa, muchachos. Vean otro deporte, si no. Va a salir ahora el Dibu Martínez, saque de arco para nosotros.
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3: La toca Williams, La llega a rozar.
1: Saca el pelotazo largo el Dibu, el campo contrario se las arregla para pelearse. El Cholito Simeone, falta en ataque.
4: Sí,
1: lo empujó.
3: Hace falta una corrida de Giuliano Simeone. Te podía decir una proyección de Molina, con uno menos mejor que no pase la mitad de la cancha. Julián hace el trabajo de siempre sacrificarse por el resto, ahora jugando de volante por izquierda ante la ausencia de Enzo.
1: Robó Pedro Porro, se juntó con Merino, la dejaron para Yamal, la metieron otra vez para Porro. Juega por adentro Porro y allí está Rodri para cambiarla. La entregaron mal, cuidado Argentina, sáquenla muchachos, se los pido por favor, por Dios. Sale Argentina, la tiran larga para Messi. Claro, si Messi robaba esa pelota o recuperaba esa pelota, en el círculo central le quedaban 50 metros más para recorrer.
3: Tenía que patear el arco desde ahí.
1: No le quedaba otra.
5: ¿Y si patea uno al arco en mitad de cancha?
1: ¿Qué sé yo? En una de esas, Unai Simón está mirando desde la medialuna todo el partido. ¿Cuánto le habrá pagado Simón? Si todos estos que no cantan pagaron 20, Simón pagó 50. Privilegiado hoy el arquero español. El toque corto para que venga a buscarla. Yamal, toca Lamin. Va para Pedro Porro, la meten por adentro y allí está Rodri. La cambia toda Rodri para Williams. La aguanta Nico, no puede con él Nahuel. Atento, la marca impecable.
3: Dale, Cholito,
1: el Cholito
3: dale,
1: y va Simeone. Y allí estaba Laporte para cortarlo. Se conocen, se han enfrentado mil veces. Laporte y el Cholito, rebota en Simeone. En Giuliano, la pelota se va a lateral. ¿Qué pasa con Scaloni, Fernando? No lo veo.
6: Tranquilo, se van a venir dos cambios. Se viene Martín Zubimendi con el 18 y se va a venir también el número 4, Eric García.
1: García Zubimendi. Mirá vos. Le va a sacar a Porro. No creo. Va Pedro Porro, mete el centro por abajo. Le quedaba la pelota. Merino. Dibu, Nico. Gol.
2: Hay falta.
1: Cobró falta sobre Dibu. Era gol de Williams.
2: Falta sobre el defensor argentino.
1: Sí, y está muy dolorido el Dibu, muy dolorido el Dibu. Atención con esto, no tiene buena pinta, no me gusta, ¿Qué más está caído, Fer?
6: Sí, ya te voy a confirmar, uno de Seminario Dibu
3: Otamendi,
6: Martínez,
3: ¿no es?
6: Y es Otamendi.
1: No, pero Dibu no se mueve, Me preocupa,
6: Se toma la mano, Dibu. Y Otamendi.
1: Sí, claro, Dibu la mano... lesionada.
3: Recibe un golpe en la pierna Otamendi.
1: Y Dibu tapó con la mano lesionada, por eso después le patean casi encima. Bueno,
7: los huevos de Dibu, qué barbaridad.
1: Sí, sí,
2: tremendo.
6: Le bata el pulgar Dibu desde el piso,
1: No, pero está, yo no lo veo bien, No
7: ya,
1: lo veo bien.
7: Ya es
1: está...
7: el arquero Juli con más atajadas en una final de la Copa del Mundo, superando las 9 de Gianluca Pagliuca en el 94. Esto desde que se televisan todos los partidos, año 66. Memorable lo del Dibu.
1: Silvio, estadísticamente un arrollador como lo de España hoy es para ir ganándolo, ya está al caer el gol.
7: Pero claro que sí, además España es casi imposible hacerle un gol, Julián,
1: es imposible hacerle un gol,
7: sí, señor.
1: Imposible.

0: Está igualando o superando el récord de Italia, la selección con más partidos en la historia sin perder. Felicitaciones, Luis de la Fuente.
1: Ahora
2: está muy dolorido el Dibu, ¿eh?
1: Yo digo, está el Dibu. Acá está Tagliafico elongando, acá en un costado. Son los jirones de una copa que le costó una enormidad a Argentina. Más allá de del reconocimiento para el muy buen trabajo de España, que ha incomodado definitivamente a Argentina. Y ahora también el alargue con un hombre de más. Pero Argentina físicamente padeciéndolo y dejando el corazón, ¿eh?
2: ¿Qué le pasa a Simón que le hace gestos de lejos, Alexis?
3: Sí, me parece que lo que están pidiendo es que revisen la jugada, por lo menos todo el banco de España, porque creen que no había falta.
2: Pero ya la cobraron,
3: ya está cobrada.
2: Presentamos los cambios en España.
4: Informa Cachamayer, mate y nada más.
3: Todavía no levantaron, repito, los que van a ingresar con el 18 Martín Zubimendi y con el 4 Eric García. Ya va a levantar, porque están esperando a ver si se recupera Dibu. Dibu está ok. Va a salir.
2: Yo no sé si está ok Dibu, ¿eh?
3: Sale con el 14, Laporte.
4: 16, el 16 salió.
3: Y sale con el 16, Rodri. Rodri con el 16, 14 con el 14, Laporte. Repetimos, ingresan con el 4, Eric García. Y con el 18, Martín Zubimendi.
2: Damas y caballeros, va a salir del fondo Emiliano Martínez, el Emi de Mar del Plata, más conocido como el Dibu, muy dolorido.
1: Ahora, en el Banco de España se queja, y digo, no alcanza con ver que lo expulsaron a Enzo Fernández, se podría haber hecho el Gil, el árbitro.
2: Va el pelotazo largo, le queda Julián sobre la izquierda, la alcanza a peinar, tiene que sacarla de allí Cubarsí. Cubarsí que la tira hacia adentro, después quiere pelearla Ferran Torres. Se va William, pica William solo, Pica William solo, ojo a la espalda, Cholito, va el Cholito, le ganó Williams, aguanta Williams, al piso Cholito, bien carajo, bien Cholito, bien Juliano, porque Argentina despeja todo para adentro, yo no lo puedo creer, ahora se mandó la macana Molina, después de la pelota que terminó recuperando Simeone, yo no lo puedo creer, las malas decisiones que toman.
4: Lo poco que nos dura la pelota, Julián.
2: Por favor, se viene Zubimendi, la apertura para que venga. Cucurella, la pincharon al área para Merino, sacan una pirueta Nico Tamendi, va Messi contra Cubarsí, sigue Messi, no cobró falta, y era falta, sabe que era el gol, le pegaba de ahí, la clavaba.
3: En Argentina se viene Marco Senesi.
2: Marco Senesi.
4: Sí, Tagliafico nada más.
2: Pero escuchamos una cosa.
4: Iba Medina.
2: Necesito que Lautaro entre.
4: No, ya es tarde, hay que aguantar ahora, Julián.
2: ¿Y quién va a patear los penales? ¿Vos y yo? Qué parto, hermano. Buscando la pelota, allí va Yamal. La mete por adentro. Pasaba por Pedri. Tiene ganas de pegarle a Cucurella, pero lo tiene a Nico. Nos pusieron todo, ¿eh? Todo nos pusieron. Absolutamente todo. Mete Pedri. Le queda la pelota a Pedro Porro. Este no puede pisar el área, muchacho. El centro de Pedro Porro. Segundo palo. Venía Nico. La saca Nahuel. Bien, Nahuel. Arreglaste la cagada recién. 10:30 tenemos. Sigue la pelota en poder de España. Primer suplementario, 0-0 el partido. La miramos pasar, Va Pedri. Abre las piernas el árbitro para que pase la pelota del otro lado. La juegan por adentro. Hasta Cubarsí pasó. Va para Yamal. Encara Yamal, va contra Tagliafico. La metieron por adentro para Pedro Porro. Aguanta Argentina, aguanta Yamal. Seguí pegándole así, vino vestido Jay Balvin a la cancha, llamalo hoy. Seguí pegándolo así. Saque de arco.
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5: No es el partido que imaginábamos en exceso. Podía haber un momento de dominio español. Ahí entra Senesi. ¿Y quién sale, Fer?
3: Le preguntó a Tagliafico si estaba ok, le dijo que sí. Por lo tanto, el que sale con la 9 es Julián Álvarez. Ingresa con la número 2, Marco Senesi. Último cambio de Argentina. Claro, línea de 5.
1: Como no está bien Tagliafico, porque está caminando con dificultad, me parece que lo va a correr a Facundo Medina al lateral.
2: Sí. Mirá. Tagliafico no puede más, ¿eh?
5: Y pero si no puede más, ¿por qué se queda en la cancha?
2: Pero no puede más, se está agarrando, ¿eh? Y no hay más cambio. Se viene la pelota para Messi, la aguanta Messi, falta.
5: Le cabecea la cabeza.
2: Le cabecea, falta. La pelea el Cholito. Gana el hombre de España, va saliendo por allí Pedri. El toque de Pedri para Pedro Porro. Termina el primer suplementario, aunque sea. 12 minutos tenemos. Vamos, minuto a minuto es esto.
1: es así.
5: 12 minutos, primer suplementario. Estamos para el cachetazo. España tendría que ir ganando, tendría que haber ido ganador en el primer, en el tiempo reglamentario. Le cae la pelota ahora a Nico Williams. El centro, Merino. Le erró al arco, Merino. Cabeció solo en el área chica, le erró al arco. Madre mía. Bueno. Madre mía. Que también ya que estás ayudándonos. Bueno. Ay, Dios mío.
1: Otra jugada clara por el sector izquierdo. El centro de Nico Williams. Cabezazo. Que no le da la dirección adecuada porque la rosa y la pelota que va cerca del palo, la gente entiende. Es un momento súper incómodo. Lo ha sido todo el partido incómodo para Argentina.
5: Va el pelotazo largo, el campo contrario. Presione a Alexis que tiene un miedo bárbaro. Rechaza la defensa española. Sale con pelota dominada Pedri. Va tocando con Zubimendi. Zubimendi también juega en el...
2: En Arsenal.
5: En el Arsenal, exactamente. La pelota sobre el costado, pero es del Athletic Club, me parece, originalmente, ¿no?
2: Sí,
3: correcto.
5: Quiere Pedri.
0: Podría ser una pechada el Arsenal, ¿no?
5: Podría ser, tranquilamente. Una de esas tan habituales. Pedri con la pelota, la abrieron para Nico Williams. Este no puede estar solo, Nahuel. La aguanta Nico Williams. Se perfila como para buscar el hueco y pegarle. ¡Que no le pegue! Y no le pegó. Le pegó, pero lo cortó bien Paredes. Y la cambian toda para Messi. Aguantala, Leo. Aguantala, que pasa Medina. ¡Oh! ¡Mira lo que hizo Messi! Y tiene un... La cambió de frente ahora. De cachetada. ¡Falta sobre el Cholito!
2: El Cholito le pega.
5: ¡Falta sobre el Cholito! ¡No! ¡Es un cara dura el árbitro! ¡Es un cara dura el árbitro! ¡Es pésimo árbitro! Y ahora hay mano de la... De Jamal Jamal. ¡Hay mano de Jamal Jamal ahora! ¡Hay mano, querido! ¡Hay mano! ¡Y encima habla!
2: Es culpa tuya, árbitro, le dice Scaloni. Es culpa tuya, porque era falta ya.
5: Un desastre, Vincic. Un desastre. Se dejó condicionar por los europeos. Se dejó condicionar por todas las boludeces que hablan en España. Se dejó condicionar toda la semana por todas las boludeces que hablan en los programas de España. Que son malísimos. Son malísimos los programas de España. Pésimos son los programas de España. Atacando a Argentina constantemente sin ningún tipo de fundamento. En todos los streams y en todos los programas. Diciendo cosas que no tienen, pero ningún tipo de sustento.
1: Era falta, ¿eh? Era falta Giuliano Simeone para tener la pelota.
3: Amarilla para el técnico de la selección argentina, para Lionel Scaloni.
5: Totalmente condicionado el árbitro. Totalmente despojado de personalidad para dirigir una final como esta. 15 minutos tenemos. Se termina el primer suplementario, pelota para el Cholito Simeone. Nahuel, si vas, vuelve. No hagas boludeces. El toque por adentro. Va saliendo con la pelota ahora Cubarsí, que presiona para que salgan todos. Grita, sale con la pelota Argentina. De 6 salió más o menos ahora. Paredes, toca por adentro Paredes. Le erró el pase Paredes. Venía Williams, le va a cobrar falta.
2: Nada.
5: Bueno, por lo menos la devolvió la de recién. Aguantando Paredes. No te deje robar la pelota ahí, Leandro.
3: 3 minutos más.
5: Hasta los 18 encima. Le queda Otamendi. La va a revolear el Dibu. Y sí, que querés que haga. La tira para Messi, que no va a llegar. Llegó primero Pedro Porro.
2: No le rebota una pelota eso.
5: Cuidado con esto. Vino para Ferran Torres. Se quería meter en el área. Nada.
1: Tagliafico. Qué partido. Qué corte desde atrás.
5: Recupera Nico Tagliafico. Frontal el envío arriba para sacarlo Otamendi. Le cae la pelota a Lexi. Frotala, maestro. Frota la lámpara. Diego, por favor, danos una mano. Danos una mano, Diego. Mira si lo llegamos a clavar. Yo no te la puedo creer. La perdió otra vez Paredes. Y se viene España, aquí abierto está Nico Williams. Impecable el Cholito, dale Cholito por el segundo, dale. Busca Leo, la aguanta Messi, se levanta, la bajaron, cambiala toda que va Nahuel. Del otro lado también va Medina, dale, dale, dale Facundo, dale. Lateral para nosotros, tres cuartos.
1: Y con un hombre menos,
5: que se levante también.
1: Eso.
5: La gente que se levante también, 20 lucas de entrada pagaron. Y cuánto más de viaje, se gastaron 30 lucas por pera. Muchachos, griten un poco, por favor, se los pido. Lateral para nosotros, allí está Medina. Damas y caballeros, ¡epa! Hay un empujón de Ferran Torres sin pelota. No tenés que amonestar mínimo. Ferran Torres se empujó sin pelota a Tagliafico. El árbitro no lo va a amonestar. Yo no te lo puedo creer. Yo no te lo puedo creer que nadie le diga. Ya es capcioso, ¿eh? Ya es capcioso y confiable. Es capcioso lo que está haciendo. Traba el Cholito Simeone, la pelota que se termina yendo. Lateral para ellos. Quédense a presionar ahí. Es pegado el banderín del córner. Va Pedro Porro.
1: Va por el milagro Argentina.
5: Cuando Argentina esté atacando, te la va a cortar con algo y te va a terminar el suplementario. Olvídate. Olvídate. Todo en contra hoy. Todo, ¿eh? Espero que los jugadores se den cuenta.
6: Sale, sale, sale.
5: Saque de mano para nosotros.
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5: Lateral que va a ser Medina. Se mueve Alexis, nada más Alexis, pobre. La baja el Cholito, presiona Alexis. Falta en ataque, corta todos los ataques, los intentos de ataque. Bueno, decir que Argentina atacó este partido también es mucho. Los cortó él con falta en ataque. Final de los primeros 15 minutos.
6: Y ahora es la gente la que sostiene el equipo.
5: Cuando termina el suplementario, es insólito.
6: No, pero ya los últimos 5 minutos, no sé si fue primero la gente o el equipo, pero hubo una reacción anímica y también una insinuación de cierto cansancio en España y el temor de no se me puede escapar un partido que dominé tanto. También eso puede pesar tranquilamente en el equipo español.
1: Yo creo que ahora ya el análisis táctico es el esfuerzo, es ese corazón que ha mostrado tantas veces Argentina. Ahora jugando con un hombre menos, con un rival, debe ser de los que mejores juegan en el mundo, que hace mucho que no pierde. Y Argentina con un hombre menos está aguantando el partido. Es solamente aguantar y la figura máxima del Dibu Martínez para poder aproximarse a los penales.
6: Vemos a dos líderes hablando en cada ronda. Mucha atención los españoles en lo que dice De la Fuente. Y ahora es un puño apretado el plantel argentino con Scaloni en el medio, diciendo lo último antes de estos 15 minutos finales, que lo que la Argentina tiene que aguantar como sea y llegar a los penales.
5: Bueno, tengo tiempo, ¿eh?
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5: Bueno. Está Marito Arenga, ¿eh?
1: No puede haber una pelota parada, nada más que una. Una en la puerta del área.
5: Hay que llegar a la puerta del área.
6: Hay que llegar.
1: Bueno, pero por eso te digo, una que haya. Ya sé que tiene que llegar.
5: Este árbitro condicionado por los medios españoles no te cobra un tiro libre en la puerta del área ni que te tiene que quebrar para que te lo cobre. Olvídate, totalmente condicionado el arbitraje. Con miedo dirigió todo el partido, con un susto pocas veces visto.
1: Y al trabajo. Personalidad. Es heroico lo de Tagliafico, que ha jugado un partidazo.
7: No da más.
1: Recién lo estaban atendiendo, Fer.
7: No da más.
6: Otra final.
7: Golpe en la espalda para Tagliafico. Vuelve heroico lo del número 3.
5: Comienza el segundo suplementario.
8: A todo o nada. Es ahora o nunca. Comienza el segundo tiempo de la largue.
5: Ojo que pisó mal el Cholito Simeone, ya están jugando el segundo suplementario, se va rengueando.
1: Se dobló el tobillo.
5: Aparece Cucurilla. Sale del fondo España. Como todo el partido, con pelota dominada, con orden, con prolijidad. Con Cubarsí, la apertura para que venga a buscarla ahora Yamal. Va Yamal, Yamal, la aguanta Lamín. Yamal, Yamal, al centro, al área, pasado. Cuidado, venía William, quedó viva, gol de España. Iba a llegar. Gol de España, lo hizo Ferran Torres.
6: El centro al segundo palo. La pelota que se le dejaba al Dibu. El Dibu que protege el arco en el primer palo. Descuida los otros 7 metros.
5: Vino de frente Ferran Torres, le dio fuerte hacia arriba ante la oposición de varias camisetas celestes y blancas. Tardó en hacerse justicia, pero España encuentra el gol que le da el título cuando faltan menos de 15 minutos para el final y la Argentina tiene un hombre menos.
1: Está bien el resultado. Es una jugada que fueron moviendo de un lado al otro, otra vez a espalda de un defensor argentino. Alguien que la baja y logra por fin esa búsqueda que tenía España. Era heroico lo de Argentina. Era solamente aguantar para llegar a los penales con un hombre menos. La jugada que surge desde la derecha y le ganan la posición otra vez a Molina. Nada más que esta vez la bajan hacia adentro. Está ganando España. Y a Argentina ahora le queda solamente un milagro.
7: Elonga Messi, elonga Giuliano Simeone, elonga Alexis McAllister y algunos cabeza gacha. Obviamente, golpe de lo que significó este 1-0. Argentina lo va a intentar.
5: Solamente dependemos de un milagro, es cierto. De un bello milagro. Saca Argentina al medio, la cambia a Paredes. Va saliendo con Lionel Andrés Messi. Tendrá alguna, el toque de Molina, presión Argentina, ahora le queda al arquero, saca Unai Simón, la baja de cabeza Paredes y tengo la sensación que de ellos si entra una, entran un par, ¿eh? Porque ahora estamos cobra. Para el cachetazo,
2: ahora cobra,
5: ahora cobra la falta sobre Taliafico.
1: Hay que tirarla al área, ¿eh?
5: Tiro libre para nosotros, bien lejos del arco, pero tiro libre al fin, algo está marcando Messi.
1: Claro, hay que tirarla al área, estaban todos que para hacer el pase corto, hay que tirarla al área.
5: Y sí, si no se la pisamos.
1: No, es que si no, no llegás.
5: No llegamos a los 3 minutos, mazazo, ¿eh? Mazazo en la boca. Ni bien arrancó el segundo suplementario. Gana España 1-0, por ahora es el campeón del mundo. El centro al área, pasado. Arriba metía Nahuel. Simón, se queda con la pelota, sale España.
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5: Toca adentro. Y salida con García. García que lo vio llegar por allí. Otra vez a Cucurella, amaga Cucurella. La tira larga Cucurella, pega Notamendi y se va al costado lateral para España que tiene todo controlado.
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5: Es solo cuestión que pasen los minutos, créame, que no es cábala. Tiene todo controlado España. Va saliendo del fondo el equipo español. Necesitamos un milagro. La pelota por adentro, va a recuperar Nahuel, encara Molina. Ay, Nahuel, una decisión bien, te pido, una sola. Sacando por allí Otamendi. Pega la pelota en Ferran Torres, que pide también que alienten los suyos. Ni se escucha de lo poco que son. Los nuestros no se dan cuenta de esto. A ver esto, la cambian toda y a correr. Aparece Messi. Va contra Cucurella, se frena Messi. Se sacó Cucurella de encima, tocó de primera con Paredes. Es por ahí. El toque para Molina, a uno nuestro Molinita. Ahí va. Le tiró un compromiso a Paredes que se lo quedó mirando, como diciendo, mirá que me tiraste. Buscando Messi, la pincha para Tagliafico, lo anticipan impecablemente bien, pero le cae el rebote a Messi. Le va cayendo la pelota ahora a Medina, encara a Medina, no es lo suyo. Lo trabaron justo. Para siempre Merino ahí, ¿eh? Le cae nuevamente la pelota a un futbolista argentino, Nicolás Otamendi. De primera para salir jugando con Paredes con Medina. Y va Argentina. Y Messi que queda de punta. Y la juega muy larga. De pecho, canchero, la para Simón.
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1: Erró el pase de un buen avance de Argentina. Erró el pase. Falta de Alexis sobre Cucurella. Decía erró el pase. Nada. Paredes.
2: Mira la amarilla que saca.
5: Saca la amarilla Alexis. Bueno, presentalo.
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7: También ha molestado en el medio campo Alexis McAllister. Se suma a Paredes y obviamente también a Cuti Romero y a Martínez que no están en el cancha.
5: Va a salir el equipo español, le toca atrás. Aparece Cubarsí. Nos corre a todos Tagliafico, lo de Tagliafico es inmenso. Y se viene España otra vez. Falta.
6: de Tagliafico, tiro libre para ellos.
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6: Van a ver que no va a agregar absolutamente nada. Un minuto, 30 segundos van a jugar. España está a 9 minutos de ser campeón del mundo. Y Argentina a dejar de serlo. Va a salir por el costado, por allí Perro Porro. Aguanta Porro, se frena Pedro Porro, toca atrás. Y aparece otra vez Cubarsí. Sale a correr un poquito Simeone. Presiona también Paredes. Ya es ver qué pasa, ¿eh? No hay un orden. Sale el conjunto español y ellos no quieren atacar. No quieren dejar el espacio. Mueven la pelota y nada más. Se florea por momentos España. Le queda Cucurella. El toque por abajo. Aparece Nico Williams.
5: Ellos juegan muy bien al fútbol. Ellos juegan muy bien al fútbol. Tienen más juventud, hoy tienen más piernas. Y los agarramos en el pico máximo de nivel. Bueno,
6: claro. Pero pasaron 8 años para que alguien doblegue así a este equipo. 8 años. Va Nico Williams hasta el fondo. Se perfila para el centro. La aguanta Williams. No, tocó en todo el mundial Nico Williams. La rompió. Había offside. Tiro libre. Y dejen de comparar a Yamal con Messi, que no estuvo ni cerca de ser la figura de la final. Ni cerca estuvo. Dejen de compararlos. Sale el Dibu del fondo.
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6: Se va Ferran Torres mano a mano con el Dibu para el segundo gol de España.
1: Offside.
6: Bueno, seguimos 0-1.
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5: Bueno, nos salvamos por centímetros.
1: Es lo que viene ahora con un hombre menos y perdiendo 1-0. Que van a aparecer los espacios.
6: España, 6 minutos de ser campeón del mundo. Viene Molina, la deja para Cucurella. Molina quiso jugar con Simeone, se la tiró Cucurella. Para mí falta de Nico Williams.
5: Ojo, Leandro.
6: Paredes le dice de todo al árbitro. Igual tiene razón, Gastón. Fue un desastre el árbitro.
5: Pero tiró una patada innecesaria ahí.
6: Un desastre.
1: Tienen que ir al área otra vez.
6: Vayan, no, andá, Dibu, ya está, vayan todos. Tiro libre para la Argentina, bastante lejos del arco. No, por arriba no le ganá ni loco. Ese es el problema. Va Paredes para el tiro libre. La tira el barullo del área. A ver qué pasa en la segunda. Va a recuperar Molina. Va a tocar atrás con el Dibu. Salgan del offside los que vuelven. Le cae otra vez a Paredes. Aguanta Paredes y la cambia. Sale Molina como lateral izquierdo. Se mete Tagliafico. Va de nuevo Otamendi. La dejan para Messi. Pasó el Cholito. Piense, maestro. ¡Uy! La hizo para él Messi. Pasó. ¡Qué linda, qué linda! ¡Qué bárbara Messi! Intenta el centro córner. Tiro de esquina para nosotros, España. A todo esto está a 6 minutos, perdón, a 5 minutos y medio de ser campeón del mundo. El toque corto de Messi en el córner. Se junta con Paredes otra vez para Messi. El centro de Messi. ¡Le salió al arco! ¡Mirá vos! ¡Mirá vos! Saque de meta para los españoles. Pasó cerquita.
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5: Solo un milagro nos salva, Julián, Marcelo. Solo un milagro nos salva. El equipo argentino reacciona ahora porque no le queda otra. Aguantó como pudo, lo que pudo. El juego superior que mostró España durante más de 100 minutos.
1: Yo sé que nos embarga esta presión del partido, pero yo lo estoy mirando a Leo Messi. Permítanme, discúlpenme, porque son esos últimos 5 minutos para poder disfrutar de alguien que llegó muy arriba a la selección argentina. No me quiero quedar solamente con este resultado y cómo jugó Argentina. Yo estoy disfrutando aún a Messi que se nos está yendo.
6: Se viene con la pelota Nico Williams, la tira larga y a correr. Va Williams contra Molina. Lo dejó pintado. ¡Ay! ¡Ay! Le pegó en el otro pie la pelota
1: canchería,
6: Williams, mamita, por canchero.
1: Quiso hacer el pie a pie.
6: ¡Qué canchero,
1: quiso
6: Molina!
1: Quiso hacer el pie a pie, ¿no ves?
6: Quiso hacer el pie a pie cancherío. No, por favor, Diego. Por favor, Diego, te lo pido. Diego, te lo pido, por favor. No se puede ir así, Messi.
2: Después, si querés, los penales perdemos. Te pido por favor, Diego, por lo menos que se caguen todos. Te lo pido por favor. Si querés, perdemos los penales. Te la firmo ahora. Te la firmo ahora que se cague todo. William, Jamal. El centro va frontal para Senesi, que está de 9. Le cae la pelota ahora al Cholito haciendo equilibrio en la raya. La metió por adentro para Messi. Va Messi, le pegó al arco, rebota la pelota. Dejala que corner, Medina. Dejala Medina que corner. Dejala que corner.
1: Iba al arco, ¿eh? Iba
2: Medina
1: al arco.
2: En el piso ahora por el pelotazo en la cara. Se van a quedar a vivir ahí. Está bien, nosotros también lo hacemos. Nosotros hacemos lo mismo.
5: Tagliafico no da más.
2: Le rompió la jeta a Merino Messi igual. ¿Eh?
1: Tremendo.
2: Hermoso. Bueno, perdón la chabacanería, pero esto es así. Dame una blota, dale.
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2: En el primer suplementario, sin que atiendan a nadie, dio 4. Acá vamos 12. Y hace un minuto que está en el piso Merino. Para que lo anoten, para que lo sepan, porque el árbitro no va a descontar lo que tiene que descontar. Yo ya lo sé. Pero es para que lo sepan, para que consten actas. Yo ya sé que no va a descontar porque tiene que salir campeón España. Está bien para él, porque si no le dicen que ayuda a Argentina. Pues está totalmente condicionado por toda esa pavada que inventó el periodismo español. Pero no va a descontar y quiero que lo sepan. Un minuto y medio llevamos parado. Merino tiene un pelotazo en la cara, está claro. Si no, que la tienden afuera. No, 13 minutos casi.
5: Pique.
2: A 2 minutos de ser campeón España, Gastón.
5: Sí, y es un pique que si sigue el reglamento tiene que devolver España la pelota. Ahora los que no reponen rápido son los españoles. Ahora los que quieren apurar el juego son los argentinos. Es la lógica del fútbol de toda la vida. El árbitro le va a dar la pelota a España y España deberá devolverla.
2: Era córner para nosotros, ¿eh?
5: No, así no se había ido la pelota todavía. Y me parece que el árbitro hizo bien. Se la va a dejar a Argentina. Se la deja a Argentina, aunque el último en tocarla fue la cara de Merino.
2: El toque por abajo, viene buscando la pelota Molina. Molina que se junta con Medina. Está de 9 Senesi, el centro de Medina. O una forma del centro. Pega en un futbolista español, se va por el costado. A 1 minuto y medio, ser campeón del mundo España. Toca atrás para el Dibu Martínez. Tírala, Emi. La tira Martínez. Va a ganar arriba Senesi. Se mete Molina. Cayó la pelota para el Cholito. La dejó para Messi. Messi para el Cholito. Entregó mal Leo.
5: Es que tenía al lado a Tagliafico, pero sabe Messi que Tagliafico no puede más.
2: Los últimos momentos de Messi en la selección. Tiro libre para nosotros. Falta de Williams.
5: Andá Senesi. Andá
2: Dibu. Andá Dibu. Vino a buscarla Messi. Para ejecutar el tiro libre. Más atrás le dice el árbitro. Lo vivo que... Ay, le marca con el cosito, quedó Lobo, que es el árbitro de verdad, ¿eh? Señoras y señores, es de sonso, no es de malo lo que hace. Tiro libre para Argentina, a 1 minuto de ser campeón del mundo España. A 30 segundos ya, faltan 30 segundos, va Messi, la última. Toque corto, pues no va a descontar nada, ¿eh? Va Messi, la metió por abajo para el Cholito, viene el centro. ¡Ay, Dios! No lo grites antes. Tiro de esquina para la selección. Tiro de esquina para la selección.
5: Qué bien la había hecho Messi, ¿eh?
2: Qué bien la hizo Messi. Y haga un compañero, ¿eh?
1: La única jugada del partido, ¿eh? Clara, clara, ¿eh?
2: Damas y caballeros, última bola. Si no es campeón del mundo España. Hay un jugador
9: cinco más
2: en el piso.
9: Cinco más.
2: Ah, bueno. Está bien. Es lo que debía ser igual, ¿eh? Hasta los 20 vamos entonces. Tenemos 15 y medio. Vamos, Leo. Frotala, maestro. Va Messi para el centro. Cerrado, primer palo. Cayó en el piso el arquero Simón. Corner. Tiro de esquina para Argentina otra vez. Tiro de esquina para nosotros. Va otra vez Messi. Cuando la voz del estadio avisa de los 5 minutos, jugaron el corner corto. El árbitro dice otra vez. Otamendi le dice, basta, maestro, ya está. Bueno.
5: Qué caudillo también,
2: Diego. Diego, te lo pido por favor. Si querés lo perdemos en los penales, pero que se asusten un poco.
5: va a venir el centro de Messi, primer palo otra vez, la toquetearon, el rebote y lo perdió el Cholito. Le quedó el gol al Cholito Simeone, la tiró por arriba del travesaño, no se puede creer.
1: Las dos situaciones más claras de gol recién y regresan todo como si vinieran de una guerra. Tagliafico rengueando.
5: España, 3 minutos y medio de ser campeón del mundo, Blota.
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1: ¿Cuánto se va a hablar de esta jugada, eh? La puerta del área la enganchó muy mal.
5: Va el bochazo largo, viene cerrando Cucurella. La tiraban larga. La van a sacar para Pedro Porro. La va a tener Pedro Porro. La va a tener ahí. 16:40 marca el cronómetro. 3 minutos 20 y España será campeón del mundo. Va saliendo Paredes, toca atrás, aparece por allí el Divo. Va Martínez, la tira larga Emiliano de Mar del Plata y a correr, falta. Falta de Pedro Porro.
6: Sobre Otamendi.
5: Sobre Otamendi, tiro libre para la Argentina.
6: No cobró, cobró lateral.
1: Otamendi está jugando de 9,
5: La fabricó Otamendi igual, muchacho. Se hizo el saque de manos, le queda la pelota a Paredes, la cambia toda. La deja para Messi, últimos instantes de Messi en la selección, en un Mundial seguro. El toque por abajo, aguantando la pelota. Por allí Alexis, la descarga hacia atrás para Paredes, la abrió sobre la izquierda. Ahora juega ahí el Cholito. La vino a buscar Medina, que es un central. Falta en ataque, le cobró. Mamita, después, con todo lo que dijeron, ¿qué cree? Dale, Blota.
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5: Va a salir del fondo Unai Simón. 18 a 2 minutos de ser campeón del mundo España. La tira larga Unai Simón, campo contrario la pelota. Y allí está para recuperarla Medina, saca de media vuelta Medina. Si te queda un córner alguna como para que vaya el Dibu, qué sé yo, viste cómo es. Lo único que le falta al Dibu igual. Saca Paredes. Es un justo ganador del partido España, ¿eh? Más allá de lo impresentable del árbitro, España superó a la Argentina durante los 120 minutos. Sin dudas, le queda Messi. La tira larga Leo, sale Simón. Mía, dice el arquero. Se quedó con la pelota y tal vez con la copa. Falta un minuto y 14 segundos. España está a 1:10 de ser campeón del mundo. La saca larga Unai Simón, corta Nahuel Molina. Vuelve desesperado McAllister con lo que le queda, con lo último. No hay reproche para ninguno de estos muchachos, para ninguno de este equipo. Ni para el partido. El rival es mejor. Es superior. Hoy te superó. Y punto. Y no hay ningún problema. Con cuarto de final este equipo ya lo ha recibido en Buenos Aires. Y va a ser recibido igual. Va Cucurella, se termina el partido. Falta, tiro libre para nosotros, campo propio.
6: Ay, qué última pelota tenemos. No tiene que ir al área, tiene que ir a la media luna, no al área. Y escuchá a la gente.
1: Esto es maravilloso, ¿eh? Esto es reconocer cómo va a pasar cuando lleguen a Buenos Aires.
5: 19:50, 1:10 para el final. Va el Dibu con este tiro libre. La tira la media luna arriba para sacarla. Estaba Cubarsí. La saca Ferran Torres, señoras y señores. España. 4, digo. 5. España es el campeón del mundo. España es el nuevo campeón del mundo. Le ganó a la Argentina de punta a punta el partido de hoy. Superior en los 120 minutos y tal vez hasta que quedó corto el resultado.
1: Hay uno que cargó, uno de los suplentes.
5: Esa es la verdad. Bueno, hay golpes ahora, lamentablemente. Hay una foto que no nos gusta.
6: Sin ninguna necesidad entraron dos suplentes a cargar.
1: Aparte los suplentes son los que cargan. Ahí está Leo en un costado porque perdió Argentina, pero Juli, el Leo Messi que termina su historia con la selección argentina seguramente. Argentina ha perdido pero para mí las derrotas marcan cosas. Y este equipo ha llevado muy arriba el escudo argentino. Llegaron muy lejos acá. Ganaron 7 partidos. Perdieron este. Lo perdieron bien, ¿eh? Ganó con autoridad España. Pero tiene que ser momento de reflexión. Momento de agradecer a estos chicos porque fueron campeones del mundo y subcampeones del mundo.
5: Se puede ser superado en un partido y hoy Argentina lo fue. También se puede vender cara la derrota y la Argentina, la pucha que la vendió cara. Aguantó como pudo el tiempo que pudo. El hombre de menos terminó siendo demasiado determinante para que nadie pudiera obstruir a Ferran Torres cuando convirtió, así como Götze allá en 2014, el gol en el segundo tiempo del alargue que dejó sin nada a la Argentina. Ni siquiera de la ilusión de los penales. El saludo de Scaloni con De La Fuente, el reconocimiento a un señor entrenador que hoy planteó un partido que le salió, en el que arriesgó poco, en el que dominó mucho y en el que mereció el resultado que se lleva y el trofeo que va a levantar a continuación. La Argentina no tiene nada que reprocharse, absolutamente nada. Decíamos en la previa y en el transcurso de este torneo, nos hace acordar y mucho al Mundial del 90 y terminó casi que de igual manera. Llegábamos más enteros, creíamos. Los jugadores no daban más, el esfuerzo había sido muy grande. Correr de atrás tantos partidos se termina pagando y la Argentina lo pagó contra el mejor equipo que enfrentó. Sin duda, el mejor equipo del campeonato. España no ha recibido más que un gol en todo el torneo. Es un justo campeón. Y a la Argentina, para arrebatarle la copa, tenían que sacarlo con los pies para adelante. Y así es que se retiran los jugadores después de recibir su medalla plateada. Se irán al vestuario con los pies para adelante porque han dejado hasta la última gota de sudor, hasta el último suspiro que sus pulmones y su corazón pudieron darle a sus piernas. La escaloneta, la selección de Scaloni, la que nos dio tantas alegrías. Bueno, hoy toca acompañar, toca agradecer y entender que los siglos en el fútbol pasan y que habrá que comenzar uno nuevo, una nueva etapa, sin lugar a dudas. El rival fue el mejor. De punta a punta en el partido, no sé si de punta a punta en el Mundial. Ahí podemos debatirlo y charlarlo, yo creo que no, de ninguna manera. Fue Francia primero, hubo momentos de Argentina y después España. En el sprint final se los comió crudos a todos, porque hoy los comió crudos. Y hay que saber entender cuando se pierde. Y hoy Argentina perdió realmente muy bien, con un arbitraje pésimo, pero que para mí no influyó en el resultado. Tal vez podrían haber revisado la de Enzo y hasta ahí nomás. No hay reproches. Después prácticamente no se ha pateado el arco. Pero 11 contra 11, Julián, también eran más.
1: Sí, 11
5: el jugador contra 11 de menos, más. El jugador de menos terminó siendo una anécdota.
1: Totalmente.
5: Quizá en esa posición podía haber otra cobertura, pero en la del gol de Ferrá, pero no más que eso.
1: Es que el Dibu fue la figura. Yo quiero rescatar en el partido lo que hizo Tagliafico, lo que hizo Montiel, pero para mí esa historia se terminó. O sea, ahora España es campeón. A mí, yo me voy a quedar con lo de Argentina. El dolor, lo que han sufrido estos chicos. Lo que acabo de ver como imagen, porque Yamal vino, dejó el festejo inmediato para ir a saludar a Leo Messi. Se va Leo Messi del fútbol. Se va el rey del fútbol. Se va la figura máxima del mundo. Hoy se está retirando. Para mí todas las imágenes, por lo menos para nosotros, porque estamos transmitiendo para la Argentina, el Leo Messi, España campeón del mundo. Ya lo hemos dicho hasta el hartazgo, merecido. Pero se está retirando Otamendi, que dejó todo, un baluarte, un símbolo de Argentina y también el mejor jugador del mundo. Un equipo que ha tenido en Scaloni al capataz del barco. Y en algún momento te toca perder. Pero para mí, el haber llegado al campeonato del mundo en Qatar y ahora a la final del mundo, ya está. Yo ya estaba pago desde cuarto de final. Por eso hay veces que, para aquellos que lo único que hacen es hablar de resultados, Para mí el valor de esta derrota, por más que no haya jugado bien, tiene que ver con la macro. La macro es todo lo que hiciste desde que asumió Scaloni. Y acá vendió cara su derrota este equipo. La vendió cara su derrota. Le costó a la España, que le estamos encontrando un montón de elogios, le costó un montón porque no lo goleó. Y lo dominó todo el partido. Porque tuvo al Dibu Martínez. Y porque los defensores hacían lo que podían. En una pierna, Tagliafico. Perdió a los dos centrales en el medio del partido por lesiones. El Cuti y Lisandro. Y todos los cambios así. Para mí, chapó por este equipo. No vi nunca una selección que haya tenido tanto tiempo como Argentina. Y el dolor más grande que tengo, o que tenemos todos los argentinos, es que perdemos a nuestro rey, a nuestro faro, a nuestro capitán, a Leo Messi. Gracias por todo, selección. Gracias. De corazón, muchas gracias. Porque no es solamente analizar un partido, es saber decir gracias en las derrotas. Y acá el pueblo argentino le tiene que decir gracias. Cuando lleguen a Ezeiza, a este equipo que mató por la camiseta de la selección y que hizo lo que pudo. Hizo lo que pudo hasta donde pudo. Casi lo lleva hasta los penales, sabiendo que el que dominaba y el que merecía ganar era España. Ahora sacó algo más para evitar que le hicieran un gol. Leo, fuiste el mejor de todos. Llevaste a Argentina lo más lejos posible. El mundo lo tuviste a los pies. Gracias, la pelota, el fútbol, el resto te vamos a admirar por siempre.
5: Buenos Aires.
0: Viendo la imagen, Gastón, del final del partido, para entender la génesis de la escaramuza que se armó, evidentemente algo le dijo Eric García a Leandro Paredes, porque Leandro Paredes se sacó en ese momento, lo agarró del cuello y lo tiró, y después el encontronazo de Paredes fue con Pablo Gavi, con Gavi. De todas maneras, para destacar lo de Lionel Scaloni, que en un momento de perder la final fue el primero que corrió y que intentó separar primero los jugadores de España y obviamente hablándole a su plantel. Ahí estuvo la génesis de ese conflicto. Paredes con Eric García, veremos si Leandro habla post partido. Algo evidentemente le dijo el español, reaccionó Paredes con Eric García y luego con Gavi.
5: Los jugadores argentinos permanecen en el campo de juego, tendidos en el suelo, en el césped, no pueden más del esfuerzo infrahumano que hicieron. Porque la verdad que lo que ha hecho este plantel en este mundial de 8 partidos para poder ser campeón del mundo, los dejó así, vacíos de energía, pero llenos de dignidad y de gloria. Así llegaron a Estados Unidos y así nos vamos. Nos vamos orgullosos del seleccionado argentino. Nos vamos sabiendo que se hizo todo lo que se podía y un poco más también. En la final nos tocó un rival que llegaba en el pico de su rendimiento, sin el cansancio que arrastraban los nuestros, y lo terminamos pagando. Su juego fue superior al nuestro y la Argentina no se pareció ni cerca a la que jugó la última media hora con Inglaterra. Habrá quizá dejado todo en ese partido, que lo digo con todo respeto por los mundiales y por esta final. Ese partido pesaba en la previa mucho más que este. No te da un trofeo visible, no te da una copa que levantes en una foto. Pero nunca nos vamos a olvidar de lo que significó para 2 generaciones el partido del miércoles pasado en Atlanta ante Inglaterra. Hoy España es el nuevo campeón del mundo, justo, merecido. Y la Argentina llegó hasta la final para que le pudieran arrebatar el sueño del bicampeonato. Orgullo por ustedes, muchachos. Sépanlo, del primero al último. Nos sentimos representados por ustedes. Un pueblo entero, un país entero, una nación entera siente orgullo de quienes llevan puesta la camiseta celeste y blanca. Habla Ferran Torres, autor del tanto que le da a este título a España, que las 2 copas que levantó, las levantó haciendo el gol en el alargue. Aquel de Iniesta ante Holanda y este de Ferran Torres ante nosotros.
0: Gastón, si querés, está De La Fuente, a ver si habla de Scaloni, y vos lo manejás.
5: A ver.
0: Dale una línea.
9: Especialmente mucho orgullo. Orgullo por esta generación de futbolistas que han ido creciendo con esta idea, fieles a la idea, haciéndola mejor, dándonos un ejemplo de grupo, de equipo, de familia, de buenos grandes futbolistas con un potencial y un talento excepcional. Y especialmente orgullo, porque de verdad, haberles acompañado en este recorrido, en este trayecto, para mí es un honor.
10: Le veo tan entero, tan cabal siempre, a mí se me están saltando las lágrimas de la emoción, no sé cómo está usted por dentro.
9: No quiero, te cuento, no, porque te voy a dar pena. No, pues estoy ahora sí estoy muy emocionado, después de haber echado la vista atrás, pensando en ellos, hemos hablado mucho con los jugadores, mister, me decían, hemos ganado todo, todo, y eso es maravilloso, con una generación de futbolistas, vuelvo a decir una y otra vez, que son un ejemplo para el deporte español, para la juventud española, para España. Juntos somos más fuertes, eso que no le quepa duda a nadie.
10: El partido en lo futbolístico, más o menos como se esperaba, pero quizás más todavía. España 20 ataques por tan solo uno de Argentina, han vuelto a minimizar a todo un campeón del mundo hasta hoy, con Messi en el césped.
9: Sí, creo que el partido se tenía que haber decantado bastante antes. Las grandes intervenciones de Dibu han impedido que el partido se ganara antes, nos pusiéramos por delante en el marcador con más solvencia, pero esto es una final de un campeonato del mundo y incluso con 10 al final tienes que sufrir, pero como nos gusta sufrir, pues ahí hemos estado demostrando otra vez que estamos preparados para todo.
10: Sufriendo sabe mejor, mister, enhorabuena, gracias por hacernos tan felices y a disfrutarlo.
9: Muy amable, gracias.
1: Bueno, ahí estaba la palabra del entrenador, básicamente algo parecido a escucharlo a Scaloni, porque es un equipo que habla de estar todos unidos, que han ganado todo, porque es verdad que han ganado todo, y además porque de alguna manera han logrado tener esta virtud de haber sido superior a Argentina. Pero vuelvo, Argentina se ha quedado para recibir la medalla del subcampeonato. 6 para este hombre, 6 mundiales, 3 finales. Va saludando y va felicitando. Ahí se están saludando entre todos los jugadores. Y ahí se va terminando lo que es la rivalidad, la que existió durante el partido. Vendrá el momento sublime para que festeje España, pero también serán las últimas imágenes para ver, insisto, a Leo con la camiseta de la selección en un mundial, lo mismo para Otamendi y para un equipo que ahora hay que seguir. El proyecto tiene que ir por el mismo lugar. Eso es lo que tiene que lograr Argentina. Hay que mirar la macro, no quedarse con este partido donde España, como lo hemos contado con los compañeros, fue altamente superior. Dani, querido, Juli.
5: Vamos a saludarlo, Dani. Dani,
11: hola, muchachos.
5: Tus sensaciones, hermano.
11: Bueno, acá estamos, mirá, me venía a la mente algo que dijo Diego Armando Maradona hace 30 años, pero hablando de lo que había sucedido hacía 40, en 1986. Tuvo un fallido encantador. Dijo, cuando le ganamos la final a Inglaterra, ¿sabes qué sensación tengo? Argentina jugó su final contra Inglaterra. Entregó todo lo que tenía. Entregó ese corazón, ese amor propio, ese espíritu que lo había caracterizado en este Mundial. Fue su marca registrada. Le agregó juego en ese partido. Dio todo. Y la verdad, hay que decirlo, llegó vacío. Hoy fue San Diu. La verdad, la actuación del arquero fue extraordinaria. Creo que todos soñábamos con que llegue a penales porque no había manera de vencer a semejante arquero. El esfuerzo evidentemente encomiable de Lionel Messi. Hay que decirlo, Lionel Messi tiene 39 años, señores. Jugó 7 partidos y llegó a este octavo. Es obvio que en algún momento el físico le pase un poco de factura. Así todo en el final, cuando España obviamente le dio ese miedo. Le estamos ganando a estos que no pierden nunca. Tuvo lo suyo. De todas maneras, Marcelo, Juli, oyentes, yo creo que acá lo que se está observando, lo que se está analizando, es un ciclo completo. 3 finales en 4 mundiales, una ganada y esto continúa, porque aquí se le preguntó muchas veces a Scaloni, aquí hay un legado. Creo que el legado está más allá de la fallida actuación de hoy. Fue muy superior España, realmente muy superior. 20 tiros al arco contra 2, pero directamente entre los tres palos también 13-0. Fue muy superado. Pero aquí se habla del siglo. Terminó siendo como Italia 90. Yo me resistía un poco. Fue un poco esa armada Brancaleone dando todo con una formación desperdigada por el campo. Pero lo que vale, y te escuchaba Marcelo, lo que vale es el ciclo argentino. El ciclo argentino y verlos ahora allí, a los jugadores junto a los jugadores.
0: Scaloni. Escuchamos al técnico.
12: Tristeza, pero sabiendo que hemos dejado todo. Tengo un montón de cosas para decir de cómo hemos llegado acá, pero no vale la pena. Agradecimiento eterno a estos chicos que nos han dado otra final del mundo y han competido hasta el final. Han sido mejores, eso es la verdad. Pero yo me guardo un enorme recuerdo de ellos, de lo que han hecho, lo que vale llegar hasta acá. Tenemos que darle una valía enorme porque cuesta un montón. Somos grandes en la victoria y tenemos que ser grandes en la derrota. Estamos demostrando hoy que sabemos perder. El partido lo perdimos y asumimos las cosas, pero no por eso vamos a dejar de acordarnos de todo lo que hicimos para llegar acá. Así que nada, agradecer a la gente, a mis jugadores y al país, decirle que dimos todo. Hemos llegado en un momento muy, muy justo, es la realidad, y bueno. Pero si dejan todo como lo dejaron hoy, bueno, es un gran ejemplo para nuestra gente, para nuestro país, y sobre todo que se pierde y hay que levantarse otra vez, esa que no hay otra.
13: Dicen que de los segundos nadie se acuerda, pero vos sabés que a ustedes los van a querer recibir igual que si hubieran sido campeones del mundo hoy, ¿no?
12: Bueno, yo sí que me acuerdo de los segundos, porque cuesta un montón llegar hasta acá. Y creo que hay que darle una validez enorme. Lógico, nos gustaría haber ganado, pero nada, agradecimiento. Es la única palabra que tengo. Y tristeza, lógico. Pero cuando dejás todo así, después se puede jugar bien o mal. Pero cuando dejás todo así, es muy difícil reprochar algo, es muy difícil.
13: Gracias, Lionel.
5: La palabra de Lionel Scaloni. Se hizo grande la derrota al equipo, no tengo duda. No tengo ninguna duda. Voy con vos, Carlitos, que se viene el pasillo de España para Argentina.
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5: Bueno, ahí se están moviendo los jugadores de Argentina. No sé cuál es el motivo. Creo que van a seguir hablando con la prensa. Nos van a ir contando los compañeros también con los monitores. Estaba todo listo para que España haga el pasillo. No entiendo por qué se mueve Argentina. Parece que se demoró tanto todo que igual...
1: Algo con los familiares.
5: Algo
1: será
5: con los familiares.
1: Para mí es algo con los familiares. Para mí algo pasó con los familiares.
5: Bueno, estamos aguardando entonces esa situación y viendo qué pasa. Ya los compañeros están en zona baja. Sí, hay algún inconveniente en el sector de platea baja, donde están los familiares de los jugadores. Veremos cómo sigue esta cuestión, porque casi todos ya fueron para ese lado, para ese sector. Y acá se está demorando un poquito la fiesta. Hay que ver cómo arma la logística argentina.
0: Juli, sí. Igual, de todas maneras, por lo que le preguntaba Barbie a Lionel Scaloni del segundo lugar, había ya mucha gente durante el partido en el obelisco porteño. A esta hora la gente comienza a completarlo con las banderas. Obviamente que no es lo mismo ser segundo que primero.
5: No, claro.
0: Pero el pueblo argentino ya está copando las calles, celebrando no la derrota, sino el cierre de la mejor era del fútbol argentino en cuanto a selecciones. Y hablo de ciclo, no estoy comparando el 78, el 86 con el 2022, con el 2026. Pero lo que hizo este grupo, y por eso Scaloni tan emotivo decía, los voy a llevar en el corazón, creo que no tiene comparación con nada de la historia argentina. Desde Rusia, el post-Rusia, hasta hoy, Marcelo.
1: Sí, quiero marcar esto. Para mí, cuando venga una tranquilidad de Scaloni, con lo que le decía recién a Barbie,

0: futbolístico, yo sigo detenido en lo que será la despedida de Leo Messi. Se va Tufaro. Se va Tufaro porque ya hemos hablado mucho de fútbol y hemos explicado lo que pasó en la cancha. Hemos hablado de lo que ha logrado sostenidamente este grupo con Scaloni. Pero ahora queda que se te va Tufaro, tu capitán, tu líder, ¿eh?
1: Quiero saludar al Chavo Fox, Diego, querido. Qué gusto siempre, ¿cómo estás?
2: ¿Cómo les va? ¿Qué tal, Marcelo? ¿Cómo te va? No es la primera vez que veo a Argentina perder una final del mundo, pero tal vez tiene un dolor diferente porque es un ciclo brillante que además va a continuar, digamos. A ver, vamos por la positiva. Lo que perdió es una final. Si no es que se fue en octavos, no es que hubiese sido más como para discutir un rato largo. Si
1: todos hubiéramos firmado venir a jugar los 8 partidos,
2: si,
1: chavo.
2: Si lo hubiese dejado afuera a Cabo Verde. La verdad que no hizo una buena final. Fue superado por su rival, te diría que ampliamente, salvo en el tramo final. Pero por eso hay dos análisis. Uno es el ciclo, otro es el partido. Lo primero que te dicen los colegas o la gente que se encariñó tanto con este equipo es: los pibes estaban muertos, se lesionaron los dos centrales. Yo creo que hubo también un tema futbolístico. Fíjate que entra Nico González y el técnico en el entretiempo, con el partido 0-0, decide retomar el esquema anterior. No hubo caso
1: España, y hacerse cargo del error en todo caso.
2: Exacto, España lo superó y le ganó bien. No hay mucho para discutir, ni para pelearse, ni para polemizar. Esto sigue de nuevo, hay que seguir intentándolo. Scaloni va a seguir. Lo que decía recién Marcelo sobre Leo Messi, no está mal despedirse en una final de un mundial, haber hecho el mundial que hizo. Recién terminó, queda mucha tela para cortar.
1: Bueno, allí están los muchachos listos para ese pasillo, para esa premiación. Marce,
0: Juli, te vas para la tele. Me voy a ir para la tele para hacer los testimonios con los futbolistas.
1: Dale.
0: Déjame agradecer no solamente a vos, Juli, obviamente también a Gastón, al Chavo, a Arcucci, a Martín Rubio, a Pablito Marito, a los que están allá en el estudio, a Silvio Maverino y al resto que no está saliendo al aire, a la parte técnica. Agradecer porque esta radio
3: New York, New Jersey,
0: campeona del mundo de Qatar, ahora subcampeona, pero ha sido un trabajo brillante.
1: Sí.
0: Así que, nada, después habrá otro momento para hablar más largo, pero súper agradecido a todos los oyentes que bancaron esta parada y este esfuerzo de todo este material humano.
1: Sí, y Enrique, sumo también a las palabras de Marce, Enrique Macaya Márquez, que trabajó con nosotros en los partidos de Dallas. Y que ha sido un placer, un privilegio también tenerlo. Y la radio que te cumplió, ¿eh? Te dijo 103 más 1. Acá estamos en el más 1, en el 104. Hoy nos llegó deportivamente.
3: 2020.
1: Ingresa a la Copa,
3: ¿eh?
1: Ingresa a la Copa. Con Sergio Ramos.
3: World Cup Trophy.
1: La trae Sergio Ramos para ponerla en el atril. Saludó la pasada con Infantino, que ya está listo. Un mundial inolvidable de 48 equipos. De 3 ciudades principales y el resto en los Estados Unidos. Con Monterrey en México también, además del Azteca. Y se vienen los anillos también. Y entra el presidente Donald Trump. Junto con Gianni Infantino. Y una larga comitiva. Debe tener que ver con su gabinete, obviamente. Se van a situar en el atril que han armado, con los colores azul y dorado. Vienen las medallas y los famosos anillos, que después los jugadores tienen que dejar, porque los van a grabar. Cada uno con su nombre y con la fecha de hoy, con la bandera de cada una de las naciones, en este caso la de España. Se va preparando todo. El chico de Argentina listo para ir a recibir la medalla del segundo puesto. Y los de España esperando para hacer el pasillo.

0: Vincic y su cuerpo arbitral también. Muy malo el arbitraje de Vincic. No incidió en el resultado, pero fue temeroso. Para mí condicionado por todo lo que se habló en la previa. Pero dicho todo esto, insisto, no me voy a cansar de decirlo. España ganó de punta a punta, los 120 minutos, chavo.
1: Sí, sí, sí.
0: De punta a punta.
1: Con el árbitro tengo algunas dudas también, de todos los colores. Pero
2: FIFA will now present
1: the commemorative
2: medals to the match officials
1: for today's
2: FIFA World Cup 2026 final.
1: Lo veo a Chiquitapia también, ¿no? Si no veo mal.
0: Sí, sí, sí, sí, sí.
1: Y también debe estar el presidente de la Real Federación Española de Fútbol.
0: Están condecorando a los árbitros en este momento. Está también Alejandro Domínguez, el presidente de Conmebol. Pone medallas, Donald, ¿eh? Infantino le delegó la tarea. Saldrá la foto de Vincic y su cuerpo arbitral. Convocarán a los jugadores argentinos para el pasillo. ¿Cómo está el obelisco, Silvio, hasta ahora? ¿Qué imágenes recibís ahí?
3: Bueno, el obelisco, muchísima gente. Ya había muchísima gente que vio en la pantalla gigante el partido y ahora mucha gente, obviamente, que no quiero llamarla festeja, pero que agradece. Me parece que esa es la palabra que más se va a escuchar esta tarde-noche, Juli. Agradecimiento para estos jugadores. Observaba al lado de Donald Trump la presidenta de México y también el presidente de Canadá.
0: Claro.
3: Los tres países organizadores de este Mundial 2026 representados a través de sus mandatarios. Y esa lluvia de silbidos, entiendo que serían para Donald Trump, ¿no? Cuando apareció el presidente norteamericano, Juli.
0: Sí, qué sé yo, no lo sé, pero se escuchó.
3: Sí, claro.
0: Se escuchó bien claro. Hay cuestiones políticas también. Damas y caballeros, ahora sí van a llamar a los chicos de Argentina. Medio desordenado todo, ¿eh?
2: And the winner of the FIFA Young Player presented by Aramco is Pau Cubarsí from Spain.
0: Cubarsí entonces elegido como figura.
1: No, es joven jugador.
0: Ah, joven jugador.
1: La revelación, juega muy bien, ¿eh?
0: Sí.
1: Pero empecemos a bajar el precio. Nos ganaron bien.
0: Sí, nos ganaron bien.
1: Cubarsí.
0: Normalito.
1: Un gran mundial, hicieron un solo gol.
0: Sí, sí, claro, claro. Normalito.
1: Hizo un muy buen mundial. Es la revelación, la figura joven del campeonato. Ahí está el youth. No me acuerdo cuánto decía.
0: No sé cómo habrán elegido a la figura del partido. No lo tengo claro.
1: No, pero no es Cubarsí.
0: No, Cubarsí es el jugador joven. Sí, sí. ¿Cómo habrán elegido la figura de este partido?
2: The Adidas Golden Glove.
1: Para mí fue Rodri.
0: Sí,
1: el mejor jugador de la cancha fue Rodri.
0: Puede ser.
1: Se pone caro, medio raro. Bueno, acá está el guante de oro para
0: Unai Simón. Sí, señor.
1: Como te dije, le hicieron un solo gol. Se lo hizo el delantero de Bélgica, cuyo apellido nunca me sale.
0: Pará, dos. ¿No le hizo uno a Francia también? 2-1 no termina con Francia.
1: No,
0: 2-0.
1: No, le hizo un gol Bélgica nomás. Nosotros subimos cerquita ahí con una Juliano.
0: Ahí, la de Juliano. Lo que vamos a hablar de esa jugada dentro de un tiempo.
3: Es además, Juli, España, el cuarto campeón que se consagra sin ir nunca abajo en el marcador. Porque cuando él hace el gol Bélgica, estaba arriba 1-0. Empata a Charles de Ketelaere y después Mikel Merino pone el 2-1 en el minuto 88. Solamente habían sido campeones sin estar nunca abajo en el marcador. Italia en el 38. Italia en el 82 y el último había sido Alemania en el 90. Hoy se suma España.
2: And the player of the tournament is Rodri.
1: Rodri, el balón de oro.
0: Jugador del torneo, sí señor.
1: Excelente jugador.
0: Golden Ball.
1: Un excelente jugador. Jugador típico con las características de volante central español de este tiempo. me hace acordar, digamos, tiene la técnica, el estilo de Busquets, sí.
4: Sí.
1: Sí, tiene el estilo, que era un fenómeno. Pero juega muy bien Rodri, para mí hoy fue la figura de la cancha. Sostuvo a España como dominador.
0: La cancha empieza a cantar por Messi, ¿eh?
1: Algo van a hacer con Messi, ¿no?
0: Sí.
1: Pero no tiene que darle un premio por el segundo puesto a Argentina.
0: Sí,
1: ahí
0: por eso.
1: Ahí va a aparecer Messi.
0: Bueno, aparecieron las medallas del segundo. Tiene anillos este mundial, recordemos. Para los campeones es el momento del pasillo. Ningún jugador quiere estar en ese lugar. Después con el tiempo por ahí se le da un poquito más de significado, pero este grupo tan ganador.
1: Sí, pero metió campeón y subcampeón, ¿no?
0: Sí, sí, total.
3: Un dato no menor, Juli, esto para el tesorero de la AFA. $33 millones por haber llegado a la final. El campeón, 50 millones, 29 millones para el tercero, 27 millones para el cuarto. 727 millones de dólares repartió FIFA entre los 48 equipos. Argentina recaudó 33 millones, había ganado 42 millones por el título en Qatar. Ahí está Messi.
1: Ahí va Messi, ¿eh? Sí, sí. Lo estamos viendo.
0: Así está Messi, saludándose con Infantino. Con Donald Trump. Ese momento de Chiqui Tapia, que es con abrazo acá, con Domínguez también. Y el pasillo de los españoles a los argentinos. Cortita y al pie. La ceremonia del segundo puesto es eso. Agarrar la medalla y seguir caminando. No se la saca nadie. Todos van con su medalla colgada, como corresponde.
1: Es que esta también cuesta mucho, ¿no? Cuesta mucho llegar acá. Argentina tuvo que ganar a Inglaterra y jugar como jugó para poder estar esta tarde acá en East Rutherford, que es un poquito más saliendo de New Jersey.
0: Ahí van los subcampeones del mundo. Argentina acaba de dejar de ser el campeón vigente también. Más allá de la tristeza o la decepción, fue un campeón corto porque fueron 3 años y medio. Tenés 4 años de título, Silvio.
3: Bueno, acá de hecho, 3 y medio. Claro, es el reinado más corto de la historia, el de la Argentina, por esta cuestión del calendario. Como ahora, sacando los bicampeonatos, porque Italia obviamente dominó del 34 al 38, Brasil del 58 al 62, Messi. Campeones cortos, obviamente va a ser el más largo de España, ¿no? Messi llora, sí.
1: Messi llora, sí, acá lo tenemos en las pantallas del estadio. Le hizo un plano las cámaras de aquí.
0: Van a saludar a la gente, ¿eh?
1: Todavía no se han ido, van a saludar a la gente. Es el último mundial de Messi, por lo menos dice esto por ahora. El último era el de Qatar, el último era el de Rusia. Y siguió. Hay que esperar. También está visiblemente emocionado Scaloni, que en este momento está saludando. Saludó ya al presidente de los Estados Unidos, ahora va a llegar hasta Tapia.
0: Y la gente se quedó chavo, ¿eh?
1: Sí, muy bien, hace muy bien. En premiar el ciclo y premiar el haber llegado a la final. Por eso te dije, hay dos análisis. Hay un análisis coyuntural, que es el del partido, y hay otro análisis que es un poquito más amplio, que tiene que ver con el ciclo, con el pasado, el presente y el futuro de la selección argentina.
0: Bueno, está culminada la premiación para la Argentina. Es el momento de los campeones. La Copa en el Atril.
2: And now, your winners of FIFA World Cup 2026.
0: Es ahora.
2: And the champions of the world for a second time, Spain.
0: Por segunda vez en su historia. 2010, 2026. Un tiempo relativamente corto. Entre una y otra, 4 mundiales. Y se vuelve a desplegar, pero ahora solo la bandera española.
2: David Raya.
0: Y los van a nombrar de a uno.
2: Mark Kubel.
0: Raya Kubel.
2: Alex Grimaldo.
0: Todos suplentes los que están nombrando hasta ahora.
2: Eric García.
0: Eric García, que entró un rato, entró bien.
4: Llorente.
1: Llorente que perdió el puesto en pleno torneo, ¿no?
4: Sí. Mikel Merino.
0: Bueno, como Pedri, hoy entró y...
1: Pedri también, sí.
0: Y Fabián Ruiz se quedó con ese puesto.
4: Ferran
0: rompió con
4: Torres.
0: México. Con Francia y hoy también.
4: Fabián Ruiz.
0: Fabián Ruiz, ahí está.
1: Que se hizo titular reemplazando a Pedri justamente.
4: Gavi.
0: Toma a Gavi.
1: España es un
4: Dani
1: equipo que...
4: Olmo.
0: Dani Olmo me encantó, chavo. Hoy no. Hoy no jugó bien. El resto del mundial me encantó.
1: Es un buen mundial. España es un equipo que tiene una forma de jugar y que a raja tabla trata de aplicarla, no importa quién fuera el rival. A veces puede, a veces no puede. Hoy pudo. No tuvo contundencia a la hora de definir, pero esa construcción de la jugada, ese viaje que hacen todos hacia el arco rival, lo pudo lograr y consiguió el gol un poco tardío, ¿no? Llegó justamente una parte de que
4: se haya
1: jugado un suplementario, tiene que ver con la ineficacia de España.
0: Totalmente.
1: Que dominó ampliamente el partido.
0: Y lo que hay que decir a partir de hoy es que no comparemos más a Yamal con Messi, ¿no? Es muy jovencito, campeón
4: Alex
0: mundial,
4: Mena.
0: Pero no lo comparemos más con Messi. No se compara más. Final de hoy, Yamal fue discreto.
4: Nico
1: el mundial de Yamal no fue bueno. Por lo menos no estuvo a la altura
0: de lo que se espera o de la comparación que hace.
1: Sácalo a Messi. No estuvo a la altura de Haaland. No estuvo a la altura de Mbappé, no estuvo a la altura de Dembélé, no estuvo a la altura de Olise, no estuvo a la altura de un montón de futbolistas.
4: Lamin
1: que fueron figuras y que dieron la talla en el Mundial.
0: No, aparte él cree que es un rapero de acá, del Bronx, neoyorquino. Vino todo con los pantalones por las rodillas, 300 cadenas de oro. Ya eso te va mostrando un poco para dónde sigue el camino. Pero bueno,
1: Oyarzabal,
0: muy jovencito por ahí, no puede dar vuelta.
1: Oyarzabal hizo un buen mundial, jugador de la Real Sociedad.
0: Poca prensa,
1: llegó
0: poca chapa.
1: Poca prensa, además no es un 9 definido, es un jugador que sale del área para jugar. Hizo un buen mundial, un gol que hizo Yamal justamente fue una asistencia de Oyarzabal.
0: Sí, que si no me equivoco es el goleador del equipo.
1: Sí, claro.
4: Mark Cucurella.
3: 5 goles.
0: 5 goles, muy bien. Y Merino quiso los fundamentales, ¿no? Sí. Entrando encima, siempre.
4: Víctor Muñoz.
0: ¿Te acordás que hicimos juntos, chavo, el partido con Uruguay?
1: Hicimos partido con Uruguay.
0: No, volvió loco España
1: no,
0: ese
1: no,
0: día.
1: Además, Uruguay debió haber empatado.
0: Sí.
4: Borja Iglesias.
1: Pasa que después fue creciendo, le ganó 3-0 a Austria, le ganó a Portugal.
0: Sí, creció.
1: Le ganó a Bélgica, ¿viste? Le ganó bien, además.
4: Your head coach of Spain, Luis de la Fuente.
0: Queda para lo último Rodri, que será el que llevará la copa. Ahora van a premiar a Llorente.
4: And your Spain captain, Rodri.
0: Y el capitán Rodri. Allí Gianni, que sigue charlando Infantino con De La Fuente. Y quedará Rodri para el momento cúlmine. 19:42 en la República Argentina, una hora menos acá. Los jugadores argentinos siguen parados frente a su público, ¿eh? Frente a sus hinchas. No se fue nadie al vestuario acá, ¿eh?
1: Yo imagino que está esperando que termine la premiación para hacer un saludo un poquito más. O saludar a la gente que está detrás del arco y que tanto sacrificio hizo para llegar hasta aquí. No
0: sí,
1: es fácil
0: señor.
1: Llegar hasta aquí, ¿no?
0: No,
1: los vuelos internos están bravos. Dejaron de haber, por lo menos en Aerolíneas Argentinas, vuelos directos a Nueva York. Desde que cambió la administración.
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1: Y acá le van a dar la Copa del Mundo a Rodri.
0: Mira, Trump. Y Gianni Infantino le entregan la copa a Rodri. Levanta la copa, mueve con Fernando Sís, ¿eh? Nosotros somos muy respetuosos de este momento, que es de España. Lo contamos, lo acompañamos. Rodri lo invitó a Trump a quedarse con el grupo para levantarla. Bueno, se queda. Donalo, no. No, Infantino se va. Y dice, vos querés quedarte, quédate. Levanta la Copa España, señoras y señores. El equipo campeón del mundo quedó medio de la ruesco todo. En el final, señores, España es el campeón del mundo. Me voy a tu puesto, Fernando, bienvenido. Te renuevo el saludo. ¿Lo tengo, Fernando, muchachos?
5: Renovamos el saludo, Juli.
0: Ahí está,
5: aquí estamos en la zona de conferencia. Renovamos el saludo, estamos en la zona de conferencia de prensa. Primero vendrá Scaloni aquí a la zona de conferencia. Luego nos moveremos a la zona mixta para ver si los jugadores argentinos que luego emprenderán el regreso a la Argentina hablan allí en esa zona. Yo te pego el grito cuando aparezca por aquí el técnico de la selección final en Scaloni.
0: Muy bien. Bueno, terminó de levantar la Copa España y Argentina se dirige al vestuario. Estaban respetuosamente esperando que el rival levante la Copa y mientras tanto estaban con el público. Muy bien los jugadores argentinos. Bueno, por algo ganaron todo lo que ganaron. Tengo que ir descargando, Silvito, con Blota, ¿no?
3: Claro que sí, lo tenemos a Carlos. Arrancamos.
0: Y llega el momento también, dale.
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0: Bueno, acá se va terminando todo, ¿eh? Me voy a la zona de vestuarios a ver si lo tengo a Fernando. ¿En cuánto calculas la conferencia de Scaloni, Fer?
5: Yo no creo que pase de mucho, Juli, ¿eh? Porque generalmente siempre el perdedor habla rápido, así que si vos lo tuviste hace 10 minutos ya fuera del campo, yo creo que en 5 o 10 minutos más tendremos la palabra del técnico argentino.
0: Silvio, ¿qué nos queda para repasar?
3: Bueno, los números finales que va dejando esta Copa del Mundo. El goleador del campeonato, Kylian Mbappé, 10 tantos. Messi quedó segundo en la bota de oro con 8 tantos a los 39 años. Sensacional la Copa del Mundo del capitán argentino. El máximo asistidor fue Olise, el francés, con 7. En cuanto a goles, 308 goles se marcaron en esta Copa del Mundo en los 104 partidos. Récord de cantidad, 22 penales, 15 rojas se mostraron. La última, la de hoy, la de Enzo Fernández, y tuvimos 39 intervenciones en el VAR. Además, con el público que contó Fernando Sis, estuvo presente hoy en la final, 80.663 espectadores. El Mundial, en los 104 partidos, tuvo un público total de 6.810.848 espectadores. Récord total, obviamente, por la cantidad de partidos. De los 64 pasamos a 104, por eso se han roto tantas marcas en esta Copa del Mundo de 2026. Con este título, España llega a 2. El máximo campeón es Brasil con 5. 58-62, último bicampeón. 70-94 y 2002. 4 títulos para Alemania, 4 títulos para Italia. Argentina sigue con 3. Francia, Uruguay y España con 2. Inglaterra con 1.
0: Bueno, así lo publicó la FIFA, hubo alguna controversia por lo de Uruguay, ya igual algunos también quedaron medio obsoletos, ¿no?
3: No, o sea, el tema de Uruguay,
0: que
3: contar
0: desde que la Copa es así como
3: pero
0: en
3: claro,
0: este formato, ¿no? La Jules Rimet.
3: No, el tema de Uruguay es que la FIFA reconoce estrella, no una Copa del Mundo, que empezó en 1930, porque ahí ya cualquier discusión que puedas entablar desde Uruguay, si vos decís, tengo 4 Copas del Mundo y la Copa del Mundo empezó en 1930, ya claro, se acaba el relato. Ahora, 4 estrellas, que no es lo mismo que 4 Copas del Mundo, pero bueno, es una discusión para otro momento, ¿no?
0: Exactamente.
1: Lejos de aquí.
0: Ah, bueno, tenemos un cantante. Estamos escuchando, ¿cómo se llama el amigo Nino Bravo, no?
1: Pensando en tu sonrisa.
0: Ah, está contento.
1: Noche, las estrellas.
3: Hay muchísimas Noelias, Chavo, que se llaman Noelia por el tema de Nino Bravo, ¿no?
1: Qué maravilla de canción.
3: Si habrás digamos comido alguna Noelia, Chavo.
1: Qué locura. Yo creo que Luis Miguel y Nino Bravo son los mejores cantores, cantantes de habla hispana de la historia.
0: Yo creo que estar cerca tuyo de ese digamos,
1: un beso
0: de su rubro, digamos, ¿no? De su género, decís vos, o en general.
1: ¿Qué cosa?
0: Vos decís mejor cantor, pero de su género.
1: De latino,
0: ok. Latino. Este género romántico.
1: Latino, como... A ver, Nino Bravo no es latino, de habla hispana, digamos.
0: De habla hispana, sí.
3: Juli,
0: me gusta. Sí.
3: ¿Sabés que nos está escuchando? Y le vamos a mandar un abrazo grande porque es verdad, me agrega y me dice, te faltó un dato en el resumen final de este Mundial 2026.
0: ¿Cómo puede ser?
3: Faltó el dato, los 18 mundiales de Enrique Macaya a sus 91 años. Abrazo grande para el querido Gabriel Macaya en sintonía.
0: Sí, señor, abrazo, Gaby. El miércoles cueste lo que cueste, Gaby.
1: A ver, Silvio, Argentina jugó. A ver, vamos a la parte blanca de este asunto. Perdimos la final, la perdimos bien. Con los días vamos a estar un poco más tranquilos para analizar lo que pasó. Podemos meter algunos trazos ahora. Pero Argentina jugó 6 finales de los últimos 13 mundiales del 78 para acá. Es una bestialidad, sí, es muchísimo. Independientemente, vos tenés que llegar a final. Te agarra un mal día como el que tuvo Argentina hoy, perdés. Y te agarra un rival de jerarquía como el que tuvo Argentina hoy y perdés. ¿Qué puede pasar? De hecho, en el 2014 también perdimos con Alemania. Es muy doloroso perder una final de un mundial. Me ha pasado, estaba contando hoy, estaba pensando 3 veces. 90, 2014 y ahora, 2026. Me tocó estar en el 86, me tocó estar en el 2022. No estuve en el 78 porque era muy chiquito, estaba en el colegio. Pero digamos que la selección está en un ciclo. Eso, porque recién hablábamos del ciclo brillante. El ciclo está, que continúa, digamos. Tiene hilo en el carretel. Hay una el post-Messi tal vez sea duro como fue el post-Maradona, pero hay una base, hay un trabajo de juveniles muy serio. A ver, me duele mucho la derrota. Perder un mundial no es joda. Y para los futboleros argentinos perder una final es difícil de digerir, independientemente de que la parte profesional hacemos el reconocimiento a España, es un justo campeón. Pero podemos mirar el futuro con optimismo, me da la impresión.
0: Bueno, con este estadio semi vacío aparte, ¿no? Me llama la atención esto, Chavo. Sí, coincido. Coincido con lo que decís, pero me llama la atención que se han ido los españoles, no se quedan a festejar. Bueno, ahí hay un minúsculo grupo.
5: Sí.
0: Sí.
5: Podemos confirmar además y agregar de esto de que decía el Chavo a futuro. Confirmado, Leandro Paredes vio la tarjeta roja, por el topetazo al final a Eric García. Son 2 los expulsados de Argentina que no podrán arrancar el proceso eliminatorio, el proceso eliminatorio. El torneo que organizará Conmebol para llegar al Mundial 2023.
0: Claro, eliminatoria no hay más. O por lo menos no para el próximo Mundial, no para nosotros. No para nosotros.
5: Correcto, pero ese
0: no
5: proceso,
0: para Paraguay, no para Uruguay.
5: Ese proceso será sin Enzo y sin Paredes, dependiendo de la cantidad de fechas que le den.
0: Bueno, ¿qué novedades ahí? ¿Me puedo ir a la tanda que tengo que descargar?
1: Todos quedamos escuchando.
5: Sí, claro.
0: Y nos quedamos escuchando Sinatra con el Chavo. Sí, sí. Tanda.
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11: España es campeón del mundo. Derrotó 1-0 a la Argentina en un partido que tuvo tiempo del suplemento para poder resolverlo. Terminó el partido en realidad 0-0. Un partido que España ganó bien. No hay mucho para discutir sobre esto. España jugó como quiso el partido. Argentina no pudo. La idea inicial de Scaloni de jugar con Nico González, que saque a Paredes, de jugar con el equipo que terminó con Inglaterra, pero no era una mala idea. Después, bueno, vos pones en la cancha a los jugadores, tenés una idea, la idea no sale. Entonces volvió a la antigua, puso a Paredes. No entró bien Paredes, fue amonestado de entrada. No salió nada. Yo creo que hay un tema futbolístico, fue superado. Pero también me dio la impresión de que esta seguidilla de partidos lo liquidó. Mucho calor hacía hoy acá. Es una cancha que no tiene, como la de Dallas o como la de Atlanta, no tiene un clima propio, no tiene aire acondicionado. Se jugó a las 3 de la tarde, hora de Nueva York. Y yo creo que eso pudo haber pesado, porque, por ejemplo, incluso el foul que determina la expulsión de Enzo Fernández es una llegada tarde, llegaba tarde a los cruces, llegaba tarde a la presión. Eso es cuando te cuesta un poco el partido físicamente. Y después futbolísticamente la verdad que estuvo muy impreciso. Y si no fuera por Dibu Martínez, creo que Argentina pudo haberlo perdido antes. En un momento dado estaba el partido 20 remates a largo de España, ninguno de la Argentina. Después tuvo 2 sobre el final, incluso casi lo empata. Pero es un justo campeón España. España fue progresivamente mejorando. Puso en fila a Austria, a Portugal, a Bélgica, a Francia y a la Argentina. Es un justo campeón, porque además tiene una forma de jugar que cuando le sale, cuando puede llevarla a cabo, no solamente es estético, sino que además es efectivo. Hoy le faltó eficacia. Le faltó eficacia y se encontró con un arquero, con nuestro arquero, que estaba en una tarde realmente fantástica. Argentina terminó con lesionados, terminó con los 2 centrales lesionados. Juliano no sé cómo estaba con el tobillo, andaba con un problemita en el tobillo. Pero bueno, Leo Messi, yo creo que Leo fue víctima del mal partido de los volantes de Argentina, porque los necesita mucho. Leo está en una etapa de su carrera en la que necesita del equipo, que el equipo no le dio lo que él necesitaba. Sin embargo, en el final, cuando Argentina metió esos arrestos, la pelota cuando caía en poder de Messi, todos pensábamos que iba a pasar algo. Dice que lloraba porque perdió. Y pero además creo que era porque el último mundial, que no sabemos nunca cuándo es el último, porque Leo es así. Fernando Sis, en la zona de en la zona mixta, ¿cómo va todo por ahí?
0: Chavo, primero vinimos a la zona de conferencia, se está moviendo todo muy rápido, me parece que ya está por llegar. Es inminente, no se dijo nunca, la llegada del técnico argentino para la última conferencia de prensa de este Mundial, para una selección argentina que creo que, si todo va como el plan original, esta madrugada estará saliendo para la Argentina.
11: Bien, Carlos Blota, vamos con un par de cuestiones comerciales y enseguida seguimos desde el estadio MetLife, donde España se consagró campeón del mundo al vencer a la Argentina 1-0.
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11: Bien, esperamos la llegada de Scaloni a la zona de conferencia. Esperamos la llegada de los jugadores a la zona mixta. Sí, Fer.
0: Hay mucha ansiedad acá. Hay mucha ansiedad, chavos, acá. Así que yo creo que hay mucha gente corriendo. Creo que se acelera, obviamente, la llegada de Scaloni. Se lo quiere sacar, se debe querer sacar de encima esta conferencia de prensa, así que yo creo que en 5 minutos ya lo tendremos aquí al técnico de la selección argentina. Una sala de conferencias muy poco poblada, porque se ve que obviamente los españoles esperan que la conferencia de La Fuente sea recién dentro de un rato largo.
11: Bien, bien. Bien, ¿dónde están los nuestros? ¿Dónde andan nuestros periodistas? En las buenas y en las malas, y en las malas todavía más. Silvio, ¿alguna repercusión, títulos de medios digitales y diarios del exterior o de donde vos quieras que hablen de la consagración de España?
8: Claro que sí, bueno, podemos arrancar por Madrid, mi querido Chavo, porque ahí están como siempre a la cabeza los diarios AS y Marca. Como la primera vez es el título del diario AS que ilustra la portada con el España 1, Argentina 0, y la fotografía del plantel del equipo de Luis de la Fuente alzando la copa. Además, citan repercusiones en cuanto a palabras de protagonistas. Eligen la fotografía del abrazo de Scaloni con Luis de la Fuente, y Luis de la Fuente agradeciendo al plantel, orgulloso de los jugadores y de ser español. También Ferran, ha sido una liberación, he sido una persona muy criticada, dice Ferran, después del título que ha logrado España. Con respecto al diario Marca, el otro portal va un poco más fuerte, sí, con el título. Silvio, sí, Silvio. Dale, Fernando.
0: Bien, Scaloni, ¿eh?
8: Dale, lo escuchamos. Acá lo tenemos por la otra imagen, mi querido Fernando. Lo vamos a escuchar, obviamente, con el mejor sonido al técnico, que lo observamos en la imagen, Chavo.
11: Por ya la línea P.
8: Exactamente, por línea alternativa. Está sentado junto con Novelo, como siempre, el jefe de prensa.
12: Va a ser cortito, ¿no?
8: Y entiendo que sí, por lo que decía Fernando, Scaloni quiere sacarse la conferencia lo antes posible. Conferencia incómoda, por cierto, para el técnico de la selección. Ya lo tenemos en breve, estamos conectando, todavía no arranca la conferencia de prensa. Mientras muy tanto, bien, te completo el título de Marca, los reyes de todos los tiempos. Bueno, vaya uno a saber por qué. Hablan del título, el segundo, ¿no?, de España, pero los reyes de todos los tiempos es el título de Marca para ilustrar la consagración del equipo de Luis de la Fuente, Julián.
12: Bueno, esperamos. Fernando, ¿tenés idea ya de la logística? ¿Se sabe algo? ¿Vuelve inmediatamente a Argentina? Fer, te tengo.
8: No, está en la conferencia, Fer, y por eso entiendo no puede responderte, Julián. A ver si ya lo vamos a tener a Lionel Scaloni. Sí, señor.
12: Dale.
8: Yo te aviso.
12: Dale.
8: Cuando arranca Lionel Scaloni para tenerlo. Ahora sí, habla Scaloni, lo escuchamos.
12: Lo escuchamos, dale.
13: Nos quedaba, ellos nos han llevado a intentar llegar hasta el final con el partido abierto. Y nada, no ha podido ser. Ellos fueron justo vencedores, esa es la realidad. Hay que reconocerlos. y faltó poquito, la verdad. Solo queda agradecer a mis jugadores, a toda la gente que ha sido, bueno, que ha dado una mano enorme para poder llegar a otra final del mundo y nada, ya está, ahora el partido terminó y hay que seguir, como siempre decimos, cuando se gana está todo bien y cuando se pierde no todo es malo, así que agradecimiento es la única palabra que me sale y al público también, estarán sufriendo como nosotros, pero son momentos también para fortalecer a todo un país, a toda la gente que se puede perder y hay que resetearse y volver a empezar.
14: Leonel, buenas tardes. Gustavo Yarroch para Radio La Red. Bueno, ya reconociste obviamente la superioridad de España. Te quiero preguntar si pudo haber influido en eso el desgaste físico con el que evidentemente llegó el equipo. Eso, si tuvo algo que ver, a tu entender. Y después te quiero preguntar qué te pareció la expulsión de Enzo Fernández.
13: Es evidente que hoy pasaron muchas cosas negativas con el tema de las lesiones, en puestos claves que no lo esperábamos. Y tuvimos que cambiar a 3 jugadores de 4 de la defensa. Y eso no es una excusa, pero sí es verdad. El desgaste ha sido enorme. Estos chicos han llegado de la manera mejor posible. Han dado el último esfuerzo. Pero contra un equipo así, si no llegás en las mejores condiciones, bueno, lo podés padecer. Pero si hay un equipo que podía haber dejado el partido abierto hasta el final, éramos nosotros. De lo contrario, otro equipo hoy, a lo mejor el partido hubiera terminado de otra manera. Y estoy orgulloso de cómo han competido. Y la verdad, te soy sincero, en el momento que nos hacen el gol, yo creo que era el momento que nosotros estábamos sabiendo que íbamos a llegar hasta el final y que íbamos a tener alguna. Pero bueno, esto es el fútbol, lo lindo de este deporte. Hoy nos toca la parte negativa, la parte, no digo negativa, está mal dicho, la parte triste, digamos, de no poder ganar. Pero hay que seguir, hay que levantarse y hay que seguir. Ah, la expulsión de Enzo, ¿qué cree? No me acuerdo, yo creo que la primera se la puede evitar el árbitro. Pero bueno, es lo que hay. Él nunca pensó que la segunda la tenía que sacar en ese momento. ¿Sabes? Los árbitros, yo eso hablaba con él, con mi inglés un poco extraño ahí. A ver, lógicamente es una final del mundo y yo creo que hay cosas que las se podrían evitar, pero bueno, ya está, no hay reproches.
11: Hola, Leonel, Néstor Clivati, del Espectador. Es una conferencia extraña. Muchas veces dijiste, alguna vez va a tocar venir alguna con un traspié, con una derrota, ¿no? Y hay elogios, parece raro, ¿no? Hay elogios, gratitud. También nosotros estamos aquí en esta final gracias a tu equipo, gracias a tu cuerpo técnico. Pero evidentemente el equipo en el final se deterioró, se lo vio muy afectado físicamente. Te pregunto, con todo lo que tuvo que sortear durante este campeonato para estar aquí, pero hoy en una actuación, si se quiere, pálida, ¿nos ilusionamos de más los argentinos con este equipo para esta tarde, teniendo en cuenta esos antecedentes? Gracias, ¿eh?
13: No, Néstor, yo creo que hay que darle valor al rival y aún así siendo, yo creo, ellos superior, era un momento del partido que hasta el minuto 80, 85 habían tenido situaciones, pero me hubiera gustado ver qué pasaba si quedábamos con 11. La verdad que fuimos sorteando obstáculos todo el Mundial de manera increíble y hoy se juntaron demasiadas cosas. La primera, que el equipo rival juega bien, indudable. Y después muchos aspectos que fueron llevando a que el equipo, bueno, a realizar cambios por lo que pasó, por las lesiones, por la expulsión. Y eso va cambiando. Al final los cambios que pudimos hacer fueron más por lesión y no pudimos hacer el retoque que nos hubiera gustado si era posible. Pero yo creo que decir algún reproche a ellos sería, de mi parte, no me lo permitiría en mi vida. Yo solo tengo palabras de agradecimiento eternas para este grupo, que yo creo que no, ojalá lo podamos repetir alguna vez, ojalá la selección pueda repetir lo que se ha conseguido hasta el final. Es muy difícil lo que ha conseguido este equipo, es muy difícil. Duele no haber podido competir hoy en el sentido de futbolístico, pero bueno, no hay mucho más para reclamar.
15: Fernando, aquí, Leonel. Fernando, sí, para Dispor Radio y para Don Amarilla. Siempre dijiste que había algo que no negocia tu equipo y es dejarlo último hasta el último minuto. Te quería preguntar si Nico Tagliafico, le preguntaste 4 veces si quería salir y te dijo que no, sintetiza eso de lo que vos dijiste. Y lo otro, nos dijiste hasta el hartazgo que disfrutemos hasta Messi hasta el último día. Hoy, ¿cuál es el mensaje para el argentino? Gracias.
13: Bueno, lo de Nico Tagliafico es lo que uno quiere para un jugador de la selección argentina. Yo creo que hizo un partidazo. No quería salir y, porque si salía él a nosotros nos iba a complicar aún más la situación. No teníamos que poner gente que pueda defender. Y él me dijo que no, que estaba bien, aunque ya sabíamos cómo estaba. Pero bueno, eso es el ADN que se lleva este equipo. Y estoy muy orgulloso de él y de todos los compañeros. No tengo reproches para ninguno. Y ¿al argentino o a Leo? ¿Qué Leo? ¿Al público? No, al público. Nada, yo recuerdo las palabras de Isabela. ¿Dónde fue que la dijo Nico? ¿En la casa de gobierno? ¿Esa que duele el alma y todo eso?
16: En el predio.
13: Si las pudiera repetir, no las tengo en la cabeza, pero guárdense eso que dijo Alejandro ese día. Que nos duele en el alma no haber podido llevar la copa, pero es un orgullo cómo han competido. Hemos llegado a esta final en unas condiciones que a lo mejor podían haber sido mejores y aún así estuvimos a nada de poder competirla. Y nada, bueno, esto es el entrenador está satisfecho con su jugador y espero que su gente también. Es lo único que se le puede pedir a un jugador de la selección argentina, dar todo hasta el final, y eso yo creo que lo hicieron y lo hicieron bien.
17: Lionel, ¿cómo te va? Nacho Genovart, estamos en vivo para Carnaval. Te quiero preguntar sobre Leo. Recién Fernando te preguntaba y te decía que disfrutemos. Vos lo veías competir, como lo vimos nosotros, de la forma en que lo hizo, logrando este subcampeonato. Es un animal tremendo. ¿Agranda aún más este Mundial su figura?
13: No, yo creo que ya su figura ya está... Tiene 39 años, muchacho. Es una cosa increíble. Yo de mi parte ya sabía, tenía clarísimo que iba a jugar hasta que él quiera y sus jugadores, sus compañeros y toda su gente se iban a brindar por él. Espero que esté orgulloso de sus compañeros, y yo creo que sí. Espero que la gente esté orgullosa de su equipo, que esté orgullosa de él, de lo que ha hecho. Y es el mejor futbolista que ha pisado un campo de fútbol, a mi entender. No va a cambiar nada. A pesar de que fue increíble lo que hizo este Mundial, no hubiera cambiado nada anteriormente.
18: Lionel, acá Gregorio para Telefe. Creo que lo que hay en el aire es una mezcla de entre angustia y agradecimiento. Y me quedo con la parte del agradecimiento. Los grupos de WhatsApp, las redes sociales, el lugar donde suele ser bastante hostil, no hay más que palabras de agradecimiento para tu grupo y para el equipo. Vimos la imagen de Lionel Messi llorando con los jugadores y la gente cantaba más fuerte que en el partido. Te quiero preguntar por eso, si te quedas con eso como una victoria, que la gente empezando a entender que a veces se gana, a veces se pierde, pero están agradecidos con el equipo.
13: Sí, yo creo que es difícil hacerle entender a la gente que disfrute igual un subcampeonato. Es muy difícil. Y que sepamos que es un triunfo también. Es muy difícil hacerle entender a la gente. Yo espero y deseo, por lo que vos me estás diciendo, que la gente es consciente de lo que se ha conseguido, de la manera que se ha conseguido, sobre todo. Yo ya lloré todo lo que tenía que llorar en el vestuario, por eso no me ven que estoy llorando, pero la verdad que yo les tengo que agradecer a este grupo porque han sido unos guerreros, es la realidad. Y hemos competido contra un equipo que es un gran

0: Leo, ¿cómo te va? Juan Pablo Ferrari del diario Hoy de La Plata. La gloria de Qatar y de las Copas América es inmaculada, no se toca, no se empaña. Nosotros también estamos acá un poco siguiendo a la selección desde el primer día y quería preguntarte, al margen del sentimiento que te invade en este momento, si pudiste hablar con Messi después del Mundial que hizo, si podemos confirmar o vos podés confirmar, te confirmó a vos de que hoy fue el último partido, no sé si lo hablaste, por eso te pregunto. También te quería preguntar por vos. Lo dijiste, tenés contrato hasta diciembre, pero después de este Mundial la gente quiere que sigas. ¿Qué vas a hacer?
1: La verdad que no hablé con Leo. Con respecto a mí, voy a hablar con el presidente. Yo más o menos tengo una idea de lo que quiero hacer. Cumpliré el contrato y después veo. La verdad que siento la necesidad también de pensar, porque ya no sé si va a poder hacer algo tan grande como esto y a lo mejor, bueno, habría que hablarlo. Yo al presidente le estoy agradecido por haberme dado la oportunidad esta, de estar en el lugar

0: Para aquellos que nos siguen por radio, llora Scaloni en este momento, Julián.
1: Sí, sí.
0: Y por eso dejó de hablar.
1: Sí, me imaginé.
2: En el lugar que estoy, es el lugar soñado para todos. Hemos intentado hasta el último momento dar el máximo como cuerpo técnico, los jugadores, y creo que es justo que me pueda tomar este tiempo y pensarlo. Este lugar es maravilloso, maravilloso. Es un lugar soñado que en mi vida pensé que... A ver si paro, porque no soy capaz. En mi vida pensé que pensamos todos los chicos del cuerpo técnico estar en ese lugar. Entonces, para seguir se necesitan un montón de cosas, sobre todo volver a resetearse, volver a formar un grupo como este. Que difícilmente se vuelve a formar y me duele el alma, lo siento.
1: Bueno, bien, Nico Novello lo invitó a terminar con la conferencia, conmovedor lo de Scaloni, y coincido, difícilmente se pueda repetir algo similar. Al menos desde lo inmediato, ¿no? O en el mediano plazo. Silvio, ¿cómo fue la frase que citó Scaloni de Alejandro Sabella?
0: Bueno, lo que dijo Sabella después de aquel subcampeonato 2014, como se lo dije a los muchachos, seamos dignos con nosotros mismos, con nuestros compañeros y con nuestros rivales. Lamentablemente me duele en el alma no haber podido traer la Copa para nosotros, para la Argentina, pero este premio... A pesar de ser segundos, es una caricia para el alma. Me reconforta el espíritu. Quiero agradecerle a cada uno de los jugadores, del primero al último, que reflejaron los valores que nosotros quisimos esparcir a lo largo de estos 3 años de campaña. Scaloni recién, en conferencia de prensa, recordó este textual de Alejandro Sabella y dijo, si pudiese, voy a replicar exactamente lo mismo que dijo Sabella. Bueno, esto fue lo que dijo Sabella. Y como en el 2022 todos fuimos Montiel, creo que en este 2026 todos somos Scaloni, Juli.
1: Totalmente.
3: Sí,
1: totalmente.
3: Una cuestión. No puedo evitar hacer periodismo. Él venía negociando su continuidad con Tapia. Hoy la puso en duda, o por lo menos es una lectura que hago justamente por este asunto de lo que hicimos fue muy grande. No sé si vamos a poder hacerlo de aquí en adelante. ¿Les pareció lo mismo?
4: Sí, Chavo.
3: ¿Lo mismo? Sí, ¿no?
4: Claramente, Chavo. Puso lo mismo que dijo...
1: Exacto, te iba a decir lo mismo. No es la primera vez que hice algo así.
0: Maracaná, ¿no?
3: No, pero él venía conversando, José Fernando sabe esto. Venía conversando.

0: ¿Cuándo sube su continuidad? Sí. Si no tengo mal el dato.
1: ¿Cuándo termina el contrato, Fernando?
2: En diciembre.
1: No, sabes todo el agua que tiene que pasar por abajo del puente. Está en carne viva todo. Hoy no podemos hacer un análisis. Está muy en carne viva todo. Hoy está muy en carne viva. Yo creo que es textual. Si, busquémoslo. Es lo que dijo en
3: Juli, Río. Hay una frase. No. Ahora hay una frase que es más. No sé si voy a poder repetir algo similar a lo que logramos con este equipo de un título en un campeonato. Me parece que por ahí podemos entender que hay una sensación de vacío después de este subcampeonato. Quizás lo hubiera tenido también con el campeonato, con el título. No sé si es la derrota. Me parece que es alguna sensación que él, obviamente...
1: Sí, una autoexigencia de repetición, básicamente. Pero insisto, analizarlo hoy...
0: Las palabras tienen un valor.
3: No, decía. Todo
0: cuando se dice públicamente. De todas maneras, falta todavía, hay algo que es cierto, falta 6 meses para el final del contrato. Hay que rearmar, hay que hacer un nuevo proceso, seguramente con algunos de estos jugadores, vienen jugadores nuevos. Ojalá que sea con Scaloni y con este cuerpo técnico. Se está trabajando muy bien abajo, en las juveniles. Está todo en calma. Esto debería ser una herida profunda, pero no más que eso. Yo creo que las cosas van bien.
1: Vos tenés 2 títulos aparte en disputa, la Copa América del 28 y además lo que organice Conmebol a nivel local, porque en el Mundial ya estás. Es la primera vez que vos ya estás en el Mundial desde que se eliminó la posibilidad de que te clasificabas al ganarlo. Es la primera vez que vos ya estás en el Mundial por la cuestión de la localía. Con lo cual hay 2 títulos inmediatos, 2 años es inmediato en el fútbol, por los cuales pelear, así que veremos cómo sigue. Fernando, ¿cómo sigue todo por ahí? ¿Se fue muy mal, Leo?
3: Nos estamos desplazando a la zona mixta para a ver si escuchamos la palabra de los jugadores.
1: Bueno, te esperamos. Mientras tanto sigo con vos, Carlitos, dale, así quedamos al día.
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1: Bueno, Silvio, cumplimos con la tanda que nos queda. Dale, así podemos escuchar a los protagonistas.
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1: Bien, acá estamos. Mesurado festejo de los españoles que siguen ahí con sus familias en el campo de juego. Otra cultura, otra manera. Nada. Distinto. No sé si mejor, peor, distinta. Bien, vamos a pasar por la zona mix otra vez. ¿Te tengo ahí, Fer?
3: Sí, acá estamos, esperando. Todavía no ha salido ningún jugador. Quiero confirmar que me reciben bien porque estamos en una zona de difícil recepción. Confirmame, Juli, que me recibís bien.
1: Yo te escucho perfecto.
3: Perfecto, bueno, entonces vamos a esperar por los jugadores que van a salir en apenas unos minutos y obviamente tendremos la palabra de los que quieran hablar en esta zona mixta, que como al ser la última, veremos cómo se da justamente y si tenemos la palabra fundamentalmente de Leo Messi.
1: Bueno, también con pinzas, ¿no? Todo lo que se pueda decir. Insisto con esto, vos, Fernando, ¿tenés algún bosquejo de lo que puede armar Conmebol para reemplazar la eliminatoria?
3: Sí, va a ser algo parecido a la Nations League de femenina, lo que va a armar Conmebol. Obviamente tiene que ver con un torneo donde van a jugar las 10 federaciones, donde las 10 federaciones van a disputar un título en formato parecido al de las eliminatorias y que habrá que ver cuántas plazas da.
1: Sí, estaría bueno que se quede, ¿no? Digo, sería... ¿cuántas veces Argentina ganó una eliminatoria y no le dio título? ¿No? Estaría bueno que eso también venga para quedarse cuando sí haya eliminatoria, cuando el Mundial se juegue en otro continente, definitivamente, y tengas que participar por un cupo, no solo que sea por el cupo, sino que también ser primero de esa eliminatoria te corresponda a un título de menor valía, si querés, que la Copa América, ¿no? Porque la Copa América es formato mundial y está muy bien. Pero
3: yo creo que
1: estaría bueno.
3: Julia,
1: ¿cómo?
3: Yo creo que viene para quedarse. Creo que viene, sí, para quedarse. Es un formato que después se quedará y obviamente quien gane ese torneo que va a reemplazar a las eliminatorias seguramente se quedará y coronará al mejor del continente.
1: Me parece bien. Chavo, ¿qué te queda en el tintero? Nos quedan unos minutos, pero para cuando vengan los jugadores ya seguramente no.
0: Te quedan las lágrimas de Scaloni, lágrimas que tienen que ver seguramente con... Primero con la pena de la derrota, con el dolor que esto le provoca. Y sobre todo porque esto de la despedida de Leo Messi, el ciclo empieza a cambiar alguna de sus formas, alguna de sus caras. Va a llevar, es un trabajo arduo, pero se está haciendo bien. Se está haciendo bien. Abajo, está trabajando bien con la selección argentina. Tanto juveniles... Como en la mayor. Yo creo que todo debería seguir como está. Ojalá Scaloni se quede, porque todavía hay mucho por jugar y hay mucho por ganar. Algún día ibas a perder, no se puede ganar todo el tiempo. Ojalá se pudiera. Pero llegó a la final, llegó a jugar la final con España. Y para que la selección argentina cayera, España tuvo que jugar como jugó. Perdió la final de un mundial. No es poca cosa, por supuesto. Pero perdió la final. No se fue en 16avos, en octavos. Venía con algunos problemas. Tuvo algunos partidos que le costó más que otros. Le costó mucho con Cabo Verde. Le costó mucho con... Bueno, con Egipto iba perdiendo. Le costó muchísimo con Suiza. Se dio el gran gustazo de Inglaterra. Pero llegó al octavo partido, mi querido Julián. Y ahí tenés un mérito.
1: Totalmente. Creo que todos lo firmábamos. Hoy te decía, por ahí estábamos en la vorágine y no lo profundizamos. Pero, qué sé yo, todos firmábamos. Un semifinal, cuarto final, por ahí es un poquito más...
0: Claro, ojo, no estamos romantizando la derrota.
1: No.
0: La derrota
1: no,
0: es dolorosa, además perdió bien y jugó mal. Ahora bien, hay una cosa un poquito más extensa, un poquito más a largo plazo, que hay que cuidar, que es muy valiosa.
1: Totalmente. Bueno, Fer, te escucho.
3: Sí, hay que decir que va ya tomando forma la vuelta, así que aquellos que quieran ir a recibir a la selección argentina... Sepan que hay dos vuelos de Aerolíneas Argentinas, uno para los jugadores y el cuerpo técnico, otro para los familiares, que estaría saliendo cerca del mediodía, de la medianoche, aquí de Nueva Jersey, llegando cerca de la 1 de la tarde hacia Buenos Aires. De ahí habrá, todavía no hay nada formado, pero cerca de la 1 de la tarde de mañana estaría el plantel argentino en Buenos Aires.
0: Una pregunta, ¿va a Buenos Aires? Porque se habló de Rosario. De que iba a ir a Rosario. ¿No sabemos esto o está confirmado que es Buenos Aires? Bueno,
3: así de Ezeiza. Ahí la primera parada, Chavo, será el predio de Ezeiza. Y de allí habrá que ver realmente si los jugadores quedan liberados, si hay algo organizado. Ahora, no sé, a los jugadores le dijeron que
1: hay 30.000 personas. Yo creo que tiene que ser ahí. A ver, Fer, un pasillo del aeropuerto al predio, bien armado. Va a ir un montón de gente, ya lo sabemos. No van a ir los 5 millones del Mundial pasado. Un buen pasillo del aeropuerto al predio de Ezeiza no estaría mal. Bien organizado, ¿no? Vallado, con seguridad. Tenés un tramo, que son 2-3 kilómetros. Así, de memoria, menos.
3: Tres y medio,
1: bueno. Los que llegan, y los que no lo ven en una pantalla. Y ya está.
3: Sí,
1: ¿Qué más?
3: El tema es que había una idea, todavía no sé si la AFA lo ha aceptado, pero en principio le habían ofrecido trasladar y organizar, por eso se habían suspendido el fútbol argentino lunes y martes, el martes al hipódromo de Palermo, en helicóptero a los jugadores, y hacer allí posibilidad de encuentro con los hinchas. Habrá que ver cuál es el ánimo, Juli, después de la derrota, por eso no se quería hablar antes.
1: Bueno, listo. Veremos cómo sigue esa situación. Me parece que con un recibimiento bien armado en el aeropuerto puede ser suficiente. Obviamente también hay gente que tiene que viajar, ¿no? Va a estar complejo entonces. Porque si vos me decís salen hoy a la medianoche y mañana al mediodía, 1:30, 2 de la tarde, ponele.
3: Ese horario más o menos se espera que llegue a Buenos Aires. Y en principio lo que te puedo confirmar es que la idea es ir del aeropuerto al predio. Así que ahí esperemos y veremos a ver si hay más información sobre qué pretende hacer la delegación, el plantel, cuál es el ánimo. Lo que sí te digo es que el martes a las 12 del mediodía quedan desafectados y obviamente cada uno empezará, a los que le den vacaciones, los que no pretemporada, los que no algunos días en sus ciudades natales para ver a la familia. Recordamos, este plantel tiene más de 45 días concentrado.
1: Sí, es cierto. En esa foto que quedó reflejado ayer, ese número, esa cantidad de días. Silvio, ¿qué te queda en el tintero? Así vamos descargando todo.
14: Bueno, con respecto a Lionel Messi, que se despide, eso es lo que entendemos de la Copa del Mundo, más partidos jugados, 34, más minutos, 3.054, más goles y asistencias en la suma, 33, jugador con más asistencias, 12, y segundo máximo goleador en la historia de los mundiales con 21. Ayer fue superado por Kylian Mbappé. Ahora, si haces el corte, desde 1966, que es cuando están todos los partidos televisados y se puede hacer este tipo de estadísticas con el 100% de los encuentros, desde Inglaterra 66 hasta el Mundial de 2026, Arriesgue un número. ¿Cuántos futbolistas cree usted que sumaron al menos un minuto en los mundiales, Julián?
1: ¿Argentinos?
14: No, no, en total. 1966-2026.
1: Bueno, en este mundial jugaron 1.200 jugadores.
14: Correcto.
1: Así que... Y arriba de los 200.000.
0: ¿Cuál sumaron? ¿Cuánto?
14: Ah, no, se fue al diablo, mi amigo Julián, no, que sabe no. de electrónica, pero no de números, entiendo. Bueno, 6.034 jugadores.
1: Bueno, solo en este mundial jugaron 1.200.
14: Correcto, porque ha sido un mundial...
1: De 48.
14: Récord de partidos, claro que sí, 104. Claro. Bueno, si vos haces el corte, 1966-2026, 6.034 jugadores sumaron al menos un minuto. Messi... Dentro de esos 6.034 jugadores, es el que más pases clave ha dado, 101, más regates completos, 140, más tiros, 140, más tiros al arco, 64, más grandes chances creadas, 24, y el segundo con más duelos ganados, 283. Y a los 39 años, el futbolista que más viejo o con más edad, 39, ha comenzado una final del mundo, excluyendo los arqueros. Y el primero que comienza tres finales de Copa del Mundo siendo titular, porque Cafú había jugado tres, pero la del 94 lo hizo ingresando por la lesión de Jorginho en el primer tiempo. Números de Messi, sencillamente el hombre que domina prácticamente todos los registros del torneo de fútbol más importante.
1: Impecable, Silvio. Bueno, lindo para repasar en cuanto a la estadística. Tengo al chavo acá, que es youtuber ahora. Silvio, ¿viste? Ahora va a grabar su reacción.
14: Me imagino, su reacción en vivo. ¿Ya tiene la miniatura, el querido Diego Horacio?
1: ¿Sabés qué pregunta, Maverino, si ya tenés la miniatura de la reacción, chavo?
14: Viste que es clave eso, ¿no?
1: ¿Cuánto dura tu reacción de hoy? Pero mostrame la miniatura.
0: Va a durar 10 minutos la miniatura.
1: ¿Me va a mostrar la miniatura?
0: Un segundo, que me mandó un mensaje el pelado Lienhard. Acá está.
1: Le mandamos un beso al pelado Lienja, ya que estamos.
0: A ver, acá la tenés.
1: Dice, ¿la puedo leer?
0: Por supuesto.
1: Una herida profunda, un ciclo brillante. Me encanta el título. Muy Una bien. Herida profunda con letras blancas, un ciclo brillante con letras celestes.
14: ¿Dónde lo veo eso, Juli?
0: Lo vas a
1: Chavo
0: ver,
1: Fuchs.
0: Diego Chavo Fuchs.
1: Diego, claro.
0: Mi canal YouTube. De YouTube, Chavo Fuchs. Tengo, la verdad que durante el Mundial sumé casi 10.000 suscriptores. Mira. Hay que meterle mucho, hay que tener mucha constancia.
14: Esto que dice contigo, mi querido Chavo, es un pase clave. Como Messi tiene 101, yo claro. Con vos en este Mundial tengo el primero. Chiviando el canal de YouTube.
0: Perfecto, muchas gracias. Te agradezco mucho. La verdad que es un proyecto personal. Ahora que pasó el Mundial, viste que pasó la... Viste, porque todo estaba... estábamos en el Mundial preparando cosas para el Mundial. Ahora que pasó el Mundial, vamos a meternos de lleno... El torneo local y demás, ¿no?
1: Sí, ese cambio de chip brusco, Chavo, ¿eh? Pues te tiro una.
0: Qué bárbaro.
1: Tiro una así. El jueves juega a Boca.
0: Sí, el jueves juega a Boca y a Caudel lo salvó la final del Mundial, ¿eh?
1: Y a Caudel lo salvó la final del Mundial, perdió 0-3 con Aldo Civi. Tremendo.
0: Un papelón.
1: Civi, ¿vos ya cambiaste el chip o no? Todavía no.
14: Y es difícil, ¿eh? Pero bueno, vamos a meternos rápidamente porque el martes juega Tigre, por ejemplo.
0: Claro, con Nacional de Uruguay.
14: Correcto.
1: El miércoles Lanús.
14: Exactamente. Bueno, se ha postergado, recordamos, la final de la Supercopa Argentina, que iban a jugar el martes.
1: ¿Sabes cuando me enteré que se jugaba la final de la Copa Argentina el martes? Me
14: imagino la queja de un presidente, ¿no?
1: No, cuando la suspendieron. Cuando la suspendieron me enteré que se jugaba.
14: Está bien, porque viste que Juan Sebastián Verón se quejó públicamente y muchos lo están liquidando, ¿no?
0: Sí, se quejó, dijo que la gente había comprado entradas y pasajes. ¿La primera fecha del torneo argentino se juega o no se juega? ¿O se posterga una semana?
14: No, en principio se juega. Lo que se suspendió, lo que se postergó es el fútbol del lunes y del martes. El jueves 23 de julio está comenzando el campeonato, Chavo, con tres partidos. Belgrano Central, Sarmiento Argentinos, 19:30, 21:45 Defensa y Justicia, Aldo Civi. Y usted sabe, mi querido Chavo, después de los partidos, a las 23 Dispor Show.
0: Muy bien, bueno. Usted sabe que yo soy oyente suyo.
14: Le agradezco mucho, mi querido Chavo.
0: Le he escrito mucho.
1: Los gustos se mida, Chavo.
14: Claro, no se priva
1: de
14: nada,
1: se
14: ¿no?
1: mida.
14: Ve un mundial y después se escucha Dispor Show.
1: Yo también soy, oyente de Dispor Show porque salgo de noticiero y te voy escuchando a vos, querido, mandándote mensajes.
0: Yo vengo a la camioneta, vengo a comentar algún partido y lo...
1: Audio le mando, no le mando mensajes porque tengo manos libres, no voy escribiendo en el camino.
0: Pero bueno, yo también tengo manos libres, pero viste, si le mando un audio está al aire, no lo va a escuchar.
1: Claro. Bueno, el chiste es mandarle mensajes a Maverino cuando salimos del canal.
14: Toda la verdad
0: me gusta el programa.
1: A mí me gusta Maverino. Lo que hace Maverino, no Maverino.
14: Muchas gracias.
1: Está claro.
0: El programa es Maverino.
1: El programa es Maverino. Sí. Gracias por los resúmenes que me mandaste, Silvio.
14: Por favor, Juli,
1: a mi hija.
14: Para que tenga usted de recuerdo un pequeño homenaje.
1: El de hoy no sé la película, no. La película de su campeón.
14: No, sería... mañana seguramente haremos la película de Messi, ¿no? Porque se cierra un
1: ciclo. La película
14: ciclo
1: de Messi. Muy bien.
14: Épico, ¿no? Ya dijo Messi en el 2022, no puedo esperar más. Bueno, pudo esperar más, llegó a la final, que no es poco. Claro que sí.
1: Totalmente, totalmente. Y no se sacó la medalla, ¿eh? Hay cada trocua que se saca la medalla del segundo puesto. Messi se la dejó, se dejó sacar las fotos con la medalla puesta, ¿no? Imagínate otros, ¿no? Y por favor, les pido, hoy quedó clarísimo, voy a redundar en esto todas las veces que pueda, en esto soy más cistista que cisto, dejen de comparar a Yamal con Messi. No lo comparen más. Compárenlo con Ansu Fati, si quieren, con algún otro de la Masía. No sé, se me ocurrió Ansu Fati, decía el azar. Claro, no, viste que también lo comparaban con Messi, Ansu Fati.
0: A ver,
1: bueno, Yamal está más cerca de Ansu Fati que de Messi.
0: Llegó lesionado, yo no voy a defender a Yamal.
1: No, está bien.
0: Yo sigo, le dije,
1: pero no es Messi. No es Messi, entró, parecía J Balvin, chavo.
0: En un momento de locura le dije.
1: Y se usa Raibal, parecía J Balvin, tenía una soga así de gruesa.
0: En un momento de
1: venía con los pantalones por acá abajo. No, maestro.
0: En un momento de locura me di vuelta y le dije a Morena, a mi compañera, querida compañera Morena Beltrán, le digo, Yamal es un invento tuyo de Espina y de La Torre.
1: Ah, mirá.
0: Dice, ¿cómo va a ser un invento? Juega bien, pero
1: juega
0: la
1: bien,
0: que no,
1: claro,
0: tuvo un buen mundial.
1: Juega bien, juega bien.
0: No, exacto, lo comparemos con Messi.
1: No lo comparemos con
0: Messi. Con Haaland, con los demás.
1: Claro, con los terrenales. Con los terrenales. Ahí.
0: Con Ricky Puch.
1: Exactamente. Exactamente. Y sí, pero ¿te acordás cuando apareció Ansu Fati?
0: No, a mí sí.
1: Que nos
0: a
1: dijeron
0: mí,
1: que era el nuevo Messi.
0: A mí la verdad, yo sé que no te entusiasma mucho hablar de los jugadores rivales, pero Rodri es un jugador.
1: A mí me encanta Rodri, yo lo dije en la transmisión. No, me encanta.
0: Tremendo.
1: Le falta para hacer Busquets, pero bueno, es muy parecido.
0: Muy parecido.
1: Muy parecido.
0: El
1: 10 parecido.
0: Es bueno, Dani Olmo.
1: El 9 tiene poca prensa, juega bien, sí, pero juega parecido en un equipo
0: pero
1: mediano.
0: El equipo es armonioso. Los dos laterales son buenos. El equipo es armonioso. Tiene una idea determinada.
1: Bueno, tenemos cierre comercial. Fernando se va a quedar para Carnaval y para Doble Amarilla seguramente. Tenemos cierre comercial con Carlitos Lota y con vos, Silvio. Nosotros cerramos acá.
14: Claro,
1: porque como
14: sí,
1: es costumbre en este país, ya nos vienen a desarmar todo mientras nosotros estamos al aire. Hay un señor que viene, te saca la tablet. Otro que viene, te saca el cable de internet.
14: Qué ansiedad,
1: lo único que
14: ¿no?
1: falta que... No, no, una ansiedad tiene. En todas las canchas nos pasó lo mismo.
0: Y además está la
1: tremendo.
0: Está la cancha llena de gente.
1: Tremendo.
0: El campo de juego lleno de gente.
1: Termina el pita al árbitro. ¿Te vas a comprar un pancho? No hay más. No, cerramos, te dicen. Pero para un minuto.
0: Terrible, tremendo. Tremendo.
1: En fin. Chavo, un gusto.
0: Comí un panchito, sí. Como un pancho con una mostaza spicy.
1: Muy bien.
0: Estaba muy rico.
1: Muy bien. Chavo, un gusto grande.
0: Igualmente, fue un placer y un privilegio estar aquí. En 10 por Radio, otra vez los agradecimientos, ya lo hice antes. A Carlos Jiménez, a Pablo Marito. A vos, Juli.
1: A vos, yo te voy a vos.
0: Mucho, pero... Los conocemos hace mucho, pero...
1: Sí, señor.
0: Pero esto es...
1: Siempre es un gusto.
0: Hemos comentado partido con vos. La verdad que estuvo buenísimo.
1: Siempre es un gusto, Chavito.
0: Gracias a todos.
1: Les quiero mandar un abrazo grande, Silvio, a ustedes, a los compañeros que trabajaron allí en la producción, al querido Martín Vara. Me decís vos, me soplás quién está en la operación técnica.
14: Ahora está Lucas Suárez.
1: Un abrazo a Luquita,
14: a
1: ya Valdeco, nos vamos a estar viendo.
14: Que estuvo más temprano, claro que sí.
1: A Cebaldeco, a todos,
14: Gustavo
1: a Carlitos Pesucci Blota.
14: En la producción.
1: A Gustavito, muy bien.
14: El amigo Ezequiel Hoefner, JJ Gramuglia. Ya está Pocho Raposo para producir lo que se viene, porque escuche lo que se viene.
1: ¿Qué
14: Leandro
1: se viene?
14: Buonsante.
1: Sí.
14: Juan Furlanich.
1: Sí.
14: Un recargado profesor Pellegrini.
1: Mesaza, ¿eh?
14: Matías,
1: ya es Mesaza.
14: Matías 40.
1: ¡No!
14: O sea, son los cuatro de Munro.
1: A Matías 40 que le mando un abrazo grande al Negro Grasue, que
14: y
1: nos
14: Pablo Sájar también.
1: Sí.
14: Imagínate, el quinteto real, ¿eh? Viene con la
1: Silvio.
14: Guitarra Sájar, sí.
1: Y dedicarle la transmisión, como siempre, a la gente de Las Termas en... Sí, en La Rioja.
14: Ah,
1: Master
14: me gusta.
1: Maño,
14: sí, señor. Tengo que ir de parte de Julián Fernández, ¿correcto?
1: Yo después te lo explico.
14: Ah, perfecto.
1: Bueno, te mando...
14: Ah, ya entendí. Creo que con delay, pero lo entendí.
1: Te mando un abrazo gigante.
14: Enorme, amigo.
1: Estamos muy agradecidos del trabajo que ha hecho la radio con Martín Rubio en todas las canchas, con Pablo Jiménez, con Robert Carrer. Fue un placer total. La vamos a seguir, obviamente, cuando peguemos la vuelta, que en mi caso todavía no sé cuándo es, pero ahí estamos.
14: Abrazo.
1: Abrazo,
14: amigo. Buen regreso, Juli. Gran trabajo. Hasta ahí el trabajo de Juli Fernández en los relatos. Más temprano estuvo Marcelo Benedetto, que lo podrán seguir escuchando y viendo en la pantalla de Disports con todos los testimonios. Obviamente, mañana con su clásico programa, ¿Cómo te va? En el mediodía de Disport Radio. Gastón Recondo, el Chavo Fuchs, Dani Arcucci, todo el trabajo periodístico de la 103.1. Llegamos a la final, al tan deseado partido 104. Más allá de no haber coronado, solamente una palabra. Gracias para este plantel que se reflejó todo ese sentimiento en la palabra de Lionel Scaloni. Más que emocionado, ya habrá tiempo obviamente para analizar el futuro del entrenador, si sigue o no sigue. Tenía negociaciones avanzadas para renovar. Él, por lo pronto, como alguna vez lo dijo en el Maracaná, después de ganar aquella vez por eliminatorias, por primera vez de visitante frente a Brasil, dijo: me tengo que tomar un tiempo. Y finalmente continuó. Veremos qué pasa después de este Mundial, si tenemos tercer ciclo mundialista de Lionel Scaloni, el técnico que hoy se convirtió con 15 partidos en el argentino que más veces dirigió a la selección en Copas del Mundo, superando los 14 de Carlos Bilardo. 20:54, ya se viene el post del post partido con Leandro Buonsante y equipo hasta la medianoche. Pero antes comenzamos a cerrar comercialmente este tramo de la transmisión con Carlos Blota.
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14: España ganó 1-0, 0-0 en los 90 con el Dibu Martínez figura. En el minuto 106, ya en la prórroga, en el alargue, apareció Ferran Torres para poner el España 1, Argentina 0. Argentina que llegó muy desgastada a esta final y que además hoy sufrió la expulsión de Enzo Fernández. Además, la expulsión, después del partido, de Leandro Paredes. Veremos cuál es finalmente el informe del árbitro, porque se lo vio a Leandro Paredes al término del partido agrediendo a Eric García y luego a Gaby. Por eso el árbitro lo termina expulsando. Tuvo que venir Scaloni y sus compañeros a calmar al volante de Boca, que fue expulsado, sumado a lo de Enzo Fernández. En finales de Copa del Mundo, 7 jugadores vieron la tarjeta roja y 4 de esos 7 son argentinos. Pedro Monzón y Gustavo De Sotti en la final frente a Alemania en el 90. Enzo Fernández y Leandro Paredes hoy en la final frente a España. Los otros expulsados habían sido Marcel Desailly en el título de Francia frente a Brasil en el 98. Zidane en la derrota de Francia frente a Italia en el 2006. Aquel cabezazo a Materazzi. Y el último había sido en 2010 John Eitinga, en la final que había ganado España frente a los Países Bajos en Sudáfrica 2010.
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14: Como siempre digo, no se explica un partido de fútbol con estadísticas, con datos, pero muchas veces hay números que son conceptuales. Hoy, lo decía Julián Fernández durante el relato, España fue superior. Si el fútbol a veces es injusto y no gana el que fue mejor, hoy esto no ocurrió. España fue mejor en los 90 y también en el alargue y se terminó de manera merecida quedando con el campeonato. Ahora, los números también reflejan lo que pasó sobre el verde césped, porque Argentina terminó los 90 minutos reglamentarios ante España sin remates. No registró remates al arco la Argentina durante el partido y además con su registro más bajo de posesión en la historia de las Copas del Mundo desde que se tienen estos datos, que es Inglaterra 66. Apenas el 34% de posesión para la Argentina. Y el Dibu Martínez fue el jugador durante los 90 minutos de Argentina que más tocó la pelota, 62, y el que más pases intentó, 46. Por lo tanto, esto marca lo que fue el partido. Hay entre 1966 y 2026 900 partidos jugados por la Copa del Mundo y apenas es la tercera vez que un equipo en un partido de Copa del Mundo no remata al arco. Costa Rica en el 90 contra Brasil, Costa Rica en el 2022 frente a España y hoy Argentina frente a España. Por último, el Dibu Martínez, con 11 atajadas, se convirtió hoy en el arquero con más atajadas en una final de la Copa del Mundo. 11, superando a varios arqueros que habían tenido 8 intervenciones. El último había sido Gianluca Pagliuca, el arquero italiano que perdió la final con Brasil en el 94, también 8. Dentro de los que atajaron 8 partidos en una final, está el Pato Filiol, 8 atajadas en una final. El Pato en la final del 78. Está el inglés Gordon Banks en la final del 66. Bueno, a todos ha superado el Dibu Martínez hoy con 11 atajadas durante el partido frente a España.
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14: Las 9 de la noche, amigo, gran laburo, Carlitos. Nos reencontramos, un gusto haber cerrado un nuevo Mundial juntos.
4: Igualmente, orgulloso de esta selección por el Mundial que hizo y orgulloso de este equipo de Dispor Radio por el Mundial que hemos hecho.
14: Claro que sí. Bueno, nos vamos, no hay mucho tiempo para despedidas porque esto sigue. Son las 9 de la noche y ya va a tomar la posta Leandro Bonsante con Juan Furlanich, con el profe Pellegrini, con Pablo Sájer, con Matías 40, para seguir con todo el postpartido hasta la medianoche. Gracias Gustavo Pesucci en la puesta en el aire, está Lucas Suárez, y gracias a ustedes por acompañarnos. No vamos a cambiar la tradición. 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Recuerden que nacimos para ser campeones del mundo, porque la estrella de 2022 no se borra. Hasta luego.
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vamos a extrañar esta música en pocos días porque el Mundial se va terminando y lamentablemente con la tristeza del final. Para el que vive en otro planeta, España es campeón del mundo, le ganó 1-0 a Argentina en el alargue con gol de Ferran Torres, segundo título mundial para España. Otra vez en el alargue, como Iniesta, ahora el héroe fue Ferran Torres contra una Argentina que ya lo vamos a ir desmenuzando porque tenemos un programa largo por delante con el post del post partido, con muchos compañeros que tienen muchas miradas de lo que fue un partido malo de Argentina, superado por España. Así que aquí estamos, con Juan Fulanich, con el profe Pellegrini, con Matías Cuaranta, con Pablo Sájer. Hay mucha gente en el obelisco, está Fercis en zona